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el que anda buscando el cielo en la tierra, seguramente se quedó dormido en alguna clase de geografía. 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

¿Por qué siempre se habla de aquel local de antigüedades que son legítimas cuando hoy lo único viejo que existe en ese negocio es el señor con anteojos como saleros? Ese don Torcuato, él sí es antigüedad legítima, pero no está a la venta.

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Un buen amigo que, como un trébol de cuatro hojas, es difícil de encontrar. 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

de tus actos negativos, perdónate tú mismo y proponte no repetirlos de nuevo. No esperes que otros te perdonen. Solo así estarás verdaderamente curado y tranquilo. 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

La unión en el rebaño obliga al león a acostarse con hambre. También sucede lo mismo con otras especies, ¿no? Reflexión africana.

Siempre es bueno resolver cientos de puntos que andan dando vuelta en tu imaginación. Nunca es tarde para solucionar cosas. Así estarás en paz con el pasado. Hazlo, pero después, párate en tu plataforma de lanzamiento y vuela hacia tu propio y limpio espacio. 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

El verdadero amor crece con las dificultades. El falso inexorablemente se apaga. En Reflexiones y aforismos de Tomás de Aquino. 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

un pequeño alto para esta reflexión. No esperes nada de nadie, porque la espera duele, y mucho. Lo escribió Shakespeare.

de l'univers.

Hay más felicidad en dar que en recibir. 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

Enciende las luces de tu casa. Utiliza las mejores sábanas que dispongas. Usa vestidos caros. No guardes nada para una ocasión especial. Hoy es ese día especial. Del Plain Dealer, Ohio, escrito por Madame Brett.

Buscar ser feliz es uno de los principales errores. Culturalmente, hemos aprendido que solo las emociones positivas valen la pena, pero ese es un ideal erróneo. Lo cierto es que ser feliz es vivir disfrutando de lo bueno y también de lo malo. Esa es la magnificencia de la vida. 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

Todo el mundo quiere tener un buen amigo, pero bien pocos se toman la molestia de tratar de ser un buen amigo. 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

Pues el que nace astropajo apenas llega a ser toalla. Y que Dios nos libre de ese canalla. Sí, el que nace astropajo apenas llega a toalla. No más que eso. Y cuidado con ese canalla. Antiguo dicho de Aragón, España. Martina Orío, 1860. La recarga para las próximas horas es segura aquí, en Solos en la Noche.

cómo están las cosas, el más grande benefactor de la humanidad será el que sea capaz de hacerla reír otra vez. ¿Y quién será ese? 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

aquel respetable y distinguido señor, cada vez que me veía en el club, me repetía la misma cosa. «Mira, hombre, los hijos de mis hijas, mis nietos serán, los hijos de mis hijos en duda estarán». Al final, este gran abuelo a cada uno le dejó su parte. ¿Qué más podría hacer, no? 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

Bueno, ¿y no será entonces que en este mundo hay cada vez más gente y menos personas? Palabras de la pequeña Granma

ese curita de Zaragoza, le oí decir que el verdadero amor solo se presenta una vez en la vida, coño. Y después, pues ya no hay quien te lo quite de encima. Así que muy cuidadosos, chavales, con esa lección. 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

Cuando el Tata destruyó Sodoma, lo hizo medio tarde porque ya había abierto embajadas y consulados por todo el mundo. Así murmuraba ese monseñor por allá por los años 30. 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Y me pregunto, ¿qué diría hoy? 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

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Sí, porque... espera un poquito, calla. Mira que van a dar los números de la lotería. 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

Y después de tantos años detrás del mostrador, mi padre decidió vender la farmacia, argumentando que no había más remedio. 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

Todo lo que le enseñes a un niño le impedirá que lo invente o descubra él mismo. La invención e investigación hace grande a la gente. Cita de Jean Piaget, biólogo suizo. 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

0: Así hemos llegado al final de Solos en la Noche. 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
2: 4:00 a.m. con 3 minutos.
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4: 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El Conquistador le indica la hora.
5: 7 de la mañana, con 2 minutos.

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1: ¿Cómo están? Un gusto de saludarles y bienvenidos a un nuevo encuentro aquí en Campo y Más, en El Conquistador de los Lagos. Hoy quiero detenerme en una noticia que golpea directamente al corazón de la cadena láctea chilena. Esta decisión unilateral, por supuesto, de Estados Unidos de imponer un arancel del 12,5% a nuestros productos lácteos. Este gravamen, cuestionado por Fedeleche y Exportlac, no solo vulnera el espíritu del Tratado de Libre Comercio que eliminó aranceles en 2015, sino que también reduce la competitividad de nuestros exportadores frente a países como Argentina, que enfrentan menores cargas impositivas. Para dimensionar el impacto, es bueno conocer cifras, y se las voy a dar a conocer de inmediato. Porque en el primer semestre de 2026, Estados Unidos importó 36 millones de dólares en lácteos chilenos, siendo nuestro principal destino. La leche condensada, que concentra el 86% de los envíos, es el producto más expuesto. En 2025, las exportaciones lácteas alcanzaron 323 millones de dólares, con un 20% dirigido solo al mercado estadounidense. El riesgo es claro, porque si las empresas no logran absorber el mayor costo, este se trasladará al consumidor final, encareciendo el producto y debilitando nuestra posición en góndolas internacionales. Más allá de esta denuncia de ONGs chilenas ante el gobierno estadounidense de que en Chile había trabajo forzoso y que nuestro país tampoco condenaba el trabajo forzoso o celebraba contratos que sí tienen trabajo forzoso como China u otros países asiáticos, lo que se espera es que la delegación de Estados Unidos, que ya debiera llegar por estos días, ¿cierto?, traiga buenas nuevas. Y que no solo la salmonicultura, ni el vino, ni las frutas queden en el famoso anexo A, es decir, libre de aranceles, porque también el mercado lácteo merece esta consideración. Frente a este escenario, los gremios llaman a reforzar las gestiones diplomáticas y es necesario activar los mecanismos de la Organización Mundial de Comercio. Al mismo tiempo, se plantea la urgencia de diversificar mercados, acelerando la apertura en Asia, Latinoamérica, para reducir la dependencia de Estados Unidos. Esta situación nos recuerda que la competitividad no solo se juega en los campos y plantas de procesamiento, sino que también en las mesas de negociación internacional. La industria láctea chilena ha invertido en calidad, sostenibilidad e inocuidad. Y ahora necesita que esos esfuerzos sean respaldados por políticas firmes y coherentes. En definitiva, este arancel es un llamado de alerta. Y proteger nuestros mercados, defender los acuerdos y abrir nuevas fronteras serán claves para que la leche chilena siga siendo protagonista en el mundo. Muchas gracias por estar con nosotros. Sigan en la compañía informativa y musical del Conquistador Red Los Lagos y hasta una próxima oportunidad. Les decimos desde acá, desde Campo y Más.
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19: Ya, ¿qué tal? ¿Cómo están ustedes? Muy buenos días, gusto de saludarlos, bienvenidos a Buenos Días Mercado, iniciando semana este lunes, que ya es 10 de agosto. Estupendo, estupenda jornada para todos. Don Wilby, don Pepe, gusto de saludarlos.
20: Salud, buenos días, ¿cómo está usted?
19: Muy bien, aquí resistiendo, compañero.
20: Saludamos hoy día especialmente a los institutanos que están de aniversario.
19: Ah, sí, ¿ah?
20: Sí, claro. Aniversario del Instituto Nacional, 10 de agosto de 1813. Me recordaron tempranito, no es que yo me lo supiera de memoria.
19: El primer foco de luz de la nación. Está de cumpleaños, el cumpleaños menor de mis hijos, así que saludo también.
20: Ah, muy bien, pues, por supuesto.
21: El querubín terminó el colegio ya, ¿o no?
19: Querubín está estudiando Derecho ya, está una cosa...
21: No, pero está... Y no damos un peso por el Querubín.
19: No, ni medio,
21: hay que reconocerlo.
19: Eso lo picó, yo creo, y lo motivó simultáneamente.
21: Hay que reconocerlo. Ahora, Querubín es un astro, ¿eh? Es un astro.
19: Es simpático, Querubín. Oye, interesante lo del ministro Querubín y está respaldo de los economistas a las expectativas de mejor crecimiento para el segundo semestre, pero además bien interesante algo que ha dicho y anunciado el ministro Querubín, no solamente una reforma al mercado de capitales, sino que se va a meter en una cuestión que es difícil de meterse, a revisar el famoso estatuto administrativo. Te quiero ver, papá, ahí te quiero ver. Pero mire, hay que meterse. Y tiene toda la razón.
21: Sí, tiene toda la razón. Pero además es bien paradojal, fíjate, porque la fuerza con que la ANEF y todas estas instituciones de agrupaciones de empleados públicos defienden el estatuto administrativo, podrían usar la misma fuerza para defender la constitución de Pinochet, porque Pinochet fue el que hizo el estatuto administrativo.
19: Es autor de ambas, claro.
21: Es autor de ambas, y por lo tanto podrían ser un poquitito honestos intelectualmente, y reconocer que fue Pinochet el que les dejó el estatuto administrativo como lo conocemos. Así que va a ser una pelea, sí, va a ser dura, por supuesto, como todas las cosas con el sistema público. Así que va a ser, tal cual como dices tú, va a ser

es buena, es solo buena cuando están ellos en el gobierno. Y además, lo obsceno de esta discusión es que estemos discutiendo algo que de lógica tiene que ser así, que es la invariabilidad tributaria. No puede ser que cada 4 años las empresas tengan que reevaluar sus proyectos de inversión porque les cambiaron las tasas de impuestos o cambiaron las condiciones del pago de impuestos. Eso es completamente absurdo. Todos sabemos que para evaluar un proyecto, normalmente uno evalúa, se supone que los proyectos se evalúan hasta el infinito, ¿no? Pero está bien, 10, 15 años puede ser una evaluación razonable para un proyecto. Incluso, oye, incluso comprar un refrigerador industrial en un negocio, en una población. Esa persona cuando lo compra, o un horno industrial, no lo compra a los 4 o 5 años, lo compra ojalá para toda la vida. Y eso es inversión. Es tan inversión como la compra de equipamiento minero de alto valor para la minería, la gran minería chilena. Inversión es eso, es el gasto destinado a comprar activos que generan ingresos en el futuro. Y por lo tanto, y el que sea, si alguien que sale, lo echan de una pega y tiene una indemnización y dice, ah, me voy a comprar un autito, voy a comprar dos autitos, voy a hacer Uber, esa es una inversión. Está invirtiendo en esos dos autos o en ese autito. ¿Por qué? Porque genera ingresos con eso. Entonces, cualquier activo que genere ingreso es inversión. Pero nadie se podría imaginar, ¿no es cierto?, a hacer una inversión pensando en que en 4 o 5 años más te van a cambiar las tasas de impuestos. Entonces, es muy importante para la estabilidad de los flujos cuando se calculan los proyectos de inversión, es que la tasa de impuestos sea invariable. Esto, por lo tanto, es una locura, completamente locura, estar discutiendo si hay que hacerlo variable o invariable. Eso no tiene discusión. Y que se van a comprometer los ingresos de los gobiernos futuros. Pero si siempre están comprometidos, basta con que caiga la actividad económica para que los ingresos tributarios caigan. Entonces, no es razonable, no es razonable esta discusión de constitucionalidad de la invariabilidad y de los demás tampoco, ni hablar, digamos. Entonces, yo creo que el ministro Quirós está dando una señal importante. Yo creo que los números avalan, no los de ahora. Ustedes saben que yo he sido persistente en sostener que entre el tercer y cuarto trimestre la economía chilena va a despegar y lo vengo diciendo hace rato. Y esto no es porque el último IMACEC haya sido positivo y todos los demás negativos, sino que las expectativas que uno las mira a través de los indicadores de expectativas, confianza empresarial, confianza del consumidor, expectativas del Banco Central, vayan por el número que vayan, todos tienden a mejorar a plazo a los próximos meses y al próximo año de todas maneras. Entonces, hay un espacio importante de crecimiento económico que, por supuesto, va a ser el reflejo de un mejor ambiente de inversión. No sé cuántos miles de millones de dólares ya se han aprobado, que van a empezar a desarrollarse. Y cuando se empiezan a desarrollar, requieren mano de obra, requieren ingenieros, requieren ingeniería de detalle, requieren un montón de cosas que empieza a activar la economía, ¿verdad? Y esa activación de la economía es la que finalmente, por ese proceso de inversión, va a producir mejoras en el empleo y vamos a entrar en un círculo virtuoso. Y yo creo que entre septiembre y noviembre probablemente vamos a tener buenas cifras y sobre todo que el mayor temor que teníamos, que era el desboque de la inflación, producto de lo del estrecho Hormuz, pareciera ser que va en alguna dirección relativamente correcta. Pues el petróleo se ha mantenido por debajo de los $80, el cobre se mantiene por arriba de los $6, 6,60 estaba hoy día en la mañana. Entonces, todas esas cifras hacen con cobre al alza, combustible a la baja, el tipo de cambio debiese volver a los niveles que tenía cerca de los 850, $890. Debiese volver ahí en algún minuto de aquí a fin de año para que en el promedio anual se mantenga en 800 y algo, 850 probablemente. Eso es lo que dicen los números, lo que dicen las expectativas, y recordemos que las acciones del Banco Central

0: lo normal no son por lo que ya pasó, ni por lo que está pasando, es por lo que viene, ¿eh? Todos sabemos que el ajuste de las tasas de interés demora entre 3, 4 y hasta 8 meses en hacer el ajuste. Por lo tanto, el Banco Central no responde a los indicadores coyunturales, responde más bien a las expectativas y sobre eso creo que el ministro Quirós, con la aprobación de la ley de reconstrucción, le está dando un impulso adicional a esas expectativas positivas en la medida en que no se enrede esto en el Tribunal Constitucional. Pero resulta ser bastante raro si se enreda ahí porque, como les digo, todas las cosas que están ahí en discusión ya existían y nunca fueron un tema constitucional.
1: Sí, agregar que es muy interesante desde la perspectiva de la inversión, que como dice bien Willy, es de largo plazo por definición. La sola aprobación, el mecanismo de aprobación, o sea, ir a la Cámara de Diputados, ir al Senado, volver, entrar, salir, el mecanismo de negociación que se produjo desde el gobierno hacia los parlamentarios, también da una señal positiva. Porque significa que hay un gobierno que aprendió a hacer funcionar esta musculatura, que es capaz de traspasar el río y convocar a personas que no son de su lado político y convencerlo de que esta es un buen proyecto. Eso a mí me da una señal positiva también, porque me habla de un gobierno que es capaz de convencer y de convocar sobre proyectos que son buenos para el Estado. Y por lo tanto, cosas que vienen después. Se habló de la reforma del mercado de capitales, se habla entonces de una posible reforma al estatuto administrativo, que es el que rige a los empleados públicos. Todas esas cosas van a requerir mucha musculatura, porque es muy fácil tipificarlos de una manera y con títulos así medio provocativos, como títulos de película, digamos. Entonces van a requerir una musculatura muy afinada de parte del gobierno y yo creo que si el gobierno ya demostró en estos 4 o 5 meses que es capaz de llevar adelante un plan tan profundo como este plan de reconstrucción, es una buena señal de que tiene la musculatura necesaria. Así que bien por eso.
2: Sí, tiene buenas perspectivas el gobierno de. En la reforma que está planteando, en la de Reconstrucción Nacional, ha tenido un éxito sonado y rápido. Está pendiente el tema del Tribunal Constitucional. Hoy día ya se empiezan a votar los vetos del presidente de la República en la Cámara de Diputados primero. Fueron los aprobados en la Comisión de Hacienda en su minuto y se votan ahora en sala en la Cámara de Diputados y mañana se hace lo propio, creo que en comisión y en sala simultáneamente martes o eventualmente en sala el miércoles en el Senado, tan suerte que eso va a quedar también despachado con toda seguridad de que van a ser aprobados. O sea, el anatocismo no va a ser tema. El pago a 30 días a las pymes también es un tema. Y el otro, el olvido financiero. Y entra la etapa de, bueno, Tribunal Constitucional pendiente, como digo, respecto de los reclamos de la oposición, que están en esta parada de oponerse a todo y creen que aquello es una suerte de plan opositor eficiente. Me opongo a todo, nada más. Es que no hay nada más detrás. ¿Ah? Bueno, y después viene ahora la reforma en seguridad con muy buenas perspectivas también. Fíjate que no sé si miraron las encuestas, el fin de semana salieron más de una, pero entre ellas una que pregunta respecto específicamente de las medidas o de muchas de las medidas propuestas en la reforma de seguridad. Oye, los apoyos van desde el casi el 90% a la que tiene menos el 60%. Pero todas parejitas o muchas de ellas parejitas por sobre el 80 y cercanas al 90% de la población, ¿no? Y eso indica también algo y les dice algo también a los parlamentarios, vale decir, pagar costos políticos por seguir en la materia de seguridad oponiéndose a todo no va a ser un camino viable, tengo la sensación yo respecto a esta reforma que se ha planteado ahora. Y va a tener el gobierno probablemente a diciembre una reforma en seguridad potente y aprobada, ¿eh? Y aprobada probablemente en gran parte de sus contenidos. Y de ahí va a entrar las otras, y ya va a llegar con viento a favor, viento de cola probablemente a favor, para aprobar reformas. Mira, yo creo que la reforma del mercado de capitales es una discusión de aspecto. No tiene gran impacto en la opinión pública, puede tener beneficios, ojo, desde el punto de vista del costo de los créditos y algunas otras cosas. pero la, el estatuto administrativo va a ser una pelea a cuchillo. Esa va a ser con calle, esa va a ser con calle, esa va a ser otra cosa. Pero el gobierno va a llegar bien, bien respetado. Además, tiene una ventaja el gobierno bien significativa, creo yo, en materia política. Todas estas reformas que suponen efectos prácticos en crecimiento económico, por ejemplo, la reforma de construcción del crecimiento económico, inversión, empleo, etcétera, etcétera. La de seguridad, que es baja en los indicadores de inseguridad, en los homicidios, los asaltos, los robos, etcétera, etcétera. Bueno, para que se produzcan los efectos pasan necesariamente en estas reformas grandes meses. Y el gobierno tiene tiempo político para que eso empiece a poner a producir efecto. Tiene elecciones que, si no me equivoco, en un año y medio o dos años más, recién tiene elecciones. ¿Ah? Lo que no pasaba ni de cerca en el gobierno anterior, que tuvo elecciones todos los años. ¿Ah? Entonces, es interesante mirar con atención ese espacio político porque tiene tiempo para lograr resultados sin la presión electoral. Y eso es muy bueno. Eso es muy bueno.
1: Es verdad.
2: Eso es muy bueno. En fin, hay que meterle gestión a todo, pero sí, tiene el espacio para poder para esperar que la cuestión resulte y resulte bien. ¿Eh? Oiga, ya, usted estaba planteando otro titular, don Pepe, que tiene que ver con
1: durante
2: a los exportadores. ¿Cómo es la cosa?
1: Así es. Sí, ya. Durante el fin de semana se dio en un medio de prensa de circulación nacional que se llama El Mercurio, una discusión bien interesante, porque primero se publicó una carta, primero un editorial de un exportador de fruta, Juan Luis Correa, y después una carta de Rodrigo de la Fuente, que es gerente general de San Clemente Foods. Ambos planteando el tema de que las devoluciones que se están haciendo del IVA exportador están afectando brutalmente la caja de las empresas. Y a continuación, el día sábado, contestó a través de otro editorial el director de Impuestos Internos, Jorge Trujillo Puente. Entonces se dio una discusión bien interesante y yo decidí empezar a tratar de entender bien el problema, leer un par de cosas y contactarme con un par de amigos que se dedican a esto para ver que me explicaran mejor y que yo pudiera tratar de explicarlo, digamos. Entonces, ¿cuál es el tema aquí, digamos? Mire, como usted sabe, probablemente el IVA, por diseño, es un impuesto en cadena. O sea, en cada eslabón comercial se paga un impuesto a lo que se agrega de valor, ¿eh? Y se traslada al siguiente. Ahora, eso que relativamente es sencillo, digamos, cuando llega un exportador queda en una posición especial, porque sus ventas al extranjero están exentas de IVA. Las ventas al exterior son sin IVA, por disposición de un artículo muy antiguo del año 74. La razón de fondo es muy simple. Chile no quiere exportar impuestos, quiere importar bienes y servicios, digamos. Es bastante obvio, digamos. El problema es que si el exportador paga IVA cuando compra y no paga IVA cuando exporta, en teoría estaría solo teniendo ese costo, digamos. Estoy tratando de explicar la cadena. Entonces, para que ese IVA no se convierta en una pérdida pura, el mismo artículo de esa ley, el artículo 36, dice que se otorga al exportador el derecho de recuperar ese crédito fiscal. De dos maneras, ya sea imputándolo a impuestos, solicitándola o solicitando la devolución directa a tesorería. Este procedimiento está fijado, insisto, desde el año 75, y entonces los exportadores presentan mensualmente un formulario, que se llama el 3600, dentro del mes siguiente del embarque, y el Estado debe restituir este crédito correspondiente. Hasta ahí es un diseño razonable, compartido, que ha funcionado hace más de 30, 40 años, digamos. Pero aquí vienen los problemas. Porque hay una norma pensada en ese mismo artículo para combatir el fraude de facturas falsas. ¿Okay? Se establece que no procede el crédito fiscal cuando la factura original resulta ser no fidedigna o falsa. Obvio, o sea, si yo estoy de alguna manera involucrado en una operación con factura falsa, el Estado se reserva el derecho de no pagarme. Hasta ahí también eso es obvio. Pero aquí está el problema. Y esta es la razón de fondo, digamos. El punto crítico es que en esa causal no se distingue entre quién defraudó y quién compró de buena fe. Y ahí empiezan los problemas. Porque si el proveedor es un exportador que tiene un problema tributario, el comprador puede perder el derecho a su crédito fiscal generado en esa factura y entonces le congelan toda la operación, no solo la de esa factura. La ley contempla evidentemente una vía de defensa. Si el comprador pagó inmediatamente con un cheque nominativo, vale vista, transferencia, algo que puede demostrar, digamos, puede conservar el crédito fiscal y que obviamente tiene que entrar en un proceso. Pero esa defensa exige, quiero decir, trazabilidad bancaria estricta. Y como se ha señalado en tribunales, la carga de la prueba recae sobre el contribuyente. Y aquí entonces está la clave del asunto. No es el servicio de impuestos internos el que tiene que probar todo esto, sino que es el contribuyente. Y eso es lo que llama poderosísimamente la atención, digamos. Lo que decía una de estas cartas es que era un exportador grande, que tenía un crédito pendiente con impuestos internos de casi 300 millones, o algo así, y que entonces había una factura entre medio de un hotel por 25 mil pesos, 30 mil pesos, que un vendedor había utilizado, el hotel estaba cuestionado y entonces te congelan los 300 millones totales de tu IVA exportador.
2: ¡Qué abuso más grande, oye!
1: Entonces, sí, dice, claro, oye, pero obvio. Perdona, yo tengo entonces como cliente que llegar al hotel y decirle, disculpe, ¿me podría pasar su carpeta tributaria? Porque yo, antes de alojarme aquí, necesito saber si usted es un buen contribuyente. No parece razonable, digamos. Fíjese que hay una nómina de contribuyentes de difícil fiscalización, la NDF, creada el año 2018, donde un proveedor podría entrar a una lista donde hay proveedores que tienen un problema tributario, digamos, porque tienen deudas, porque tienen denuncias reiteradas, digamos, y de ese momento quienes quieran hacerlo pueden ir y consultar esto. Pero eso parece una cosa como que me están pasando la pelota a mí, digamos. Ahora yo entonces, contribuyente común y corriente, digamos, que no quiero tener problemas con impuestos internos, ¿tengo que yo preocuparme de estar permanentemente revisando esa lista? ¿Tengo que ir así como, oiga, vamos a comprar perno? Ah, oye, por favor, ve que sea un buen contribuyente, que no tenga problemas. No sé, suena rara la cosa, digamos. No me parece, digamos, que es la forma. Insisto que no me parece a mí, digamos. Ahora, en la editorial el director dice que el Servicio de Impuestos Internos tiene 5 días para resolver. Dice también que aproximadamente el 70% de estas devoluciones se contestan en forma automática. Bien. Entonces que, sí, no lo dice, pero uno debe entender que el 30% no, digamos. Y fíjese que él mismo dice que las devoluciones de IVA el año 2025 fueron del orden de los 14 billones de pesos, que es un tercio de todo el IVA declarado.
2: Fíjate,
1: es una cantidad gigante de plata. 14 billones. Entonces, fíjese que si es un tercio de todo el IVA exportador, y el 30% de eso, 30% de eso, está con algún tipo de conflicto, quiere decir que el 10% del total del IVA está en este problema. O sea, estamos hablando de 1.5, 1.6 billones de pesos. Estamos hablando de mucha, mucha plata. La carta de este señor Correa dice que la empresa exportadora le retuvo un crédito acumulado de 300 millones, que obviamente 300 millones cuando tú esperas que te lo devuelvan en 5 días, está en tu flujo de caja, digamos. O sea, no es que sea plata que tú vayas a ver mucho tiempo después, digamos. Y lo mismo este señor de San Clemente Foods, de La Fuente, dice que una empresa que tiene 35 años, que ha estado principalmente exportando, digamos, y que no solo le paralizan la exportación, sino que además le dicen que además tiene que ahora llevar 2 años de carpeta a impuestos internos para que lo revisen, digamos. Entonces, aparentemente no hay una coherencia, insisto que esta es mi opinión, entre el tamaño del problema y que impuestos internos de alguna manera te traspase a ti el problema, que seas tú que tenga que solucionarlo o tú que tenga que llevar adelante las variables para que esto se visualice, digamos. Yo no, en verdad creo que excede absolutamente la capacidad de las personas estar preocupado de quiénes son buenos contribuyentes y malos contribuyentes. Si yo voy a un hotel y le pido una factura y me dan la factura, yo creo que cumplí con mi obligación, digamos. Si yo lo mismo compro un insumo o lo que sea, digamos. Entonces, ahí hay algo muy raro, sobre todo a la luz de la cantidad de plata que estamos hablando, digamos. Ah, porque no estamos hablando de poca plata, cuando ya hablamos de billones de pesos. O sea, miles de millones de pesos, digamos. ¿Ah? Entonces, un tercio de todo el IVA es mucha la plata de la que estamos hablando y no pareciera, insisto, no pareciera existir una trazabilidad correcta de este tema. Yo estuve buscando en impuestos internos y en otras partes si existía algún detalle de esto y no existe. No existe una publicación periódica estructurada en páginas, digamos, a las que uno pueda ir a ver para ver si efectivamente hay cifras de cuánto se pide de devolución, cuánto se cuestiona y cuánto no. No hay esas cifras. De hecho, la única manera de llegar a una cifra en detalle sería pedirla por transparencia, digamos, y esperar que te contesten, digamos. Entonces, también me parece que a la luz de la cantidad de recursos de los que estamos hablando, un tercio de todo el IVA, insisto que esas son palabras del director de Impuestos Internos en esta editorial, estamos hablando de mucha, mucha plata. Entonces, en resumen, para no alargarme más, creo que hay cuatro puntos. Hay un traslado de responsabilidad desde impuestos internos hacia las personas que están tratando de cumplir con su obligación. Creo que hay una asimetría de información absolutamente clara en que el servicio maneja alertas internas y de alguna manera te dice, y ahora tú tenés que hacerte cargo. Hay una desproporcionalidad gigantesca, porque si, como en este caso, se dice que hay una factura de un hotel cuestionado por 25 mil pesos, a la empresa le frenan 300 millones de su flujo de caja, la desproporcionalidad es clarísima. Y después hay un efecto económico real para los exportadores, porque se están inmovilizando 1.5, 1.6, no sé cuánto, billones de pesos. Y eso es puro flujo de caja, entonces yo tengo que salir a pedir plata por eso. Ese impuesto interno que tiene retenida esa plata, que es de los contribuyentes. Entonces, claramente aquí hay algo que no cuadra, y de mucha plata parada que está afectando a nuestros exportadores, y me parece que impuestos internos tiene que ser más transparente, tiene que publicar estas cifras y tiene entonces que ponerlo arriba de la mesa. Y ahí le podríamos pedir ayuda a nuestros nuevos amigos de DDCON, de los que hablamos el viernes,
2: claro,
1: porque si efectivamente ellos son quienes tienen que ayudarnos a pelear con impuestos internos, me parece que también podría ser una instancia para que desde ahí se publiquen las cifras para que tengamos mucho más conocimiento de lo que está pasando.
2: Eso, muy bien. Ya, ¿qué hora es? 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

0: Ya, 8 de la mañana con 40 minutos, estamos de vuelta con el Buenos Días Mercado. Tenemos que dar un repaso a los mercados. Justamente esta mañana Willy decía que estaba en 6.60 más o menos el cobre, el petróleo, en fin, todo aquello.
1: Maravilloso, a ver. Maravilloso. No, petróleo bajo 80, levemente, ¿ya? 79,59, subiendo un pesito, un 1%, quiero decir. ¿Ya? Y el cobre maravilloso, pues en 6.60, imagínese. Así da gusto, así da gusto.
0: ¿Eh? Oye, ahora ya... Dale.
1: Los índices bursátiles en Estados Unidos están más complicados, pero están los tres en rojo, el S&P 500, el Nasdaq, pero 0,1% rojo, 0,15%, 0,3%. La semana han subido 2%, 1%, 3%. En el año van todos arriba de 10%, y en 12 meses arriba de 20%. Luego, esto es una cosa muy, muy, muy lateral, digamos. Y del dólar, yo sé que usted tiene la mejor información del mundo, así que...
0: Estoy a la espera que abran los mercados y, consecuentemente, se envíe rápido y eficientemente, como cada día, la información
1: de MBI. Ya, no, entonces ahí no. Yo...
0: Han estado algunos días entretenidos los mercados de dólar y otros días fomes, abren más tarde,
1: sí, estamos aquí... Pero mire, en todo caso le puedo decir que ¿ya? partimos este rally del dólar... arriba, el peak del último ciclo fue el 24 de julio, que fue lo más alto, 9.48. Claro. Eso no estaba en esos niveles desde octubre del año pasado. ¿No?
0: Claro que sí.
1: En octubre del año pasado llegó a 9.66. Luego 9.48 era un número bastante alto. En febrero, antes de la guerra, estábamos en 8.60, que es más o menos el nivel al que partió esta cuestión. Bueno, del 24 de julio, o sea, muy poquito atrás, hasta hoy que estamos en 9.13 más o menos, algo como eso. Entonces ha caído prácticamente 30 pesitos en dos semanas, tres semanas. Así que claramente hay una tendencia a la baja que tiene que ver con la estabilización del precio del petróleo y con lo que está pasando en las bolsas en Estados Unidos. Así que son buenos números en general.
0: Había una estabilización del precio del petróleo bien significativa, diría yo, a pesar de que los dimes y diretes y de repente hay misiles, de repente no, qué sé yo, en la zona de Hormuz siguen ahí, y sí. con un estrecho Hormuz bastante bloqueado. Entonces uno dice, mira, el mundo se empezó a acostumbrar a esto, con un precio ya, ok, no es 70, sino que es de 80.
1: Sí, mi teoría personal, digamos, y espero que nadie... tener las cifras para... Willy tiene una frase muy buena, dice, no tengo las cifras, pero no tengo ninguna duda, me encanta eso.
2: No tengo datos, pero no tengo duda.
1: Eso, muy, muy, muy buena la frase, porque lo que pasó aquí, señor Lavín, de alguna manera, es que el mundo en 6-7 meses entendió que no podía depender de este lugar geopolítico tan complejo. Entonces, si había un abastecimiento del 20% que pasaba por ahí, hoy día, probablemente si pudiéramos conocer cifras fidedignas, que no tiene sentido que todo el mundo la entregue en este minuto, el mundo no paró. Aquí no ha habido una crisis de crecimiento global y que el mundo dijera ya se estancó la economía, China se paró, Europa está en crisis, Estados Unidos está parado. Nada de eso pasó. Entonces, ¿qué es lo que está pasando? Lo que está pasando es que la gente está comprando petróleo en otras partes. Está comprando petróleo en Noruega, en Estados Unidos, en el Golfo en general, digamos, de México. Y se están comprando en otras partes. Ese 20% que pasaba por Hormuz, una parte muy importante salió por cañerías, digamos, por oleoductos desde Arabia Saudita hacia el Mar Rojo y otras más. Y otra parte, la gente empezó a abastecerse en otra parte. Entonces, hoy día es verdad que tenemos un problema.
0: ¿Eco? ¡Ay! ¡Upa! Ahí parece que el diablo metió la cola, el diablo.
1: El diablo metió la cola. Entonces, ¿hay abastecimiento mundial de petróleo? Claro que lo hay. ¿Hay una crisis? Sí, por supuesto que está esta guerra. Pero entonces, estamos hablando de precios debajo de 80, no de 120, no de 100. Entonces, la varianza que se ha producido, la varianza que se ha producido en el precio, en cada uno de estos nuevos mini conflictos,
0: claro,
1: claramente demuestra que no tenemos un problema de oferta. No tenemos un problema de oferta. Y la demanda ha sido relativamente constante. Así que por eso que el precio está cada vez más en medio de este conflicto, aún a la baja.
0: Oye, estaba a propósito del titular que planteaba Willy, las expectativas de los economistas para el segundo semestre que respaldaban el optimismo del ministro Quiroz. Estaba mirando una entrevista al ministro de Economía y Finanzas del Perú. No sé si lo ubiquen, Elmer Cuba se llama. Aquí un hombre formado en Chile en términos de sus estudios. Y que dice, mira, Chile ya tiene estabilidad económica, no se refiere a los incentivos producto de la reforma de reconstrucción nacional, pero están además, por supuesto, esos incentivos a la inversión. Y lo que le falta a Chile, dice, que también le falta al Perú, que ha estado rezagada por el tema político mucho en el Perú, dice, esta condición que debería tener, que es mejorar claramente la productividad. Entonces, la expectativa de crecimiento para el segundo semestre, Willy, y para el próximo año son crecer un poquito por sobre el 2 este segundo semestre, y el próximo año en torno al 3, pero son no son crecimientos así precarios respecto de lo que veníamos teniendo, si estábamos recesivos o semi-recesivos, o estamos decreciendo hasta hace nada. Pero son crecimientos modestitos comparados con las expectativas que uno puede tener, y falta algo que ponerle ahí, ¿no?
2: Sí, yo creo que el cuando mejora el barrio, también mejoran las expectativas para Chile en términos de inversión. O sea, si uno está en un buen barrio, con Argentina creciendo, con invariabilidad tributaria 30 años, con equilibrio fiscal y con todo lo que conocemos que ha hecho el presidente Milei, y a eso se le suma ojalá un gobierno que termine creo que son 6 años en Perú, ¿no? O 4, no lo sé.
0: Es 5.
2: Yo claro. 5. Ojalá que termine los 5 años Keiko Fujimori, que sería un golazo, porque Perú cambia presidente uno por año, más o menos.
0: Más o menos.
2: Todo por corrupción y la mayoría preso y otros muertos, qué sé yo, etcétera. Si Keiko Fujimori logra ordenar la economía peruana, eso va a significar, por supuesto, un repunte para Perú, pero también Chile queda en un muy buen barrio. Ahora, yo creo que el impulso fuerte efectivamente lo vamos a tener el segundo semestre de este año, que ya lo estamos viviendo, porque tuvimos el primer semestre muy negativo, entonces va a crecer con fuerza el segundo semestre. Va a significar un impulso importante de crecimiento para el año 27, porque el vuelito que se va a llevar de crecer en algún minuto, podríamos llegar a crecer 2 o 3% en algún mes en particular, porque los resultados del año pasado fueron muy malos, al final va a significar también un efecto positivo en hacer crecer la economía. Pero mi impresión, y esto yo creo que no sé si lo hemos explicado otras veces, pero el crecimiento económico es el resultado de, no es el estímulo propiamente tal. El crecimiento económico es el resultado del IMASEC, el mejoramiento del IMASEC o empeoramiento, es el resultado de otras cosas. Y esas otras cosas son fundamentalmente la inversión, como lo decía Pepe antes, y la inversión activa. Por supuesto, el empleo, y el empleo pone a gastar a gente que no tenía ingreso, que son los desempleados, y el círculo virtuoso parte ahí. Entonces, ahora que se han destrabado inversiones, que se han puesto encima de la mesa, no recuerdo exactamente el número, lamentablemente, pero sé que son varios miles de millones de dólares,
0: sí, claro.
2: Vamos a tener efectivamente que todos esos proyectos van a activar la economía chilena. Ese va a ser el resultado. Hay que pensar siempre que el crecimiento económico es el resultado de cómo se hagan las cosas. Y creo que el presidente Kast en este primer semestre han tratado de ordenar, y no podemos dejarlo pasar. Mandó una señal clarísima, pero clarísima, de lo que va a significar el crecimiento del gasto fiscal para el próximo año. Entre 0 y 1%. Eso va a ser muy importante para el equilibrio fiscal, porque efectivamente yo creo que la receta que está aplicando ahí es la receta correcta, porque si la economía va, como resultado se empieza a activar, lo que vamos a ver es que va a mejorar el déficit fiscal, pasando a probablemente superávit, y con eso empezar a reducir un poco el stock de deuda, ¿eh? Yo, al igual que en cualquier familia, en cualquier casa, hoy día tener un stock de deuda no es malo. Lo importante es que sea algo que se pueda financiar a través del tiempo, pero no es malo tener deuda, ¿no? Por mil razones. Y entender también que la deuda, en el caso del mundo privado, es traer consumo futuro a hoy día. Si yo me quiero comprar un televisor hoy día y no tengo la plata, puedo recurrir al mercado financiero y con deuda comprarme hoy día el televisor que me podría comprar en 2 años más si voy ahorrando esa plata. Entonces es traer consumo futuro a consumo presente. Eso es la deuda en el sector privado. Ahora, en el sector público, la deuda es solo financiar la fiesta, exceso de gasto, no, nada más. No es traer consumo futuro a consumo presente, es financiar el exceso de gasto nomás.
0: Exacto. Oiga, 8:51, llegó la información aquí puntual y eficientemente MBI. Apertura 9:14 hoy, ¿eh? Había cerrado el viernes 9:12, un mínimo 906 el viernes y un máximo 915, vale decir, más o menos ahí en la misma aldosa se mueve el precio del dólar por sobre los 9.10, 9.14, 9.12, 9.15, en fin, por ahí. En eso estamos. Ya, tenemos que empezar a despedirnos, William, Pepe, así que nos reencontraremos si Dios quiere mañana.
2: Hasta mañana.
0: Ya.
1: Hasta mañana.
2: Un buen día. Buena semana.
1: Saludos a todos los institutanos, acuérdense.
2: Chao.
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0: ¿Qué tal? ¿Cómo están? Buenos días, bienvenidos. A las 9:03 les saludamos en este lunes 10 de agosto del 2026 a través de las frecuencias del Conquistador en la capital regional, en la cuenca del lago Llanquihue, a través de internet www.elconquistadorredloslagos.cl y, por cierto, a través de las plataformas de redes sociales también para esta mañana particularmente fría. 4 grados de temperatura tan solo, y se anticipan en un par de días también con similares características, con mínimas que bordean los 3 grados y máximas que no superan los 11 grados para buena parte de esta semana que comienza. Y una semana que comienza con un nuevo presidente de la multigremial de Los Lagos. Hace un par de días se hizo la elección de directorio para renovar a la mesa directiva, y el líder de AMI Chile, Rodrigo Carrasco, resultó electo como presidente de la multigremial de Los Lagos. Está con nosotros para que conversemos justamente sobre los desafíos que tiene por delante al frente de la multigremial. Rodrigo, ¿cómo estás? Muy buenos días, felicitaciones por la responsabilidad.
1: Hola Roberto, muy buenos días y gracias por este espacio de conversación.
0: Oye, ¿cómo tomas esta elección? Los gremios ahí votaron y te escogieron y asumes un periodo, yo diría, distinto de la multigremial, que partió más o menos en pandemia, por la coyuntura de la pandemia justamente. Luego vino una presidencia distinta a los objetivos iniciales, con Francisca Sanz, primero Héctor Enríquez, y ahora te toca a ti asumir el buque.
1: Bueno, yo, o sea, en lo personal, como un gran desafío y una respuesta

0: que han sido además una gran fuente de inspiración para lo que viene. Así que estamos hoy día recibiendo esta confianza y desarrollándola por los próximos 2 años con un equipo, además, porque aquí no solo se elige un presidente, sino que además se elige a una mesa directiva que la componen otros representantes de otros gremios. Por lo tanto, se mantiene este equilibrio entre el campo, el mar, la construcción distinta, el turismo y el comercio, en fin. La verdad que hay una variedad en la multigremial. Ya somos 12 gremios que la componemos y en la mesa directiva habemos 4 representantes para liderar los próximos 2 años.
1: Te acompañan Patricio Ampuero de la Cámara de Comercio, Germán Ruch de Sago y Anita Jans de Aproleche, ¿no?
0: Así es, justamente. Y también contamos con el apoyo siempre permanente de los que fueron presidentes. Pues en este caso tú nombraste a Héctor Enríquez, él es de Almazur, del gremio, digamos, naviero y de armadores, y también Francisca Sanz, que acaba de dejar la presidencia. Por el lado de la cámara tienen la construcción acá en la región. Entonces, contamos con un equipo bien sólido, además con la experiencia de quienes ya estuvieron en el cargo y esta diversidad de miradas que le dan los distintos gremios a la región. Ahora, todos además nos conocemos, por lo tanto, operamos con mucha confianza entre nosotros. No es un equipo que nos vayamos a conocer. Ya hemos estado juntos, participamos de las reuniones periódicas de la multigremial desde hace 4 años y bueno, ahora de esta mesa directiva que se acaba de conformar.
1: La multigremial reúne a 12 gremios importantes de la región. En tus desafíos de este periodo que parte, ¿tienes la intención de sumar más gremios? ¿Hay alguien con algún sector que no esté representado y que te parezca que deba incorporarse, por ejemplo?
0: Sí, bueno, hay varios desafíos en la línea como de sumar gente y voluntades, pero particularmente creemos que hay algunos sectores importantes para la región, como son las empresas de servicio, por ejemplo, o tal vez algunas concesionarias que son muy determinantes para la logística, tanto vial como también aérea. No sé, hay una serie de cosas creo que debemos explorar. Para nosotros sería muy interesante sacada incorporar Corma, que es un gremio que representa a empresas que trabajan en el rubro de la madera. Por lo tanto, se han ido conquistando nuevas voluntades y se han ido construyendo nuevas confianzas, pero creemos que todavía hay espacio para poder seguir en esa línea.
1: ¿Y siempre incorporando gremios o, como tú deslizabas, la posibilidad de incorporar alguna concesionaria? Estoy pensando en la gente del aeropuerto del Tepoal, por ejemplo, o en la
0: Claro.
1: gente de Isavia que acaba de asumir la concesión de la ruta 5.
0: Bueno, en general siempre son gremios. Esto es una asociación de gremios, pero tal vez se podrían conformar unidades asociativas entre las empresas concesionarias, entre las empresas prestadoras de servicios. Por lo tanto, yo creo que hay pasos previos tal vez que hacer como para concretar una idea de ese tipo. Ahora, lo importante es potenciar los gremios que son muy determinantes en la región. Recordemos que tenemos dos gremios de la industria salmonicultora, tenemos gremios de transporte. Tenemos los armadores que son fundamentales para toda la operación de la región, llamémosle operación productiva. Esta es una región eminentemente marítimo-naviera, por lo tanto la construcción naval, el transporte marítimo son muy importantes. Toda la producción del campo, recordemos que no es solo carne y leche, también hay gente que se dedica a la producción de fruta, hay gente, en fin. Sago, por ejemplo, reúne una serie de rubros distintos del campo y creemos que en ese sentido la agricultura juega un rol importantísimo. Además, puntualmente Sago en un año importante porque está con la versión centenaria de su feria tan tradicional y tan bonita ahí en Osorno.
1: Sí, que reúne a muchísima gente en el mes de noviembre, claro, y tiene un año de festejo, de actividades, que seguramente movilizará a muchos para allá. Rodrigo, tú decías, siempre abierto a la posibilidad de incorporar nuevos gremios, de visualizar cómo se articulan los sectores productivos de la región. ¿Cuáles son los otros objetivos? Seguramente todo el tema, yo diría, normativo, legislativo, siempre que siempre están
0: Sí.
1: de preocupación para los sectores productivos y que han estado tensionando el ambiente en los últimos años, seguramente también es parte de otra agenda, ¿no?
0: Sí, por supuesto. Y de hecho, ya el año pasado, con la gestión de Francisca Sanz, se desarrolló un trabajo de planificación y proyección estratégica de la multigremial de Los Lagos. Y tenemos algunos ejes bien concretos. Y a mí me gustaría destacar uno que además coincide con lo que está impulsando el gobierno en los últimos días, que es

0: una agenda de seguridad. Nosotros hablamos en la multigremial de un concepto de seguridad más amplio, no solamente en el aspecto de resguardo de los bienes o del transporte o de las personas, por supuesto, que ejercen, digamos, esas labores, sino que además la seguridad en la inversión, la seguridad en el empleo. Creemos que esta región siempre ha liderado los indicadores de empleo a nivel nacional y eso ha ido desdibujándose en el último tiempo. Por lo tanto, desde la multigremial creo que tenemos un rol muy importante, no solo para hacer ver esto, sino que también para poder colaborar en que esa seguridad tenga una mirada amplia y nos dé garantías de tener una región pujante, que sus industrias tienen un futuro y una sostenibilidad en el tiempo. Así que uno de los ejes estratégicos importantes, como te digo, es la seguridad y creemos que nuestra gestión tiene que tomar fuertemente eso con una mirada amplia.
1: El tema del empleo también está sobre la mesa. Hace un par de semanas, meses, seguramente hubo una actividad convocada por el gobierno y participaron diversos gremios para tratar de empujar el carro para mejorar los indicadores. Tú estás recién asumiendo, seguramente no has tenido todavía oportunidad de visitas protocolares con las nuevas autoridades, pero me imagino que parte también de la agenda tiene que ver con eso, cómo se contribuye desde los gremios a fortalecer el empleo. Y por otro lado, yo creo que una preocupación que seguramente ustedes igual tienen, el tema del empleo informal, que ha ido creciendo fuertemente en el país.
0: Sí, mira, yo creo que aquí hay cosas bien concretas que han ido ocurriendo, sobre todo en los últimos días. Es muy importante la señal y el trabajo público-privado que se ha desarrollado, por ejemplo, al alero de la Mesa del Salmón, que municipios, que el gobierno regional, que los gremios salmonicultores trabajen juntos, y en particular la semana pasada con la visita del subsecretario del Trabajo en la región, son cosas muy importantes. Mi trabajo viene de la mitilicultura. Yo soy presidente de un gremio que reúne a productores y procesadores de choritos, de mejillones de cultivo, y donde también hay muchos desafíos desde el punto de vista laboral. La industria de la que yo provengo y en la que yo trabajo genera del orden de 18.000 a 20.000 empleos entre directos e indirectos solo en esta región. Por lo tanto, en la multigremial estamos reunidos muchos gremios que consolidamos un fuerte aporte al empleo nacional desde la región de los lagos. Porque recordemos, por ejemplo, la salmonicultura tiene una cantidad de empleos muy importante a nivel nacional, está operando en más de 4 o 5 regiones, pero gran parte de ese empleo se concentra en la región de los lagos. Por tanto, es donde también tenemos que hacer ese resguardo y dar estas garantías de seguridad, la seguridad del empleo en este caso.
1: Estamos conversando con Rodrigo Carrasco, nuevo presidente de la multigremial de Los Lagos, por un periodo de 2 años es la elección, ¿no?
0: Sí, son 2 años, ahí se realiza una nueva asamblea y se elige una nueva mesa directiva, que en este caso acaba de ocurrir la semana pasada.
1: Claro, y yo creo que tiene la particularidad, y tú bien lo describías delante, de que en el fondo van rotando los rostros y los sectores, se van representando todos los sectores, no se repite un sector permanentemente en los directorios de la multigremial, ¿ah?
0: Sí, es algo que hemos cuidado. Generalmente tenemos bastante, digamos, cantera ahí claro, de gremios como para poder tener grandes colaboradores en las mesas directivas. Y claro, en la primera gestión estaban directamente un gremio de los salmones, estaba gente del campo, estaba Héctor Enríquez por el lado de los armadores y las empresas navieras, y así. Después le entró la construcción y nos vamos dando vuelta. Yo ahora represento a la mitilicultura, la verdad que también es una oportunidad muy importante para nosotros desde esta industria, que es el cultivo y el proceso y exportación de chorito, que la verdad es que es bastante desconocida fuera de la región de los lagos. Incluso yo diría que es bastante desconocida fuera de Chiloé.
1: Sí, bueno, hay un desafío de efectivamente poner en valor lo que se hace en la región, la producción de alimentos de excelencia, por un lado, tú lo describías, la conectividad que genera Armasur y toda esta gran industria, gran parte del cabotaje está en el sur, y de pronto esas cosas no trascienden mucho más allá.
0: Claro, o sea, por ejemplo, tú tienes una región además eminentemente exportadora. Entonces voy a darte algunos ejemplos de relaciones público-privadas que creemos que son importantes desde los gremios de esta región. Por ejemplo, ProChile, que es una institución del Estado que promueve las exportaciones. Pero Chile es muy importante para varios gremios de esta región. El INE, por ejemplo, que maneja estadísticas y da información importante para política pública. Bueno, tiene información que solo se genera en esta región. Por ejemplo, lo que ya te hablaba de la industria naviera. Creo que del orden de la mitad de los movimientos navieros están concentrados en esta macrozona, partiendo principalmente por un Puerto Montt que oficia como de cabecera industrial. Lo mismo con la mitilicultura. Ni hablar de la ganadería, específicamente la carne y la leche, muy concentrada en la provincia de Osorno. Entonces, creemos que hay cosas súper particulares de esta región que la hacen única, pero que también la hacen muy importante cuando uno va a los ponderadores de todo Chile. Entonces, así, nosotros tenemos que cultivar además mucho un trabajo público-privado. El gobierno regional de Los Lagos para nosotros es muy importante, los municipios. Recordemos que aquí en esta región tenemos 30 municipios y todos ellos tienen un grado importante de injerencia o de trabajo directo con una o más de nuestras industrias que están representadas en esta multigremial. Por lo tanto, hay un trabajo municipal, hay un trabajo con el gobierno regional, hay un trabajo con las autoridades de gobierno. Cuando hablamos de un plan de seguridad, esa es una bajada que tiene que llegar a la región a través de distintos seremis, por ejemplo, y eso también es un trabajo que hay que hacer.
1: Rodrigo, tú ponías en valor el tema de el rol que juega ProChile, que juega INE. Quizás una de los pendientes que tenemos como región es el tema de los datos, ¿verdad? Poder tener una suerte de observatorio de datos, de tener mucha información al respecto de las particularidades de cada una de nuestras industrias, que como tú bien describías, generan empleo, exportaciones, hay empleos directos e indirectos, hay toda una cadena de servicios asociada a nuestra industria, y de pronto nos falta ahí un dato para tomar mejores decisiones desde lo gubernamental, ¿eh?
0: Sí, bueno, me ha tocado, yo también tuve la oportunidad de trabajar en el servicio público, particularmente en una institución como Corfo, y hay varios proyectos, varias iniciativas que se han ido dando en el tiempo de poder tener algunos fondos públicos, también aportes de privados, pueden ser gremios, pueden ser empresas, que permitan tener mayor información, no solo de datos puramente tal, sino que también de ciencia, por ejemplo. Creemos que la ciencia a veces es muy importante para poder tomar decisiones o impulsar ciertos cambios o mejoras normativas, productivas, operacionales. Entonces, también es una pata bastante importante que nosotros desde la multigremial queremos impulsar. Que todas nuestras decisiones sean basadas en datos y en objetividad que nos entregue la ciencia o que nos entreguen instituciones o personas que sean las que todos validemos para que esto sea así. Entonces, por eso te nombraba el INE, pero pueden haber muchas otras instituciones que también manejan información, que también manejan inversión en investigación, que sean muy importantes para poder hacer nuestro trabajo.
1: Bueno, y ese es uno de los pilares de la multigremial en definitiva, poner de acuerdo a tantos gremios, pero tener un discurso común para temas transversales. Yo no he visto en todo este tiempo que entren a coyunturas muy específicas, sino que entran a cuestiones que efectivamente son transversales, ya sea positiva o negativamente para los sectores productivos de la región, pero que de alguna manera los golpea a todos.
0: Claro, en esto es un trabajo colectivo y tal vez hay cosas que a una industria en particular le interesan. Bueno, para eso también cada uno de nosotros tenemos nuestros propios gremios y nuestro propio desarrollo de agenda. Lo que hace la multigremial es buscar aquellos puntos en común con una visión muy de la región, o sea, por eso es la multigremial de Los Lagos. Y además tenemos mucha independencia en ese sentido. Si bien hay otras multigremiales, tanto a nivel nacional, algunas iniciativas provinciales también con las que nosotros nos relacionamos, la importancia de esta organización, que es la multigremial de Los Lagos, es tener una visión conjunta y regional de los problemas. Y por lo tanto, en esa línea vamos a seguir trabajando, y es lo mismo que yo te contaba de esta planificación estratégica. Todo el trabajo que se hizo y todas las ideas y los aportes surgen de un poco de esas dos bases, la mirada conjunta y la mirada regional.
1: Rodrigo, el empleo, seguridad, esta mirada transversal seguramente son los pilares, y me imagino que también el transformar a nuestra industria, que sean cada vez más competitivas, que sean cada vez más sostenibles y que tengan innovación y tecnología, me imagino que también es parte de la conversación interna de la multigremial, y que seguramente tú vas a liderar con esas banderas, ¿no?
0: Así es. Bueno, hay proyectos muy interesantes que están recién partiendo. Por ejemplo, este Centro Tecnológico para Economía Circular que está desarrollando el gobierno regional, la Corfo, y con la adjudicación que ha tenido la Universidad de San Sebastián con su sede Patagonia. Por lo tanto, ya estamos con eso dándole un carácter muy regional. O sea, imagínate, el gobierno regional, la universidad en su sede Patagonia, de la Universidad de San Sebastián. Bueno, ese proyecto centro tecnológico es algo que realmente atraviesa todas las industrias y que tenemos que participar activamente para que realmente concretemos soluciones, podamos aportar desde nuestra mirada de cada una de las industrias, pero también al mismo tiempo resolver ciertos dolores y ciertos desafíos que tenemos, porque toda industria tiene algún grado de impacto, genera manejos que son factibles de involucrar en soluciones, digamos, circulares, y por eso que ese proyecto que te menciono, por ejemplo, es muy importante para que desde la multiremial estemos ahí apoyándolo y participando a nuestros socios, en este caso, otros gremios.
1: Y materias como lo que ha ocurrido con la industria salmonera en particular, pero a nivel nacional tiene que ver también con la industria de la fruta, el vino, en fin, de los aranceles de Estados Unidos y todo lo que hemos visto, ¿son también motivo de preocupación para la multinacional, por ejemplo?
0: Sí, porque afectan a varios de nuestros socios, pero no es algo tan transversal, digamos. Ahí hay que discriminar, hay algunos productos, por ejemplo, que no se han visto afectados, algunos productos del agro en particular, pero claro, en el caso de la producción de la región de los lagos sí afecta a las industrias acuícolas, tanto salmones como mejillones, y sí tenemos varias afectaciones en ese sentido, por lo tanto estamos pendientes, pero no es algo que desde la multigremial estemos impulsando como tal. Nos preocupa, lo hacemos ver, vamos a participar activamente donde podamos apoyar a nuestros socios afectados, pero por lo demás creemos que hay un trabajo que está impulsando la Subrey, que es muy interesante de buscar resolver esta situación adversa y creemos que en esa línea vamos a estar trabajando.
1: Hay una industria que es como incipiente en la región y que se ha ido consolidando, no sé si consolidando, yo creo que ha ido avanzando con hartos proyectos en curso, algunos en evaluación ambiental, otros comenzando la construcción, que es el mundo de la energía. Y la energía tiene también un potencial tremendo para la región, para el país, pero también para las industrias, porque para que sean más competitivas las industrias nuestras, necesitan de buena energía a un buen precio, por ejemplo. ¿Tiene en tu agenda la posibilidad de sumar, por ejemplo, al mundo energético a la multiremial?
0: Sí, hemos tenido, sobre todo, digamos, en la gestión de Francisca Sanz, varias conversaciones con ese mundo, digamos, con esas empresas, con esos intereses. La región de los lagos no tiene buenos indicadores desde el punto de vista de los costos de energía, de la disposición y el alcance, la cobertura. Por lo tanto, efectivamente, como tú bien lo señalas, es una afectación directa a todo el esquema productivo, donde nos vemos todos involucrados. Digo, afectado al final. Entonces, sí es un tema que nos importa, sí es algo que estamos abordando y también está dentro de la agenda que vamos a ir desarrollando en estos 2 años.
1: Y me imagino que también en este inicio de periodo se cruza con que hay nueva autoridad a nivel local. Me imagino que ahí también hay una oportunidad de comenzar a construir un camino distinto de la mano de quienes están hoy día al frente de la Seremía, de la delegación presidencial, en fin, de los distintos servicios, ¿eh?
0: Sí, por supuesto. Siempre las relaciones con el sector público tienen este como desafío de la renovación y de los esquemas de tiempo que ellos tienen. Al mismo tiempo nosotros también tenemos algunos esquemas de tiempo, también nos vamos a ir renovando en los liderazgos y en quiénes son los interlocutores. Pero justamente coincide que hay autoridades nuevas que tienen y han manifestado cierta voluntad, están desarrollando ciertos temas de política pública que para nosotros son muy importantes, por lo tanto la disposición a colaborar, como siempre ha estado, se va a mantener y esperamos que se vaya a potenciar.
1: Rodrigo Carrasco, presidente de la Multiremial de los Lagos, muchas gracias por recibir el llamado de Dará que hablar del Conquistador. Que te vaya muy bien en esta gestión que parte.
0: Ya, Roberto, muchas gracias y saludo a quienes escuchan tu programa.
1: Que tengas buen día.
0: Buenos días.
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0: 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Pausa, venimos.
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0: 26 minutos nos separan de las 10 de la mañana en este lunes 10 de agosto. Los títulos de la prensa, el Yanquibo en su portada, Leif Lafkenche, estudio advierte que solicitudes bloquean el 61% de la costa regional en los lagos. El Centro de Estudios Pivotes asegura que la tramitación de espacios indígenas congela proyectos. Autoridades y los gremios piden modernizar normativa para resguardar inversión. Y la fotografía principal muestra un vehículo que quedó colgando de una pasarela en un accidente que se produjo ayer en la madrugada. Auto queda colgando tras choque en paso sobre nivel. Conductor falleció. Presentaba riesgo de precipitarse hacia Salvador Allende. Y se muestra la imagen de lo ocurrido. Lo mismo con el taco, otra foto, el taco kilométrico y el caos por la nieve y viento blanco en la ruta hacia el volcán Osorno. El tránsito vehicular fue suspendido a raíz de lo mismo. El Austral de Osorno destinarán fondos extras para afectados por los temporales en la provincia de Osorno. Estrella de Chiloé, Castro, levantan alerta amarilla y faenas llegan a la alcantarilla tapada a un costado del bypass. Equipos deben evaluar hoy el estado del terraplén en la chacra. Y la fotografía principal muestra un resultado deportivo. Comercio empata en la final de ida del regional de clubes que se disputó en la jornada de ayer. Se destaca este empate de Comercio. El diario Financiero, en su portada, destaca que el 99% de los servicios estatales recibió el bono máximo por metas y la DIPRES afina cambios. En 2025, 213 de las 216 instituciones sometidas al Programa de Mejoramiento de la Gestión, PMG, lograron la bonificación más alta, 12 más que en 2024. Este es un tema eterno, pero que ahora el ministro Queiroz quiere modificarlo. Ya les contaré sobre aquello. El Mercurio. 9 de cada 10 municipios podrían conservar sus colegios con nueva propuesta del gobierno. Pausa en el proceso de desmunicipalización a raíz de la nueva propuesta que justamente está llevando a cabo el gobierno. La Tercera trae justamente lo que yo les comentaba. El ministro Quiroz ayer en una entrevista anunció una comisión para revisar el estatuto administrativo, lo que generó evidentemente la molestia, el enfado de los funcionarios públicos, pero tiene directa relación con lo que comentábamos hace un minuto, este tema de que todos los funcionarios públicos terminan finalmente logrando las metas y obteniendo los bonos, hace que efectivamente el Estado no sea lo eficiente que debería ser en esa materia, y se pone en duda el nivel de cumplimiento de esas metas, que efectivamente son cuestionables de alguna manera. Entonces, creo que Quiroz pone el acento en un tema que nadie había querido abordar, por lo impopular que es, pero que Quiroz ya ha demostrado que el tema de popularidad le importa poco en realidad, y prueba de ello el bencinazo, y está comenzando a instalar este tema de revisar el estatuto administrativo para que se modifique la forma en que se hoy día obtienen, por ejemplo, los bonos del sector. En noticias de esta mañana, el gobierno nombró a Sebastián Vallebona como nuevo subsecretario de Hacienda, tras la salida del subsecretario Juan Pablo Rodríguez, tras dar positivo en el examen de droga. Finalmente el gobierno ya ha nombrado una nueva autoridad y se ha oficializado esta mañana. Hoy, o anoche, conocimos como siempre la encuesta pública, Plaza Pública Cadem, con diversos resultados, y esta vez con especial foco en las medidas de seguridad anunciadas por el gobierno. En una nueva edición de la encuesta Cadem, publicada este domingo, se dio a conocer que existe un alto nivel de acuerdo con las medidas específicas del plan de seguridad anunciado a mediados de esta semana por el Ejecutivo. Según el sondeo, las medidas que mayor apoyo concitan son el aumentar las penas para quienes recluten a menores de edad para cometer delitos, un 88% aprueba esa medida, y mantener un despliegue policial permanente en los 50 barrios más críticos del país, un 84% aprueba esa medida. También están el considerar un delito con penas agravadas al pertenecer a una organización criminal, 82% de apoyo, y establecer explícitamente en la Constitución que proteger la seguridad de las personas es un deber del Estado, con un 79% de adhesión. Sobre la creación de un nuevo estado de excepción, un 49% está de acuerdo, mientras que un 44% está en desacuerdo. Eso está más peleado. Respecto a las medidas específicas que contempla, un 76% de los encuestados está de acuerdo con permitir que las Fuerzas Armadas apoyen a carabineros en operaciones contra el crimen organizado, un 70% con interceptar telecomunicaciones dentro de esos sectores, un 49% apoya restringir temporalmente la libertad de tránsito en determinados barrios y un 41% con limitar la libertad de reunión en determinados sectores. Lo que habla de una sensación ambiente de que de darle cierta carta abierta, para que gire con total independencia al gobierno, a incluso conmutar ciertas libertades individuales por la seguridad. Imagínense, hay un porcentaje importante de gente que está dispuesta a que se intercepten comunicaciones telefónicas, a que se restringe temporalmente la libertad de tránsito en determinados barrios, o que se limite la libertad de reunión en determinados sectores, justamente por ir en apoyo a una mayor seguridad, que es un tema que efectivamente preocupa a todo el país, y ahí lo demuestran las cifras. Hay consenso en que, por muy duras que puedan parecer algunas medidas, la ciudadanía las apoya. Mientras tanto, en la primera semana de agosto, un 40%, dos puntos más que la semana pasada, aprueba la gestión del presidente, mientras que un 56% la desaprueba. A su vez, el 73% declara que vio o se informó sobre la cadena nacional del mandatario, el nivel más alto desde el 2019, y el 45% la evaluó bien o muy bien. En cuanto al plan de reconstrucción nacional, 49%, 7 puntos más, está de acuerdo, y un 39% en desacuerdo. Además, el 52% cree que su aprobación es un logro muy importante del gobierno, versus un 41% que lo considera poco o nada importante. Hay un apoyo, según establece Cadem, bien transversal entonces a las medidas que está tomando el gobierno en materia de seguridad y en materia de reconstrucción nacional. Así es que interesante, justamente los datos que arrojan las encuestas. Hay un nuevo estudio, un nuevo modelo respecto de cómo se viene la condición climática para el país para los próximos meses. Y se reitera lo que hemos conversado acá, que el otro día lo explicaba muy bien Roberto Rondanelli del CR2, que los próximos meses en Chile serán muy lluviosos, según anticipa este nuevo modelo meteorológico. El modelo del Centro Europeo de Pronósticos Meteorológicos a plazo medio proyecta precipitaciones por sobre el promedio para agosto, septiembre y octubre del 2026. De acuerdo con Pamela Enríquez, meteoróloga de Meteorred, la nueva salida del modelo muestra una señal favorable para acumulados superiores a la climatología en una franja que abarca sectores del norte chico, la zona central y parte del centro-sur del país. La señal, dice, aparece durante los tres meses, pero se vuelve más extensa y marcada durante septiembre y octubre, explica la especialista. Para agosto, el modelo concentra las anomalías positivas principalmente entre Coquimbo y Valparaíso. extendiéndose hacia la Araucanía, con valores más destacados en sectores cordilleranos y del centro sur. Bueno, el fin de semana hubo nieve en varios sectores cordilleranos de la Araucanía. La proyección favorece acumulado entre 5 y más de 30 milímetros por sobre los valores habituales en algunas zonas. Sin embargo, Enríquez advierte que este tipo de pronóstico no permite establecer qué localidades recibirán cada episodio ni cuándo ocurrirán. La diferencia respecto de los promedios también depende de la zona. Para agosto, por ejemplo, el rango normal alcanza entre 23 y 50 milímetros en Quinta Normal, por ejemplo, mientras que en Curicó llega entre 38 y 119 milímetros, y en Concepción la climatología se ubica entre 111 y 189 milímetros. En septiembre el escenario se vuelve más llamativo. Según el mapa, mantiene anomalías positivas desde el norte chico hacia sectores del sur, con una señal particularmente visible en Valparaíso, región de Valparaíso, región metropolitana, O'Higgins, Maule y zonas cordilleranas. Así es que se anticipan meses con más lluvia de lo normal y con la concentración básicamente en la zona central del país. Después para octubre, por ejemplo, las cifras también hablan de una cuestión similar en Valparaíso, Metropolitana, O'Higgins, Maule, Ñuble y Biobío. En consecuencia, la región de los lagos no aparece en estos indicadores respecto de los meses que vienen. Pero sí, en general, la advertencia es que tendremos una primavera más lluviosa que lo habitual y efectivamente es un tema que ya no solo un estudio, no solamente un centro de investigación lo está advirtiendo, sino que ya son varios los que están colocando el acento en lo mismo. En la estrella de Chiloé venía una nota con la ministra Rincón, y la nota también hoy viene en el diario financiero, respecto a la nueva ley que mitigará las alzas de la luz en las regiones nuestras, en los ríos, los lagos y la Araucanía. La ministra Rincón destacó que las zonas del sur verán un aumento máximo del 7.5%, lo que está muy por debajo de las máximas anteriores, que hubieran llegado al 23%. Esto no es menor, así que yo creo que vale la pena destacarlo. El Ministerio de Energía destacó que gracias a la Ley de Protección Tarifaria Eléctrica aprobada recientemente en el Congreso, se logró mitigar el efecto de la fijación tarifaria del segundo semestre de este año, que implicaría un alza promedio de las cuentas de electricidad del 19.1% en las regiones del sur. Eso era hasta antes de la aprobación. Debido al artículo duodécimo transitorio de la ley, ese aumento, precisó la cartera, podrá ser moderado en las zonas que son abastecidas por las subestaciones del subsistema sur, es decir, Ciruelos, Valdivia, Rahue, Puerto Montt, Melipuye y Chiloé. En concreto, la ministra Rincón indicó en un comunicado que esto es una excelente noticia para los ríos y los lagos. Gracias a este artículo, las zonas del sur verán un aumento máximo del 7.5%, muy por debajo del 23% al que se podía llegar. En ese contexto, se precisó que la Comisión Nacional de Energía determinó los precios que podrán traspasar las empresas distribuidoras o cooperativas involucradas, permitiendo reducir en las regiones de los ríos, los lagos e incluso en algunas comunas de la Araucanía el impacto tarifario promedio desde un 19% a un 4.7%. Por consiguiente, valoraron que el alza tarifaria promedio nacional, que se había proyectado en un 4.9%, disminuya a un 3.8%. La cartera agregó que la medida también permitirá que algunas comunas vean rebajadas sus tarifas eléctricas. Por ejemplo, en la región de los ríos, las cuentas se reducirán en un 3.8%, evitando un alza del 13.7% en las boletas. En los lagos, por ejemplo, las comunas de Frutillar y Llanquihue se verán beneficiadas con una rebaja del 3.9%. Sin la ley, la cartera indicó que se habría percibido un aumento del 9.4%. Hubiese aumentado en un en un 70% el valor de las boletas de la energía eléctrica para estas comunas, por ejemplo. Así que una muy buena noticia, y que conviene destacarla en los tiempos que corren de estrechez económica, y que ya pagamos permanentemente altos valores por la energía en los lagos, y ahora con esta modificación legal hay una buena noticia en medio de las malas. Y a propósito de malas, Pulso de la Tercera trae hoy día una nota respecto del desempleo, pero respecto del desempleo ilustrado. Desocupados con educación superior siguen al alza y casi el 40% está subempleado, dice Pulso de la Tercera. De acuerdo al informe de la Universidad Diego Portales, al trimestre de abril-junio del 2026, la tasa de desempleo de personas con educación superior completa se ubica en un 8.3%, completando 10 meses de alzas. Además, de los 4 millones de ocupados en esta categoría, el 37% está subempleado para sus calificaciones. Es decir, está empleado en cualquier cosa, menos en lo que estudió, justamente para tratar de sobrevivir esencialmente. Así es que una noticia negativa, evidentemente, y que preocupa. Como preocupa también, el fin de semana lo vi en el Llanquihue, hoy lo veo en Emol, y menos mal que los medios igual se están haciendo cargo de este tema que ya venía siendo una realidad en las últimas semanas en Puerto Montt. La escasez, por un lado, y el alza en los precios del pellet. Se nos dijo durante mucho tiempo que había que emigrar a energías limpias. Se produjo un desarrollo bien grande de la industria de las estufas a pellet, que han demandado siempre una inversión mayor respecto de lo que es la inversión de una estufa a combustión lenta, por ejemplo. Pero sin embargo, hemos tenido en los últimos años siempre problemas de abastecimiento. En pandemia fue dramático, como la gente hacía largas filas para conseguir una bolsa de pellet, y con todas las restricciones que además habían en la pandemia. Pero ahora, donde uno supone que el mercado ya está bastante consolidado, donde hay una demanda creciente, uno imaginaría que esto no iba a volver a ocurrir, pero ha vuelto a ocurrir, y además hay especulación y hay alza de precios. Justo ahora, en las semanas más frías del año, donde evidentemente uno requiere con urgencia de la calefacción. El Emol dice que en distintas comunas del sur, especialmente desde las regiones del Biobío al sur, consumidores relatan que la respuesta es no ha llegado la próxima semana. La respuesta que uno encuentra siempre en los lugares de expendio de pellet. Y que ha llegado en la última semana a su punto más alto de desabastecimiento. Y respecto de sus valores, el saco de pellet de 15 kilos es la presentación estándar más demandada del rubro. Bueno, para ese producto en particular, los precios comercializados oscilan entre los 4.200 y 5.500 por unidad en distribuidoras, registrando valores de hasta 7.000 pesos en ventas de minoristas o con despacho a domicilio. Lo que es una especulación y una bofetada para la gente que necesita calefaccionarse, porque además dejó la estufa a combustión lenta, dejó la leña, migró a energías limpias y se encuentra con que primero no hay, y segundo está todo bastante más caro de lo normal. Con todo, la preocupación no surge solo por la falta temporal de stock en algunos locales, dice Emol. Motivado por el alza de los combustibles, el pellet se ha transformado en un bien estratégico para los hogares que dependen de este sistema de calefacción, al punto que vecinos y condominios organizan compras anticipadas de decenas de sacos para evitar quedarse sin abastecimiento en los periodos más duros del invierno. Además que el invierno aún tiene por delante un par de semanas bien, bien duras, sobre todo en el mes de agosto. ¿Pero existe realmente un riesgo de desabastecimiento?, se pregunta Emol. Desde la industria aseguran que el panorama es distinto al que perciben muchos consumidores. Aunque reconocen una fuerte presión sobre la logística durante los picos de la demanda y un escenario complejo para conseguir materia prima, sostienen que la producción continúa operando con normalidad y que el mercado mantiene disponibilidad. La Asociación Chilena de Biomasa, gremio que reúne a las principales empresas del sector, afirmó que la industria atraviesa una etapa de consolidación impulsada por inversiones de nuevas plantas y mejores tecnológicas que buscan responder a un consumo que ha crecido sostenidamente durante los últimos años. Bueno, pero esa declaración de la asociación choca con la realidad, donde efectivamente muchísima gente del sur, Puerto Montt, Puerto Vara, Llanquihue, Frutillar, en fin, en todas las comunas donde nos escuchan, cada vez que va a comprar pellet no hay, o no hay de la variedad que el consumidor desea, o el precio está considerablemente más alto. Yo entiendo que cómo funciona el libre mercado y todo eso, pero creo que de este tipo de cuestiones deberían preocuparse las autoridades, que son cuestiones sensibles y que terminan afectando el bolsillo, pero también la calidad de vida, la calefacción de tantas familias del sur de Chile, y que parece no importarle a nadie, y el pellet sigue estando escaso y sigue estando más caro que antes. En consecuencia, todo ese discurso que por tantos años se instaló de emigrar estas energías limpias, hoy la realidad nos enfrenta a una coyuntura bien, bien compleja, porque no es cambiar la estufa a pellet y poner una combustión lenta de la noche a la mañana. Esto no es así. Entonces, y la solución puede ser, qué sé yo, una estufa eléctrica, pero ya saben también el costo de la tarifa eléctrica que tenemos en los últimos meses, que ahora va a cambiar con la nueva ley aprobada. Pero en fin, creo que estos son los temas que debieran preocupar a las autoridades, más que otras cuestiones que muchas veces ocupan titulares y que importan poco a la ciudadanía. Estamos sobre la hora, ya viene Robert Arellano a acompañarlos con el Café Express en esta mañana fría del lunes 10 de agosto del 2026. Que tengan una linda semana. Chau, chau.
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2: Gracias.

¿Cómo no? ¿Cómo están ustedes? Un gusto de saludarles aquí en El Conquistador Red Los Lagos. Nos preparamos, nos abrigamos. Pues está heladito, ¿eh? Este sol de...

0: más previsores, ¿cierto? Y descender más temprano. Ya, yo sé que uno le quiere sacar el jugo a la nieve, a este lugar tan maravilloso que tenemos aquí en nuestra región, pero nos podemos encontrar con este tipo de complicaciones. El otro, que hay que ir equipado, hay que ir preparado. Hay algunos que van con una muda, pero y si uno se enfrenta a esta situación de bajas temperaturas, viento blanco, no siempre la ropa, digamos, con la primera, segunda, tercera capa es la adecuada. Así que, y más que uno de la nieve ya viene todo mojado, entonces uno se coloca una ropa mucho más ligera. Pero bueno, es parte de lo que nos toca vivir, así como lo están pasando terrible en Colombia. Terremoto 7.4 sacude Colombia. Ya hay imágenes que se ve destrucción de edificios. Se sintió en Ecuador y también en Panamá. Esto acaba de ocurrir. Es una otra situación de catástrofe muy similar a lo de Venezuela. Según detalla el Servicio Geológico Colombiano, el movimiento telúrico tuvo su epicentro en la localidad de San José del Palmar, en el departamento del Chocó, situado en la costa del Pacífico, a una profundidad de 96 kilómetros. Son de la municipalidad, ¿cierto? Eso, que vengan nomás, patito, ¿ya? El sismo se sintió a las 7:25 a las 9, hora de Chile, en Bogotá, Cali, Popayán, Manizales, Armenia, Pereira y Medellín. Aquí viene mi amigo, pues. Gipolú, yo estaba aquí, ya venía, yo dije, pero qué diablo pasó con Fernando. Ah, pero aquí está. Y resulta que localidades como Cali y Manizales, estaba contando lo del terremoto en Colombia, ya que se desprendieron parte de la fachada de muchos edificios y hay mucha destrucción. Hasta el momento no se reportan víctimas fatales, pero es importante, ¿cierto?, destacar aquello, ¿ya? Ya vamos a seguir profundizando en otras áreas. Fernando Gipolú, lo dije bien, ¿cierto? Sí, ya no me equivoco.
1: Robert, un gusto estar acá.
0: Igualmente, Fernando. Y fíjate, justo estaba preguntando ahí al que hizo el nexo, ¿verdad? Le dije, Nico, ¿qué pasa que no llegan para hablar de esta feria laboral que es mañana? Oye, y escuché ahí el video de invitación que hicieron con el alcalde, yeah, Rodrigo Buenrey.
1: Así es.
0: Donde 1,000 cupos, un poco más de, sí, 1,000 cupos se anuncian.
1: Un poquito más de mil cupos.
0: Cupos laborales.
1: 1,200
0: vacantes. Bienvenido, Fernando.
1: Muchas gracias, Robert, por la invitación y por estar acá. Y efectivamente, este ha sido un esfuerzo bien mancomunado entre tres instituciones, entre Sense de los Lagos, el Duoc UC y por supuesto nosotros como Municipalidad de Puerto Montt, donde con 40 empresas aproximadas que han asumido este compromiso de participar en esta feria laboral, 10 instituciones públicas, vamos a realizar este evento en la Arena Puerto Montt el día de mañana, 11 de agosto, entre las 10 y las 14 horas, pero sí, vamos a tener
0: entre las 10 y las 14 horas.
1: Vamos a tener aproximadamente 1,000 cupos, muy variados, distintos rubros. No va a ser solo la parte de la salmonicultura, sino que va a estar área de servicio, va a estar Carabineros de Chile, va a estar Dimarsa, va a estar Sodexo.
0: ¿Carabineros entregando puesto de trabajo? También, ¿en serio? Sí. Mira qué novedoso. Oye, sí. Fernando, ¿cuál es tu cargo?
1: Bueno, coordinador de desarrollo económico local y encargado de la OMIL.
0: Encargado lo mil, te voy a poner aquí. Ya. Tú me decías que ya va a estar Carabineros también ofreciendo puestos laborales. No van a estar solamente el mundo salmonero, acuícola, sino que también se amplía a otro comercio.
1: Sí, a otros comercios, Dimarsa también. Va a ser bien contundente. La idea es atraer perfiles también distintos. Obviamente agradecemos el compromiso de todas las empresas que han querido participar, pero también nosotros nos hemos asegurado de que sea bien diverso también las opciones, las vacantes laborales que van a estar presentes.
0: Siempre día. Cuando uno va a este tipo de feria, Fernando, uno dice, ya hay que llevar el currículum impreso y todo, pero si no alcanzo, ponte tú, no tengo cómo imprimirlo, van a haber facilidades, ¿o no?
1: Sí, mira, idealmente se les pide a todas las personas que vayan a concurrir a este evento que asistan con su currículum
0: impreso. Y no solo con uno, sino que con varios.
1: Claro. Con varias copias, ¿ya? Ahora, nosotros vamos a tener dentro de esta feria un stand de orientación laboral que se va a encargar en la asesoría de las personas para la confección de currículum, para tips en las charlas, para entrevistas. Y la idea justamente es generarles ese acompañamiento y también puedan imprimir a aquellas personas que evidentemente no tienen o se quedaron sin currículum en el recinto. Ahora, yo creo que va a estar un poquito colapsado, eso sí, por la demanda que vamos a tener. Así que por eso se les pide.

0: a las personas para evitar, digamos, colapsar
1: también.
0: Que vayan preparados.
1: Con su carpetita, ¿cierto?
0: Exacto.
1: Porque ahí puede ser la entrevista al tiro.
0: Exactamente. O sea, nosotros hay empresas que justo estamos en temporada de las plantas de proceso. Hay una pura empresa que va a necesitar 550, 600 vacantes laborales.
1: No te creo.
0: Sí, porque están...
1: ¿Una sola?
0: Sí, una sola empresa. Entonces, eso igual nos ayuda mucho como a abultar la cantidad de vacantes que vamos a tener presente el día de mañana.
1: Oye, pero súper, súper, súper. Desde las 10 hasta las 2 de la tarde está esta oportunidad en el Arena Puerto Montt. ¿Es en el Arena propiamente tal o en los salones?
0: Es en la cancha del Arena Puerto.
1: Ya, o sea,
0: va a ser un
1: en el corazón
0: de en el arena. Corazón del... Sí, porque ese fue el desafío que nos hemos propuesto, la verdad. Nunca se había realizado una feria laboral de esta envergadura acá, sí, en Puerto Montt.
1: Hoy tan grande.
0: Tan grande, porque son... Solo para dimensionar, la UMIL tiene como meta anual,
1: ya,
0: 750 colocados. Es decir, nosotros tenemos que, dentro del plazo de un año, tratar de que 750 personas puedan encontrar trabajo.
1: Esa es nuestra meta. A través de ustedes.
0: A través de nosotros, como intermediación. Entonces, solo acá en este evento vamos a tener 1.200.
1: O sea que en este evento cumplen la...
0: Exactamente. Entonces, la para dimensionar también el esfuerzo que hemos realizado con la empresa y el trabajo que hemos tenido con ellos, con las instituciones públicas, para poder, digamos, generar un ecosistema donde aquellas personas que se encuentran cesantes, que sabemos lo difícil que puede ser, que te afecta obviamente en toda la calidad de vida y tu entorno social, muchas veces puedan lograr tener una vacante formal.
1: Esto es súper positivo, Fernando. ¿Sabes por qué? Porque resulta que, mira, no lo estamos pasando nada bien, ¿ya? Yo sé que con este llamado que nosotros hacemos amplio, van a llegar de otros lados, no podemos decirle que no,
0: de todas maneras,
1: de otras comunas vecinas, precisamente pensando en que aquí está mi oportunidad, o puede ser mi oportunidad, y qué bueno que se haga un llamado tan amplio, ¿cierto? O a través de los medios de comunicación, o a través de las redes del municipio, porque con un 7,2% de desempleo, sin ser el municipio un generador de empleo, pero sí un buen canalizador.
0: Exacto.
1: Exactamente, articulador.
0: Ese es nuestro objetivo, y por eso igual hacemos la invitación al resto de las empresas que se vayan sumando, que se vayan acercando también a la UMIL, a la Oficina de Intermediación Laboral de la Municipalidad de Puerto Montt, porque lo que queremos es eso, o sea, tratar de articular el sector privado junto con la cantidad de personas que nos demandan nuestro servicio, sobre todo en estos momentos que sabemos que son bien complejos.
1: Fíjate que nunca he sabido cómo funciona la UMIL, Fernando Guibolú. ¿Cómo funciona? Sí, ya, pongámosle que yo me quede sin pega. ¿Yo puedo ir a la UMIL a inscribirme?
0: Exacto.
1: Pero depende de la profesión, del área, o
0: de todas maneras,
1: o sea, lo mismo.
0: Nosotros no somos generador de empleo, como tú bien dices, somos intermediación. ¿Qué significa eso? Que nosotros nos llegan vacantes de las empresas.
1: Ya.
0: La empresa nos llega por correo una solicitud, necesitamos, no sé, 10 operarios para una planta de proceso en tanto. Entonces nosotros le hacemos llenar un formulario de solicitud, más o menos con el detalle de las vacantes, y después eso nosotros lo subimos a un canal que tenemos con casi 30.000 personas, y en ese canal nosotros subimos un formulario, elaboramos un formulario, donde las personas que obviamente se adecúen al perfil solicitado, vayan postulando.
1: Claro.
0: Y nosotros, a través de nuestra psicóloga, revisamos los perfiles y le decimos a la empresa cuáles son los perfiles que mejor se adaptan, digamos, según
1: los requeridos. Mejores candidatos.
0: Los mejores candidatos, y después la empresa es la que elige. Ahí nosotros no tenemos ningún rol, nosotros podemos sugerir acorde a las vacantes o a la formación que se solicita, pero no somos quienes seleccionamos, digamos.
1: Ya. Pero es bueno, porque de esa forma también ustedes generan una opción que es absolutamente válida, porque lo colocan en la palestra a la persona, o sea, la insertan de inmediato ya en el mundo de la búsqueda.
0: De todas maneras.
1: Porque uno muchas veces ni siquiera alcanza a pasar el filtro de que vean tu currículum. Ya estoy hablando sobre todo de las aplicaciones.
0: Exactamente. Entonces, igual ahí, sobre todo a las personas, ahí siempre se dan algunas recomendaciones como... Ponte tú, no sé, tratar de que el currículum se enfoque según al rubro que tú te quieras insertar. Hay algunas cositas que nosotros también hacemos esa pega, o sea, hacemos orientación laboral tanto avanzada, es decir, nuestra psicóloga se reúne con una persona para revisar su currículum vitae, en fin, y también realizamos aprestos laborales, es decir, cómo nosotros llegamos, ponte tú, a la cárcel, y vamos allá a las personas para que se traten de insertar y les damos ciertos tips para encontrar empleo.
1: Te hago una pregunta, sí. ¿Con o sin foto el currículum?
0: Por ley no se exige la foto.
1: ¿Ya?
0: ¿Ya? Pero depende de lo que quieras postular, porque si eventualmente estás postulando un cargo de, no sé, de anfitrión de eventos, quizás la parte estética, visual...
1: Ver. Sin discriminar, pues, pero te quieren ver.
0: Claro, te quieren ver.
1: Ya.
0: ¿Ya? Pero por regla general no es necesario tener una foto en el currículum.
1: Sí, porque, y ahora en el formato ahí también está la guía, ¿no? Ustedes ayudan, porque oye, hay múltiples horas, pues, hay currículum más moderno, ¿cierto? Sí, donde se coloca bien poco.
0: Sí. O sea, tratar de que el currículum sea lo más conciso posible.
1: Apunta más a la experiencia laboral que a la académica.
0: De todas maneras, sí. No, hay una serie de tips que las empresas valoran, sobre todo porque tú sabes que a una solicitud vacante le llegan 100 currículum y tú tienes que tratar de sorprender en ese poco tiempo que va a tener el psicólogo laboral para poder revisar el currículum.
1: Es verdad. Oye, y en ese aspecto, bueno, desde las 10 de la mañana hasta las 2 de la tarde, se recomienda llegar temprano. ¿Cierto? Sí. Porque aquí...
0: Puta. Bueno, lo más probable es que se va a armar fila ese día. Ahora, hay que tomarlo con cierta cautela. Obviamente no, las empresas van a estar en el transcurso de este día. Las vacantes después las empresas las van a definir. Nosotros nos va a llegar también un feedback respecto a cuáles son las personas que se seleccionaron. Y siempre...
1: Sí, pero ahí ustedes las tienen que eliminar del registro. Ahora, este llamado tampoco es solo para los que están inscritos en la OMIL. Pues,
0: no, no. O sea, nosotros igual vamos a tener allá inscripción de la OMIL. O sea, todas las personas que van a llegar van a tener una acreditación y van a tener un registro en el ABNE, que es la Bolsa Nacional de Empleo. Ya. Y después de eso entran a la feria laboral.
1: Ah, tiene razón, sí.
0: Porque todos tenemos que registrarle a la Bolsa Nacional de Empleo porque eso también nos dan los indicadores.
1: Se te explica porque también hay, además, que te ofrecen capacitaciones.
0: Exacto. Sí. O sea, tenemos que hacer seguimiento, porque después se hace el match al tiro entre las cotizaciones que tiene una persona cuando fue contratada y si fue convocada por la ABNE, entonces se hace como ese...
1: Correcto. No haber una discriminación hacia quienes vengan de otras comunas.
0: No, ¿cierto? Nosotros de hecho hasta esperamos que venga gente de otras comunas porque sabemos que, bueno, somos la capital regional y también tenemos una responsabilidad quizás con las comunas aledañas donde no está la matriz productiva quizás de la región como la salmonicultura...
1: De Calbuco pueden venir.
0: Calbuco, de Fresia, estuve hace poco también dando una entrevista en Frutillar. Nosotros invitamos, o sea, esta es una feria laboral abierta, obviamente, y quiero ser bien responsable en eso, o sea, nosotros somos intermediarios, nos seleccionamos las vacantes.
1: Correcto.
0: Y las empresas
1: son eso, que no se genere esa expectativa, claro, de porque soy amigo de Fernando y esa es la primera opción.
0: Entonces nosotros somos facilitadores, articuladores de este evento, pero en sí no somos quienes disponemos de quienes quedan o no en cada una de las vacantes y obviamente la empresa va a revisar según los perfiles y la experiencia que tiene.
1: ¿Va a estar el alcalde también?
0: Va a estar el alcalde, van a estar autoridades regionales, el director de CENSE, lo más probable que también el Seremi del Trabajo y el director del DUOC. Así que va a ser un evento bien bonito, bien interesante y ahí también convocamos a todos nuestros vecinos y vecinas que se encuentran en una búsqueda laboral activa a que puedan concurrir a este espacio.
1: Oye, sácame de una duda. ¿Hay límite de edad para esta feria?
0: No tenemos límite de edad. Para nada, hay algunas vacantes que también están orientadas para el mundo más joven. De hecho, hay algunas empresas que van a ofrecer prácticas laborales, prácticas profesionales para quienes estén buscando. Entonces tratamos justamente de intencionar eso. Hace poco también tuvimos una feria de inclusión laboral que la enfocamos justamente en la búsqueda de empleo de personas en situación de discapacidad. Y esta es la primera que realizamos en el año para el público en general.
1: Oye, y ya pues tú te fuiste a un extremo. Me hablaste de los jóvenes. ¿Y para los mayores?
0: También. Los mayores también van a tener cabida en estos espacios. Hay vacantes dirigidas también para ellos. Hay empresas que trabajan con adultos mayores acá. Son pocas, pero hay.
1: Pero hay.
0: Hay. Que prefieren la contratación de adultos mayores. Sí. Y de hecho yo creo que es bueno intencionar eso. Sí, es intencionar que ojalá la empresa de servicio, hay casos bien interesantes de comercio que han contratado a personas en situación de discapacidad. Y yo creo que es algo que hay que ir rompiendo un poco esas barreras.
1: Tú sabes, Fernando, que el gran problema cuando uno revisa el detalle de las cifras, que ahora ya no sabemos si creerlas del INE o no, porque puede ser peor todavía, este 7.2, porque te mide solo las grandes ciudades. Osorno, Castro, Puerto Montt, no te mide ni lo que pasa, como tú mencionas, en Fresia, Puerto Vara,
0: Yanquihue. Exactamente, son globales.
1: Claro, entonces, ¿sabes lo que ocurre? Que las mujeres son las más golpeadas.
0: Así es.
1: Entonces aquí una buena oportunidad también para que muchas féminas lleguen aquí, muchas amigas sean convocadas y sean partícipes de este gran evento que ustedes organizan.
0: Sí, ahora lo que pasa muchas veces con las mujeres, y nos toca verlo también en la municipalidad, que muchas de ellas suelen emprender más en emprendimientos más pequeños, empiezan. De hecho, si uno ve las agrupaciones en general, son mujeres las que están emprendiendo en artesanía, chocolate. Son ellas. Entonces, efectivamente, hay una brecha que subsanar, que es la que tú comentas, y yo creo que la dirección es. Y además, señalar a la empresa. O sea, nosotros estamos en un proceso de envejecimiento como sociedad, e inevitablemente las líneas de acción que vamos a tener más pronto va a ser la contratación de adultos mayores. Sí. Todos vamos para allá.
1: Usted no vio la cara de Fernando Pato, ¿ah? Cuando dijo, la sociedad está cambiando, cada vez están más viejos, y yo lo vi que no hizo el guiño, yo lo vi, así que no, Fernando, pero en ese aspecto yo quiero que aprovechen los micrófonos del Conquistador para que tú invites a la comunidad, una tremenda opción, no solo para la gente de Puerto Montt, qué bueno que exista esa amplitud y puedan... Ojalá encontrar pellita, ¿verdad? Hoy día se necesita más que nunca.
0: De todas maneras, así que, bueno, gracias Robert, hacerles la invitación a todos nuestros vecinos y vecinas de Puerto Montt, las comunas aledañas, para que asistan el día de mañana, martes 11 de agosto, entre las 10 y las 14 horas, en la cancha de la Arena Puerto Montt. Vamos a realizar una feria laboral para público en general, donde vamos a encontrar 40 empresas, 10 están también de instituciones públicas que están relacionadas con el mundo laboral, entre ellos el Seguro de Cesantía, en fin. Y además van a encontrar stand de la academia, del dúo, que vamos a ofrecer orientación laboral en este espacio.
1: Sácame una voz, Fernando. Cuénteme. ¿Hay que ir terneado o no hay que ir terneado?
0: No necesariamente, porque o sea siempre se valora la formalidad. Pero como no es el proceso como la antesala...
1: De la entrega de currículum.
0: Sí, de la entrega de currículum todavía no se requiere tanta forma. Pero cuando es la entrevista, sí, póngale un poquito más de...
1: Sí, pues, no sé, uno ahí va con la mejor pinta.
0: Algo más de cariño, ahí sí se valora una buena presencia.
1: Ya, como es entrega de currículum, entonces no necesita ir tan producido.
0: Claro, porque es la antesala, digamos, a esto. Y después, obviamente, si perfil se adecua... Probablemente te van a llamar. Y ahí ya sí,
1: proceso más. 9 de la mañana la acreditación, pero eso es para quienes se instalan, ¿cierto? 10 de la mañana, 14 horas, despliegue y atención, apertura de puertas. Ya va a ser frío, así que ahí yo creo que la municipalidad tiene previsto algo para que no, no esté a la intemperie ahí afuera de la arena.
0: Sí, o sea, nosotros vamos a dejar que vayan entrando y lo ideal es tener
1: y
0: la menos gente
1: ahí,
0: después.
1: Cierto, sí, los halls son bastante amplios, claro,
0: dentro del espacio.
1: Antes de llegar a la cancha. Y a las 14 horas es el cierre oficial con la finalización de atención al público, con postulaciones en vivo y orientación profesional en los stand, Miguel Fernando Ibolú.
0: Así es, así que los esperamos. Cualquier cosa que vamos a estar a disposición. Nosotros tenemos atención durante todo el año, así que no necesariamente si usted por X motivo no puede ir, también puede acercarse al segundo piso de la Municipalidad de Puerto Montt y ahí también lo vamos a ayudar.
1: Ya, pero no es la Municipalidad abajo, esto es el edificio consistorial.
0: El edificio consistorial en el Presidente Ibáñez 600, segundo piso.
1: En los lustrines, como lo conocen.
0: El famoso lustrín acá.
1: Ya, pero esto queda en Presidente Ibáñez, ahí está la Humil, donde está la Dideco.
0: Ahí está la Humil, donde está la Dideco, pero esto es en el segundo piso, en la Subdirección de Desarrollo Económico Local.
1: Segundo piso, sí, porque la Dideco, ¿en qué piso está?
0: Está en el tercero.
1: Ahí está Yerko Rodríguez.
0: Ahí está el jefe.
1: Mirando todo.
0: Ahí mirando todo.
1: Me encontré con él la otra vez cuando vi el registro civil ahí. Lo vi que estaba mirando ahí, quién trabajaba y quién no trabajaba. Fernando, oye, un agrado como siempre. Ojalá que mañana vaya mucha gente. Yo sé que la expectativa es alta y que están esperando muchas personas.
0: Exactamente.
1: La arena da pa un evento masivo.
0: Sí, o sea, se espera eso, pero tampoco a la vez no es tan bueno que haya mucha gente porque eso nos dice que hay mucho
1: riesgo. No, pero yo te aseguro que hay mucha gente.
0: Sí,
1: garantizado, ¿ya? Así que Fernando, gracias por estar con nosotros.
0: Robert, gracias al Conquistador.
1: Vamos a la pausa y luego entramos de lleno ya con nuestros panelistas de los días lunes, debate político. Si quieres, ¿te quedas, Fernando? Y debatimos.
0: Feliz.
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0: Oye, estamos la previa fue muy buena. La previa fue muy buena con nuestro panelista. No, pero ahí podemos ir revelando. Estamos muy pendientes de lo que ocurre en Colombia también. Y ahí vamos a ir, Pato dice, a encargar de entregarnos los primeros testimonios. Hay mucha afectación. Ya, así que vamos a ver si es que hay personas fallecidas y todo. Esto ocurrió 25 para las 9, hora chilena. Luis Hernández, hasta hoy presidente regional de los republicanos. Hasta hoy. Se dice que Raúl Monsalve asume el 2028, el 2030, por ahí, por el cerverse. Claro.
1: Con menos militantes el partido ahora sí.
0: ¿Eh? Se van a enojar los del cerver conmigo. Ya, Luis Hernández, bienvenido. Qué rico verlo de nuevo, Luis Hernández.
2: Muchas gracias, Robert. Saludar a todos los colegas panelistas acá y también a todos los que siguen esta radio.
0: A los compañeros, y así
3: dice, compañeros, ¿no? Yo he marcado un precedente.
2: Colegas, camaradas. Muy bien, Andrés.
0: Correlegionario, claro, pero no compañeros.
2: No, la verdad que estaba muy ocupado, por eso no he podido estar en los otros paneles anteriores, en otros programas, pero agradezco siempre el buen recibimiento de todos ustedes y he visto que le ha ido muy bien.
0: No, la más contenta, sí. Andrea, que no está Raúl.
3: No, yo agradezco todas las interacciones, solo que de repente se agradece la capacidad prefrontal de comunicar.
0: No, y lo otro que ahora Marcelo, vamos a ver si las miradas funcionan. Porque Marcelo,
3: si
0: mira, mira hacia el frente y Raúl se activa. O viceversa, Marcelo Alonso.
1: Es que dejan la pelota en el área.
0: Ya. Ahí hay que hacer el gol. Presidente regional del Partido Nacional Libertario.
3: Oye, Don Patito está diciendo que aquí.
0: Oye. Luis Partido no tiene micrófono. Claro, todos nos acomodamos. No, tranquilo, sí. Todavía les queda vida. algo de vida les queda. Y Andrea, pero aprovecho de saludar a Andrea Bravo.
3: ¿Cómo estás?
0: Presidenta comunal del Partido Comunista. ¿Cómo estás?
3: Bien, ¿y tú?
0: Bien, pues.
3: Bien contento te veo.
0: No, con está todos feliz, los hombre. Detalles que tenemos ahora. Es que ya me imagino el programa que vamos a tener hoy.
3: No, yo creo que hoy día hay cosas que son importantes. ¿Hay chimuchina? Sí, hay chimuchina. ¿Hay cagüín? Sí, hay cagüín. Pero hay cosas que son más importantes para el país y para la región sobre todo. Y ahí yo creo que nuestra sensatez política tiene que primar.
0: Puede ser. Y ahora sí, Luis Vargas Machado, presidente regional del Partido de la gente. Luis Vargas Machado, ¿cómo está?
4: ¿Cómo está? Un gusto saludarte, Robert, a toda la audiencia y a mis colegas acá, el presidente del Partido Republicano, Andrea, que ayer la vi por ahí, el sábado en una reunión importante. El Partido Comunista, no veo las redes sociales.
0: Yo pensé que lo habían invitado, como ustedes son los bisagras.
4: ¿Está sirviendo el café?
0: No, a lo mejor están en negociaciones secretas. La oposición se está activando, ¿sabían?
4: Y vimos ahí en pleno también al Frente Amplio que andaba, parte de facción del Partido Comunista, del Partido Socialista, con varios ex personeros que trabajaban en la Municipalidad de Puerto Montt también, que andaban por ahí. Súper, va a ser algo bastante entretenido la reunión y también saludar al regreso triunfal de nuestro amigo acá, consejero regional Luis Hernández, lo habíamos echado de menos. Pero bien, súper. Él le siguió los pasos en el consejo, así que ahí está parejito probando.
0: Sí, de hecho mañana les voy a contar una primicia. Ya vamos a tener a la directiva nacional del Frente Amplio aquí en El Conquistador.
3: Me contaron por interno.
0: Sí, mañana, tanto en Cooperativa como en El Conquistador, vamos a estar nacional. Sí, es que se están articulando, así como tuvimos al secretario general de la CUT, donde yo la pregunta que más le insistí: ¿hay movilizaciones o no hay movilizaciones? No las descartamos. O sea, vamos a tener agitación producto de una serie de desencuentros que han tenido con el gobierno y no están de acuerdo con alguna política del gobierno, especialmente con la aprobación de la mega reforma.
1: ¿Qué significa agitación?
0: Protestas.
1: Vamos a volver a interrumpir el tránsito libre de las personas que no participan de esa ideología y vamos a poner en riesgo el mercado, los comercios de los centro de Puerto Montt y las ciudades importantes.
0: No sé si lleva tanto, pero no sé.
3: O sea, igual sí. Es la constitución de 1980, sí. Todavía está el derecho a la protesta, y la movilización está asegurada.
1: Pero protesta pacífica, y eso no implica pasar por encima de los derechos de los otros ciudadanos que no participan en la protesta.
0: Pero, pero por lo general aquí en Puerto Montt son pacíficas, aquí no.
4: Pero y ojalá, mira,
2: le van a hacer caso a Artés, por lo que veo.
4: Y ojalá que lo hagan, que salgan a la calle, porque ahí van a, de alguna u otra forma, van a desnudar que, claro, estos 4 años no hubieron protestas, no salió a la calle, entonces estaban todos trabajando en el gobierno. Entonces vamos a ver qué es lo que sucede ahora. Estos
0: todos últimos... trabajando.
3: Oye, pero Luis Vargas Machado ahí salió la derecha pura.
1: No, pero
3: te estás recordando tu época militante antigua.
0: Oye, entre paréntesis, el viernes pasado tuvimos a Catherine Martorell aquí, a la secretaria general de Renovación Nacional, que entre paréntesis repatrió a Pepe Segura, a Alexis Casanova, a los estandartes ahí, gloriosos.
1: ¿Y a quién más?
4: Era republicana.
1: ¿Y a quién más? ¿A quién más? ¿A quién incorporó a las redes
0: de Renovación Nacional?
1: A una consejera regional del Partido Republicano, a quien yo estimo mucho y creo que es una excelente profesional.
0: A Yasna Vázquez.
1: Y efectivamente Yasna Vázquez
0: se va a RN.
1: Se fue del Partido Republicano a Renovación Nacional.
4: ¿Qué pasó ahí?
1: ¿Qué pasó ahí, Luis? ¿Por qué pierden una autoridad con las capacidades de
2: Yasna? No, lo que pasa, mira, sinceramente hay que decir las cosas como son. Yasna Vázquez llevó 2 meses, al segundo o tercer mes de militar, pasó a ser candidata del Partido Republicano.
1: ¿Y?
2: Y claramente después su campaña la hizo en base, no mucho en la línea republicana. Desde ahí ya que Yasna, digamos, viene con una simpatía hacia RN. Yo creo que ella hoy día se siente más cómoda en RN y cada quien está donde se siente mejor, ¿no? O donde quiere estar, más bien dicho.
1: ¿No será que no la trataron bien en el Partido Republicano? Te lo digo así, con la transparencia que nos caracteriza.
2: Es que mira, si tú también fuiste republicano, Marcelo Alonso. Tú sabes,
1: y me fui.
2: Y tú sabes muy bien.
4: ¿Motivo?
2: Sabes muy bien que cuando, o para cualquiera de un partido, cuando tú estás con la convicción totalmente en el cuerpo de tu partido, no vas a hacer una campaña con un candidato de otro partido, como lo que hizo Yasna, por ejemplo.
1: ¿Por qué? ¿Porque apoyó al alcalde Wenray?
2: Wenray, con parte, mucha parte de Chiloamo hizo campaña en ese minuto. Y de ahí comenzó ya a mostrar signos. Y ninguno de todos los republicanos hizo eso. ¿Te fijas? Entonces, si hoy está donde está ORN, que todavía no puede firmar por ORN, entiendo yo, porque mientras no esté, digamos, salga desde el CERVEL, la actualización del padrón, donde ella ya se ve que está desafiliada del CERVEL, mientras eso no puede tampoco firmar por RN. Le pueden presentar, pero qué sé yo.
1: Los tiempos son de un mes entre un
2: padrón y otro. Claro, eso se demora un poco. Entonces todavía no puede, digamos, decir firmo por RN, pero ya la presentaron y ya está dentro del equipo. Pero
0: sáqueme una duda desde la ignorancia pura. De verdad. No, en serio, Es que yo...
1: Esto huele a Trump.
0: No, es que a los partidos no los pesco mucho, porque creo yo que no sé, yo lo hemos debatido aquí, y que a mí me encantaría una sociedad sin partidos, pero no se puede, porque igual hay que tener un orden, una representación, una legítima representación. ¿No les provoca cierto rechazo, a lo mejor hay un filtro poco preciso? Exacto. Cuando uno... Cierto, abraza una causa por querer lograr un escaño en lo que sea, ¿ya? Y yo me la juego y me abanderizo por ese partido, pero en el fondo igual estoy traicionando mi corazón, porque sé que a lo mejor no, ni siquiera me representan, pero los necesito. Pues allí yo conozco alcaldes que han jugado, se cambian de chaqueta, bueno, como quien...
2: Juegan de esa manera,
0: digamos.
1: Y varios. Eso justifica o explica un poco el por qué la sociedad chilena tiene tan mal catalogado a los políticos. No pasan del 4 o 5% de aprobación. Porque se ve lo que tú dices, pues, Robert. Hay muchas acciones de políticos por conveniencia. Están aquí, después se cambian, estoy de acuerdo. Pero en el caso de Yasna, yo creo, Yasna Vázquez, Partido Republicano, yo creo que no la trataron bien en el partido.
2: Es que con ese precedente es difícil, Marcelo.
0: No había confianza.
2: La confianza se pierde absolutamente.
1: O sea, ¿nunca tuvo la confianza de ustedes?
2: O sea, mira, en lo laboral, digamos, en lo profesional, dentro del consejo, no puedo decir nada negativo.
0: Pero positivo, una buena colega, claro.
1: No, es una excelente profesional.
2: No sé si una colega, no, pero sí, ella sabe hacer su pega. Yo como colega soy sincero. Pero el punto es que en lo político y en respecto al respeto y la convicción hacia tu partido, debo decir que no lo tuvo con Republicanos, po. Nunca lo tuvo.
4: Omar Torres vino a firmar las cartas de compromiso para la próxima parlamentaria.
3: También. Yo creo que ahí hay como un punto muy esencial, porque mira lo que voy a decir. Estoy de acuerdo con lo que plantea Marcelo respecto a la crisis de representación de los de las figuras políticas que ejercen cargos de representación pública. Y eso está como visto como de la crisis de representación de los sistemas políticos de la última década, de los últimos 20 años, con la aparición de nuevos tipos de partidos, donde ya se pierde la gran esencia de los partidos del siglo XX, que eran partidos ideológicos, de rigidez, de concreto, y ahí para izquierda y para derecha, o sea, los grandes partidos conservadores y republicanos que veníamos, y que venimos también partidos del siglo XX, venimos con una estructura ideológica clara, y quienes militan con nosotros es porque existe una convicción vital a comprender esto. Los nuevos partidos, o los partidos del siglo XXI, de estas últimas dos décadas, vienen con una convicción mucho más individual. Del sábate quien puede, de la causa individual, del voy por el escaño, del yo voy a hacer esto.
1: Nuevos.
3: Los partidos nuevos.
1: O sea, y en el Frente Amplio creo que todavía no se le seca el ombligo.
3: Bueno, también Republicanos y Nacional Libertarios, donde muchas veces lo que se ve es la figura.
1: ¿Cachai? Pero la convicción.
3: Pero espérame, a lo que yo voy, que pasó a lo con que el voy doctor es Faila en el PDG. O sea, y ahí quienes ejercemos la política y quienes tenemos cargos de representación en política interna de nuestros partidos tenemos una responsabilidad de llamar al orden también. Y ahí yo creo que efectivamente quienes ejercen y quienes ponen su nombre en una papeleta también tienen que poner uno o ponen en cierta forma tus valores, tus principios, lo que tú representas.
0: Claro, porque igual yo me podría sentir estafado, engañado, porque me utilizaron con un fin.
4: Así es.
0: Como partido, digamos. Como partido. ¿Sí o no? Lo que pasó con el doctor Fail. En el PDG.
4: Pero peón aún para la representación, para la gente, porque de repente vota por un candidato,
0: claro,
4: lo apoya.
0: Pensando
4: y repente,
0: que es de esa línea.
4: Claro.
1: Pero mira lo que pasa en el Senado cuando está la senadora Bodanovich ahora.
4: Ahí pensé que iba a hablar de Campillay con.
1: Que no la eligió nadie para senadora y está, la tenemos sentada en un escaño del Senado.
0: No, claro.
1: ¿Por qué? Porque reemplaza a un.
0: Ahora.
2: La senadora Paulina.
0: ¿No? Paulina.
4: Bodanovich.
0: Sí, pues la presidenta.
1: La presidenta del PS es senadora, pero está ahí reemplazando a Elizalde en su minuto que salió.
3: Pero ella ganó la elección pasada, po. Ella ganó la elección, su elección senatorial en esta.
1: Sí, ahora, pero viene de antes.
3: O sea, pero es que ese es un mecanismo de la Constitución. O sea, no
0: sé si
3: de la
0: Constitución. Al reemplazante.
3: Sí, claro. No, ese es un mecanismo que está por ley. A ustedes les ha tocado, a ustedes, la derecha, la UDI, no, en el no BN no y todo.
1: Pero es como enreda el tema de los comunistas. Si yo estoy diciendo que cuando una persona es elegida por la... coincido con Robert. Es elegida por la ciudadanía para un cierto cargo, no corresponde que esa persona después se vaya a otro cargo y deje a los votantes ahí pagando.
0: Se supone que esto iba a arreglar la ley Díscolo, ¿se acuerdan?
1: Sí, ahí está.
0: Que evitaba, que iba a evitar precisamente estos cambios de camiseta, pero yo puedo entender también a Luis Hernández, en el sentido de que hay molestia en el mundo republicano, se pueden sentir traicionados, engañados, utilizados, ¿cierto?, con un cierto fin, y a la primera que llega una figura política importante dentro de Renovación Nacional, les muestro mi verdadera cara, no es para que se enoje la consejera regional, y me voy. Total, ya conseguí lo que el escaño que quería. Y no solamente con ella ha pasado, sino que con otros también.
4: Pero proyección política también, Robert. Quizá Yanna quería ver, estaba mirando a la próxima parlamentaria y sabía que acá está Claudia Reyes, claro, por este otro lado, no iba a tener cupo, claro. Estaba saltando el otro barco.
0: Ahora, entonces, sí, porque hay que ver ahora cómo RN, que si bien no tiene mucha participación en el gobierno, que también se lo preguntamos a Catherine Martorell, pero ella... llegó una onda súper conciliadora, no llegó en una onda de pelear o de debatir, igual tratamos de hacerle preguntas complejas en relación a su vínculo de Renovación Nacional con el gobierno, y dijo que no, que estaban comprometidos 100%, que daba lo mismo si estaban en la primera línea o no. No creo que para un partido de lo mismo, honestamente no creo que para un partido estar en la primera línea a ser, no sé, pues el último de la fila. Pero en esa línea hay que ver cómo se van articulando ahora las confianzas. Lo que sí, y un poco lo que yo les planteaba en los temas que uno siempre sugiere los fines de semana, es El biministro Alvarado fue bastante enfático en su última, después de la cuenta pública. Dice: empleo, crecimiento, seguridad. Estos son los tres pilares claves del gobierno. O sea, en el fondo, pausteo públicamente, especialmente el mundo parlamentario, que el presidente Kast, ¿cuántas veces lo ha tenido que llamar ya para poder enrielarlo? O sea, hay que ser justo también en eso. Ya, empleo, crecimiento, seguridad. Puede que a lo mejor sea un nombre distinto, pero estas son las tres prioridades de gobierno. No me vengan con temas valóricos, ni me salgan con lo que pasa con Esquella, por ejemplo, ya o con Codelco, como lo plantean los libertarios, que si bien no son parte del gobierno, pero de verdad, no enredemos las cosas, dice Alvarado. Los nacional libertarios. Gracias por la aclaración, Marcelo Alonso. Y se genera esta de repente dicotomía entre lo que puedan querer perseguir para popularidad o no popularidad los parlamentarios, que muchas veces no van en la línea de las urgencias del gobierno. ¿O no, Luis Hernández?
2: Sí, así es. Yo creo que esto es un tema de movimiento político solamente, parte de lo que lleva el gobierno 4 meses. El presidente Esquella, el personal Esquella, el presidente del partido, ya está todo, digamos, solucionado, o quizá un impasse por ahí, pero son cosas que ya, cosas normales de la política, sino. No hay problema, el segundo piso está todo, digamos, trabajando, están con sus ministros, están todos trabajando.
0: Y eso que los republicanos son súper disciplinados. O sea, fue una arrancada de tarro, ¿no?
2: Sí, es arrancada de tarro, que de repente son tiras de rienda también, puede ser también un poco. Pero no pasa más allá de eso. Es importante, el republicano y sobre todo el gobierno tienen presente que más allá de las peleas políticas, el objetivo principal es levantar el país. El país ha estado, se está tratando de levantar después del último periodo que sufrió una caída en picada en muchos aspectos. Y ahora se está tratando de levantar de la mejor manera posible con la mayor gobernabilidad que se requiere para poder sacar las cosas adelante.
0: A conciencia, Andrea, también que la oposición se está articulando.
3: Sí.
0: Ya no hay más, ya se acabó la luna de miel con el gobierno, así digamos las cosas como son, en el fondo ya no hay más fair play.
3: O sea, es que, como yo lo decía el otro día en la Bio, nosotros siempre estuvimos en proceso de reorden de la oposición, porque efectivamente perder una elección es complejo, porque no, el gobierno está haciendo lo que dijo en campaña que iba a hacer, como la gente quizás nos decía, no va a pasar. Nosotros lo planteamos muchas veces, esto iba a ocurrir y el desenlace va a ser complejo para la ciudadanía. La oposición lo que está haciendo, lo que estamos haciendo, no es nada más que nuestro propio rol como partidos políticos, que es resguardar, que es proteger, que es legislar. Ahora, la oposición va a existir en distintos caminos. Y aquí yo sé que a mis compañeros de panel de la derecha les molesta un poco
1: colegas.
3: Que uno... planteé lo de la movilización social, pero la oposición no es solamente parlamentaria. La oposición no es solamente de los partidos políticos de un sector o de otro. Que en este caso, perdónenme, pero desde la DC hasta el Partido Comunista estamos planteando la oposición a este gobierno. No como una alianza estratégica electoral, sino como una alianza de defensa de los derechos laborales conquistados por más de 100 años.
0: ¿Cómo se reordena?
2: ¿Por qué votaron en contra de la ley de reconstrucción entonces?
3: Si, porque la ley de reconstrucción
2: venía a favorecer lo que es laboral.
3: No. Aquí hay una dificultad y una diferencia completamente política, ideológica. La ley que planteó el gobierno de reconstrucción no es nada más que una ley ideológica que viene a desarmar ciertos elementos fundamentales y para los trabajadores y las trabajadoras, el pago por hora, el cuestionamiento de las 52 horas semanales. Uno entiende que desde ciertas áreas o como la agricultura, el turismo, efectivamente uno trabaja por jornada, pero el André, resto no.
0: Vamos a ir a la pausa y vuelvo con Marcelo y vuelvo con Luis Vargas Machado.
2: Una farsa los 52.
0: Sí, y seguimos.
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0: Sí, un atropello en Puerto Montt, una adulta mayor ordenada y también ojalá que no sea nada grave. Esto ocurrió en Osorno, donde Carabinero infraccionó a carro bombero frente a su propio cuartel. No es la primera vez que pasa esto, ya, porque dijo que Carabinero decía que estaba mal estacionado. Estaba al frente del cuartel carro bomba. Se supone que un vehículo de emergencia está exento de aquello.
1: Pero está en línea amarilla.
0: Pero está en zona línea amarilla, sí. El sismo de Colombia, que todavía no hay mucho reporte en realidad. Un país que ayer fue que juró el nuevo presidente. Ayer, el domingo o el sábado.
2: El sábado
0: juró el
2: Asprilia
0: y se enfrenta, a esta situación. Sí, cada vez la ultraderecha o la derecha más.
3: No se trata de ultra, se trata de sentido común.
0: Está tomando el poder.
3: Está diciendo que va a meter preso a los delincuentes, está diciendo que va a atacar con las fuerzas militares a todo lo que es el narcotráfico y la FARC, etcétera. Entonces está diciendo que va a meter preso a los corruptos. Yo creo que eso no es ser ultra, yo creo que eso es limpiar el país de la porquería que deben tener allá con el tiempo que estuvo Petro.
0: Sí, 20 muertos.
1: Yo solo
0: muerto,
1: quiero decir algo, justo porque a mí no me gusta que utilicen el nombre de Gustavo Petro para esto. Antes de Gustavo Petro, que fue el primer presidente de izquierda progresista en Colombia, existieron más de 10 presidentes de derecha condenados, mezclados con la FARC, utilizando también a las guerrillas, y además que Colombia no es Chile. En Colombia existe un paramilitarismo de derecha muy fuerte, y eso, lamentablemente, aunque les guste el discurso de Abelardo, es algo que va a significar mucha preocupación a futuro. Hay muchos analistas colombianos que plantean de que lo que se espera y lo que apuestan desde el centro político es minimizar los costos de vida. Que no pase lo mismo que pasó en el último estallido en Colombia, que fue hubieron más muertos que en Chile y más situaciones complejas.
0: Marcelo.
3: Marcelo Alonso. A mí me gusta escuchar a Andrea cuando habla de la preocupación por la vida, pero también se me viene cuando los comunistas del año 70 dijeron que en Chile la instauración del sistema que querían implementar, la vía democrática del socialismo en Chile, iba a costar 1 millón de chilenos muertos, y ahí no pasa nada. Eso es como un costo lateral del tema. 1 millón de chilenos es lo que pensaban que iba a morir en Chile, y ahora andan preocupados porque mueren 4, 5, 10, 20 terroristas, narcotraficantes o delincuentes que enfrentan a la policía en Colombia. Uh-huh. No sé, un poquito de mantener la coherencia, creo yo.
0: Luis Vargas Machado.
4: Sí, Robert, mira, yo más que mirar hacia afuera, me interesa nuestro país, y bueno, yo creo que esperemos que sea un gran avance el tema de la aprobación de la mega reforma. Estuvo bien ajustado, sí, en el Senado, 27-25, donde el senador Espinosa justo ese día no pudo asistir a votar.
3: ¿Para qué lado era el voto del senador
0: Espinosa? No era en contra.
4: ¿Por qué no era
0: según él? En contra.
4: No sabemos por qué, claro, no pudo asistir a
0: votar. Pues yo no sé si hay pareo en los senadores también, ¿o no? ¿Cómo? Cuando hay pareo con los senadores, los diputados sea mucho, porque sí, son más. Sí, pero acá, los senadores no sé, no creo.
4: Pero no, se abstuvo en la posición. Y claro, así todo

0: Se aprobó la mega reforma. Esperemos lo que dice el ministro Quiroz, de que haber una reactivación económica lo que queda del año, donde tenemos una tasa de desempleo sobre el 9,4%. Esperemos no llegar a dos dígitos, lo hemos dicho en este panel, sí, que va camino hacia allá. Y el tema que el gobierno debiera de alguna u otra forma ordenar las aguas. Esperemos que la región también, con respecto a ese punto donde sin duda nos preocupa el tema de la economía, los ejes importantes, porque siempre acá teníamos, en enero, febrero, criticábamos mucho, estaba Luis en esa oportunidad, de que no tenían sus seremis todavía ordenados, y Luis, ¿qué nos decía? No, ya lo estamos trabajando, tiene un tremendo filtro, etcétera, etcétera. Llegamos al gobierno, llegó al gobierno Luis
1: y nos pasó,
0: claro, ya llevamos sobre 40 seremi fuera, dos ministros, etcétera. Y acá en la región, bueno, lo último preocupante, la semana pasada llegó la seremi de cultura, no proveniente de la fila de republicanos,
1: Karen Lindel,
0: proveniente de otra fila. Y claro, y bueno, pero el anterior seremi lo sacaron por tiempo que dio positivo.
1: Sí, nosotros conversamos con él y salió la contramuestra y todo.
0: Y claro,
1: bueno, pero lo mismo que pasa con el subsecretario
0: de Hacienda.
1: Subsecretario de Hacienda.
0: Sí, claro, entonces,
1: quien le cerró la puerta a Rodrigo por el test de droga. El presidente lo nombró. Sí, el tema es que se ha sido implacable. Ahora, uno puede entender al gobierno que quiere demostrar mano dura, que quiere demostrar firmeza en el sentido de la probidad y de la transparencia, pero la presunción de inocencia quedó en el tacho de la basura.
0: Claro.
1: O sea, aquí Eduardo Leiva, nosotros conversamos con él. Él se hizo una contramuestra, además
0: en Santiago, la Chile,
1: en la de Chile, que es donde los parlamentarios se hacen el examen. ¿Sabes lo grave de esto? Es que Leiva dio positivo a cocaína.
0: Y él no
1: consumía cocaína. Y él no consumía cocaína.
0: Droga.
1: Nunca consumió cocaína. Entonces, los falsos positivos dejaron en tela de juicio la pega de los laboratorios, que en este caso era Condor Health, que por licitación nacional es quien se lleva.
2: ¿Qué laboratorio?
1: Condor Health.
2: En Santiago.
1: Sí.
2: ¿Ya? Bueno, yo leí algo de ese laboratorio, que el jefe de análisis toxicológico es un químico farmacéutico que tenía 2 o 3 meses de experiencia contratado en el laboratorio, y que antes de eso estaba a cargo de, había estado por 4 o 5 años a cargo de una farmacia Cruz Verde. Entonces apuntaba al cuestionamiento de la capacidad técnica de la persona que estaba a cargo de los exámenes, no que haya hecho los exámenes.
1: Claro.
2: Y por otro lado, el laboratorio este se ganó la licitación pública y corriendo solo.
1: Sí. ¿Saben cuánto paga el gobierno?
2: 30 millones de pesos por licitación.
1: No. Sí, pero paga 900.000 pesos por cada examen. 880.000.
2: Examen de pelo.
1: Por cada examen, de pelo.
2: Sí, puede ser porque el año pasado costaban 700 mil pesos los exámenes de pelo.
1: Pero si tú, Marcelo Alonso, quieres ir a hacerte un examen de pelo, si Luis Hernández, si Andrea Bravo o Luis Vargas Machado quieren hacerse un examen, 280 mil pesos te sale.
0: Sí, particular.
1: Así particular, es. Porque Eduardo Leiva lo dijo, a mí, yo de mi bolsillo pagué 280 mil pesos, y preguntémonos por qué el Estado paga casi 900 mil pesos por el mismo examen.
0: No, improcedente.
1: Por así el es. Mismo examen.
2: Bueno, eso lo venimos viendo hace años, donde el Estado es un pagador, un excelente pagador para cualquiera que le ofrezca un servicio.
0: Pero bueno,
2: acuérdense lo que costó pintar la moneda por fuera, 1.400 millones.
0: Bueno, en este caso el Seremi Leiva presentó su carta de renuncia a la Seremía de Cultura.
1: Sí, que nadie se le había pedido. Que claro, él renuncia por un tema de convicción, le daño al gobierno.
0: Por lo que había sucedido o por el test, pero después, claro, el gobierno alude que fueron temas personales y no por este tema específico del positivo. Entonces, tampoco hay una retroalimentación por parte del gobierno o del jefe presidencial acá en la región apoyando a su ex seremi.
1: Puedo decir algo que a lo mejor Luis Hernández no lo sabe, pero si lo sabe lo puede corroborar. Eduardo Leiva, cuando recibe la contramuestra, fue personalmente, habló con el subsecretario de Cultura y le dice al subsecretario: aquí están los antecedentes, yo no soy consumidor de cocaína, ni recreativo, ni nada. Y se lo dijo el delegado Palma. Y hasta el día de la conversación, que fue la semana pasada, nadie lo llamó. Nadie. Nadie. Absolutamente nadie. Que fue lo mismo que está pasando con Rodríguez a nivel gubernamental. El tema es que lo condenaron, lo crucificaron, lo mataron políticamente.
0: Y la imagen.
1: Por eso. Pero imagínense a nivel familiar. ¿Cómo lo pasa una persona que sale por cocaína?
3: Yo creo que ahí es también que el gobierno pueda aprender lo que implica el peso de sus palabras. En el gobierno anterior, a todos se les trató de drogadictos, de narcotraficantes, etcétera, etcétera, etcétera. Hoy día, cuando uno de los suyos, y muchos de los suyos, salen por este tema desde drogas, y mira, inclusive el caso del Seremi de Aysén, el que efectivamente se conocía desde acá, desde la región de Los Lagos, que era un consumidor y todo, aprendan lo que es el peso de sus palabras. Ahora cuando son
2: En el gobierno pasado se hicieron exámenes de drogas.
4: En el gobierno pasado no había estándar, si es el problema.
1: Por ejemplo,
2: se hicieron exámenes de drogas.
1: Sí, pero tienen el tejado de vidrio con Monsalve.
3: Ya, sí,
1: dos días se demoraron con todos los antecedentes sobre la mesa.
3: Ni un problema. Como ahí el Partido Socialista tiene que hacerse cargo también de eso y el gobierno tiene que hacerse cargo de eso.
1: Que la tapadera fue enorme con Monsalve y el bochorno aún más grande.
3: Pero el peso de tus palabras, o sea, yo les recomiendo a la gente que nos está escuchando, que lea la columna de Daniel Matamala de ayer en el Mercurio, la tercera, no me acuerdo bien cuál es el diario que lo saca, también lo pueden seguir en su Instagram, donde él plantea, aquí la dicotomía no es si consumió o no consumió, aquí es que estamos entrando en una época de la política de la posverdad. O sea, yo digo algo y mira, ¿sabes qué? Al otro día puedo decir algo totalmente distinto. Y esto tiene mucho sentido con lo que veníamos hablando antes, cuando un político se da vuelta la chaqueta, no solamente para cambiar de partido político.
0: Cambio de discurso.
1: Ahora, lo llevo dentro de la misma lógica, lo llevo a otro tema. El tema de la ética. Por ejemplo, vimos la discusión bien fina entre la senadora Flores, ¿cierto?, y la senadora Campillay, una trata de feriante. Catherine Martorell aquí dijo, saludo a toda la feriante, le tenemos mucho cariño, o sea, la quita de piso a Camila Flores ya en
3: la tiraron a Tribunal Supremo.
1: Pero ¿importa realmente eso? ¿Creen ustedes que tiene algún fundamento llegar a un tribunal supremo?
4: Yo me quiero referir un poquito a lo anterior, porque dice la Andrea dice que el peso de las palabras de este gobierno. No es el peso de las palabras. Es el peso de la responsabilidad de tener un gobierno de lo más óptimo posible. ¿Y a qué me refiero con eso? Y justamente porque han aparecido muchos positivos. Falsos positivos, eso es otro tema. Falsos positivos y son un poco reiterados, igual tengo una duda con eso. Pero de que se ha aplicado, de que los funcionarios, los seres públicos de este gobierno tengan que hacerse el test de droga, cosa que antes ni se sabía, o sea, se sabía que existen, pero de gobierno que se lo hacían,
1: claro.
4: De parte de gobierno no se sabía eso, ocurría.
1: Aquí hay una pregunta interesante, ¿el examen quién lo hace, el profesional o la máquina?
3: La máquina.
1: La máquina.
3: Aquí no hay
1: tema. El profesional va a cortar el pelo, no.
4: No hay, pero la máquina puesta descalibrada. Así,
1: ¿saben cuánto tiempo demoró? ¿Saben cuánto tiempo demoró con Leiva? Y por favor, no, que no se entienda que le estamos haciendo una defensa corporativa, pero tuvimos a la primera fuente. 200 gramos de pelo le sacaron. Ya, qué harto, ¿eh? Uno queda así como perro sarnoso.
0: Con un mechón.
1: Sí,
2: con un mechón. Tú no das panoma, estoy yo.
1: No, te sacan pelo donde sea. Sí, pues donde sea. Sí, ahí quedaría el lampiño total, porque no sé dónde van a sacar tanto pelo. Bueno, la cosa es que...
0: De la barba.
1: Exactamente, de la barba. Me voy a tener que dejar así como Moreno. Jorge Moreno sería mi papá, para poder aportar esos 200 gramos. Pero ¿saben lo que ocurre? Que 10 días... se demoró en custodia ese pelo. 10 días. 5 días más para el resultado del examen. O sea, 15 días, porque se tiene que ir a Santiago. En Puerto Montt va al profesional, le corta el pelo, lo guarda en una bolsita y 10 días quedó ahí. Se mezcló, no se mezcló, qué pasó aquí, allá. Tema que nadie le va a devolver la honra a estas personas.
0: Pero está en su derecho de mandar, ¿ah? ¿Eh?
1: Yo demandaría.
4: Bueno, sí, yo demandaría. Que realmente, como dice Levy, que a lo mejor no consumió y fue una falla, etcétera, puede ser, pero los que sí consumieron, no se lo dañará la honra. O sea, porque
1: no, claro que no. Pero ¿cuántos de estos son que realmente consumen?
3: Y ahí empieza ya la época de la posverdad, po. Sí. Porque yo puedo llegar y decir, no, yo no consumo, y en verdad.
1: Ya, pero en honor al tiempo y a la verdad, por ejemplo, ya. ¿Y qué hacemos con el...? Porque Daniela Chicardini está pidiendo la expulsión de Fidel Espinosa al Partido Socialista frente a este...
2: Chicardini, la pareja del diputado Manucci. Marrucheri.
3: Sí.
1: Sí. ¿El ella está pidiendo, sí, sí. Mm. Y Fidel Espinosa se refiere en duros términos a Daniel Echicardini porque dice, fui carne para los buitres. Lo dice Fidel en una en una declaración que me envió.
2: Uh-huh. ¿Ya? ¿Quién era la, entre comillas, que decían las redes sociales, amante de Monsalve durante 10 años?
1: No lo sé. No lo sé.
2: ¿No es la misma?
1: ¿Echicardini? No lo sé.
3: O sea, yo creo que igual aquí, ojo, no nos metamos también en el cagüín y en la chimuchina. O sea, yo creo que un poco de responsabilidad política a nuestros cargos de responsabilidad de representación.
2: Estoy diciendo lo que dicen las redes sociales.
4: Pero hace un momento decía Andrea que los pesos de las palabras del gobierno, eso igual es caer en un bananeo, porque si el gobierno quiere aplicar un estándar de gobierno o lo más impecable posible y tiene que incurrir en los distintos exámenes, etcétera, de antidroga, no es malo, no es chamuyo,
3: no
4: es
3: para nada, para nada.
4: No es peso de palabras, es la responsabilidad, ¿no? Cosa que no se vio en los gobiernos anteriores.
3: A lo que yo voy con el peso de las palabras, Luis, y para que la gente que nos escucha también lo pueda comprender, es como si yo llego y digo a viva voz en una cadena nacional el año 2021, el diputado Gabriel Boric es un adicto y me sacan un test que me dicen no es adicto, y después empiezo a ver que todos los casos son falso positivo, que todos los laboratorios están malos, que le echo la culpa al técnico o al químico analítico. Eso voy con el peso de las palabras.
4: Pero el peso de las palabras es que el gobierno quiere hacer un gobierno, digamos, lo más transparente y responsable.
3: Pero lo que te hemos planteado y lo que le hemos planteado en muchos espacios, Luis, y con mucho respeto, cuando ustedes planteaban y cuando nosotros en enero te planteábamos, bueno, ¿cuáles son los criterios para hacer Seremi? Ustedes nos decían como estamos aplicando todo el rigor de la ley, de nuestro intento, de la prioridad. Muchas veces lo conversamos con Luis, con Robert, con Marcelo, y veíamos de que efectivamente se estaba esperando algo más. Y hoy día lo que tenemos son ¿cuántas autoridades fuera?
0: 40,
3: 40, 30 y tantas.
4: Pero eso marca que hay una responsabilidad.
1: Hay algunos que se han ido porque no aparecieron.
4: Si alguien cometió X falta o no respondió con el trabajo, hubo que cambiarlo o correrlo.
3: Pero eso es responsabilidad por hacer las cosas bien. Eso afecta a la institucionalidad chilena. Eso afecta a la responsabilidad de ejercer el cargo. No. Por eso nosotros tenemos que llevar siempre la mejor respuesta.
4: Si tú tienes un equipo de trabajo y tu equipo de trabajo son 30 y hay 10 que están haciendo mal la pega, tenés que solucionarlo. No podés continuar con eso porque te va a afectar.
1: ¿Y qué hacemos con la Seremi de Salud de Belén?
4: Brintru. Son cosas en desarrollo, no se
1: porque
4: puede,
1: son nueve.
4: Porque hay un proceso, hay investigaciones, sí, en una parte, eso no se puede, digamos.
1: Y mientras dure la investigación, ¿no debiera ser apartada el cargo para darle más transparencia?
4: Mientras,
1: ¿Por qué exponerla públicamente, que tiene que ir a dar declaraciones? Porque cerró la cuenta en Castro, porque pilló una planta que estaba funcionando mal en Frutillar. ¿No debiera, cierto, separarla al cargo mientras dure la investigación por un tema de transparencia? Porque igual ella está súper expuesta, que donde vaya, Seremi, oiga, y las nueve querellas, o las dos querellas, y esto aquí y allá, entonces igual lo debe estar pasando
4: horrible. Pero no hay nada oficializado respecto de eso, entonces hay dos querellas. Redes sociales, pero todavía no hay nada.
1: Están tribunales, hay seis, dos querellas y seis tutelas. Uh-huh. No es dijeron.
4: Pero eso todo en desarrollo, como le digo, no sé si todavía tenga que abstenerse demasiado en el cargo, en el ejercicio.
1: Hoy día se supone que lo tiene que ver la Subsecretaría de Salud. Hoy día lo es. O sea, pueden haber novedades, o la apoyan, o simplemente, claro, pero una autoridad que ejerce un cargo debiera por lo menos tomarse una previsión. Con Monsalve no lo hicieron.
4: Yo creo que entonces en este caso el señor Espinosa debería también hacerse un costado, porque está en un tema, por ejemplo.
1: Allá voy. Claro. Porque resulta que el Ministerio Público, Fidel Espinosa, es bastante duro y dice, a mí, cierto, mi vida la he compartido con extraordinarias mujeres en el pasado. Jamás alguna de ellas podría acusar de mí un solo acto impropio, menos violencia. Ayer se abrió una investigación del Ministerio Público, por la semana pasada, sin existir una sola denuncia, solo por ser senador. También merezco tener mi vida privada. La noticia cayó a la perfección. Fue como darle carne a los buitres, incluso dentro de mi propio partido, al que por años solo le he dado alegrías. A la senadora Echicardini, que pidió mi expulsión, solo le digo que se equivocó y dañó más que a mí, a mi familia, con la que usted compartió varias veces. Y a la gente de mi región, a la que verdaderamente me conoce, mil gracias por tanta muestra de afecto, cariño. No le doy a nadie lo que viví. En el Chile que vivimos hoy, una discusión, pongan atención aquí porque nos vamos a ir a la pausa y lo analizamos, puede derivar en una llamada a carabineros y puede, sin investigación alguna, caer detenido. No fue mi caso porque jamás hubo denuncia de nadie. Esta declaración es exclusiva, Félix Pelón.
3: O sea, yo creo que ahí hay una bajada de perfiles.
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0: Estamos de regreso. Fíjense que mientras nosotros aquí debatimos, el presidente Kast ofreció apoyo tras terremoto en Colombia. Chile conoce el dolor y desafío que dejan los sismos. Y el presidente también aprovechó de enviar un recado. Quiere dejar cifras de desempleo, una meta que se pone el gobierno, llegar al 6,5%. Hoy día tenemos 9,4 a nivel nacional.
1: Y 10,4 en mujeres.
0: El Biobío tiene como 11, solo la región del Biobío. Pero al final de su gestión, o sea, de aquí a 3 años más o 4 años más, a 6,5%. O sea, el mensaje es claro, no van a haber soluciones mágicas ni soluciones inmediatas. Seguramente en algunas partes, como en Osorno pasa, hay situaciones estructurales, ¿ya? Ahí no hay discusión. Siempre Osorno ha tenido más desempleo que cualquier otra comuna en la provincia de Palena, y yo me imagino que en el Core también revisan aquello. Más que en Palena, más que en Llanquihue y más que en Chiloé, pero en la región de los lagos. Pero igual es como, chuta, aquí las expectativas cada vez van más decayendo, porque ahora nos ponen una meta a muy largo plazo. De 6,5 bajarlo de 9,4 a 6,5.
2: Un punto de desempleo equivale a 104.000 empleos. Un punto porcentual.
1: Sí, estamos hablando de 450.000 empleos de aquí a fin del periodo del gobierno. 450.000
2: plazas. Entonces eso, mejorarlo, querer formarlo en 2 años, yo creo que no se mejoró en 4 anteriormente, o no se mejoró lo otro con el gobierno, difícilmente se va a mejorar en un año cuando los niveles económicos están más bajos que nunca. Entonces la inversión recién se está repuntando gracias al nuevo plan del proyecto de la reconstrucción, que hay una esperanza de que se pueda levantar la economía y poder pensar en este tema,
0: levantamiento. ¿Le puedo hacer una pregunta muy del corazón?
2: Por supuesto.
0: ¿Ustedes creen en las cifras del INE realmente? No. ¿Creen que son certeras las cifras del INE? Marcelo, Andrea,
3: yo no.
0: Luis.
4: ¿Ah? ¿En qué sentido?
0: Es que el INE no te mide todas las ciudades. No. El INE te mide solo Osorno, Castro, hablemos de los lagos, Osorno, Castro y Puerto Montt,
1: pero capitales provinciales. Es siempre igual.
0: ¿Cómo?
1: Cada vez que el INE entrega una estadística,
0: sí, siempre hace igual. Siempre igual.
1: Entonces, si tú ocupas el mismo método, siempre las cifras son comparables.
0: Ahora, indudablemente...
1: Independiente que estén o no más o menos apegadas a la realidad.
0: Pero una comuna me puede incidir más que otra, en el sentido de que Puerto Varas también tiene una población importante, pero no se ve reflejada. Sí, o lo que ocurre en Frutillar, o lo que pasa en Ancud, por ejemplo, no la tengo reflejada. Entonces, me puede ayudar o a disminuirla o a aumentarla. Uh-huh. Por eso es que el senador Moreira el otro día dijo, ojo, no nos asustemos con este 7.2, si vamos a llegar, la próxima medición vamos a pasar los 8. Y el gobierno va a llegar a los 2 dígitos.
2: Momentáneamente yo creo que puede que ocurra mientras se estabiliza
0: la inversión,
2: se recupera en confianza en la inversión.
0: En meses de invierno, entonces, igual es complejo, no hay mano de obra.
1: La mega reforma está recién comenzando a implementarse, si todavía no se seca la tinta de las firmas del Congreso.
2: Entonces por eso digo yo que los 3-4 puntos que haya que levantar no se van a levantar de qué fin de año ni el otro año.
1: Claro, porque solo espero que en el tema de seguridad aceleren el paso.
4: O sea, yo creo que igual ahí el tema de empleo.
2: Igual
4: en el tema de empleo hay que pensar en qué tipo de empleo se está planteando. Y nosotros ahí desde el partido nosotros hemos sido súper claros. Y aquí lamentablemente soy la única oposición en este tema. Pero no da lo mismo el tipo de empleo que se genere.
0: No, pero el PDG también.
4: No, en esta materia no somos oposición, es oficialista. Y por eso nosotros lo planteamos súper fuerte. O sea, aquí hay cosas fundamentales que tienen que ver con el tipo de empleo. Por mi profesión estoy en un espacio a nivel nacional de psicólogas informadas en trauma. Y el fin de semana quedó la crema porque todas veían de que efectivamente desde el mes de marzo en adelante ha disminuido una cantidad importante de personas tomando terapia. Porque efectivamente es muy caro. Yo me acuerdo una vez que Luis me preguntó cuánto costaba mi sesión. Yo le di el valor y me dijo que caro. Y yo soy de las que más barato cobro en Puerto Montt.
1: ¿Tú estudiaste psicología?
4: Yo soy psicóloga.
1: Psicóloga.
4: De la Universidad de la Frontera, la tercera escuela de
1: Chile. ¿Y estudiaste con CAE?
4: Así es.
1: ¿Ves que el sistema funciona?
4: Y pago mi CAE.
3: ¿Pagaste tu CAE?
4: Pago mi CAE, lamentablemente. ¿Ves que el sistema funciona? Pero no funciona, porque debo 29 millones, como que la gente lo sepa, debo 29 millones y no me da para pagarlo tan rápido.
0: ¿Y tesorería no anduvo tras tuyo? O va al día.
4: No, pero es que, mira, o sea, claro, efectivamente las situaciones económicas pueden ser distintas, pero ahora, ¿qué tipo de empleo se va a hacer? Y lo hablábamos el otro día cuando vino Eric Campos, el secretario general de la CUT. ¿Qué tipo de empleo se va a gestionar? ¿El empleo formal o el empleo de estos empleos emergentes que son por periodos? ¿Y cómo se va a sostener? Cuando nosotros hablamos de que finalmente hoy día estas 52 horas promediadas que tú puedes trabajar y todo, van a significar también impacto en población que hoy día no accede a un empleo estable. Cuando también tenemos cifras de que más del 70% de la población de la región tiene un sueldo que no supera el sueldo mínimo, los 500, 600 mil pesos. Entonces,
0: bueno, ¿qué región, tipo de la región promedio tiene 600 mil pesos de,
2: ¿A qué te refieres?
0: De remuneración?
1: Eso es sobre el sueldo mínimo.
4: Sí, pero ¿cómo tú vives con 600 mil pesos?
1: No, si no estoy diciendo eso. Tú acabas de decir que más del 70%,
4: 70%. 60%, ¿cierto? Creo que es el 60%.
1: Dijo 70.
0: No me quiero carrilear con el.
1: Ya, pero que sea el 60. Sí, ok,
4: pero es más
1: que
4: el 50. Yo sé que es más el 50.
1: Bajamos 50. Oh. Tiene el 50%.
2: Yo creo que dijo 40.
1: Que tiene menos del sueldo mínimo.
0: Luis escuchó 20.
4: Que gana el sueldo mínimo. Un poco más del sueldo mínimo. ¿Cachai? Entonces, por ejemplo, si tú lo piensas de esa forma, ¿cómo vives con el sueldo mínimo? ¿Cómo vives con 600 mil pesos?
3: Muy ajustado.
4: ¿Cuánto sale un arriendo en Puerto Montt?
3: Sobre 400 mil pesos.
4: Sobre 400 mil pesos. ¿Cuánto sale
0: en la... ¿Dónde?
4: En la periferia.
0: O sea, ¿400 mil pesos? Ojalá. Sí.
4: Ojalá salga. Alerce.
2: Hay de valores.
1: Hay departamentos por 320 mil pesos aquí en el sector de Lago Chapo.
2: En Mirasol hay 250. Hay departamentos por 50.
4: Ya, pero ¿cuáles son las calidades de vida también? Conta. En
1: departamento.
4: Pero ¿cuánto sale movilizarse en Puerto Montt? ¿Cuánto cuesta el...?
1: A ver, pero ¿cuál es el punto de la discusión aquí? Que el arriendo está muy caro, que la gente gana poco.
4: Que el gobierno... ¿Cómo quiere vivir también? Es muy alta en esta región para los tipos de impacto en el trabajo que se está haciendo.
1: ¿Y qué propone la CUT o el Partido Comunista al respecto?
4: Avanzar en medidas mucho más pro trabajador. Cuando tú hablas de que tienes que sostener la inversión pública, cuando tú dices no podemos bajar los impuestos, porque claro, ya, entreguemos condiciones para que la empresa privada
1: ¿Tú pueda intervenir. Subsidios. El Estado entregue más.
4: No, te
1: pregunto.
0: No, pero hay subsidio a la contratación nueva.
4: Sí.
0: Eso sí.
4: Y hay subsidio a la PYME. Sí. Pero las que.
0: Un incentivo.
4: Lo que se está haciendo con la mega reforma no es aportar a la PYME o a la MIPYME. Se está aportando solamente a las 1.500 familias o 1.050 familias que tienen las empresas, ¿cachai?
1: Estamos hablando de los 50 más ricos de Chile y toda la... Oye, pero sáquense ese complejo, por favor.
2: No hay otro argumento.
1: Si aquí lo que hay que preocuparse es que el pobre sea rico y el rico sea más rico, da lo mismo. Aquí lo importante es menos pobres.
4: ¿Y cómo lo hacemos?
1: Trabajo.
4: Ya, ¿y con creando qué empresas?
1: Permitiendo que las empresas se desarrollen, sí. Bajándole el impuesto corporativo como está la propuesta de 27 a 23.
4: ¿A quiénes? Porque también tenemos que ser honestos. ¿Quiénes van a acceder a eso? ¿Tu ferretería accede a ese 23%? No accede, por el tipo de inversión que tú tienes.
1: No importa, entonces, pero yo puedo contratar a una persona más y tengo subsidio para contratarlo.
4: ¿A quién le estás haciendo el favor? Le estamos haciendo el favor, realmente.
1: El complejo son los 1.500 familias más ricas de Chile. Córtenlas, si hay que preocuparse de los pobres.
2: Esa familia
1: dejen
2: más rica,
1: a los ricos tranquilos.
2: Esa familia más rica, por ejemplo, que tiene la cadena líder. Si sigue subiendo el impuesto y llega un punto en que cierra la cadena líder, ¿cuántas personas desempleadas van a quedar? ¿Cómo lo hace ahí?
3: Yo voy por otra línea de la aprobación de la mega reforma con respecto al tema de...
2: ¿O cómo lo haría?
3: De la reconstrucción. Se ha dejado de lado, ha pasado sobre la mesa, algo sumamente importante donde hubieron los incendios forestales en Valparaíso, que no se ayudaron a...
0: Bueno, en la región del Biobío también.
3: El Biobío. Así que esperemos que lo antes posible Puduje se apersone, ¿cierto?, en esta localidad y ya empiece un trabajo más territorial. Yo creo que vino acá a la región de los Lagos.
0: Hay que darle un punto
3: y empezó a trabajar. Empezó a trabajar.
0: Pero hay que darle un punto a Puduje. Puduje es el más mejor evaluado.
3: Dentro ¿ya? del gobierno.
0: Pero un tipo frontal, un tipo que incluso en los momentos más difíciles de apremio, ustedes estuvieron con Puduje, ¿cierto? El hombre va y da la cara y puede criticar a quien le plazca, ¿cierto? El otro día en Osorno criticó en duros términos a la Dirección de Obra Hidráulica, la DOH, por colocarle traba a familias de Puyehue que llevan meses esperando. Bueno. ¿Saben qué? El otro día entrevistamos a una dirigente de Tegualda. Ellos en septiembre le entregan sus casas y la municipalidad le cobra a la empresa, que son viviendas sociales, ¿ya? Le cobra el uso de suelo, 52 millones de pesos. 53 millones por el uso de suelo que la empresa indudable no tiene dentro de su presupuesto por instalar la red de agua.
2: APR. Este tema justamente lo estoy viendo. Gracias, Robert, que lo hayas tocado, de verdad. Te lo agradezco, porque yo en el plenario hace poco que estuvimos con el consejo, con el gobernador, emplacé hice un llamado al alcalde de Fresia. El alcalde de Fresia lo encontré hace unos días atrás, un poco antes que viniera, yo le dije, alcalde, el Mimbo se le entregó un certificado que respalda que esa es una inversión pública. Sí. Y usted no, como municipal, una entidad pública, no puede cobrarle a otra entidad pública por un acceso, una conexión de red de agua potable para la.
0: Pero
2: para
0: lo ven como que un privado que está solicitando
2: primer certificado.
0: El acceso a agua.
2: Primer certificado, cuando él me dijo eso, dijo: ese certificado no me sirve. Primer certificado. Entonces no llegaba Poduje. Llegó Poduje. Le dijo: si no atienden, no haces caso, no se va a hablar, tengo 18 abogados para el caso. Ok, hasta ahí la fiesta, el tema se iba a subsanar. Pasaron dos días. El alcalde otra vez volvió a decir, no voy a cobrar el plata porque el certificado no me sirve. El Mimbo le volvió a emitir un segundo certificado.
0: Más completo.
2: Y sigue la misma postura de cobrar los 53 millones porque no le sirve el certificado simplemente. Y como, él dice que le estamos cobrando a la constructora. Pero que en el contrato de la constructora no sale que tenga que pagar un impuesto porque no corresponde, que salgan, que esté estipulado en el contrato porque es una inversión pública.
0: Sí, y entonces, las casas le entregan en septiembre y sin agua. Entonces,
2: ¿qué pasa? El gobierno regional, del gobierno regional se invirtieron más de 1.200 millones de pesos en ese proyecto de agua potable, por eso estamos involucrados. ¿Te fijas? Y no podemos hacer caso omiso. Entonces, yo le hago un llamado al alcalde de acá, que tome conciencia que no puede ser eso porque no le corresponde, no sé cuál es el punto. Hay un tema de ideología entre medio y no entiendo. Pero si sigue cobrando, la constructora va a quedar paralizada y la gente va a no puede entregar la vivienda.
0: De hecho, los dirigentes dijeron: el alcalde no ha estado nunca con nosotros. Nunca. No. Y ella misma lo planteaba, que es un tema ideológico. Entonces, ¿cómo? O sea, primero el bien común.
2: Y primero eran 80 millones. Pero hay un muñequeo político, también hay que decirlo. Primero lo que cobraba eran 80 millones. Lo que pasa es que la entidad de gestión, que está a cargo de este proyecto, no es la de su afín. Y hay un tema político de fondo, que hay una vuelta de mano. Sí, hay que decir las cosas por su nombre. Al que le guste.
0: ¿Pero de vuelta de mano a quién?
2: Hay temas políticos entre medio, que muñequeos políticos que no están de acuerdo con ellos y por eso le están dando en contra.
1: ¿Entre los socialistas?
2: Algo por ello.
0: No, pero es que ahí. En contra de Fidel Espinosa, entonces.
2: No tengo idea en realidad, pero hay muñequeos.
0: Como si me estás diciendo.
2: No sé si era en contra
1: de él o no. A buen entendedor, pocas palabras.
2: No sé si era en contra de él o no, pero a lo que voy yo es que no le encuentro otra explicación, porque como si la ley no le autoriza a cobrar.
1: ¿Dos minutos cada uno?
0: No.
1: Yo necesito.
0: Segundos.
3: ¿Sí?
1: Hoy día 10 de agosto yo quiero saludar a todo aquel ciudadano que estudió en el Instituto Nacional, formado o creado en 1813, se cumplen 213 años del colegio que ha sido el primer foco de luz de la nación y que gracias a la izquierda hoy día está hecho pedazo.
0: Hoy el día del minero, entre paréntesis, hoy el día del minero también, 10 de agosto. ¿Ya? Yo hoy oficialmente el día del niño, no comercialmente. ¿Ya? No comercialmente. Luis Hernández, muchas gracias por estar con nosotros, de verdad.
2: El fin de pasado fue el día de los dirigentes vecinales, así que un saludo para todos ellos y también un saludo para todos los niños del arte.
0: Luis Vargas Machado, gracias por estar con nosotros.
3: No, muchas gracias, que tengan una excelente semana.
0: Andrea Bravo, muchas gracias por estar con nosotros.
4: Muchas gracias por invitarme siempre.
0: Marcelo Alonso, muchas gracias por estar con nosotros.
1: Partido Nacional
0: Libertario. Y nos vamos a despedir, ¿Qué?
1: Partido Nacional Libertario.
0: Partido Nacional Libertario, sí. Republicano, comunista y PDG. Sí. Oye, un día como hoy, 10 de agosto, por ejemplo, ¿a usted le gusta Janis Joplin?
4: Sí,
0: hoy día, Cry Baby. Pero me voy a despedir con una FM. Hoy día también está de cumpleaños el baterista de In Excess. 10 de agosto de 1947 nace Ian Anderson en Dunfermline, en el Reino Unido. Cantante, compositor, flautista, guitarrista escocés, líder de la banda de rock Jethro Tull. ¿Conocen a Jethro Tull o no?
3: No,
0: No lo conocía. Ve aquí, si pónganse los fonos y cultívense, porque es música distinta. ¿Ya? Como flautista, Anderson es autodidacta y su estilo fue inspirado por el también flautista Roland Kirk, que no tiene nada que ver con el flautista Hamelin, entre paréntesis, ¿ya? Sobresalen sus solos en My God, ¿cierto? Bursting Out y Bury. La lista de instrumentos que ha tocado con su banda es amplia, incluye flauta, guitarra acústica, eléctrica, bajo, saxofón, órgano, batería, teclado, otro. Es un músico multi-instrumental. Y también, que aquí salen las definiciones de los álbumes. Jethro Tull. Yo, en lo personal, me va a creer, Pato, nunca había escuchado Jethro Tull. ¿En serio? ¡Créame, Pato! Sí, sí. De verdad, nunca había escuchado. Sí, lo había, sabía aquí en la existencia. Pero este es Jethro Tull. Tiene un aire a... A Jethro Tull, no. Tiene un aire a, no sé. Me gusta... Podríamos decir que Borde Marte influido por Jethro Tull, ¿por qué no? Gracias por estar con nosotros.

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9: ¿Qué tal? ¿Cómo están ustedes? Gente linda, maravillosa, que nos sintoniza en la región de los lagos.
10: ¿Qué tal? ¿Cómo
9: están ustedes? En toda la región maravillosa de los lagos. Sí, señor. Desde Chiloé, toda la isla grande de Chiloé, y estamos en la señal amiga de Radio El Conquistador, luego en Cooperativa, y hasta Río Bueno, más allá incluso. O sea, Río Bueno pertenece a la región de los ríos en todo caso. Pero siempre nos llama gente de Río Bueno, de la Unión.
11: Igual participa.
9: Sí, de esa zona maravillosa ahí, así es que antes era parte de la provincia de Osorno. No nos olvidemos. Era parte de...
11: La región de los lagos de tenía...
9: Hasta la región de los lagos, sí. Eso los senadores de antes era recomplicado, los candidatos. Tenían que recorrer entre Valdivia y prácticamente Chiloé. Era inmensa esta región. En buena hora se dividió, no sé si fue para bien o para mal, pero ahí estamos. Oiga, saludamos cariñosamente a nuestra audiencia. Hemos estado durante la semana con una agenda bastante apretada, recorriendo el distrito 56 antes, 55, 56 fusionado, hoy día distrito 25, ahí con nuestra diputada de la República, Paulina Muñoz Minte, quien está ya en el Zoom. ¿Ah? En el Zoom. ¿Cómo está, diputada? Bienvenida.
12: Hola, ¿cómo están?
9: Bien, pues gracias a Dios. Aquí primero a Dios.
11: Con un día despejado, un hermoso día, acá en la ciudad de Osorno.
9: Con un poquito de calor incluso.
11: Sí.
9: Un poco de sol.
11: Más o menos.
9: Bien caluroso.
11: Sí.
9: Como, bueno, se acerca la primavera ya, queda poquito. Y bueno, saludamos también, ya está en la línea con nosotros, el pastor de la... un gran pastor líder de la Iglesia Evangélica en Chile, de la Iglesia Wesleyana, pastor Carlos Martínez. ¿Cómo está, pastor? Bienvenido.
13: Muy bien, Andrés. Un saludo a la fiel audiencia de la emisora y contento de poder tener este enlace, esta conexión.
9: Sí, pues ahí estamos entonces. No sé si nos escucha bien. Estamos junto a la diputada del Distrito 25, Paulina Muñoz Minte.
13: Sí, un saludo para ella, Paulina. Bendiciones y adelante con esa responsabilidad de cumplir con eficiencia el cargo de diputada.
9: De todas maneras, ¿le escuchó bien usted, diputada, al pastor?
12: Ahora sí, ¿me escucha?
11: Sí, la escuchamos súper bien.
9: Para poder entender. Pastor, ¿usted le escucha a la diputada?
11: Volumen, sí.
13: No, perfecto, perfecto.
9: Ah, ya, excelente. Estamos conectados entonces. Súper bien.
12: Un abrazo grande y muchas gracias por esas oraciones que yo sé que siempre me acompañan. Y gracias por su ánimo también. Aquí estamos en Valparaíso ya.
9: Bueno, hemos invitado al pastor Carlos Martínez, un hombre ya de radio, de mucho conocimiento, pastor que se ha transformado en una figura internacional, llevando el mensaje de Dios, por supuesto, y algo que ha mantenido la lucha siempre el pastor, y tiene que ver con lo que hoy día se está dando en el Congreso Nacional, ahí con un proyecto de ley, a través de los libertarios, a través de del Partido Republicano, y que tiene que ver con el aborto libre que propicia la izquierda en general, que es una especie de ideología arraigada en el corazón de la gente de izquierda y que tiene que ver con abortar, no importa la edad, ¿no?, del ser humano que está en el vientre. Voy a partir por la que nos, en el contexto, nos cuente nuestra diputada Paulina Muñoz Minte, diputada.
12: Sí, bueno, esto todo se colocó encima de la mesa a raíz del proyecto Escucha tu Corazón, que es un proyecto que presentó el diputado Cristóbal Urrutikoetxea de

0: investigar, nunca pensamos que nos íbamos a encontrar con otro tema, además, que es que el expresidente Gabriel Boric, unos días antes de irse, ingresó una modificación el 4 de febrero, que fue aprobada el 3 de marzo, una modificación a una norma técnica que está relacionada con que cambia la denominación de la vida en riesgo de la madre. Y ahora con esta modificación que él ingresó, se categorizaría a cualquier mujer mayor de 45 años que esté embarazada y cualquier mujer menor de 14 años que esté embarazada como riesgo de vida de la madre, lo que nosotros decimos que es la puerta que se le abre al aborto libre. Esta modificación nosotros solicitamos un oficio como partido y estamos esperando que el MINSAL se pronuncie porque esto es algo tremendamente grave. Y si no existieran proyectos como estos que ponen encima de la mesa la defensa de la vida inocente y de la familia, no nos habríamos dado cuenta quizás que esta modificación de norma técnica que se ingresó en el gobierno anterior días antes de irse y dejar el mandato. Este es un proyecto que ha vuelto la conversación de la defensa de la vida a las mesas de los chilenos, en los almuerzos, en cualquier instancia. Incluso ha trascendido hasta concursos de belleza, y en el último Miss Chile se definió un concurso donde se preguntaba acerca de este proyecto y qué pensaba la mujer. Entonces nosotros creemos que esto es lo que hay que hacer. La vida inocente se defiende todos los días. No hay tiempo para esto en particular. Podemos hablar de seguridad, podemos hablar de economía, podemos hablar de trabajo, pero siempre tenemos que defender la familia y la vida inocente de ese niño que está por nacer, sin distinción alguna. Y nosotros creemos que el hacer escuchar el latido a una madre le puede cambiar incluso la decisión, aun cuando ese ser haya sido concebido en situaciones difíciles. Y también es importante decir que muchas veces cuando se ha declarado inviabilidad de la vida del ser fuera del útero, muchas veces han habido equivocaciones, los niños nacen y resulta que están completamente sanos.
1: Qué complicado, porque la verdad es que el tema de la vida, estamos hablando de la vida, estamos hablando de un ser humano, de un ser que al momento de la... al momento ya de que se produce este
2: contacto, la concepción,
1: claro, contacto hombre-mujer, ya es una vida. ¿O no es así, pastor? ¿O estamos equivocados nosotros?
3: No, totalmente de acuerdo. La vida comienza desde el momento de la gestación. Y nosotros tenemos que ser defensores de la vida. Nótese que del momento que la persona concibe el embarazo y comienza a gestarse una vida, es un ser indefenso, un ser inocente. Aquellos que abogan en favor del aborto y ponen el énfasis en los derechos de la mujer, sin embargo no se dan cuenta que la vida es totalmente independiente. Es una vida independiente. Para mí, lo que está pretendiendo estos sectores políticos es un acto de la máxima crueldad. Hay una manipulación de corazones perversos, porque el aborto es legalizar el crimen. Hay que verlo con esa severidad, y a la luz de la Biblia es un pecado abominable. Hay un ay del Señor, ay de aquel que derrama sangre inocente. De modo que hay una clara admonición en las Escrituras, pero inclusive viéndolo solo de una óptica humana, de sensibilidad humana, nosotros lo definimos como un acto cruel, de máxima crueldad. Y sobre todo cuando, porque hay diferentes tipos de aborto. Y lo que acaba de decir la diputada de personas que finalmente han permitido, porque quien está embarazada de un acto de violencia, evidentemente es una experiencia dura. Los violadores, la dureza de la ley, debe caer sobre ellos.

0: pero el cuidado, la protección, el Estado debe brindar en todos los aspectos la ayuda al por nacer. Y si esa madre no quiere tener ese hijo, por la cómo se gesta esa vida. Sin embargo, crear todos los mecanismos y ayudas para que otras personas que no tienen la bendición de tener familia puedan tenerlo. Pero el aborto en sí es un crimen que se legaliza y se le busca respaldo. La intención de haber presentado a última hora, porque esta línea ideológica de izquierda con una pérdida de valores impresionante es una religión, es un sistema doctrinal, es un sistema doctrinal anti Dios, materialismo, estatista, y que porque aquí hay una tremenda inconsecuencia. La inconsecuencia es que la mayoría de estos movimientos están a favor de los animales. Y claro, a los animales tenemos que cuidarlos, quererlo quien determine de una mascota. No, todo eso es positivo. Pero sin embargo están a favor de la fauna, están a favor de la vegetación, pero están... ese tipo de cuidado natural, sino están en contra de la vida. Entonces, a favor de la vida de los animales, etcétera, a favor de muchas cosas que a la luz de la Biblia, la vida del hombre tiene un valor muy grande.
1: Claro. O sea, usted está en contra, entonces, al parecer, bueno...
0: Totalmente
1: en contra.
0: La sociedad se deshumaniza, sí, con el aborto, estamos en contra, y es para nosotros un pecado abominable. Yo llamo a la reflexión, aquellos que están dudando, que las corrientes ideológicas, políticas, nos llevan a respaldar estos proyectos. No, yo les invito a la reflexión.
2: Diputada, hay un comentario muy interesante acá, una auditora nos dice: ¿será que nosotros estamos decepcionados tanto de nosotros mismos que ya no nos tenemos valor como vida?
1: Y respeto. Diputada,
2: interesante, ¿eh? Sí,
1: respeto lo que dijo el pastor y el comentario también que hace nuestra auditora y que está comentando en nuestra página, digamos.
3: Sí, el pastor tiene mucha razón, porque nos hemos convertido en unos seres indolentes. Y siempre nos enfocamos, cuando yo he dado entrevistas el mismo día sábado, me preguntaban que si era irónico que este proyecto lo haya presentado un hombre. Yo le digo, no, pues, le digo yo, porque la vida nace desde lo que pasa entre un hombre y una mujer. Ya podemos discutir responsabilidades parentales, podemos discutir, pero aquí lo que estamos haciendo es defender la vida, ¿ya? Ahora, respecto a lo que dice el pastor, claro, muchas veces están a favor de los animales. Hoy día conocemos que la idiosincrasia chilena, en su mayoría, por distintas razones, muchas veces económicas, ¿cierto? Y también ligadas a una generación donde hay menos compromiso, se le hace el quita la responsabilidad, hay menos tolerancia a la frustración. Y un montón de factores que han influido, muchos factores externos y globalizados, dentro de lo cual está detrás. Y sin duda, muchos movimientos sociales de extrema izquierda a nivel mundial, con el objeto de vulnerar y destruir la familia, hoy día pasa a ser mejor, más cómodo y más fácil tener un perro, tener un gato, se sobreprotege y se pone al mismo nivel muchas veces la vida de un animal que de una persona, y sin desviarnos del tema, pero tenemos ejemplos en Purranque, donde estuvimos en una reunión donde escuché una persona que decía que el bienestar de los perros estaba por sobre cualquier derecho de un ser humano.
1: Fue literal, lo
3: entonces se desvirtúa completamente el valor de lo que significan los derechos esenciales de la persona. Y lo otro, Quiero dar un detalle respecto a esta modificación que se habría realizado la norma técnica 259, que es algo macabro. Quizás muchos no saben, pero lo que hace esta norma es permitir que a través de una técnica, que es una técnica muy dolorosa que se llama la sistolia, inyecta a través del abdomen materno cloruro de potasio, lidocaína o digoxina directamente al corazón del bebé, paralizándolo de forma inmediata.
1: ¡Qué terrible, Dios! ¿Ah? No.
3: Esto se puede hacer hasta los 9 meses. O sea, tú puedes asesinar a un ser inocente antes de los 9 meses. Y ni siquiera les puedo explicar. Y hay una feria que se realiza en el extranjero, donde hay muchos médicos que se vanaglorean y compran frascos con partes de pequeños bebés que han sido abortados. Y esta técnica le genera un paro cardíaco al bebé. ¿Por qué lo digo textual?
1: Dios mío.
3: Porque cuando tú tomas la decisión, independiente del contexto en que estés, cuando tú tomas la decisión de llevar adelante un aborto, insisto, independiente de la situación y el contexto, uno tiene que tener la conciencia de que con lo que está terminando es con una vida, ¿ya? Y esa información se le debe entregar a la futura madre, porque la relación entre la madre y un hijo es subjetiva, ¿ya? Y el hecho científico más potente que existe es que hay una vida y hay un corazón latiendo. Y ahí es donde yo discrepo completamente con los dichos de la ministra de Salud, donde dijo que este proyecto carecía de evidencia científica. Me parece insólito que una médico venga a decir que carece de evidencia científica cuando hay datos en el extranjero que efectivamente se ha implementado esta modalidad en aborto libre, pero nosotros defendemos la vida, ¿ah? Independiente de las causales y las condiciones en las que se haya gestado esa vida, porque esa vida en sí misma es inocente. No vino a este mundo con las cargas de por qué fue una violación, ¿cierto? No vino a este mundo entendiendo de que a lo mejor no iba a poder tener la viabilidad fuera del feto, que insisto, conocemos casos en los que ha habido errores médicos y los bebés han nacido, han tenido término y han vivido una vida plena sin ningún problema. Entonces ahí la madre dice, Dios mío, menos mal que decidí llevar a mi embarazo a término. Entonces, esta norma técnica que viene finalmente a legalizar un aborto libre es lo que hoy día, si no existieran estos proyectos, si no hubiese gente preocupada o diputados que nos preocupamos de defender la vida, no nos habríamos enterado de esta modificación. Y lo otro es que Agotay, yo creo que el pastor, ahí le doy el pase, es respecto de las declaraciones del arzobispo Chomalí. Él dijo, y dio en un punto sumamente importante, que cuando la mujer es acompañada, cuando no tiene que preocuparse por lo económico, porque tiene gente que la apoya, cuando hay gente que la apoya en lo emocional, en lo psicológico, es ahí realmente, y ahí lo complemento con lo que yo pienso, es realmente cuando la mujer es libre de tomar una decisión frente al abortar o no. Porque cuando la mujer tiene que tomar una decisión después de haber sufrido una violación, cuando se siente sola, cuando a lo mejor su contexto socioeconómico no la acompaña, cuando muchas veces el violador vive bajo el mismo techo, o es del mismo círculo, cuando la mujer no tiene un apoyo psicológico y emocional, la mujer realmente no es libre de tomar una decisión y muchas veces la toma porque se encuentra atrapada, ¿ya? Y no tiene la red de apoyo necesario para elegir la vida en lugar de la muerte.
2: Sí, por acá estaba leyendo algunos comentarios, la gente también un poco transparentando algunas situaciones. Hay un papá que nos escribe, no voy a dar su nombre porque me pidió que lo comentara de forma anónima. Nos comenta que su pareja tuvo un aborto, lamentablemente clandestino, y que él quedó devastado psicológicamente. Que nadie se preocupa de la salud mental del padre también, que también muchas veces se ve enfrentado a este tipo de casos, ¿eh? Ahí le mandamos un saludo y gracias también por comentarnos esa situación tan personal, tan íntima.
0: ¿Podría añadir algo en referencia a lo que se está planteando? Como pastor, yo voy a cumplir 49 años de vida ministerial y voy a cumplir en diciembre 49 años de vida matrimonial. Como pastor, he tratado diversas experiencias de personas que se sometieron bajo circunstancias de aborto. Los sentimientos de culpabilidad me persiguen. El dolor, el drama que ellos viven es tremendo, es inmenso. Y que el llegar a escucharle después de años, después de años de ese tormento, recién comienzan a tener alivio por ese acompañamiento del perdón que Dios proporciona, de decisiones equivocadas que se toman por influencia de terceros y por los temores. Las razones que el obispo Chamolí mencionó y la diputada acaba de mencionar. Pero el aborto en sí es un crimen. El aborto es terminar con una vida que tiene existencia independiente, que tiene vida independiente. Es un crimen. Lo demás es tratar de justificar una conducta perversa. Ahora, el lenguaje muy común es que a los animales se les considera hijos.
1: Sí, está
0: una tendencia. Por ejemplo, una madre me decía, es una tendencia, una madre me decía que el dolor más grande que siente que su hijo viene y le dice, bueno, ahí conforme te vas a tener que ir conformando porque ese es tu hijo, y se está haciendo referencia al perro. Al perro. Entonces, claro. Los perros, los animales, las mascotas, hay que apreciarlas, pero en su justo valor. O
1: claro,
0: sea, pues. El hombre y la mujer fue creado a imagen de Dios y tiene un valor mucho mayor. De modo que esta pérdida del sentido correcto, de la objetividad, del sentido común, se ha ido perdiendo, y eso es tremendamente lamentable. El testimonio que daba ese varón, ese tipo de experiencia, hay mucha experiencia. Inclusive, sí. Personas destacadas como Cristiano Ronaldo, por ejemplo, para poner un ejemplo de los muchos que hay, su madre fue presionada para abortar. Y ella bajo una decisión personal y bajo una problemática socioeconómica que vivía, salió adelante. Por eso que él tiene una gratitud muy especial hacia su madre. Y así muchos que han nacido finalmente después que su padre ha tenido la intencionalidad de abortarlos, y otros que lo han hecho pero no han resultado del aborto, y finalmente
1: sí.
0: Dios permite la vida.
1: Hay muchos ejemplos así.
0: Muchos ejemplos.
1: Pastor, queremos agradecer la disposición para estar con nosotros conectados a esta hora. Estamos para toda la región de los lagos, desde Chiloé hasta prácticamente la región de los ríos, transmitiendo a través del Conquistador de los Lagos. Y en la tarde a eso, a las 15 horas, estaremos también con este mismo espacio en Radio Cooperativa. Así que muchísimas gracias, Pastor Carlos Martínez. Estamos en contacto.
0: Gracias
1: entonces
0: ahí.
1: Un abrazo. Diputada, saluda ahí, se despide el pastor.
0: Un abrazo.
1: Ya. Bueno, la diputada no fue por eso, ¿no?
2: No, está...
1: Está la diputada y calladita.
2: Sí, está concentrada pensando. Ahí, escuchando todas las declaraciones sí. Que de lo que estamos conversando por acá.
1: Yo reflexiva.
2: Sí, pues. Oye, ¿sabes? No, hay muchas historias de muchas sí. Personas que han pasado por esta situación.
1: ¿Diputada no escucha? Es verdad. No, parece que se desconectó.
3: En el post. Ahora es lo sí. Que dijiste de...
2: Sí.
3: ¿Se escucha?
2: Sí, ahora sí, perfecto. Lo escuchamos.
3: Ya, no, estaba pensando en el mensaje que leyó Gabriel respecto del padre. siempre se piensa en el cuerpo de la madre, ¿cierto? Sí, pues. Porque la madre engendra al bebé. Sí. Pero el derecho, pero el que uno engendre un bebé no te da el derecho por sobre la vida de un ser que pasa a ser un ser en sí mismo.
1: Sí, pues.
3: Que le pertenece su vida a sí mismo. Y dónde quedan los padres también. Ese mensaje que tú leíste, Gabriel, no es un mensaje aislado.
2: Y lamentablemente la realidad de lo que pasa es mucho. Yo recuerdo que alguna vez estaba volanteando por ahí también en la calle y nos comentaban también una situación muy parecida,
1: Bueno, hay muchos ejemplos que podemos de los cuales podríamos hablar ahora y que sin duda alguna son muy conmovedores. Lo cierto es, y yo creo que todos coincidimos, al menos los seres humanos, ya los seres humanos. Fíjate que uno ve en muchos reportajes, diputada, no sé si usted le ha pasado esos reportajes de los animales, cómo los animales, cómo los pajaritos protegen a sus crías, claro, de la manera más, exponiendo sus vidas, incluso por tratar de salvarlos. Y aquí vemos una actitud totalmente distinta a los seres humanos, que valoramos más la vida la vida se valora, ¿no? Pero que valoramos o tenemos prioridad más por un animal que por un ser humano. Bueno, yo creo que la reflexión está, además, que bueno, diputada, que estemos en este gran proyecto de ley que echa por tierra estas modificaciones que se hicieron o que se pretendían hacer en el gobierno de Boric. Le quiero llevar y cambiar radicalmente de tema, diputada, para ir avanzando en la pauta que tenemos. Nos salimos de la pauta hoy día.
2: Sí. Es que es un tema que da mucho para conversar.
1: Sí, ciérralo, diputada.
3: Iba a cerrar el tema con que hoy el presidente le dio un portazo a este proyecto hoy día, creo, en la mañana, porque dijo que no le iba a poner urgencia. Entonces yo me pregunto, y cierro con esto, la extrema izquierda siempre, para ellos el tiempo, no hay tiempo específico, porque claro, ellos se han dedicado desde lo global a lo local a destruir la familia. Cuando nosotros, los que se supone que somos defensores con fuertes principios y valores, vamos a dejar la puerta abierta para que hagamos esta lucha que siempre deberíamos llevar? Nosotros no deberíamos estar buscando el momento preciso para decir cuándo es tiempo de conversar estas cosas, legislar acerca de esto y cuándo no. ¿Por qué? ¿Porque incomoda a algunos sectores políticos y puedan perder votos? Me parece que eso no es legítimo y no es coherente si tú te declaras como una persona de fuertes principios y valores y defensor de la de pro vida. Entonces, me parece, la verdad, bastante lamentable, porque no le estamos pidiendo al presidente que él apruebe o rechace. Nosotros estamos para eso. Nosotros estamos para discutir esas cosas. Lo que le estamos permitiendo es que sea coherente con los valores y principios y las cosas que se han dicho durante mucho tiempo. Porque es por eso, justamente, porque hay líderes o legisladores que piensan que nunca es tiempo de esto, nunca es tiempo para pelear contra la sexualización de nuestros niños, nunca es tiempo para pelear con el aborto, nunca es tiempo para defender la familia. Entonces, ¿cuándo es tiempo?
1: Una buena reflexión, diputada. Una buena reflexión, porque tiene relación con lo que nosotros también hemos estado, de lo que hemos estado hablando. O sea, cuando tú destruyes la familia, destruyes a la sociedad. Y los que buscan, entonces, 2 + 2 = 4. Yo no entiendo al presidente su pensamiento. Quizás un poco, no lo voy a cuestionar, pero no sé, yo creo que está un poquito cargado, como que se ve un poquito más al centro izquierda con ese pensamiento, donde no considera de que estos proyectos que tienen que ver con el aborto, el matrimonio homosexual, la sexualización de nuestros hijos, estas banderas que se levantan del tema de los gays, en el fondo apuntan, o el matrimonio homoparental, ¿no? ¿Sí? ¿No estoy equivocado? Ya, homoparental. Apuntan a la destrucción de la verdadera familia, que es hombre, mujer, hijos. Entonces, y cuando tú destruyes la familia, destruyes la sociedad. Y cuando destruyes la sociedad, tienes a cabros delincuentes, drogadictos, los tienes en las calles destruyendo Chile, o destruyendo la sociedad. Entonces, es ahí cuando la izquierda quizás piensa un poquito más allá, o ve más allá que lo que ven algunos sectores de derecha. Diputada, la quiero cambiar radicalmente de tema. Usted hizo mención al presidente Kast. Yo le quiero hacer escuchar una cuñita, porque vamos a hablar también de
2: la ley Karin.
1: Claro, de postergar la ley Karin por un año. No sé qué se refiere con eso. Pero escuchemos al presidente Kast, por favor.
4: Sí, señalado de manera reiterada en todo tipo de legislación es que las leyes se pueden perfeccionar. Y en eso hemos avanzado en temas de seguridad, en temas de inversión. Ustedes lo vieron ahora en todo el debate de la reconstrucción. Nosotros presentamos un proyecto de ley que fue modificado en parte, mejorado por el aporte de los legisladores, y eso en todo ámbito. En leyes laborales nosotros también podemos analizar distintas normas y buscar cómo ir perfeccionando ciertas situaciones. Pero en esto también plantear que se le ha hecho una solicitud al Consejo Superior Laboral, que es tripartito, donde están integrantes del gobierno, integrantes del mundo privado, empleador e integrantes de los trabajadores, para ir analizando distintas normas legales y ver cómo favorecemos el trabajo de mejor calidad. También señalar que en algunas normas, incluida la ley Carín, se han dado situaciones que pueden ser discutibles. Como en toda legislación, hay veces que se mal utilizan por algún grupo pequeño de personas para un fin distinto al que fue creado la ley. Y hemos visto distintas legislaciones donde se crea una legislación puntual. Hablemos, por ejemplo, en el ámbito de la pesca, de la ley Lafkench.
1: Bueno, lo que me interesa es la parte esa de la ley Karin. Diputada, ¿cómo es? Explíquenos. ¿Se quiere postergar por un año? ¿De qué se trata esto?
3: Mira, este es un proyecto en el que lo firmamos varios diputados, incluido el PDG. Busca la suspensión, efectivamente, en su texto busca la suspensión por 5 años.
1: Ah, por 5 años, por año.
3: No es necesario. Sí, lo que pasa es que el redactor del proyecto creía que 5 años era un tiempo razonable para modificar la ley. Yo creo que se necesita mucho menos, sobre todo con un gobierno que ha manifestado y ha reconocido los espacios de mejora de esta ley, que eso es importante decirlo, y es justamente lo que está hablando el presidente en ese audio. Nosotros creemos que la ley Karin tiene importantes espacios de mejora, primero en su reglamento y después revisar la ley en sí, su articulado, tratando de resguardar las cosas que tengan que tener fuerza de artículo y otras cosas que puedan ser susceptibles de modificarse en un reglamento dependiendo del cambio del contexto de la situación. Entonces, uno de los grandes problemas que tiene la ley Karin es que no tiene un análisis de admisibilidad de las denuncias y que carga en forma importante las denuncias directamente a la Dirección del Trabajo, porque cuando se creó la ley se creó bajo ciertas desconfianzas, todas caricaturizadas y formadas por la izquierda, donde decían que se necesitaba esta ley porque los empleadores prácticamente eran unos demonios que acosaban a todos sus subordinados, entonces se necesitaba esta ley. Después que la empresa no podía hacer las investigaciones de forma interna porque habría vicios o alteraciones graves para poder salir de buena forma de estas investigaciones. Se incorpora también a los terceros que no son parte de la relación laboral propiamente tal, como trabajadores o como empleador, sino, por ejemplo, el caso de clientes o proveedores que interactúan en el trabajo de la persona. Entonces, todo esto abrió muchos flancos y lo que hoy sucede es que tenemos una Dirección del Trabajo con muchas denuncias. 66.000 denuncias han sido recibidas desde agosto del 2024 hasta ahora, que es del inicio de su implementación. Tenemos solamente, con suerte, un 20% de casos que realmente son parte de vulneraciones propias de la ley Karin, y la gran mayoría de las denuncias terminan siendo situaciones de clima laboral o situaciones de contexto de relaciones personales o humanas, ¿ya? ¿Y esto qué pasa? Que hace que se incumplan los plazos, porque los plazos de la ley Karin decía que se debían resolver en 30 días hábiles, que hoy día están en 69 días hábiles a 100 días hábiles.
2: Diputada,
3: por lo tanto, se produce...
2: Sí, es que le quería hacer una consulta y no sé, quizás también observación. A lo mejor quizás faltó orientar y capacitar a los trabajadores o empleadores qué circunstancias incurren en ley Karin. porque por la hoy cantidad de denuncias también queda como esa sensación que hay desconocimiento de cuáles son los alcances generales de la ley.
3: Mira, hoy día las autoridades y los funcionarios públicos, por lo menos, todos tienen que capacitarse en ley Karim. O sea, no es una razón para no entender ni reconocer lo que es una ley Karim o no. Lo que pasa es que también se sacó de uno de los requisitos para recibir la denuncia la reiteración. O sea, pasa una cosa una vez que me parece que para mí es catalogado como de acoso y yo inmediatamente denuncio y se lo derivo a la dirección del trabajo.
2: Debería ser reiterativo.
3: Y esto,
1: claro.
3: Y esto sí. Causa
2: ahí está el
3: y
2: tema.
3: Esto causa un grave problema, porque además tú tienes que pensar en los casos de denuncias Karim falsa. Hay un menoscabo también para la persona que recibió la denuncia de forma falsa, porque en muchos casos tienes que separar los puestos de trabajo, se es indicado a una persona que muchas veces no es culpable o no ha cometido ninguna falta de acoso laboral como un acosador, y se puede entender también que no solamente en los casos reales de las víctimas hay un menoscabo, sino también en los casos donde falsamente ha sido acusada una persona de cometer infracciones que están bajo la tutela de la ley Karim. Entonces, existen muchos flancos abiertos, es una ley que debería haber tenido justamente todos estos flancos cerrados por los perjuicios que ocasionan en las personas, tanto los que son realmente víctimas de acoso como los que son acusados falsamente o erróneamente. Y esto también ha colapsado a la dirección del trabajo, y se corre el riesgo también de no poder ver o no poder atender de forma pertinente y oportuna las reales vulneraciones de los derechos laborales que pueden estar existiendo.
2: Claro, qué situación, qué tema complicado. Bueno, yo recuerdo cuando se promulgó esta ley, después de la votación, habían todas estas interrogantes de posibles problemas que podrían ocurrir a futuro. Y hoy en día estamos viendo que se están produciendo justamente los problemas que habían sido planteados al momento de la promulgación de la ley. Así que es bien curioso lo que pasa. Yo creo que ahí hay que ser preventivo en este tipo de iniciativas.
1: Bueno, lo importante es lo que señala la diputada. O sea, aquí claramente, diputada, ha habido un abuso de esta ley. Ahora, no es todo. No es todo. No son todos tampoco. Así como hay muchos trabajadores que han abusado de esta ley, hay también empleadores que han hecho lo propio. O sea, aquí nadie está diciendo que esto es... aquí son cosas muy particulares. Pero de que ha habido un aprovechamiento de la ley, claro que lo ha habido. Hoy día, por decirlo así vulgarmente, paga el pato el empleador cuando dos trabajadores se pelean entre sí, tienen un conflicto entre sí, llega y se ataca, se va la vena al que es lo más fácil al empleador, se le castiga, se le sanciona. Entonces, yo creo que es un tema...
2: Se nos cayó la diputada, vamos a intentar conectar con ella.
1: En cierta manera, son temas que tenemos que ir analizando. ¿Qué es lo bien que hemos hecho? ¿Qué es lo mal que hemos hecho? Estas leyes que han sido aprobadas en su momento, sin duda alguna, hay que ir evaluando. ¿Cómo han ido funcionando, cómo han ido evolucionando estas leyes, ¿no? Que si bien, insisto, que si bien siempre, pero siempre, siempre, pero siempre, voy a ser reiterativo.
2: Con mayúscula.
1: Con mayúscula, ¿no? Subrayado y todo lo demás con negrilla.
2: Y signo de exclamación, claro.
1: Siempre estas leyes en el camino se caen, ¿ya? Cuando perjudican. Cuando afectan, obviamente que todas las leyes traen sus beneficios y también perjuicios. Algunos van a ser beneficiados y otros van a ser perjudicados. Sí, es así, ¿ya? Pero cuando hablamos de las fuentes laborales, cuando hablamos de promover el trabajo, de promover para que ese pequeño empresario, ese pequeño emprendedor que es un empresario, quiere emprender, mire lo que estoy diciendo, un negocio, darle las facilidades, no entorpecer esa iniciativa que tiene, ese proyecto que tiene, tratando de dar las facilidades con menos burocracia, hacer leyes que lo ayuden y no lo perjudiquen. Pues fíjense que esta es una ecuación muy fácil de entender. 2 + 2 = 4, una suma. Y es muy fácil de entender de que cuando hay
5: trabajo es porque hay un visionario detrás de eso. Hay una persona que se atreve, que se endeuda en el banco, ¿no? Que se atreve a invertir para generar mano de obra. Oye, ¿quién no es feliz con un trabajito? Recibiendo claro. su sueldecito a fin de mes, alimentando a sus hijos, comprándose algo nuevo, una casita, postular una casa propia, etcétera. Tener el ahorro de la casa propia. Qué importante. Y hablemos de la casa, ¿está conectada la diputada?
2: Sí,
5: cuando hablamos, pero no sí, cuando ahí hablamos, está de vuelta. Ilvané el trabajo con generar ahorro y después lo primero que un ser humano aspira es tener una casita, después su autito, aunque algunos dicen el autito, después la casita, ya, pero es la casa propia. Y cuando estamos hablando de eso, hablamos de un tema muy sensible, diputada, porque quisiera que escuchara usted una cuñita. Usted tiene una propuesta respecto a la eliminación de o excepción de contribuciones para la mera casita, ¿ya? Es súper importante esto porque tiene relación con las contribuciones que ha estado en discusión hoy día. Adelante, en la mañana tuvimos un contacto con el secretario general del partido o del Frente Amplio, digamos.
2: Frente Amplio.
5: Y él aludía de que estas contribuciones benefician a todos y que debe ser solamente para los pobres, no para los ricos. Que aquí los ricos también van a tener este beneficio. Y nosotros le hacíamos ver, o por lo menos de mi parte le hacía ver, de que aquí estamos frente a una situación que debe ser mucho más transversal, mucho más allá de una ideología o del bolsillo. Que sea, si vamos a aplicar una ley que sea para todos
2: y no para algunos,
5: claro. Sería discriminatorio. Entonces, pero usted tiene una propuesta respecto a esto. ¿Tenemos la cuñita?
2: La cuña de Kaiser.
5: Johannes Kaiser. A ver si algo tenemos ahí.
6: El IVA a la primera vivienda está dentro de nuestra proyección. Segundo, la eliminación de las contribuciones. Las contribuciones son un impuesto abusivo, tiene que terminar. Segundo, vamos a bajar la tasa para las mini pymes a 12,5%, a 20% para las grandes empresas, con reducción de progresiva hacia el futuro, el 15% y 10% respectivamente. ¿Qué significa esto? Le vamos a quitar carga al sector, carga que se traduce en un mayor costo para las viviendas.
5: Ya.
2: Teníamos la cuña.
5: Sí, la cuñita, algo apareció, nos estuvimos portando mal por la cuña, pero algo dijo. ¿Esto es una propuesta del partido o es una propuesta suya? Yo lo que he visto es que usted le ha dado mucho énfasis al tema de eliminar las contribuciones para las mera casitas y de eliminar el IVA. Y no sé si está también dentro de su proyecto de vida, digamos, legislativo, diputada, porque recordemos que en el tiempo de Bachelet, usted cuando quiere comprar una casita ahora tiene que pagar el 19%, tanto no se pagaba, le explicaron un impuesto, el IVA, digamos, a las casas. ¿Cómo? Explíquenos un poquito de esto, a ver, de su iniciativa.
3: Bueno, hoy día ya se, con la ley de reconstrucción, ya se eliminó por un tiempo el IVA de las primeras viviendas. Claro, a ver, el tema de las contribuciones es un tema que nosotros llevamos como Partido Nacional Libertario desde sus inicios. Ustedes saben que nosotros como partido, y especialmente en mi caso, creemos que la carga impositiva debe bajar porque el bolsillo del chileno lo siente, ¿ya? Y lo que se ha ido haciendo durante estos últimos años es justamente que con ciertos gobiernos se han ido creando reformas tributarias que en lugar de aliviarle el bolsillo a los chilenos, lo único que han hecho es meterle la mano al bolsillo al chileno cada vez más. Y las contribuciones es un impuesto que es muy cruel y muy injusto porque te quita, el Estado viene y es capaz de confiscarte y quitarte no solamente la plata de tu bolsillo todos los años, ¿cierto? Y además estableciendo tasaciones que en el año 2024 es un misterio los atributos que se utilizaron y cómo se calcularon. Entonces te retasan tu casa sin tú haber pagado un peso más y te hacen pagar por aquello cuando tú ya pagaste por tu casa. Pagaste los impuestos a la inmobiliaria, ¿cierto? Para cuando se construyó, pagaste los impuestos con el crédito que pagaste tu vivienda, quizá, y pagaste tus impuestos cuando tú trabajaste y obtuviste ese dinero con el que pagaste tu casa. Entonces es un impuesto tremendamente injusto porque es capaz de venir y decirte, si tú no pagas estas contribuciones, yo me quedo con tu casa y el Estado te la remata, y aún habiendo pagado tu casa múltiples veces y pagado una carga impositiva múltiples veces, puedes quedarte en la calle, ¿ya? Y nosotros como partido queremos que se avance a la eliminación completa de las contribuciones a la primera vivienda. Hicimos una propuesta, solicitamos al presidente que se inicie un plan, ¿ya?, de eliminación progresiva para la primera vivienda, no solamente para los mayores de 65 años, porque nosotros creemos que aquí no hay categorías de chilenos. Los chilenos son todos iguales ante la ley. Sea usted un panadero, un ingeniero, un abogado, un subsecretario, un ministro, quien sea usted, quien sea chileno, la igualdad ante la ley y el Estado de Derecho debe primar. Y en ese aspecto, nosotros creemos que las contribuciones deben eliminarse sin letra chica a la primera vivienda y que no tenemos que esperar que venga otra reforma tributaria para poder iniciar esto, sino que debe ser con un plan progresivo de eliminación de contribuciones, entendiendo de que el Estado va a dejar de recaudar cierta plata que hoy recauda en las contribuciones, pero que tenga espacio cada vez más de reducir el tamaño del Estado, porque no necesitamos 1 millón de empleados públicos cuando somos un país de 20 millones de chilenos, y entender que el Estado debe reducirse, porque en los mejores y en los peores momentos nosotros no creamos riqueza y nosotros vivimos de la recaudación como Estado de lo que nos entregan los mismos chilenos con su impuesto de primera, segunda categoría, IVA y otros impuestos como el impuesto específico a los combustibles, a los cuales también nosotros estamos a favor de eliminar progresivamente en algún momento. Entonces, esta es una lucha que nosotros no nos vamos a cansar de dar, y el otro día le solicitamos al presidente que inicie un programa, un plan para eliminación progresiva sin letra chica de las contribuciones a la primera vivienda.
2: Sí, parece, Andrés, hay sí. Otra cuña por acá de una hermana de la Iglesia Asamblea de Dios.
1: Ah, sí, para ir terminando, bueno, hablemos del contexto. Vamos a ir recordando a nuestra gente que también en esta labor legislativa que realiza nuestra diputada y su recorrido por Distrito 25, que
2: la eligió en terreno importante,
1: con más de 23.000 votos, estuvimos en la comuna de Río Negro celebrando una actividad maravillosa con miles de personas, con cientos de pequeñas y pequeños agricultores, campesinos, indígenas, que vendían sus productos ahí de la tierra. Así que fue maravillosa esa participación, a interactuar con nuestra gente del campo que produce el huevo, la lechuga, la artesanía maravillosa, esos teñidos de lana, de oveja, con productos naturales, etcétera. O sea, fue verdaderamente una experiencia linda, diputada, el haber compartido en Río Negro, en Puerto Varas también, ahí el Día del Dirigente, con el alcalde de la comuna de Puerto Varas, algunos de sus concejales, y con un número impresionante de dirigentes y dirigentas, principalmente mujeres. Me llamó la atención que casi el 90% de las que vienen eran puras chicas, ¿no? Muchas mujeres. Así que todo bonito, maravilloso, participando, pero me quiero detener en algo hermoso que ocurrió el día sábado, un encuentro con niños en el marco de la celebración del Día del Niño, ¿no? Más allá de la celebración, que es comercial, quisimos también con nuestra diputada estar presente en un evento que realizó la Iglesia Asamblea de Dios en población Chilling, ¿no?, en donde más de 40 niños recibieron un pequeño presente, una pequeña colación, que la disfrutaron. Pero más allá de eso, es la alegría con que se le invita a los niños a ser personas buenas, ¿no?, a través de la Biblia, sí. Diputada.
3: Sí, sí, efectivamente estuvimos con un anexo de la Iglesia Asamblea de Dios. La verdad es que fue un momento muy bonito. Ahí uno ve cómo con entusiasmo los niños en una tarde, cierto, el lugar. Muchos niños están haciendo otras cosas, ellos eligen ese camino, porque también hay gente preocupada de que ellos estén en ese camino, ¿ah? Y que no, en lugar de estar haciendo otras cosas, que no aportan y que no les van a aportar en su futuro, estén preocupados de conocer la palabra de Dios y de llevar un camino sano, un camino de amor, de paz, de amistad, de cariño entre ellos. Y ahí hay personas que se entregan por completo y con mucho compromiso. La verdad es que fue una actividad muy bonita. Compartimos con ellos y anunciamos también que justamente el día sábado, antes de ir para allá, había firmado un proyecto al que me habían invitado a participar para poder decretar el último domingo del mes de septiembre como el Día de la Biblia.
1: Correcto.
3: ¿Ya? En Chile, más del 78% de los habitantes se declara cristiano, sí, pues. Más allá de que si es evangélico, si es católico, pero profesa y tiene creencias en Dios. Entonces, nosotros, fue un proyecto que se estamos llevando adelante con la diputada Sarita Concha, de la región del Biobío.
2: Tenemos que ir cerrando.
3: Que viene a reconocer algo tan importante como es la vida en la vida de los chilenos.
5: Sobre esto, digo un cortito nomás, ¿sí? Escuchemos la entrevista que le hicimos ahí en terreno a la miembro de la iglesia, directora de la Escuela Bíblica de la Iglesia Asamblea. Ahí está el nombre de ella.
2: Ruth.
5: Escuchemos,
2: la hermana Ruth.
5: La hermana Ruth, sí.
7: Le hablamos un día, le tocamos el corazón y ella accedió. Y a nuestra diputada, Paulina, desearle que el Señor la bendiga en este trabajo que ella ha tomado de liderar en nuestra nación, que es importante, ¿ya? Y además, jovencita se atrevió y dijo, voy a estar aquí para servir a mi país. Y nosotros, como Escuela Bíblica, estamos muy contentos de tenerla aquí. Le contamos cómo era este trabajo, que teníamos muchos niños, que teníamos adolescentes, adultos, y que cada sábado se entrega la palabra y además que disfrutamos una colación. Así que para nosotros es maravilloso.
2: Bueno, ahí estaba la cuña entonces de la hermana Ruth de la Iglesia Asamblea de Dios.
5: Sí, la que lideró ahí. Diputada, para despedirnos ya, nos quedamos con esta reflexión linda de Dios en el corazón del hombre.
3: Sí, y quiero mandar un saludo grande a todos los dirigentes sociales y comunitarios de Puerto Varas y de toda la región de Los Lagos con los que compartí. Y también muy linda la actividad de Trafiquintú.
5: Sí. Me gustó.
3: Oye, pero es impresionante cómo se reunieron pequeños agricultores, campesinos, artesanos de toda la provincia, de San Juan de la Costa, Río Negro, Puerto Varas, Purranque, una actividad realmente espectacular, Puerto Octay, había representación de todas partes. Me traje un cuadro hermoso que fue tejido, lo voy a colgar y después se los voy a mostrar porque realmente creo que eso es lo que nosotros tenemos que valorar y apoyar. Así que un abrazo grande a todos los artesanos, dirigentes y emprendedores que le dan vida y mantienen vivos los productos de nuestra zona y deciden
5: sacarlos
3: adelante, incluso exportando
5: las semillas también.
3: Sí, así que un abrazo grande para todos.
5: Y estoy levantando mi cartel, no estamos en YouTube, ¿no?
2: No estamos en YouTube.
5: Qué pena.
2: Pero estoy grabando.
5: Que dice...
3: pensé que estábamos en YouTube.
5: Sí, indulto general, dice militares y carabineros. Y el otro cartelito, lo estoy levantando ahora, dice no al impuesto a las ferias.
3: Hay dos carteles. Ya. Ferias libres, como dice su nombre.
5: Muy bien. Ya. Ferias libres. Muchas gracias, diputada, que le vaya bien. Saludos a toda la gente que nos escucha desde Chiloé hasta la región de Los Ríos.
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0: Los 8 detenidos el fin de semana por conducción temeraria en la autopista Costanera Norte, comuna de Vitacura, quedaron con suspensión de licencia por 6 meses. Fue en el marco de un servicio extraordinario de fiscalización y control de velocidad que Carabineros de la Prefectura de Tránsito y Carreteras logró la captura de los individuos. El domingo se llevó a cabo la audiencia de formalización en la que se decidió que todos los imputados quedaran con suspensión, es decir, que no podrán conducir ningún vehículo en el periodo antes mencionado. Un repartidor de delivery fue baleado por delincuentes que le robaron su motocicleta en la comuna de La Florida. Todo ocurrió alrededor de pasada la medianoche y quedó al descubierto cuando un hombre de 32 años ingresó baleado en su pierna izquierda. Ante ello, Carabineros concurrió para realizar las primeras indagaciones, estableciendo que se trataba de un ciudadano peruano que trabajaba como delivery. Él denunció ser víctima del robo de su moto. El gobierno confirmó que espera ingresar durante agosto el proyecto de ley que busca reformar el Instituto Nacional de Derechos Humanos, iniciativa que contempla modificar su estructura y atribuciones, además de eliminar la facultad del organismo para presentar querellas criminales. La propuesta elaborada por la Subsecretaría de Derechos Humanos se encuentra actualmente en revisión por parte de expertos y apunta a que el INDH tenga un rol esencialmente consultivo, tomando como referencia experiencias comparadas y los estándares establecidos en los principios de París. Y en el ámbito regional, el gobierno declara a la región de Los Lagos como zona afectada por catástrofe tras sucesión de sistemas frontales. Robert Arellano, desde El Conquistador Puerto Montt, con el informe.
1: El gobierno del presidente Kast declaró a la región de Los Lagos como zona afectada por catástrofe tras los daños provocados por sucesivos sistemas frontales. La medida establecida en el Decreto Supremo 122 permitirá movilizar recursos de emergencia y fortalecer la capacidad de respuesta del Estado. El delegado presidencial Cristian Palma destacó que los apoyos se focalizarán en las comunas más golpeadas como San Pablo, Purranque y Osorno, donde ya se decretó emergencia agrícola. La declaratoria busca anticiparse a nuevos eventos meteorológicos y garantizar seguridad a las comunidades. Desde El Conquistador, Red Los Lagos, informó Robert Arellano.
0: PDI desarticula organización dedicada al microtráfico en Quintero. Cecilia González nos informa desde El Conquistador, Viña del Mar.
2: 10 personas fueron detenidas tras un operativo de la PDI que permitió desarticular una organización dedicada al microtráfico de drogas en la comuna de Quintero. La investigación, desarrollada durante cerca de 10 meses por detectives del equipo Modelo Territorial Cero, identificó inmuebles utilizados para la venta de sustancias en la Toma Centinela, el sector Piloto Moraga y el centro de la comuna. El procedimiento incluyó el allanamiento simultáneo de 15 domicilios y contó con 102 efectivos policiales de las regiones de Valparaíso y O'Higgins. En los registros fueron incautadas drogas, un revólver, municiones, cargadores, un chaleco antibalas, 3 vehículos y cerca de 3 millones de pesos en efectivo. Los 10 detenidos fueron formalizados y quedaron en prisión preventiva, mientras la investigación continúa por un plazo de 120 días. Desde El Conquistador de Viña del Mar y Valparaíso, Cecilia González.
0: Y en el exterior, un terremoto de magnitud 7,4 sacudió hoy gran parte de Colombia, sintiéndose además en países vecinos como Ecuador y Panamá. Según detalla el Servicio Geológico Colombiano, el movimiento telúrico tuvo su epicentro en la localidad de San José del Palmar, en el departamento de Chocó, situado en la costa del Pacífico. A una profundidad de 96 kilómetros, el sismo se sintió a las 7:34 hora local, 8:34 hora de Chile, en Bogotá, Cali, Popayán, Manizales, Armenia, Pereira, Medellín y otras ciudades del centro y el oeste del país. El presidente de Brasil, Luis Ignacio Lula da Silva, cargó contra el secretario de Estado de Estados Unidos, Marco Rubio, por el recrudecimiento del conflicto comercial bilateral durante la presentación de los datos preliminares de la deforestación en la Amazonía. Pese a las últimas tensiones con Estados Unidos, Lula separó en su discurso la figura del presidente de Estados Unidos, Donald Trump, y reveló que la relación con su homólogo estadounidense es de mucho respeto. Finalmente revisamos el informe del tiempo para Santiago. La temperatura del momento en la capital alcanza los 10 grados y se espera una máxima de 11 con cielo nublado. Para mañana martes 11 de agosto se espera cielo nublado con extremas de 3 y 13 grados. Hasta aquí.

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1: Al aire, profesor Emilio, lo que usted me diga, vamos con todo. Estamos en Mundo Real del Conquistador, estamos en vivo y en directo en este lunes 10 de agosto de 2026. Estamos siempre en vivo de lunes a viernes de 13 a 14 horas y estamos en Facebook Live, estamos en YouTube, estamos en Twitter, estamos con todas las redes sociales, estamos en podcast y estamos con mi celular de siempre, el 99-8210-876, para recibir comentarios, críticas, observaciones, noticias, situaciones dramáticas, situaciones preciosas, en fin, de todo, de todo. Y el clima, algo decía Vicente Pinochet, las noticias con que se abre Mundo Real en El Conquistador. Oye, el clima hace un frío salvaje, realmente impresionante el frío en Santiago, la zona central, fundamentalmente hace mucho frío, la temperatura máxima es poquita, la temperatura mínima es súper brusca y realmente la cosa está así. Pero bueno, dejemos pasar los días, el tiempo, ya van a venir las semanas con un calor de locos. Alguien me decía hoy día en la mañana o ayer en la noche, me decía, oye, no, si en la primavera también va a haber frío y va a llover. Bueno, será la combinación, pero es evidente o casi evidente que el clima salvaje, tremendo, con un calor de locos que hubo en Europa, va a llegar a Latinoamérica, como todo lo que llega a Latinoamérica. Oye, y quiero con cariño, con educación, con respeto, con admiración, decirle algo a las chiquillas, a las mujeres, a las señoras que manejan auto. Cuando ustedes, queridas amigas, miran a mano derecha, ponen la luz, ¿no es cierto?, la luz que indica que van a la derecha, pero no a la izquierda. Y cuando doblan a mano izquierda, pongan la luz de viraje que corresponde, pero no al revés, pues, que me ha tocado varias veces y uno está ahí siempre previniendo, naturalmente, porque uno no puede pegar un topón ni chocar por ningún motivo, hacerlo imposible. Y muchas veces las chiquillas, las señoras, las mamás, qué sé yo, se equivocan y van a virar a la derecha y ponen la luz de la izquierda. Y van a virar a la izquierda y ponen la derecha. Entonces, yo les pido, por favor, que pongan un poquito de atención o mucha atención y le pongan disciplina a la cuestión, si es requete contra simple. Muchas gracias por oírme, muchas gracias. Y quiero agradecer a todos las personas que cuando yo voy para allá, para acá, en la calle, voy a un centro comercial o qué sé yo, o paso por un edificio, oficina, me dicen, Tomás, me gusta tu radio, me gusta tu programa, me encanta, lo sigo. Muchas gracias, lo digo con toda la humildad del mundo y con toda la energía del mundo, porque hoy día anduve en un lugar y más de 10 personas me comentaron en el programa. Muchas gracias, chiquillos. Y me parece, chiquillas, chiquillos, amigos, oye, me parece pésimo que a los tontones que andan a 180 kilómetros por hora en la Costanera Norte le hayan quitado el carnet por 6 meses. Yo se lo habría quitado por 6 años. Tontones, abusadores, corriendo riesgo ellos y corriendo riesgo para todos los que pasan o pasamos en algún momento por la Costanera Norte. Me parece pésimo, absolutamente pésimo. 1:12 p.m. Oye, y me gusta mucho lo que ha declarado el presidente de Colombia. A propósito, hubo un temblor feroz en Colombia, 7 y tanto, con consecuencia en Venezuela, en Ecuador. Está raro el piso. Bueno, el presidente de Colombia, de apellido Espriella, le ha dicho a los embajadores, ustedes córtenla con el cóctel y con cobrar. Aparte del cóctel y cobrar, ustedes tienen que dedicarse a trabajar. ¿Y eso qué significa? Significa vender las distintas producciones de Colombia. Significa hacer crecer la economía de Colombia, relacionándose con distintos países latinoamericanos, con Norteamérica y con Europa. Me parece estupendo. Para eso están los embajadores, no para estar dando declaraciones de traje, con corbata, ¿no es cierto?, y pasándoselas en los cócteles y haciendo vida social. La vida social da para 5 minutos, no más. Lo que sí importa es que trabajen para que la economía de su país, la economía de Colombia, crezca. Me parece que es... Voy a tomar agua, perdón. Gracias por la pausa. Me parece que es una orden que tiene que entregarla también el presidente de Chile, Kast, a sus embajadores. Que trabajen por la economía, para el progreso de Chile, para el progreso de los chilenos, que se conviertan en trabajadores, más que diplomático, ¿no es cierto?, que se levantan a las 10 de la mañana y están a las 6 de la tarde en un cóctel. Y no, no, esa cuestión no.

0: esa cuestión funciona poco y no da resultado o muy pocos resultados. Y me parece muy bien esto que se está comentando, que la economía va a ir surgiendo en el segundo semestre, ya estamos en el segundo semestre, en fin, que va a ir surgiendo y que el próximo año las cosas estarían mucho mejor. Y he tenido una serie de conclusiones, porque ayer era el Día del Niño, y lo que más les ha gustado a los niños ha sido que los papás, papá, la mamá, dejaron los celulares de una vez por todas de lado y se dedicaron a ellos. Y ellos tampoco hablaron por celular. Me parece extraordinariamente positivo, extraordinariamente obvio. Está bueno ya, está bueno. Cuando se está con niños, cuando se está con nietos, cuando se está con niños chicos, con niños que están en etapa de crecimiento, de creación, de educación, olvídense del celular. De una vez por todas, no pueden estar todo el tiempo hablando por celular. Y quiero felicitar, como lo hago siempre los lunes, quiero felicitar a personas mayores, a personas muy mayores, a personas que han trabajado y que siguen trabajando, que siguen creando, que siguen instruyendo, que siguen educando. Y en este caso me refiero a doña Fanny Poyarolo, que ha dicho: los mayores podemos desplegar más el cuidado de lo que tenemos. La psiquiatra y exdiputada habla del rol positivo que pueden cumplir las personas de más edad. Tiene toda la razón. Y de la importancia de recuperar ciertos valores. En el empleo popular, en el mundo popular, dice doña Fanny Poyarolo, en el mundo popular, las mujeres mayores siguen activas, con los nietos haciéndose cargo. Claro que sí, me consta, así es en el campo y en la ciudad también. Ella sigue activa y promueve una reflexión para recuperar formas de hacer política que se han perdido. Valora el empoderamiento femenino y en su reciente viudez invita a vivir la felicidad cotidiana de un modo más consciente y pleno. La felicito a doña Fanny Poyarolo por sus declaraciones y porque sigue en acción. Me encanta, sigue en acción. Y esto es muy interesante, lo voy a hacer breve porque tenemos un material tremendo en los próximos minutos. El aprendizaje no se jubila, no hay edad para el conocimiento. ¡Qué buena! El aprendizaje no se jubila. Recomendaciones: definir para qué se quiere aprender. ¿Para qué se quiere aprender? 2, hablar desde el primer día. Expresarse, hablar, continuar. 3, incorporar el idioma en la rutina. Escuchar un podcast, leer noticias o ver una serie con otro idioma son pequeños hábitos que generan avances constantes sin necesidad de dedicar largas horas de estudio. 4.4, estamos hablando del aprendizaje que no se jubila. Buscar una modalidad compatible con la vida diaria. Buena, buena. Las alternativas online, los horarios flexibles, facilitan que quienes trabajan o tienen responsabilidades familiares mantengan la continuidad. Buena, muy buena, toda la razón. Para personas mayores y muy mayores. Punto 5, el último. Aceptar que equivocarse es parte del proceso. Me parece muy bien, muy interesante, muy humilde y muy crecedor. Me parece muy bien. Y por otro lado, en un ámbito distinto, los economistas más destacados de Chile, ¿no es cierto?, economistas jóvenes, menos jóvenes, mayores, qué sé yo, respaldan el optimismo de crecimiento del ministro Quirós, que a mí me parece que lo está haciendo bastante bien o muy bien, para el segundo semestre. Que Dios nos pille confesados y que sea así. Son cautelosos en afirmar que las medidas de recaudación de la ley de reconstrucción lo harán por sobre lo previsto, como señaló el titular de Hacienda. Pero hay un optimismo. Ojalá que ese optimismo termine en el mundo real. ¿No le parece? Y a propósito del mundo real, 1:00 p.m, 18 minutos. Y vámonos al Medio Oriente. El Medio Oriente no pasa nada, pasa de todo, no se sabe, se sabe. Trump como que se olvida del Medio Oriente, se olvida de Irán, Irán no se olvida de Trump, en fin. Irán acaba de plantear nuevas exigencias para reabrir Hormuz. Sigue cerrado Hormuz con toda la pelotera que eso significa. Pide el fin del bloqueo naval y el levantamiento de sanciones. Yo no sé si Estados Unidos, yo no sé si Donald Trump va a desbloquear, ¿no es cierto?, el tema naval y va a levantar las sanciones. Yo no sé. Pero han pasado ¿cuántos meses? 3 meses, 4 meses, 5 meses y estamos igual. Esa es la verdad. Esa es la verdad. Oye, y volviendo a Chile, me parece muy interesante las declaraciones del Instituto Nacional, que ha sido hecho pebre por la violencia de esos salvajes vestidos de blanco, ¿no es cierto?, o por 2, 3, 4, 5 estudiantes contra 4.000 estudiantes, 3.000 estudiantes contra los padres, los apoderados, los profesores, rectores que tienen que fondearse debajo de la mesa para que no los maten, no los quemen. Exalumnos del Instituto Nacional han dicho: el primer foco de luz de la nación no dejará de brillar. La actividad contó con la participación de diversas generaciones y finalizó con la develación de una placa en el CEINA en reconocimiento al aporte de los ex estudiantes. Me parece extraordinariamente positivo. Extraordinariamente positivo. Oye, ¿y a usted le interesa saber cuáles son las 9 medidas que incorporará la reforma constitucional del gobierno en seguridad? Yo sé que le interesa. 1, seguridad pública como deber del Estado. Bien me parece. Régimen penitenciario especial. Bien me parece. Protección frente a la arbitrariedad. 4, registro de organizaciones criminales. Obvio, de una vez por todas, son decenas las organizaciones criminales. Y aumentan, y aumentan, y aumentan. 5, mayor protección constitucional de las medidas. Obviamente. 6, nueva causal de estado de excepción. 7, nuevo estado de excepción de seguridad pública. Absolutamente. Crea un mecanismo específico para enfrentar situaciones graves provocadas por organizaciones criminales. Podría ser declarado por el presidente por 30 días y prorrogado con intervención del Congreso. Dele nomás, presidente, y dele nomás, ministro. Dele nomás, dele nomás. 8, mayores facultades presidenciales. Durante este nuevo estado de excepción, el presidente podría restringir la circulación y las reuniones, requisar bienes, limitar el derecho de propiedad y adoptar medidas extraordinarias. Cualquier cosa, pero no podemos seguir, no podemos, no queremos y no debemos seguir con esta violencia brutal. 9, colaboración de las Fuerzas Armadas. Permite que las Fuerzas Armadas colaboren con las policías en situaciones especiales relacionadas con la seguridad pública y el crimen organizado, manteniendo a las policías su rol principal en el orden público. Absolutamente toda la razón, absolutamente toda la razón. Quiero leer algo que me han mandado aquí, entre tanto WhatsApp que me llega al 998210876, decenas, decenas, decenas, día y noche. Estimado Tomás, anoche pasé mucho susto con mi hijo al no tener contacto hasta tarde con él cuando fue a la casa de un amigo. En Chile, la inseguridad dejó de ser un dato y se volvió una emoción que acompaña a las familias todos los días. Es el miedo cuando un hijo no llega a la hora, cuando alguien tarda en responder un mensaje, cuando un ruido en la noche despierta a todos. La tranquilidad que antes parecía natural, hoy se siente frágil. El crimen organizado ya no se percibe como algo lejano. Está en la calle, en el comercio, en los barrios. Muchas personas cambiaron sus rutas, sus horarios y hasta sus hábitos por temor. Las rejas, las cámaras y los grupos de alerta entre vecinos se transformaron en parte de la vida cotidiana. Así es. La ciudadanía no pide grandes discursos, pide volver a vivir sin miedo. ¿Está claro, presidente y ministros? Por favor, de una vez por todas. Y Congreso, los congresistas, por favor. Pide recuperar la confianza de caminar tranquila o tranquilo, de que los hijos puedan moverse sin riesgo, de que la vida diaria no esté marcada por la incertidumbre. ¿Lo están escuchando el mandatario, los ministros y en el Congreso los muchachos ahí? ¿O están almorzando? Sigo. La seguridad pública es una herida, es hoy una herida emocional que atraviesa el país. Sanarla es esencial para que las familias chilenas puedan recuperar la calma que tanto se extraña. Absolutamente toda la razón. Absolutamente toda la razón. Y a propósito de la razón, el Congreso podría suspender semanas distritales, sí, porque una vez a la semana, o cada 2 semanas, o 3 semanas, no me acuerdo, van a los distritos, no sé mucho a qué, pero van a los distritos. Bueno, la idea sería suspender para apurar agenda de seguridad. Me parece muy bien, me parece muy bien. Ante la presión de la moneda, también me parece muy bien. Los presidentes de la Cámara y del Senado concuerdan en la necesidad de agilizar el despacho de los proyectos. Obvio. Obvio, absolutamente. 80 sesiones de sala restan entre ambas cámaras del Congreso desde hoy hasta la Navidad. Por favor, no podemos llegar al 15, al 14, al 15, al 24, 25 de diciembre con esto. Hay que resolverlo antes, urgente. 18 proyectos de ley sobre seguridad ciudadana actualmente en tramitación fueron priorizados por el Ejecutivo. Lógrenlo, apruébenlo, sean chilenos de corazón, sean chilenos de verdad. Oye, y qué interesante esto también, ¿eh? Hay un estudio que proyecta que Chile podría eliminar el cáncer cervicouterino antes del 2040. Falta mucho para el 2040, falta poco para el 2040. Estamos encima del 2027. Pasa rápido el tiempo, fíjese, ¿eh? Junto a Francia y Suecia, según una investigación publicada en The Lancet Global Health. Expertos destacan el avance debido a políticas públicas bien pensadas, pero advierten que será necesario ampliar estrategias como la vacunación contra la VPH y llegar a la población rural y migrante. ¿Y qué dice finalmente el investigador de la Universidad Mayor? Chile está en un contexto favorable, pero tiene que avanzar hacia otras políticas que no solamente se centren en la vacunación. Muy interesante y muy positivo, evidentemente. Estamos en Mundo Real en El Conquistador, estamos en vivo y en directo, y tengo unos mensajes porque después tenemos varios temas realmente importantes y unos temas musicales también muy, muy bonitos, muy bonitos. Tengo acá, aquí vamos, Tomás, estas empresas, perdón, quiero, estos jetones que corren la costanera, yo les corto una mano y una pata. No, yo los detengo, los meto preso y les quito el carnet por seis años o por 60 años, de entonces, se acabó. Está bueno ya. Y aquí una auditora me escribe, yo como mujer también me ha tocado a hombres señalizando al revés. Tienes razón, por favor, recomendar a ambos sexos que manejen con cuidado. Toda la razón, señora, toda la razón, pero me ha tocado muchas veces chiquillas, mujeres, en fin, y mucho respeto, evidentemente, claro que sí. Oye, queridos amigos, tengo unos consejos muy interesantes para todos ustedes, estamos en Mundo Real, en El Conquistador, estamos en vivo y en directo, absolutamente, siempre en vivo y en directo, a pesar de cualquier dificultad. 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Cecina Chillán. 1:00 p.m, 32 minutos. Vamos a una pausa con don Emilio en la mesa técnica y volvemos tranquilamente.
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3: Y el terrorismo, ACOT. Y hoy el debate empieza a entrar en su fase políticamente complicada. Transformar los anuncios en leyes, que de eso se trata. Señores, señores diputados, señores senadores, por favor, está bueno ya. Uno de los proyectos más novedosos que ha explicado el ministro de Seguridad, don Martín Arrau, que a mí me parece que actúa muy bien y que es rápido, es eficiente y tiene la sensibilidad necesaria y el carácter, que es muy importante en la vida, es la creación de un eventual quinto estado de excepción constitucional dedicado específicamente a situaciones graves de crimen organizado y terrorismo. Entre las facultades que el Ejecutivo estudia aparecen restricciones de movilidad y reunión, incautaciones más rápidas de bienes vinculados a organizaciones criminales e incluso mecanismos especiales de interceptación de telecomunicaciones. Bien me parece. El ministro Arrau ha dicho que deberían existir responsables identificables y rendición posterior de cuentas. Toda la razón. La agenda considera además un régimen penitenciario especial para condenados por crimen organizado, terrorismo y narcotráfico, y un registro de organizaciones criminales. Toda la razón. La reforma constitucional necesita 4/7 del Congreso, 4/7 del Congreso, por lo que necesariamente obliga al gobierno a buscar votos fuera de su sector. Pero ¿cómo es posible que cueste tanto buscar votos fuera de su sector? ¿De qué diablo estamos hablando? ¿Le importa a los congresales, a los congresistas, a los diputados, a los senadores, la violencia que estamos viviendo y sobreviviendo? ¿Les importa o no les importa? Por favor. La discusión de fondo es buena para hacerla sin caricaturas. ¿Cuántas atribuciones excepcionales está dispuesta a entregar una sociedad democrática cuando tiene miedo? Porque por un lado está el ciudadano que dice, señores, hagan algo, estoy cansado. Yo agrego, estoy atemorizado, estoy reventado. Y por otro lado está la pregunta institucional, una herramienta excepcional creada por una crisis. ¿Cómo garantizamos que siga siendo excepcional? Interesante, ¿no? ¿El chileno está dispuesto a ceder una parte de su privacidad o de su libertad a cambio de más seguridad? ¿Dónde pondría usted el límite? Pero hay otra inseguridad que entra literalmente a su casa. El teléfono. ¿Qué implementó? Chile implementó los prefijos 600 y 800 para identificar llamadas comerciales. El 600 corresponde a comunicaciones solicitadas o esperadas. Y el 809, me llegan unos llamados, pero es impresionante, a llamadas comerciales no solicitadas, Subtel, normativa vigente consultada. Tiene absolutamente toda la razón. Mi celular es público, el 99-810-876, y me llegan mil llamados al mes. Yo los contesto todos, y muchas veces son, ¿no es cierto?, comerciales, chamullo, venta de porquerías, qué sé yo, y no me interesa nada de eso. ¿Cuándo se implementó la medida? Subtel recordó que un estudio de Gilla estimaba que los chilenos recibían en promedio alrededor de 28 llamadas spam mensuales. Yo creo que recibo 50. Una de las cifras más altas de América Latina. Y la PDI había registrado, durante el 2004 un aumento cercano al 20% en denuncias por estafas telefónicas. Subtel, antecedentes publicados con implementación de prefijos. Realmente. Pregunta muy sencilla por WhatsApp, chiquillos. A ver, ¿cuál es su opinión, su reflexión, su experiencia? En fin. ¿O llegamos al absurdo de tener teléfono para no contestarlo? Buena pregunta, ¿no le parece? Y ya que hablamos de seguridad, metamos un objeto nuevo a la conversación, el auto eléctrico. Yo no tengo auto eléctrico, mi mujer tampoco, pero uno de mis hijos tiene un auto eléctrico. ¿Son seguros? La respuesta, los autos eléctricos modernos incorporan normas específicas de protección de baterías y sistemas de alto voltaje. Organismos como la NHTSA, no tenía idea que existía, estadounidense, mantienen estándares para reducir riesgos durante el uso, la carga y después de un choque. Mire, ¿eh? El problema particular aparece cuando una batería de ion litio efectivamente se incendia. Esos siniestros pueden ser difíciles de controlar, tienen riesgo de reignición y necesitan procedimientos diferentes a los utilizados en automóviles convencionales. Bueno, NTSB, no tengo idea de lo que era, informe de seguridad sobre baterías de vehículos eléctricos. Buena. En Chile, bomberos, cambiando de tema, ha manifestado preocupación porque el crecimiento de la electromovilidad exige capacitación y equipamiento especializado para enfrentar estas emergencias. Es verdad, uno de mis cuatro hijos tiene un auto eléctrico y él se capacitó, se informó, se educó en esta materia para manejar, comillas, esta situación como corresponde. Esto no equivale a decir que los autos eléctricos se incendian siempre o que sean intrínsecamente inseguros. La conversación correcta la conversación correcta es otra. Cuando ocurre un incendio de batería, el protocolo es distinto y la preparación de los equipos de emergencia se vuelve fundamental, absolutamente fundamental. Emilito, prepárese un tema. Somebody's washing me, de Rockwell. Prepárese ese tema. Rockwell lanza una canción extraordinariamente pegajosa en la que el protagonista vive convencido de que alguien lo está mirando. En ese momento era paranoia pop. 40 años después, uno lleva en el bolsillo un aparato que sabe dónde está, recibe mensajes falsos de bancos, llamados robotizados, códigos de seguridad y solicitudes para hacer clic.

Claro, y aquí aparece una de las grandes contradicciones contemporáneas. Le pedimos al Estado más herramientas tecnológicas para perseguir delincuentes. Le pedimos a los bancos más información para impedir fraudes. Por Dios. Le pedimos al teléfono que identifique quién llama. Tiene toda la razón. Pero simultáneamente decimos, no quiero que nadie sepa dónde estoy. Es verdad. Seguridad y privacidad empiezan a empujarse mutuamente. Vamos con la música.

0: Seguimos, claro que sí, estamos en Mundo Real en El Conquistador, como siempre, en vivo y en directo, combinando distintas cosas, distintas noticias, distintos comentarios, distintos aportes, distintas lecturas, en fin, ahí estamos. Oye, me parece estupendamente bien, un mega operativo nacional en los últimos días de Carabineros y PDI dejó más de 1,000 detenidos, me parece extraordinariamente bien. Esto demuestra lo que podemos hacer cuando el Estado actúa coordinado, dijo el ministro Arrau, me parece bien. El Estado tiene que coordinarse, tiene que detener a Pedro, Juan y Diego, a todos los delincuentes, a todos los violentos, a todos los del crimen organizado y a los del crimen desorganizado. Está bueno ya. En buen chileno, estamos cabreados. ¿Ok? Bueno. Y hay otra sensación que seguramente comparten muchos auditores. Salir de la casa cuesta plata. Está bueno este apunte, ¿eh? Los peajes y el TAC fueron reajustados para el 2026. Oye, qué salvaje que está caro el TAC, pero es impresionante, realmente impresionante. Y uno busca salir por el lado, qué sé yo, pero no. Pero resulta que salir por el lado requiere 10 minutos, 15, 20 minutos que uno no tiene, que yo por lo menos. Pero finalmente la cuenta es fenomenal, es terrible. Bueno, en fin. Por ejemplo, en la ruta 68, un automóvil paga aproximadamente 2.700 pesos en horario normal y hasta 4.000 pesos en punta en determinados peajes. Es verdad. Y en julio volvió una discusión que probablemente nunca desapareció. Si una autopista ya recuperó la inversión inicial, ¿por qué el peaje no baja sustancialmente? Porque son abusadores, nada más. Expertos consultados por EMOL sostuvieron que una vez amortizada la inversión original, el cobro debería tender a financiar mantención y operación, salvo que existan nuevas inversiones relevantes, que no existen, esa es la verdad. Es una pregunta para Tomás, pero es porque no es solamente económica, es casi filosófica. Sí, es filosófica. ¿Qué compra uno cuando paga un peaje? Yo no tengo la menor idea. Dicen que se mejoran las carreteras, que se mejora esto, que se mejora otro, pero bueno, compra un camino, compra tiempo, compra seguridad o simplemente paga porque no existe una alternativa razonable. Es verdad. ¿Los chilenos estamos pagando por mejor infraestructura o terminamos convirtiendo el automóvil en una sucesión de cobros automáticos que ya ni siquiera miramos? Buena pregunta, la repito. ¿Los chilenos estamos pagando por mejor infraestructura o terminamos convirtiendo el automóvil en una suerte de, en una sucesión de cobros automáticos que ya ni siquiera miramos? Y desde ahí llegamos a una cuestión mayor. ¿Se reactiva la construcción? Por Dios santo. Tiene que reactivarse la construcción y tiene que reactivarse y cambiar la construcción en miles de hogares, de casas, de casitas, en el sur y en el norte de Chile y en la costa, ¿no? En que el agua entró al primer piso, entró al segundo piso. No pueden volver a construir ahí mismo, a orillas del lago, a orillas de los ríos, a orillas, etcétera, etcétera, etcétera. Por favor, el gobierno ha apostado precisamente por la construcción como una de las actividades capaces de recuperar empleo, claro que sí, durante este segundo semestre. Lógrenlo, háganlo, menos declaraciones y más acción, aunque el propio sector ha sido bastante más prudente en sus expectativas. La Cámara Chilena de la Construcción, por Dios que es importante la Cámara Chilena de la Construcción, calculaba una brecha cercana a 180.000 empleos entre el nivel efectivo de ocupación del sector y su capacidad potencial. 180.000 empleos. Además, los permisos de edificación todavía entregan una señal mixta. La superficie autorizada total cayó 3.7% interanual en junio y las obras nuevas de vivienda retrocedieron alrededor del 15%, mientras la edificación no residencial mostraba mejores números. Mejores números. Eso significa que si hay expectativas de recuperación, hay expectativa de recuperación, pero todavía sería prematuro confundir expectativa con boom. Yo creo que boom no hay en ninguna actividad. Expectativas, muchas, espero que sí. Y el campo tiene su propia versión de la misma historia. 1:48 PM, entre paréntesis. Chile necesita inversión, pero la agricultura depende además de algo que ningún ministro controla: el clima, el agua, las heladas, el tipo de cambio y mercados internacionales. Es verdad. Es verdad, la advertencia de heladas en estos días abarcó buena parte de la zona agrícola central, así es, me llaman y me escriben auditores agrícolas, parceleros y me comentan lo mismo, justamente una demostración de lo expuesto que está el sector a episodios meteorológicos de pocos días. Y bueno, finalmente, en los minutos que nos quedan, la bolsa, la bolsa. Esta mañana el mercado chileno volvió a avanzar y el IPSA estaba bordeando los 11.300 puntos en los primeros negocios de la semana, después de una semana anterior especialmente positiva. En fin, así estamos. Estamos en Mundo Real, en El Conquistador. Queridos amigos, ¿qué hora es? Una de la tarde, Dios mío, una de la tarde 50 minutos. 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Lo esperan, no siga botando la plata, por favor, pero por favor. 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Nos vamos. Estamos en Mundo Real, El Conquistador. Nos encontramos mañana martes 11 de agosto a las 13. Arriba los corazones. Gracias.
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17: Precio del petróleo vuelve a subir y se transa en $81.79. Mala noticia para los consumidores chilenos.
18: El IVA de las exportaciones, la devolución que el Estado no quiere hacer.
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0: Muy buenas tardes, ¿cómo están todos? Bienvenidos, día lunes 10 de agosto, estamos comenzando. Buenas tardes, Mercado. Le habla Bárbara Briceño junto a Pepe Arias y Manuel Bengolea. ¿Cómo están, estimado, en este frío, ultra súper frío, congelado día lunes? ¿Qué manera de hacer frío?
1: Está para una sopita, ¿cierto?
0: Una sopa de cebolla. Ya que lo mencionaste, podríamos al tiro recomendarle a nuestros auditores que se den una vueltecita en la Cascade Bistro, si quieren, en un día como este, cuando uno dice un día frío por excelencia, o sea, hoy día el día.
1: Claro,
0: una sopita de cebolla con queso gratinado, calentito, con caldito hecho un tiempo, en la Cascade en Borde Río.
2: Con crustones también.
0: Con crutones, qué rico.
1: Ya, qué rico.
0: Ya, se tenía que decir y se dijo.
2: Sí.
1: El día.
0: Hoy es el día. De la sopaipilla, calzones rotos, la sopita de cebolla y todas esas cosas. Ya. ¿Cómo andamos?
1: Muy bien, pues, Barbarita, como lunes. Estamos partiendo una semana larga. Don Manuel está enojado por el petróleo nomás.
2: Sí, porque me hago la ilusión siempre de que va a caer, te fijas, y de que los consumidores, entre los cuales debo... de reconocer que me encuentro, porque todos vamos a la bomba de benzina a echarle benzina al auto.
1: Así es.
2: Y me encuentro con esta cuestión que, por la cresta, uno, ya que se cansen, y no se cansan, es que Mr. Trump es agotador. Pero ahora, para serte bien honesto, no, la razón hoy día no tiene mucho que ver, o sea, obviamente... La génesis de todo esto está el ataque de Estados Unidos a Irán, cierra el estrecho Hormuz, pero hoy día hay dos cosas que tienen que ver con estadísticas que yo creo que han desanimado un poco a los inversionistas y por supuesto es la razón que explica por qué el precio del petróleo hoy sube 6% con respecto al cierre del día viernes. La primera estadística tiene que ver con el paso de barco a través del estrecho, que era 16 el día, creo que el día viernes, o el día sábado, 16, 11 el día domingo, y hoy día creo que 5. Entonces están pasando menos, y eso es un problema, y tiene que ver con el estrecho Hormuz. Esa es una estadística que como que calentó los ánimos. Y la segunda, yo te diría que salieron las estadísticas de... las reservas estratégicas de petróleo en el caso de Estados Unidos, y claro, nos encontramos con la sorpresita de que el nivel de reservas estratégicas es más bajo desde mediados de la década del 80. Entonces, eso que indica que por mucho que Mr. Trump quiera hacer cosas, esta barreta de, oye, voy a usar las reservas estratégicas para que no pase nada, bueno, si compadre, no te quedan muchas reservas estratégicas. Se te acabaron ya. Entonces, todo eso, como que, como buen día lunes, ¿no es cierto? Despertaron los inversionistas y dijeron, chuta, dos estadísticas malas. Entonces parece que los 70 y tantos dólares por barril de WTI era exagerado, así que ¡fum! Subamos de nuevo. Y esto lamentablemente nos lleva a lo que habíamos conversado la semana pasada, ¿no es cierto? De si se estacionaba cerca de 75 el precio del petróleo y el tipo cambio andaba alrededor de 9.10, 900, era bastante probable que el 18 y 19 de agosto, cuando la ENAP anuncie precio, ¿no es cierto?, veamos una senda baja de precio, lo cual revierta el alza anterior. Entonces, por supuesto que todos estábamos felices, pero el verbo se conjuga en pasado, estábamos. Porque ahora ya se acabó esta cuestión.
0: Éramos felices, o sea, y no lo sabíamos.
2: Dice. Unos poquitos dólares más y probablemente el 18 de agosto Leonardo diga, ¿saben qué más? Tienen que volver a subir. Entonces, como tú bien dices, Bárbara, ¡chú! ¡Epo!
0: ¡Chú!
1: Ahora, yo tengo una pregunta, Manuel, porque en verdad no lo sé. Leí por ahí que la reserva estratégica es una capacidad física de almacenamiento de 700 millones de barriles, una cuestión así, no me acuerdo bien el número, pero mi pregunta es, ¿eso es una barrera, si Estados Unidos es un exportador de petróleo, o sea, tiene más petróleo que el que consume, Y tiene además esta barrera.
2: Ya.
1: Dígame.
2: Es que las barreras estratégicas no son las reservas.
1: No. Por eso digo. Agrego esto. Sí. Si Estados Unidos es un productor de petróleo que además exporta, sí, o sea, tiene un consumo menor que el que produce, porque por algo está exportando, y por otro lado tiene una reserva estratégica de 700 mil algo.
2: 298,7 millones de barriles.
1: Ya, o sea, eso es lo que tiene hoy, 200 mil.
2: Sí.
1: Ya, ok. Entonces, quiere decir que este número de 700 mil es como que si quedara la escoba, lo bombardean, se le prenden fuego a todo lo que tiene. Esto es como, tengo guardado este petróleo por si acaso. Eso es una reserva estratégica.
2: Sí, claro, efectivamente. Efectivamente.
1: Okay. Y esos 700 mil en un país que produce 20 millones de barriles, no parece mucho, digamos.
2: No, porque, a ver, son reservas estratégicas, pues, si consume 20 millones de barriles, aquí vamos a considerar todo tipo de hidrocarburos, porque hay que tener cuidado. Que
1: después eso se deriva en distintas cosas.
2: Sí, pero Estados Unidos consume y es 20 millones y produce más o menos 20 millones. Lo que pasa es que algunas cosas exporta, otras cosas las importa, pero vaya para la suma y queda más o menos donde estaba parado.
1: Ya.
2: 20 millones de barriles diarios, ¿no es cierto? Entonces, 700...
1: 5 son 35 días, es un mes de todo su consumo.
2: Sí,
1: es un mes de consumo.
2: Sí.
1: Un mes. Ya, ese era el número que quería tener. Y si tienen 200.000, quiere decir que tienen 10 días de estrategia.
2: Claro, acá lo relevante... O sea, esto no es una buena señal, por supuesto. El precio del cobre también, como dijimos la semana pasada, ha subido porque los niveles de reserva en la bolsa metalera en Londres y en la de Shanghai se encuentran en el nivel más bajo en los últimos 5 años. ¿Te fijas? Aquí la pregunta es, ¿quiénes pueden aumentar la capacidad de producción en forma significativa? Y ahí es donde uno se encuentra con que no son muchos. ¿Te fijas? Está Arabia Saudita, que puede aportar 1 millón de barriles más. A la larga, si tú juntáis, pueden ser 2 millones, 3 millones de barriles adicionales, pero con eso no resolví el problema. ¿Te fijas? De hecho, me llamó la atención porque revisando los diferentes medios de comunicación, yo leo mucho el Wall Street Journal, como le he dicho muchas veces a nuestros auditores, porque es un buen medio para el tema económico y financiero. Venía un reportaje el fin de semana bastante bueno sobre

0: A la larga lo va a encontrar. ¿Te fijas? O sea, no nos olvidemos, ¿no es cierto?, que en 1457, cuando los otomanos se toman Constantinopla y se cerró el comercio con Oriente, se cerró, porque por ahí pasaba todo el comercio de Oriente hacia Europa, que era el único comercio que había. Se cerró y eso obligó a Cristóbal Colón a ir para el otro lado, a navegar para el otro lado, y a propósito de eso descubrió América. No, y no te rías, pero si no
1: Pero
0: te
1: si
0: rías,
1: seas, oye,
0: Pepe,
1: si uno nunca sabe
0: si es que, a
1: las
0: ver,
1: vueltas de la vida.
0: claro, lo que no saben los iraníes es que si se ponen muy tosudos, el mercado o los capitales van a buscar la solución. ¿Y cuál es la solución? Oye, Omar, Irak, Kuwait, Arabia Saudita, ¿sabes qué va? Chago en esta cuestión del estrecho de Hormuz. Hasta luego.
1: Claro.
0: Es un riesgo que no pueden correr, porque ahí sí que sonaron. Ahí sí que sonaron.
1: Claro, ellos están al otro lado
0: Claro.
1: de este golfo, por lo tanto no tienen cómo salir hacia Europa ni al Mar Rojo. Por lo tanto, si efectivamente se cerrara, como dices tú, por un meteorito, así ya una cosa extraña, para siempre, los que tienen más que perder son ellos. Irán en algún minuto construyó una carretera muy importante, perdón, un tren muy importante hacia China, como parte de la ruta de la seda, que evidentemente en los primeros días de la guerra salió volando por los aires, digamos. Así que perdió esa capacidad de movilizar por tren carga hacia China. Así que la verdad es que están bien acotados ellos más que el resto. De hecho, en las últimas declaraciones que hizo Trump el fin de semana, decía que él iba a seguir una ruta hoy día en donde prefería, hay que leerlo con mucha ironía, digamos.
0: Mr. Trump.
1: Sí, claro, prefería seguir la vía económica contra Irán, o sea, esto de apretarlos y ahogarlos, más que seguir bombardeándolos, digamos.
0: Sí,
1: O
0: eso
1: sea,
0: es.
1: de todas maneras, pero el punto es que y Arabia Saudita son bien visionarios y pragmáticos, porque no solo ahora respecto a esta contingencia, que están viendo qué hacen o por dónde salen, sino que ellos hace mucho rato que están viendo que esto del petróleo va de retirada. Sabemos que se va a demorar harto tiempo, sí, obvio que no es una cosa de un día para otro, pero ya se están preparando, ellos ya entienden que ese no es el futuro, eso en
0: sí,
1: algún
0: claro.
1: minuto se va a acabar y están viendo cómo van a sostener su economía una vez que pase eso.
0: Bueno, eso es un temazo, pues, Bárbara.
1: Sí,
0: Y lo otro, ¿no es cierto?, es que los consumidores, los que demandan petróleo, empiezan a sacar la cuenta, oye, ¿de qué me sirve a mí un proveedor de que un día sí y otro día no?
1: claro, ahí está el
0: Entonces, ¿sabes
1: tema.
0: qué más, compadre? Cóbrame $2 más caro, pero asegúrame el petróleo. Y eso te deja fuera. O sea, te deja solamente para los para la, lo, cuando el mercado, por razones de oferta o demanda, explotan, ¿no es cierto? Hay una demanda explosiva. Claro, echemos mano de lo que está por ahí. Ya, ahí están los iraníes, comprémosla a ellos. Pero en general, todos los que toman decisiones, lo que tienen que asegurar, ¿no es cierto?, es un suministro constante. Y si tú no eres capaz de asegurar eso, no existís. O sea, la gracia, ¿no es cierto?, del cobre chileno, es que saben que acá cuando dicen, oye, vamos a producir 800.000, claro, se pueden equivocar y producen 900.000 toneladas o en vez de 1.000.000. ¿Te fijas? Pero en general producen y despachan. Eso te hace a ti un proveedor confiable. Entonces a ti te compran, pero al gallo que está en algún lugar exótico del África Central, donde mandan al comprador y se lo comen los caníbales, tú comprenderás que no podía hacer negocio con ellos. No, no, no, o sea, no podía, pues hasta traer a comer al representante. Entonces, eso es una diferencia muy
1: Excepto
0: significativa.
1: Manuel.
0: Pero es verdad, güey.
1: Es que tu ejemplo no puede ser más gráfico, digamos. Pero
0: Sí,
1: claro,
0: es demasiado gráfico.
1: como gerente de compra de ir a África, así que muchas gracias, viene
0: Oye,
1: preferido
0: ya me
1: un
0: imagino
1: snob.
0: muriendo siendo
1: Eso
0: comido,
1: ha
0: literalmente.
1: pasado. ¿Tú te acordás en el Condorito cuando uno miraba a los gallos que tenían un explorador Los
0: metido entre un
1: asesinaban.
0: caldero? Oye, si no estalla,
1: Claro.
0: güey, si eso pasa, o sea, hoy día no, güey, pero hace 50,
1: Sí.
0: 60 años atrás pasaba así. A ver,
1: No, sí, es verdad, es verdad.
0: uno de
1: En
0: los
1: el
0: muchos aciertos
1: precio.
0: de Churchill fue, mira lo que te voy a decir.

0: Churchill fue ser un visionario y decir, el carbón es súper importante para el vapor, pero va a ser mucho más importante el petróleo. ¿Y Churchill qué es lo que hizo? Hizo alianzas con Irán, Arabia Saudita, para la provisión de petróleo, para la provisión de petróleo, para que la armada no dependiera más del carbón. Y además, de pasada, le pegaba un guascazo a los productores de carbón ingleses. Mira.
1: Es tan cierto lo que usted indica, don Manuel, que
0: Pero si es en la historia,
1: No,
0: Pepe,
1: no,
0: ¿ah?
1: no.
0: No,
1: Y
0: no,
1: por
0: yo no estoy
1: cierto, sí,
0: inventando nada.
1: yo lo digo por el precio, la prima por riesgo, digamos. Nosotros en el precio del cobre que tiene Chile, se dice que hay un 0,2, 0,1 centavos que están sobre el precio de mercado, porque cuando la gente le compra a Chile, sabe que ese cobre va a ser entregado en tiempo y forma. Entonces se habla de una especie de prima, visto al revés, sería una prima por riesgo para el resto, en el caso nuestro es
0: Sí.
1: un premio, porque tú sabes que si le compras a una compañía chilena X mil toneladas para no tengo idea, 20 de febrero, te van a entregar el 20 de febrero en calidad acordada. Y eso hace que te paguen un centavo o hasta 2 centavos más del precio que en ese minuto se está transando. Entonces, efectivamente, uno no solo necesita que el precio sea bueno, porque hoy día el precio está a 81,90, pero tú dices, ya, mira, te vendo a 70. Ah, ya, lo compro. Ah, pero no te puedo entregar. Muchas gracias, pues no me sirve de nada.
2: Entonces, no, no, gracias, pero no gracias.
1: Claro,
0: Ah,
1: exactamente.
0: tú te imagináis una empresa naviera que cierra a $70 y te dice, oye, que la verdad que, ¿cómo se llama? Moctaca Menei, Moctaba Kamenei, que nunca sabemos si está vivo aún, pero amaneció atravesado y no tengo, así que tengo que dejar todos los barcos en el puerto. Y todo, y tengo que devolverle los pasajes a todos los gallos que hayan comprado pasajes. O sea, impensable.
1: Claro, rico tu precio, me encantó tu
0: Sí,
1: precio, pero
0: claro.
1: tal cual.
2: Pero
1: No.
2: inviable, así que no, gracias.
1: Así
2: Claro, no
1: nomás es.
2: ayude tanto. 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Pepe.
1: Así nomás. Mira, yo tengo un titular que estuve siguiendo el fin de semana porque el viernes, no, partió esto el jueves salió en el Mercurio una editorial donde una persona natural, digamos, se queja amargamente de que, o exportador, que había un proceso de retención de los IVA que estaba muy por encima de lo que normalmente estaba pasando en el país y que esto se venía repitiendo hace mucho rato. Bueno, me llamó la atención, pero la leí y pasé por encima. El día viernes aparece una carta de otro empresario diciendo que esto es más que una cosa común y corriente, que esto no es una cosa de uno que está ahí, un caso especial. Y el día sábado contesta en una editorial el mismísimo Jorge Trujillo, que es el director de Puesto Interno. Entonces, la verdad es que ya, dos editoriales, una carta en el Mercurio, como que hay un tema, digamos, ¿eh?
2: Claro.
1: Algo estaba pasando. Entonces, bueno, me metí yo a tratar de entender este tema, digamos. La primera editorial y la carta eran de Juan Luis Correa, exportador de fruta, y Rodrigo de la Fuente, gerente general de San Clemente Foods, digamos, con nombre y apellido. Ellos dicen que básicamente les retienen un IVA que deberían ellos devolvérselo. Entonces, tratemos de explicar.
2: ¿Y por qué, esto porque, sí, qué significa eso? ¿Qué sí, les retienen?
1: Porque no es fácil este tema, digamos. Mire, vamos por partes. El IVA, por diseño, digamos, es un impuesto en cadena en donde dice, se llama IVA, es impuesto al valor agregado. O sea, tú vas poniéndole un impuesto a lo que se agrega de valor en esa cadena. Cada eslabón en la transacción comercial paga un impuesto sobre el valor que agrega y se lo traslada al siguiente. Entonces yo compro algo con IVA, vendo con IVA y solo pago la diferencia. ¿Ok? Tengo crédito a favor y tengo que pagar una parte y entonces pago la diferencia. Ahora, como todo esto sucede hacia adelante, el exportador queda en una posición especial porque sus compras tienen IVA, pero el exportador vende sin IVA.
0: Entonces eso, eso por definición de la ley de impuestos acá en
1: sí,
0: Chile.
1: Sí. Ley, decreto ley 825 de 1974, sí. Letra A. ¿Qué tal?
0: Pepe se leyó la cuestión completa, está claro,
2: ¿no? Eso da pega.
1: Entonces, ¿cuál es el tema? El exportador dice, chuta, yo pagué todo mi IVA, exporto sin IVA, es obvio que exporta sin IVA, porque de afuera le decir, oye,
2: aquí me está. Yo no voy a recuperar ni la cuestión, ya.
0: No, claro, o sea, te manda la creta, le pones un 20%, un 19% adicional.
1: Claro, es decir, es que el IVA de Chile, así, ya.
0: Siento págalo vos, ¿no?
1: Ahí te lo pago. Entonces, dado que esto sería una pérdida para el exportador, porque pagaría, pero no tendría con qué devolverlo, el año 75 se dan cuenta de que esto está mal y se crea el formulario 3600 y tú cuando exportas, al mes siguiente, presentas el formulario 3600 y pides la devolución de este IVA que no pudiste de alguna manera descargar en tus ventas porque exportaste, que es el IVA de tus compras de insumo. ¿Ok? Bien, ese es el sistema. ¿Cuál es el problema? Que en esta misma ley hay un artículo que dice que está pensado obviamente para combatir el fraude, digamos, y las facturas falsas, que establece que cuando el Servicio de Impuesto Interno cree que esa factura no es fidedigna o falsa, la de tus compras, o fue emitida por algo en que en rigor tiene un problema con el impuesto interno, te retiene la devolución. ¿Ok? Eso que está pensado para que tú no metas una factura falsa, está bien, es lo que corresponde, está menos pensado para cuando tú le compras a alguien que tiene un problema con impuestos internos. Porque aquí viene el problema de los exportadores.
0: Pero espérate, Pepe, espérate. ¿Cómo? Déjame que me perdí. Yo exporto ya 100 zapallos, supongamos, 100 zapallos. Lo exporto 100. Ya. Yo le mallé a la empresa que fumigaba, ¿no es cierto? Le pagué,
1: sí, claro,
0: por esos 100 le pagué 20, IVA, porque sí, ahí no me tengo como salvar el IVA. Por lo tanto, hay un 4 de IVA que sí, yo, como exporté 100 de zapallo, hay 4 que puedo pedirlos de vuelta. Eso estamos hablando, ¿no es cierto?
1: Exactamente, los 4 de, los, no, de lo que usted dice de la fumigación.
0: Fumigadora,
1: y los 3 de la bencina, sí, y los 4 de las máquinas y de lo que sea. Como usted no tiene cómo descargar ese IVA, entonces usted toma esa plata y le dice impuesto interno, mire, yo este mes compré todas estas cosas, exporté, aquí están mis exportaciones, para decir que ocupé entonces esa salida, y entonces devuélvamelo a mí. Yo tengo dos maneras de hacer eso, que es que en el pago de mis impuestos como empresa, a final del año, o si estoy adelantando PPM, lo que sea, lo descuento, o derechamente voy y le digo entonces, impuesto interno, ¿sabe qué más? Devuélvame mis 4 que decía usted de la fumigación. Ya. ¿Qué es lo que dice impuesto interno? Ni un problema, señor. Yo se los devolvería, pero sabe que hay un problema. Ese señor que le fumigó a usted, para seguir con su ejemplo, tiene un problema conmigo, porque yo lo estoy revisando a él.
0: Ay, entonces, ¿y a mí qué me importa?
2: ¿Y qué tiene que ver? Pues, claro.
1: Ahí está el tema. Pues. Entonces, impuesto interno dice, como este señor tiene un problema conmigo, yo lo estoy revisando.
0: No lo voy a pagar el 4.
1: Eso, yo no se lo voy a devolver, bueno, nada.
0: Juega y parte.
1: Tal cual, pues. Entonces, el impuesto interno dice, oiga, es que este señor tiene un problema. Entonces yo digo como exportador, ah, entonces usted me está traspasando a mí como empresa la obligación de que cada vez que yo voy a comprar algo, tengo que entrar a la ferretería y decirle dos pernos y cuatro bolillas, por favor. Sí, y además pásame tu carpeta tributaria.
0: No, claro, o sea, no me vendáis esa marca porque ese señor puede tener líos tributarios, así que véndeme la otra marca. No,
1: la ferretería completa.
0: Claro.
1: Ah, y después, lo que decía usted, llamo al señor que fumiga. Oiga, ¿usted cuánto me cobra por fumigar? 10. Ya, perfecto, señor, me parece fantástico. Pero usted tiene problema con impuestos internos, ¿no? No, no tengo problema. Ya, tráigame de nuevo su carpeta porque yo no quiero tener problema después. Lo que decía la carta de este señor, la primera que salía, decía, estoy buscando los detalles aquí, ya se me perdió, bueno, no importa, decía que él había pagado un alojamiento de un vendedor en un hotel por una suma de 35 mil pesos, ¿ok? Ese hotel tenía un problema con impuestos internos y entonces a él le retuvieron 300 millones de devolución porque el hotel no había solucionado sus problemas.
2: Oye, entonces, pero, ¿qué? Dice, pero no, es que esta usted es como un chiste de mal gusto, no, ¿qué es esto?
0: Es que,
1: pero totalmente.
0: Esto es, a ver, esto es impuesto interno siendo juez y parte, porque eso es lo que es, juez y parte, ¿te fijas? Eso sí que es agarrar a palo una actividad lícita.
1: Bueno, tal cual.
0: O sea
2: que la empresa no tiene espalda para nada y ahora usarlos de esta forma como espalda, claro, del Estado.
1: Pero, no solo como espalda, Barbarita, sino que además lo que pretenden, o sea, o pretenderían, o uno pensaría que, es que, ¿qué quieren? Que yo me preocupe si la gente está cumpliendo con sus obligaciones. O sea, yo ahora no solo tengo que exportar, sino que además tengo que ir a hacerle seguimiento a todos y cada uno de mis proveedores de cómo está su situación con impuestos.
2: O sea, tú...
0: Nada que ver, Pepe, si tú no eres cobrador de impuestos, pues, tú eres exportador, o sea, de zapallos. Pues.
2: Tú, en vez de pensar, bueno, oye, a ver, necesito comprar algo, este tiene un buen precio. A ver, señor, espera un segundo, envíeme las liquidaciones de sueldo a sus trabajadores, pague la planilla, claro, de pago de sus impuestos.
1: Y claro, no, la carpeta tributaria completa.
2: Claro, o sea, y hay que, porque imagínate, usted cumple las obligaciones legales con sus trabajadores, cumple el pago de impuestos, cumple no sé qué, tiene la patente al día, déjame hacer un examen para ver si me conviene y después vemos si le puedo comprar.
1: Bueno, en la editorial que escribe de La Fuente, que es el gerente general de San Clemente, él dice que su empresa, que tiene 35 años de trayectoria, en el Maule, muy conocida, fue objetada porque uno de sus proveedores tenía una querella por fraude. Entonces dice que Impuesto Interno, en vez de perseguir al infractor, le paralizó a él la devolución de IVA. Entonces dice, bueno, ¿cómo funciona esto? Lleva 2 años tratando que le devuelvan estas cosas porque el infractor tiene un problema, no él, el proveedor. ¿Ah? Entonces, aquí a mí me parece, y insisto que esta es una humilde opinión, que hay un traslado de responsabilidad que no corresponde desde Impuestos Internos a las personas que están ejerciendo una actividad absolutamente correcta, digamos. Segundo, sí, que hay una asimetría de información muy importante. Porque yo, como comprador de servicio, no tengo por qué estar al día, pero casi que online, de cuál es la situación tributaria de todos mis proveedores. Eso me parece pero absolutamente absurda. Tercero, una desproporcionalidad en estos casos que están conocidos. O sea, un señor que tiene un problema de 35 mil pesos en un hotel, le congelan 300 millones de devolución. Hay una desproporcionalidad entre ambas cosas, pero absolutamente clara, digamos. Y tercero, el efecto económico real, durísimo, que se produce para el flujo de estas empresas exportadoras, porque es una empresa que le congelen 300 millones de pesos de su flujo caja, o sea, te han vuelta, oye, digamos.
0: Puede ser la utilidad del año una empresa, Pepe.
2: O sea, ¿qué empresa le puede ser indiferente? O sea, un monto como ese, como que, ay, la caja chica, ya no te preocupes, filo, algún día lo recuperamos.
1: Mire, y aquí le voy a dar un dato para que usted se ponga todavía más piel de gallina. En la contestación que hace Jorge Trujillo, que es el director de Impuestos Internos, que se publicó el sábado en Mercurio, dice que el año pasado se tramitaron 16.000 solicitudes de devolución de IVA. 16.000. De esas, solo, dice él, 6.100 fueron revisadas por fiscalizadores. 6.100.
0: O sea, un tercio. Poquito
1: un
0: más.
1: Tercio. Claro, él sostiene que el 70% se resolvieron en forma automática. Dice también que las devoluciones alcanzaron a los 14 billones de pesos. O sea, 14.4 billones de pesos, un tercio de todo el IVA declarado. O sea, quiere decir que esta cuestión del IVA de exportación es un monto gigantesco. Por lo tanto, si se devolvieron 14, para hacerlo fácil, 15, y un tercio es la que se paró, quiere decir que en algún minuto estuvieron parados 5 mil billones de pesos. Imagínese cuánto es eso en interés de banco cuando me paran los flujos de caja de las empresas. Es muchísima plata. Muchísima plata para empresas que 300 millones en una, 400 millones en otra, o sea, te dan vuelta la caja. Te la dan vuelta. Así de simple. Entonces, a mí me parece que hay un temazo acá. Me parece que no hay una correspondencia, como hemos dicho más de una vez, entre el poder que tiene impuestos internos, pero aquí, que ellos pongan un stop y que te pidan a ti, que tú le pidas cuál es la situación financiera o tributaria, digamos, a tus proveedores, me parece que es un traslado de responsabilidad que de ninguna manera corresponde. Eso es mi humilde opinión.
0: De acuerdo.
2: Bueno, con eso nos vamos indignadísimos a la pausa. Y ya estamos de vuelta aquí en Buenas Tardes Mercado.
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0: Que le haya ido bien. El primero de ellos, elegimos el precio del cobre. Está en 6.59 en este minuto. Es un tremendo precio, el máximo histórico es 6.70 y algo, o sea, estamos re cerca del máximo histórico, a pesar de todas las embarradas que quedan con el precio del petróleo, ahí está firme, firme por los palos, como diría en la hípica, el precio del cobre, ese es un tema. Y el segundo tema, ¿no es cierto?, es esta reforma tiene un montón de beneficios. No solamente el impuesto a la primera categoría, la invariabilidad tributaria, pero tiene también un montón de beneficios para los pequeños inversionistas chilenos en materia tributaria, que le va a dar más liquidez al mercado, y al haber más liquidez en el mercado, entonces los precios van a reflejar de mejor forma la verdadera escasez y tener un y yo creo que también por eso vamos a ver una subida, y ojo, no me extrañaría si se mantiene este precio del cobre, que pronto llegásemos a ese máximo histórico 11.627 y lo sobrepasáramos. Así que ojo con la bolsa chilena.
1: Buena. ¿Y el dólar? ¿Y el dólar?
0: 916 pesos con 45 centavos, una subida.
1: Ah, rebotó un poquito.
0: Sí, es que Pepe, ¿qué querís? Pues si nosotros, en términos prácticos, dependemos del cobre, que está subiendo hoy día, pero la verdad que la subida que se ha pegado el precio del petróleo ha sido salvaje. Entonces eso juega en contra de los términos de intercambio chileno y eso significa que tenemos que pagar más pesos por la misma unidad de dólar.
1: Claro, la mezcla de las dos cosas es un efecto muy negativo porque para comprar petróleo nosotros pasamos de peso a dólar y con esos dólares compramos petróleo. Entonces sube el precio del petróleo 5%, el dólar estuvo a 9.12, 9.13, por ahí tuvo piso de 9.7 incluso.
0: Sí.
1: Entonces, claro, también tenemos un poquito de efecto en el dólar y un poquito de efecto en el precio del petróleo, con lo que probablemente la próxima semana, que de toda manera iba a bajar,
0: Sí, yo creo que
1: no está claro.
0: Debe ser amigo del gallo impuesto interno, ¿eh? A decir, oiga, no sé. Pues. Oye, entre a la Pepe, a la FIFA, sí. Tú no has visto el precio del litio, ¿ah?
1: ¿Eh? Hoy sí, 144, así que yo no lo digo porque me da penita.
0: No, pero oye, ha subido los últimos 3 o 4 días. Sí. No lo miré a huevo, ¿ah?
1: No, sí, a ver, en el año ha subido un 21%, así que tampoco es para que nos pongamos tristes, y en el año, en 12 meses, ha subido 93%, o sea, nos estamos quejando de lleno, pues. Lo mismo que el cobre, que ha subido un 50% en 12 meses.
0: Bien, ¿ah?
1: ¿Eh? Sí, pues, eso es un rally bien importante.
0: Bien, bien, y sobre todo, bueno, para las finanzas públicas. Además, ya veo que la autoridad económica, porque además yo creo que esta autoridad económica es muy competente, está diciendo, oiga, el aumento del gasto para el próximo año, no se haga la ilusión que va a ser más allá del 1%. Y se están quedando para calladito nomás con la subida del precio, tanto del cobre como del litio, que va a generar ingresos importantes para el fisco chileno. Pero está bien, tenemos una deuda tan grande que hay que hacer esa pega.
1: Mire, es interesante lo que usted plantea, don Manuel, porque por alguna razón en la mente de todos nosotros está como fijo el tema de que la ley de presupuesto de todos los años tiene que subir. ¿Ah? Entonces la pregunta es, ¿cuánto va a subir? ¿Dónde va a subir? ¿Y quiénes van a subir más y quiénes van a subir menos? Y si uno se planteara directamente que el próximo año no tiene por qué subir el presupuesto. ¿Qué pasa si llega un gobierno y te dice, oiga, ¿sabe qué más, señor? Vamos a hacer base cero, como se pretendió hacer en el segundo gobierno de Piñera, que es que no me venga a decir lo que usted se gastó el año pasado. Dígame realmente lo que usted necesita y justifíqueme eso.
0: Lo van a agarrar a manzanazo los políticos usted. Estoy totalmente de acuerdo contigo, para que quede claro desde ya.
2: Ignacio Durán está todo ese, repetía eso como por todas partes, no lo pescaba.
0: Pero
2: obviamente cuando hacen un presupuesto, al final si ustedes se fijan, es como que, no sé, tú hicieras un presupuesto ahora de tu casa. Chuta, dice ya, pero el arriendo o el dividendo, ya está, hay que pagarlo, ya. Los gastos comunes, ya están, hay que pagarlo. Ya, el colegio de los niños, no, ya está, hay que pagarlo. Entonces al final te das cuenta que el espacio que tú tienes para hacer un presupuesto cero es nada, si va a ir a un restaurante o no el mes, porque todo el país está comprometido.
1: Pero sí, es verdad que hay una parte importante que son costos fijos, tiene razón, Barbarita, pero si arriba te queda un 10%, un 15%, sobre el cual podemos conversar, fíjese que el presupuesto del Estado de Chile son 90.000 millones de dólares. Entonces el 10%, pucha, que harta plata.
0: O sea, te lo pongo
2: en el
0: siguiente ejemplo, Bárbara. Efectivamente, tú como, claro, para hacer un presupuesto familiar, tú decís, oye, el colegio de los niños, no puedo decirle, vaya a un colegio más atorrante, fuera. Al banco le puedo ir a decir, oiga, me bajó el sueldo. El banco te dice, oye, a mí qué me importa, trae la plata si no te rematamos la casa. Ya, ok. Pero uno puede decidir, ¿voy a ir a comer o no voy a ir a comer? Ya, no. Voy a tener vacaciones. Bueno, van a tener que ser mirando el jardín del frente, fuera. ¿Fijáis? Y tú llegáis a que el 10 o el 15% de tu presupuesto es factible de llevar a cero. Es factible. Y cuando es un 10%, como decía Pepe, sobre 90 mil millones de dólares, el 10% son 9.000 millones de dólares.
1: Claro, entonces, es mucha plata. Ese 10%, si fuera, digo 10% por decir una cosa realizable en el cerebro de todos nosotros, todavía es mucha plata. Por lo tanto, efectivamente, siempre hay espacio. Ahora, ¿para qué vamos a empezar a hablar de los proyectos que tienen una evaluación, por decirlo menos, cuestionable, para decirlo caballerosamente?
0: ¿Ah? O la productividad de algunos de los empleados del sector público.
1: Bueno, ahora...
0: Que se llevan bono por 100% cumplimiento.
2: Bueno, eso es, hay un proyecto que me parece súper interesante mirar para revisar los estatutos de los funcionarios públicos.
1: El estatuto administrativo.
2: O sea, tiene que degollar un panda en vivo y en directo desde, no sé, La Moneda. Y ni siquiera así lo castigan o tienen alguna sanción o lo pueden echar.
0: Me acordé el invento del degollar un panda en público de nuestro querido amigo don Tomás Flores. Que cuando decía, cuando vio la cuestión del extremo, hay que degollar un panda.
1: No, es que.
2: En la tele,
0: en la tele. En redes sociales.
2: Claro, entonces, al final, cuando tú dices, oye, la cuestión es. En ningún caso está todo perfecto y todos tienen puro 7 en todo y se ganan todos los bonos y se entregan todo, cortemos la. Bueno, si en las empresas de verdad, que se usa mucho el mecanismo de bonos, hay que ganárselo, po. Y ganárselo implica. Lo que pasa que cumplir metas objetivas y medibles.
1: Lo que pasa es que ahí donde sale que es muy sospechoso que porcentaje muy por encima de los 90%, 95% y casi cercano a los 100% se ganen los bonos. Eso no pasa, no pasa, no sé, no pasa en Google, no pasa en Nvidia, no pasa en ninguna empresa de las increíbles del mundo. ¿Ah?
0: Es como las elecciones en Cuba.
1: Claro.
0: Pues ni claro.
2: ¿Quién gana las elecciones con el 99,999%?
0: O sea, corrí solo. Claro que haya ganar.
1: Claro, exactamente. Entonces, es sospechoso, como diría un humorista conocido. Ahora, es muy interesante porque el ministro Quirós, a raíz en una conferencia de prensa que le leí por ahí, decía que habiéndose ya aprobado, él daba más o menos por aprobado todo este tema actual de la ley de reconstrucción. Entonces lo que venía ahora para el futuro era mercado capitales y estatuto administrativo. O sea,
2: señor.
1: O sea, ahí.
2: Señor, sí le ponemos la alfombra roja, le tiramos flores y le hacemos cariño, lo abanicamos con hojas de uva, lo que quiera. Pero hay que hacer esto rápido. Ahora, sí me parece súper bueno que este gobierno, de alguna manera, miró y aprendió la experiencia argentina de Macri versus Milei, en que si no llegas con todo, haciendo todo, presentando todos los proyectos al tiro, ya no fue.
1: Sí,
2: así se
1: es
2: hace,
1: verdad.
2: Al tiro, con el impulso, rápido.
1: Es verdad.
2: Nada que mira, vamos a ver, deja de pensarlo. No. No alcanzan a aprobar uno y están presentando otro. Y otro. Y la gente de seguridad, o sea, si queremos cambios reales, ahora, yo lamentablemente no tenemos la posibilidad de ver el futuro, no hay ninguna garantía de que todo esto necesariamente va a generar todo el efecto que estamos esperando, pero al menos, pucha, tratemos de hacer algo distinto, tratemos con fuerza, tratemos de ponerle muchas ganas. ¿Y si resulta?
1: Yo creo que es muy interesante el proceso de aprendizaje que tiene este gobierno sobre la ley de reconstrucción. O sea, presentar, como dice usted, en un solo paquete todas las medidas conjuntas, que al principio parecía de un riesgo gigante, digamos.
0: Sí. ¿Ah?
1: Porque si se caía el paquete completo, digamos. Entonces, lograron hacer eso, lograron hacer que gente del otro lado del río se pasara para este lado del río en negociaciones sobre diferentes aspectos de ese paquete. Por lo tanto, yo creo que ese proceso de aprendizaje para el proyecto que va a entrar ahora, que tiene que ver con temas de seguridad, va a dar una segunda prueba muy interesante. Y si eso se lleva de buena forma al tema del estatuto administrativo, yo creo que eso sí que podría ser un balazo, pero no balazo.
0: Yo creo que tenía apoyo político.
1: Golazo.
0: Oye, déjame darte un par de datos de percepción ciudadana, porque tengo una encuesta al frente mío, la Plaza Pública CADEM, y fíjate que el famoso acuerdo por reconstrucción, ¿no es cierto?, cuando preguntaban y hacían la encuesta, por supuesto nadie estaba en desacuerdo, se aprueba el plan y por mayoría hay acuerdo. Primera cosa que es curiosa. Ahora, dentro de esa misma encuesta también hacen la pregunta respecto de la agenda de seguridad, nueva agenda de seguridad. ¿Cuál ha informado usted? Bueno, un 39% opina que mucho o bastante, y otro 34% algo. y le hacen la misma pregunta. Oiga, ¿usted está de acuerdo o en desacuerdo con la agenda de seguridad anunciada por el gobierno? 48% está de acuerdo. 35% mira, en desacuerdo. O sea, el gobierno cosechó, yo creo, un triunfo con la mega reforma, y ojalá que le resulte con este tema de la seguridad, porque cuando uno ve la encuesta, todo tipo de encuesta, el mayor problema de la ciudadanía chilena tenía que ver con la seguridad y con el crecimiento económico. Y las dos reformas del gobierno son seguridad y crecimiento económico. Así que...
1: clarísimo.
0: Ojalá por el bien de los chilenos que resulte para bien, pues sí, ¿por qué no?
1: Sí, pues sí, nosotros todos vivimos aquí, así que vamos a ser todos afectados para bien.
0: Y esto me parece bien, el mamarracho no me parecía bien. Y así lo dijimos acá. Sí.
2: Tal cual. Ya, bueno, les quiero contar antes de irnos de Carlos Herrera. 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Nos vamos, pero volvemos mañana. ¿Ya? Un abrazo para todos, que les vaya muy bien.
1: Adiós. Un saludo a todos los que nos siguen. Muchas gracias. Hasta mañana.
2: Ya.
12: Adiós. 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

0: Estimados auditores, bienvenidos a un nuevo programa, El Expreso de la Tarde. Bienvenidos a una nueva semana de agosto. Un día precioso, realmente precioso, un día soleado. Obviamente está helado y frigoso, como diría un magallánico. Pero esto es el sur de Chile, porque el sur de Chile es realmente maravilloso. Tenemos volcanes, nuestra cordillera muy nevada, los ríos están con tremendo afluente, en fin. Yo creo que es un privilegio realmente vivir en este sur austral de Chile. En Colombia las noticias no son nada halagüeñas, ¿cierto? Un tremendo terremoto, grado 7,4. El presidente de la Espriella reporta al menos 111 fallecidos. Declaran desastre nacional en Colombia, incluso se sintió desde Panamá hasta Ecuador, más bien por el lado del Pacífico, pero el epicentro fue cerca de Cali. Distintos gobiernos, ¿cierto? Distintas tendencias políticas, incluyendo al gobierno chileno, no solamente solidarizan, sino que también están ofreciendo ayuda. Nosotros sabemos de terremoto en Chile y sabemos lo que significa tener la ayuda inmediata, pronta y eficiente. En Chile, en otros temas, la agenda de seguridad que impulsa el gobierno se toma la agenda, mientras la oposición intenta alinearse frente al gobierno y la COT, la agenda contra el crimen organizado y el terrorismo. En el fútbol, el viernes Deportes Portugal empató de visita, mire, de 6 puntos de visita sacó 4, estamos ahí, estamos, digo yo, entre los punteros. ¿Quién lo habría dicho a principio de año? Y mañana a las 7 de la tarde en el Estadio Chinquihue se juega con Unión Española. Un equipo que fue goleado, un equipo de los tradicionales fue goleado este fin de semana. Ayer a los hinchas de la Católica, que no sé qué tanto serán, le fue bien, ganaron. Le fue bien a Colo Colo. Sí, bueno, la mira era la Católica, tu madre. Ganó también la Universidad de Chile. Así que ahí estamos, ya, todos contentos. Y acá en el sur reapareció o asumió el alcalde que fue instituido, pero ahora volvió, ¿cierto? El alcalde de Llanquihue, don Víctor Angulo, vecino de mi buena amiga Andrea Tarcihan, que llegó hoy día muy temprano. ¡Qué rauda! ¿Cómo está, Andrea?
1: Bien, Hardy. Efectivamente, sí, volvió Víctor Angulo. Pero fíjate que yo quiero, muy cortito, yo quiero darle las gracias a Cristian Olavarría. Él estuvo casi un año.
0: Alcalde del Frente Amplio.
1: Sí, efectivamente, del Frente Amplio.
0: Esta otra Andrea.
1: Me consta, no, es que se preocupó de llevar la fiesta en paz, fíjate, con todos los problemas que tenemos en Llanquihue.
0: La fiesta interna.
1: La fiesta interna, la externa también. Hizo lo que tenía que hacer, fue sumamente responsable y recatado, digamos, ¿no? Sin mayores aspavientos. Y día llegó alcalde Angulo y le hicieron prácticamente una fiesta. Habían los funcionarios, sí, estaba Fidel Espinosa, el senador, el Tito Barriga, el diputado, Emeterio Carrillo, alcalde de Fresia, Luis Becerra y funcionarios públicos. No sé de quién lo felicitan, pero bueno, eso es otra cosa.
0: Sí, porque además, por ahí creo que sí, leí hoy día que el alcalde Angulo detectó 20 puntos con desecho acumulado, que ayer supuestamente recorrió la ciudad. ¿Él vive en Llanquihue, el alcalde?
1: Sí, vive en Llanquihue.
0: ¿Y está sucia la ciudad o no? ¿Cómo dice
1: está él? Igual que siempre, está igual de sucia que siempre.
0: Ya.
1: Ah, no, no estaba sucia.
0: Oye, mira, a propósito, antes de ir con el invitado, que tengo un invitado importante, todos son importantes, pero no había estado nunca en la radio, un consejo a todos nuestros amigos sureños conductores. Han habido muchos accidentes de tránsito, está lloviendo hielos la mañana, hoy día de Peyuco para acá, había cuatro vehículos que habían tenido un impacto como a las 7:30 de la mañana. Primera vez que me toca un taco, hay buenos grandotes, y es básicamente, entiendo yo, que es producto del hielo, la escarcha. Uh-huh. Y este fin de semana un accidente bien atroz acá arriba en Presidente Ibáñez, al parecer un vehículo de alta velocidad, de madrugada, el auto quedó colgando tras choque en paso sobre nivel, el conductor falleció, un cabro joven. Siempre no son noticias buenas. Miren,
1: así es.
0: Volvamos a la política. Hay una generación que es muy exitosa, hasta cierto momento. Lo más parecido a la democracia cristiana en los años 60. Esta generación, movimiento estudiantil, llegan al Parlamento, del Parlamento llegan al gobierno, es el Frente Amplio. Actualmente el Frente Amplio es el partido con más militantes en Chile, cerca de 60.000 militantes. Y este sábado y domingo 15 y 16 tienen elecciones, ¿cierto? Eligen nueva directiva a lo largo y ancho de Chile. Y entiendo que hay dos listas. Uh-huh. Una en la cabeza Constanza Martínez, la otra Yael Yomans. Y en la lista de Martínez, como secretario general, quería la reelección, está el ingeniero civil Andrés Kuble, ingeniero civil de la Pontificia, la Católica, cierto joven, 30 y tantos años, que está acá en el estudio. Entiendo que llegaron hoy día. ¿Cómo está, Andrés? Bienvenido. Gracias por estar aquí en el estudio hoy día en Radio Conquistador, en el Expreso de la Tarde.
2: Muchas gracias por la invitación. Un saludo a todos quienes nos escuchan. Efectivamente, hoy día llegué acá a la región en este despliegue por las elecciones internas, conversando con la militancia, invitando a votar, a participar. Primer paso, votar, pero también a participar activamente del partido.
1: Bienvenido, Andrés, efectivamente. Primero, antes de ir a la elección propiamente tal, ¿no tienen problema ya, cierto, con la cantidad de partidos que se unió en el Frente Amplio, cierto? ¿O todavía hay sectores, lotes? ¿Cómo va eso? ¿Unos apoyan a uno y otros a otro?
2: Mire, ¿se mezcla eso con el proceso, con esta elección? El proceso de fusión ha sido un proceso de harto trabajo en varias materias.
1: Porque la fusión, perdón, fue en pleno gobierno.
2: Sí, la fusión fue hace 2 años, un poquito más de 2 años. Uh-huh. El primero de julio es el aniversario. Uh-huh. Y el primero de julio de 2024. Entonces nosotros somos la primera directiva y tuvimos harto trabajo, porque una parte es la parte administrativa orgánica. Ajá. O sea, dictar reglamentos, revisar los estatutos. Otro es la parte de cultura militante, cómo en cada región va cuajando esta fusión, estas culturas militantes que tienen puntos de similitud, tenían diferencias. Y también cómo ese proceso político se va cuidando, porque hoy día vemos que es contraintuitivo que partidos se junten. En general, uh-huh, se tiende a la fragmentación, a cada uno administrar su espacio chico de poder, pero nosotros creemos que para ser una herramienta de transformación, que finalmente nuestro partido es lo que busca hacer, se requiere ser mayoría, se requiere aunar esfuerzos, y eso, al ponernos varias trayectorias bajo un mismo paraguas, no creemos que nos ayuda. Y hoy día también en esta directiva en la que voy de candidato va Constanza Martínez, que venía de Convergencia Social, uh-huh, yo venía de Revolución Democrática, nos acompaña el exministro Giorgio Bocardo, que venía de Comunes. Entonces seguimos convergiendo los distintos partidos, uh-huh, y creo que eso es bien, bien positivo, mostrando la amplitud que busca representar nuestra lista también.
0: Andrés, usted fue la parte de la lista anterior, como dice muy bien, ¿cierto? ¿Por qué van a la reelección? ¿Por qué repetirse el plato con Constanza Martínez, con usted y con otros más de la lista?
2: Mire, yo le diría que en estos 2 años fueron años bien ajetreados. Nos tocó la fusión y encima se nos venía la elección municipal, sí, después la elección primaria, después la elección presidencial, después tuvimos el congreso partidario, y entre todo ese tiempo tuvimos hartos aprendizajes de cómo funciona el partido, de qué se podría hacer mejor, de cómo acompañar mejor a la orgánica, a los espacios basales, cómo tenemos un quehacer militante, y se nos fue acabando el tiempo, y en conversación ahí con Constanza dijimos, nos queda harto por hacer, tenemos experiencia, queremos ponerla a disposición de la construcción que viene, donde tenemos un partido más firme. Yo creo que si uno se para hace 2 años atrás y pensaría qué partido vamos a tener después de 2 años, después de esta fusión, muchos te habrían dicho, no, nos vamos a terminar quebrando de nuevo, va a ser difícil, y ha sido difícil, pero tenemos un partido sólido, tenemos un partido que está presente en todas las regiones, que tiene liderazgos muy relevantes influyendo en el debate público, tanto desde el Congreso como desde los municipios, que tiene dirigentes sociales en la CUT, en juntas vecinales, y por lo tanto queremos llevar el partido a un siguiente paso. Creemos que tenemos ya raíces y algo un poco más sólido, y con esa solidez poder desplegar el partido hacia Chile, hacia el país, y por eso nuestra lista se llama Un Frente Amplio para Chile. Pero sí, no vamos todos a la reelección, pues también nos reforzamos en nuestra lista. Hoy día la directiva que está más o menos se divide, algunos apoyan a Gael, otros nos apoyan a nosotros, pero nosotros tenemos grandes refuerzos, como decía antes, como el exministro Bocardo, como los exparlamentarios Andrés Giordano, Camila Rojas, que creemos van a permitir fortalecer el trabajo de esta directiva en caso que la militancia nos honre con su confianza.
0: Andrés, mire, ¿qué es lo diferencia con la lista que encabeza ya el Yeomans? Porque día atrás vi un debate y

0: nosotros vemos la importancia de que el partido actúe en toda la amplitud que tiene y que la directiva sea un órgano capaz de coordinar los distintos espacios desde donde el partido actúa. El parlamento, los alcaldes, los concejales, la dirigencia social, la militancia de base, mientras que creo que la otra lista, al ser la candidata a presidenta parlamentaria, creo que puede generar un centro de poder muy grande en el parlamento y perdiendo el espacio de coordinación con los otros actores del partido. Por otra parte, nosotros valoramos profundamente lo que se ha avanzado. Sabemos que pueden haber cosas por mejorar, que siempre las hay, pero eso no nos lleva a hacer una crítica descarnada simplemente para acumular un descontento, sino que en orgullo de lo que hemos construido nos lleva para plantearnos cuál es el paso siguiente. Y por último, yo creo que algo importante es que en nuestra lista, y bien lo refleja que, por ejemplo, las tres primeros cargos vengamos de los tres distintos partidos, es que somos una directiva que lo ha sido durante estos dos años, pero que lo busca para adelante, siempre buscar síntesis partidaria. Cuando tengamos momentos complejos, cuando tengamos momentos de tomar decisiones difíciles, nosotros no vamos a agotar nunca el diálogo interno para buscar la síntesis que nos mantenga actuando en unidad. Más que polarizar internamente.
1: La unidad para que Andrés cumple, porque claro, usted tiene 18 diputados, es una fuerza emergente, pero miren, ustedes fueron, como dije yo recién, súper exitosos, pero han tenido dos derrotas muy profundas, una derrota muy muy estructural, que fue la del plebiscito de salida del 4 de septiembre del 2022, y después la derrota del año pasado, donde cierto, toda la centroizquierda, izquierda y ultraizquierda, cierto, llegan a un 42% y le entregan el gobierno a la derecha. O sea, ¿qué cosa significa ser Frente Amplio hoy día, Andrés?
0: Justamente por lo mismo que tú señalas, entre otras cosas, es importante la unidad, porque hoy día no somos los suficientes. Hoy día tenemos que volver a ser mayoría, ese es uno de nuestros desafíos, y por lo tanto, ante un momento difícil, fragmentarse, o que muchas veces es la tentación ante derrotas, hacer culpas cruzadas, dividirse, nosotros no, creemos que nuestra unidad es la base para, sobre eso, construir y convocar a aquellos que hoy día no se sienten convocados por la política, que no se sienten convocados por un proyecto de izquierda, de centroizquierda, progresista, porque creemos que este gobierno nos está proponiendo retrocesos en distintas materias. Y necesitamos, por lo tanto, organización para resistir hoy día, pero también para construir alternativa a futuro, una alternativa que, si hacemos el trabajo como corresponde, si trabajamos arduamente, yo creo que podemos abrir un ciclo largo de gobiernos progresistas desde el 2030 en adelante. Pero
1: mire, aquí tengo el documento que acaban de entregar ustedes, ¿cierto? Conclusión del primer Congreso Ideológico Estratégico del Frente Amplio. Y ustedes se definen como se articulan el socialismo, el feminismo, el ecologismo y la democracia, como los cuatro principios. Esto supone avanzar, leo textual el documento, hacia una sociedad distinta al modelo capitalista actual. ¿Cómo superar el capitalismo? O sea, por ejemplo, ustedes son pro-pymes. Usted está contra el capitalismo.
0: Sí, o sea, mire, si yo tuviera la fórmula de cómo superar el capitalismo, esta es una pregunta que la izquierda, de cómo superar el capitalismo, es una pregunta que la izquierda se lleva haciendo.
1: Ya, pero ustedes se están definiendo, entonces, por supuesto. ¿Qué modelo están pensando?
0: Por supuesto que nos estamos definiendo, pero a lo que le digo es que no por definirnos así voy a tener la receta mágica que traiga la respuesta a la
1: izquierda. Entonces, ¿por qué está el partido político, Andrés? O sea, si alguien le pregunta, un militante dice, ¿cómo superamos el capitalismo, compañero Kubl? ¿Qué le dice usted?
0: Primero, con organización social, siendo los partidos herramientas para organizar a la sociedad.
1: ¿Cómo superamos el capitalismo? O sea, porque ¿a qué modelo apunta?
0: Estoy diciendo, primero, con organización social. O sea,
1: debe ser el instrumento.
0: Por eso, me está preguntando cómo, cuál es el camino para superar el capitalismo. Organización social que permita generar mayorías, que permita defender a la clase trabajadora, que permita hacer frente a la concentración del poder que es derivada de la concentración de la riqueza. Y esa concentración de la riqueza es derivada de un modelo capitalista neoliberal que concentra cada vez más la riqueza en pocas manos, y esa riqueza se transforma en poder político, se transforma en poder de influencia, y por lo tanto, ¿qué poder tenemos desde la izquierda? La organización colectiva. Y como partido tenemos que estar volcados a volver a activar esa organización colectiva, que no quiere decir que el partido lidera.
1: ¿En vez del capitalismo, qué cosa se apunta al Frente Amplio, Andrés?
0: Al socialismo. Por eso
1: nos definimos. ¿Y qué modelo socialista? ¿El cubano?
0: No, por supuesto. ¿Cuál? Que no. Un modelo del siglo XXI. ¿Cómo cuál? Que aprenda es que no existe.
1: Ah, chuta, ya. Una utopía.

0: ¿Ah? O sea, no porque no exista una utopía. Uno se plantea un horizonte en donde el motor de la economía no sea la acumulación del capital ni la rentabilidad del capital.
1: Te entiendo lo que me está diciendo. Si en este momento hay militantes que lo están escuchando, o ciudadanos que lo están escuchando, que deben ser miles. Yo le pregunto, ya, para superar el capitalismo, ¿qué tipo de modelo socialista? Usted dice, yo le pregunto, ¿cómo cuál? Y dice, no existe. Es como un salto al vacío eso, pues, ¿o no?
0: No necesariamente. O sea, uno va dando pasos y va caminando hacia un modelo donde efectivamente, por ejemplo, hoy día existe y la disputa y el capital o el capital productivo está en bienes de información principalmente. Por lo tanto, la reproducción de esos bienes de información que no tienen costo marginal, pero tenemos regulaciones que generan falsa escasez para que produzcan acumulación capitalista esos bienes, es algo que podemos derribar. Cuando tenemos, y por supuesto que no son los socialismos del siglo XX de una economía centralmente planificada, pero hoy día tenemos la posibilidad de tener economías desconcentradas, pero donde el motor principal de la producción no sea la generación de rentabilidad para el capital. Y tenemos ejemplos, incipientes, pero los tenemos.
1: ¿Cuál es?
0: Wikipedia es una enciclopedia que hoy día supera cualquier enciclopedia.
1: Yo aporto todos los meses.
0: Por supuesto. Y que no hay apropiación capitalista. El incentivo de producción de conocimiento y de un bien público ahí no es la acumulación de quien pone el capital. Es una red desconcentrada que genera conocimiento, que genera valor y que es apropiada por quienes lo generan. El software libre. Y pareciera que estoy hablando cosas de nicho, pero en una economía donde cada vez son más centrales los bienes de información, los avances tecnológicos para la productividad, si pensamos en el desarrollo, en donde los beneficios de ese desarrollo tecnológico son apropiables por la comunidad y no por el capital, y son apropiables por quienes generan el trabajo, estamos avanzando
1: en la superación del capitalismo. ¿Qué hacemos con el Banco Santander? ¿Qué hacemos con el Banco Chile? ¿Qué hacemos con el Jumbo? ¿Qué hacemos con Falabella? Eso no son pymes. ¿Qué hacemos con ellos? ¿Lo estatizamos? ¿Lo pasamos al...? ¿Qué hacemos con esa gran querida acumulación de capital, cierto? Ahí venden bienes, cierto, se transa. ¿Qué hacemos con esas grandes empresas?
0: Hoy día partimos yo creo que los caminos iniciales tienen que ver con, por una parte, desconcentrar los mercados y que efectivamente esos actores no tengan un poder que les permita una acumulación rentista a gran escala. Por otra parte, avanzamos en una política tributaria en donde estas grandes empresas aporten más al financiamiento de bienes públicos, y desde esos bienes públicos tenemos un Estado articulador de la economía, que no quiere decir estatizar todo, sino tiene que ver articular los distintos actores presentes en los sectores para avanzar hacia un horizonte de bienestar compartido más que de acumulación de unos pocos.
1: Por ejemplo, la empresa La Acuicultura, Salmonicultura, ¿es una empresa rentista?
0: Es una empresa, es difícil de definirla así de una como rentista, porque hay diferentes empresas en la acuicultura.
1: Están todos los días generando bienes.
0: Pero hay diferentes.
1: ¿Es rentista en la industria de la salmonicultura?
0: Hay diferentes entre las distintas empresas de la salmonicultura. Me parece que la salmonicultura, por una parte, genera un valor porque los salmones, yo no sé, estoy lejos de ser experto en la salmonicultura, pero es distinto a la explotación minera, por ejemplo, donde el mineral está ahí, lo que se hace es explotarlo. Acá se genera la creación de ese valor, de ese producto que después es consumido y vendido.
1: Hay un encadenamiento productivo enorme y grande.
0: Hay un encadenamiento productivo.
1: ¿Dónde estaría el rentista ahí?
0: Yo no sé, o sea, me parece que por una parte la empresa que saca una renta sin generar desarrollo productivo, sin generar encadenamientos productivos, si es rentista, no me parece que pase en la industria salmonera de lo que yo la conozco. Sí me parece que es importante ahí la protección y la armonía entre el desarrollo productivo, entre el cuidado del medio ambiente, entre el respeto a las comunidades indígenas, y creo que ahí el Estado juega un rol fundamental. O sea, el Estado ahí, justamente como decía, tiene que articular a esos distintos actores para buscar puntos de acuerdo que permitan armonizar estas distintas cosas. Pareciera que a veces solo vemos intereses encontrados en vez de poder tener un Estado que articule, y por eso se pide que el Estado retroceda, desaparezca, y que sea la ley del más fuerte donde uno le impone
1: a otro. Pero, por ejemplo, la industria de la salmonicultura, usted sabe que la industria más regular que existe en Chile, la cantidad de organismos que intervienen, su pesca, hacen la pesca, el sistema de evaluación ambiental. O sea, si existe una empresa regulada, o donde el Estado, digamos, fiscaliza y te intervienen cada día los centros cultivos, están mirando el nivel de mortalidad, en fin. O sea, ¿qué pasa? Que cuando leo su documento y plantean, digamos, la superación del capitalismo y que la clave sigue siendo, digamos, la lucha de clase, yo digo, este Frente Amplio, que son personas jóvenes, talentosas, inteligentes, están como con consignas del siglo, inicio del siglo XX o fin del siglo XIX. Eso me pasa cuando leo este documento, Andrés Cuba, con todo respeto.
0: No, es que yo creo que no por inscribirnos en una tradición histórica e ideológica, uno tiene que rememorar necesariamente a las formas que adoptaron esos principios en el mundo. Y por lo tanto, como le decía antes, cuando me nota que socialismo, uno que no existe, uno que tenemos que ver con pertinencia a nuestra época y con pertinencia a nuestro lugar geográfico, a nuestros recursos naturales, a lo que tenemos. Y eso no es rememorar, no es simplemente mirar con nostalgia al pasado, sino que tiene que ver con tomar principios que han orientado políticamente la historia de las izquierdas en el mundo, pero también nuestro desafío como partido, y es lo que estamos, y por lo tanto este congreso también es un primer pie para seguir haciéndolo. Pero si usted va profundizando en el documento más allá de esas frases, ve que justamente lo que se busca es una actualización de estos principios a lo que significa hoy día la realidad económica. Por eso hablamos también, por ejemplo, de la representación de las pymes como sujetos que también viven de su trabajo, y que en el socialismo del siglo XX no eran considerados como un actor al cual también debíamos interpretar.
2: Andrés, pero ya, hagamos el ejercicio que estás proponiendo, ¿cierto? No vayamos al concepto histórico, a experiencias más antiguas, ¿cierto?, del socialismo, pero vamos recién aquí a 5 meses atrás, el gobierno del Frente Amplio, el presidente Boric, del cual ustedes son parte. Fue el gobierno donde más creció la cesantía, donde dejó de crecer con mayor ritmo el Estado de Chile, venía dejando de crecer de hace más de una década, pero se aumentó el ritmo en el gobierno de ustedes. Se pusieron muchas trabas con el tema medioambiental, ¿cierto?, a muchísimas empresas. Se protegieron hartas institucionalidades en pro del medio ambiente, pero que finalmente también lo que hizo fue espantar la inversión. No se mejoró la educación, no se mejoró la salud. Entonces, insisto, ¿qué es lo que pueden ofrecer de aquí para adelante si vienen recién dejando un gobierno donde la verdad es que Chile empeoró? No es la opinión solamente mía, sino de muchos actores políticos.
0: Yo creo que para dar esta discusión bien dada hay que hacerlo con cifras adecuadas.
2: Las cifras están, no las sé de memoria, pero...
0: Por ejemplo, en el gobierno del presidente Gabriel Boric, la inversión extranjera directa alcanzó cifras récord. Es decir, que la inversión disminuyó no es cierto, porque tuvimos cifras récord de inversión extranjera directa. Cuando los mercados extranjeros nos miran...
2: Proyectos que venían de mucho antes.
0: No. Los
2: montos. Pero nueva inversión no vino.
0: Sí, vino. La inversión extranjera directa alcanza cifras récord durante el gobierno de Gabriel Boric. La inversión que se frena un poco son de los actores nacionales, con bastantes mayores intereses en la política y de influir políticamente con el poder económico. Por otra parte, cuando se instaló mucho el concepto de permisología, pero se hablaba que los proyectos llevaban 10 años atrasados, o sea, llevaban desde los gobiernos anteriores atrasados, y se trata de poner la culpa en este gobierno. Las cifras de empleo, si bien veníamos de un pospandemia y que se tenía que recuperar, hoy día tenemos un problema de empleo, pero para la recuperación pospandemia, o sea, se crearon empleos finalmente durante el gobierno del presidente Gabriel Boric. Si uno viene a las cifras del INE, 700.000 empleos creados durante los 4 años. Suficiente, creo que no, pero se avanzó en esa materia. Y eso se avanzó acompañado de un proceso de fortalecimiento del Estado y del aporte social que entrega, con grandes proyectos como el alza del sueldo mínimo, en donde se le da un ingreso de subsistencia mayor a quienes trabajan y viven de su trabajo.
2: Sí, pero eso mayor aporte
0: las
2: de
0: 40
2: subsidio
0: horas. Total. No, el alza del sueldo mínimo es una no regulación que con aporte del Estado para las pymes, para acompañar y que no se produzca un frenazo en la economía en temas de pymes. Sí permita que las personas que vienen de su trabajo reciban una remuneración que le alcance. Yo creo que todavía falta, hay una brecha para llegar al espacio de subsistencia. Tenemos las 40 horas, es decir, poder tener más tiempo libre para compartir con la familia, para disfrutar del ocio, para cuidar a los hijos, para otras cosas que se avanzó en el gobierno del presidente Gabriel Boric. El alza de la pensión, o sea, tener que los adultos mayores crezca tanto en la PGU como por los años cotizados y tener la reforma de pensiones que tuvo más de 10 años trabajada en el Congreso, el royalty minero, que también a veces se pone en la discusión de impuestos, que se dicen, bueno, cuando se suben los impuestos se frena la inversión. El royalty minero subió la inversión y hoy día tenemos cifras récord de inversión en minería. ¿Por qué? Porque entregan certezas. Y lo que buscan los inversionistas muchas veces son certidumbre más que simplemente bajos impuestos. Y con el crecimiento, solo para decirle lo del crecimiento, año a año las cifras de crecimiento estuvieron por sobre las expectativas iniciales puestas por organismos internacionales. Por otra parte, recordemos que lo que tuvimos durante la pandemia en el cierre del gobierno de Piñera fue una alta inflación, donde la economía, lo que se llamaba, fue un sobrecalentamiento de la economía y se llamaba enfriar la economía. Tuvimos altas tasas del Banco Central durante mucho tiempo y se logró contener la inflación. Se logró contener la inflación sin que eso significara una recesión.
2: Pero renunciando también el gobierno
0: los niveles de crecimiento
2: a sus principios, en el fondo.
0: De bajar la inflación.
2: El golpe de realidad fue importante.
0: No, nuestros principios siempre han estado por controlar la inflación, por tener crecimiento económico, pero con desarrollo que llegue a todos a través de las políticas sociales, y creo que en eso se avanzó, sin duda.
1: Estamos conversando con el secretario general del Frente Amplio, Andrés Kumble, ingeniero civil, que anda en campaña, porque este sábado y domingo hay elecciones en el Frente Amplio. Son cerca de 55, 60 mil los militantes y están en proceso eleccionario. Recordemos que Chile no tendrá elecciones hasta el año 2028. Efectivamente, gobernar es más duro, ¿cierto? Recordemos la frase cuando el presidente Boric ganó, dijo: Chile será la tumba del neoliberalismo, y de eso es un lindo recuerdo para su hueste, ¿cierto? Porque finalmente la reforma de pensiones consolidó más las AFP. Eso fue un dato de la tumba del neoliberalismo, mejor olvidar. ¿Qué fue lo más ingrato y lo más grato de haber sido gobierno, Andrés? Lo más ingrato y después pasemos lo más grato. ¿El caso de Democracia Viva lo golpeó muy fuerte?
0: O sea, yo creo que fue un momento bien difícil. También otros casos de alta connotación pública, como lo que pasó con Monsalve, yo creo que fue un momento muy duro. Por una parte, en ambos pasa que son personas que en algún minuto reciben la confianza del colectivo, de sus partidos, del gobierno, y traicionan esa confianza en distintos planos. Por una parte, haciendo mal uso y malversación de fondos, que está en investigación, pero todo pareciera indicar que fue así. Y por otra parte, con el abuso sexual hacia una subalterna. Y eso es duro porque en algún minuto se pone la confianza en esas personas y el sentir traicionada esa confianza duele, pero también nos muestra cómo creemos que deben reaccionar el colectivo, las instituciones ante ello, que es apartando a quienes sean culpables, sin defensas corporativas, y eso no es fácil, porque uno, sí, en el caso de Democracia Viva, a mí me tocó compartir en algún minuto con gente que estuvo involucrada, yo decía, los conozco, no creo que estén haciendo esto, pero en el minuto que uno se da cuenta, tiene que decir, por mucho que yo los conozca, que haya trabajado con ellos, acá lo que se tiene que hacer es investigar, no vamos a defender corporativamente a nadie, porque lo que nosotros queremos es que en nuestro partido no lleguen personas que quieran usar el Estado para servirse a sí mismo, que no que lleguen a cargos públicos para malversar fondos, y la forma de hacer que nuestro proyecto no se vea permeado por aquello, como yo creo que todas las instituciones humanas tienen ese riesgo, es siendo muy claros y tajantes cuando esas cosas ocurren. Y son duras, son difíciles, porque, como le digo, hay historia, probable, confianza y afecto, es pero es lo que
1: el caso de Democracia Viva lo golpeó más a usted como Frente Amplio, ¿cierto? Por toda esta imagen de que usted se presentaba como impoluto, esta cosa, esa famosa frase de George Jackson, que es la superioridad moral. Yo tengo la impresión, esto es mi opinión, que el caso de Democracia Viva usted lo golpeó muy fuerte. El caso de Monsalve, más bien, digamos,
2: a toda la izquierda.
1: Pero yo creo que Democracia Viva, siendo distinto, yo creo que usted lo golpeaba mucho, ¿no?
0: O sea, finalmente porque quienes están inicialmente involucrados son ex militantes de nuestro partido, que por suerte se expulsaron, se tomaron las medidas disciplinarias, pero yo creo que por una parte, obviamente por eso, pero también, claro, porque hay una conversación que yo creo que siempre se caricaturizó y se tergiversó un poco la idea, pero sí hay una idea de que nosotros entramos y irrumpimos diciendo nosotros queremos hacer las cosas distintas, queremos, estamos en contra de la corrupción, estamos en contra de quienes se sirven del Estado, estamos en contra de quienes usan los recursos públicos para beneficio personal, y cuando ocurre en tu fila la gente dice, chuta, ¿no estaba ahí en contra de estas cosas? Y sí, nosotros seguimos en contra de esas de eso y por eso los apartamos y todo, pero no deja de ser que genera esa imagen de...
1: ¿Y qué fue lo más grato de haber sido gobierno Andrés Kubler?
0: Yo creo que haber logrado impulsar políticas que creo le mejoran la vida a la mayoría de los chilenos y chilenas, haber trabajado por una reforma de pensiones que no fue fácil, y como bien dice usted, tampoco logramos todo lo que queríamos nosotros, y no por eso vamos a renunciar a seguir luchando aquello.
1: Recordemos que la del presidente Piñera era harto mejor, era 3%, digamos, 3-3, y aquí quedaron con 5-1, o sea... rechazaron la de expresidente Piñera y después quedaron, digamos, con...
0: Igual ese es uno solo de los factores que mirar, porque también está la modificación a la industria, cómo se ponen la licitación de no solo nuevos afiliados, pero más allá de eso, yo creo que efectivamente no logramos todo. Nosotros fuimos parte de Nomad FP, nosotros creemos que el sistema de FP no le hace bien al sistema de pensiones.
1: O sea, ¿ustedes vuelven a ser gobierno, usted impulsaría Nomad FP?
0: O sea, si tenemos la posibilidad, los votos, y vemos que la reforma está bien implementada, que también es importante que esta reforma se implemente bien, sin duda, nosotros creemos que hay que terminar con la AFP, no lo logramos en este gobierno, pero eso no nos impidió en inmovilizarnos, porque también podría haber sido fácil presentar un proyecto que terminara con la AFP, como se hizo en un inicio, y después quedarse ahí, bueno, que la rechacen y perdamos. Y logramos mejorar concretamente la vida de cientos de adultos mayores que hoy día reciben una mayor pensión, que es donde también tienen que estar puestos nuestros esfuerzos. Finalmente, para lo que estamos en política, para mejorar la vida de los chilenos y chilenas, y creo que con la reforma de pensiones se logró. Y eso nos hace sentir orgullosos, a pesar de no haber logrado todo lo que queríamos.
1: Si son gobierno, usted volvería a impulsar, digamos, una más FP. Si son gobierno, usted volvería a impulsar una nueva constitución.
0: Yo, depende de la fecha, del momento, a mí en lo personal no me gusta la constitución que tenemos hoy día, una lucha que de nuevo también en su minuto perdimos democráticamente y es parte de la democracia, pero eso no cambia nuestras convicciones, y si nuestras convicciones nos parece que como lo es, esta es una constitución que no permite el adecuado desarrollo del país, Y vemos que en un minuto dar esa discusión nuevamente no le genera un perjuicio al país, porque también uno puede poner la discusión, pero si es que eso es en un momento no apropiado, donde la ciudadanía no te acompaña en ese proceso, no tiene mucho sentido hacerlo. Nosotros también en la política buscamos representar a las mayorías. Nosotros creemos que hay que cambiar esta constitución. Ahora bien, también nuestro trabajo es ver que las mayorías acompañen ese proceso para que sea fértil y logre representar a Chile.
1: ¿Por qué cree que fue la derrota tan grande de 62-38? Usted sabe que en la región de Los Lagos fue 70-30. Usted sabe que en algunas comunas de esta región de Los Lagos fue 86-14. ¿Por qué cree usted que fue? Porque esa, yo creo que fue una derrota más que electoral, fue política muy profunda, muy estructural, ¿o no?
0: Yo creo que hay una serie de factores que influyeron en ese resultado. Yo encuentro, uno mirando el proceso en retrospectiva, muy lamentable que no hayamos logrado terminar con una nueva constitución en ninguno de los dos procesos que hubo, porque creo que sí era un anhelo de las mayorías que se expresó en su momento. Creo que las cosas electorales hicieron que en el primer proceso la centro-derecha y la derecha no obtuvieran el tercio, y en el segundo proceso la centro-izquierda y la izquierda no obtuvieran el tercio, lo que hizo que en vez de buscar una constitución mínima que nos llegara a puntos de acuerdo, tuviéramos constituciones muy representativas de un sector u de otro, cuando la constitución yo creo que debería ser un paraguas más amplio en el que todos nos sintamos representados y que después guíe el resto de las normas. Y sobre ese primer proceso, claro, yo creo que influyó eso, y también influyó
1: la dificultad. Disculpe, la primera que faltó generosidad por parte de la izquierda, haber respetado más la minoría que la derecha.
0: No, es que yo creo que la segunda dificultad, y la conecto con eso, tiene que ver con que el momento político en donde se generaron las normas para la primera constituyente también se demonizó en cierto sentido los partidos políticos a la política, y se abrió el campo a la participación de independientes que simplemente se agrupaban y tenían la posibilidad de participar de igual manera que un partido político que llevaba años construyendo, que llevaba representando. Y si vemos el campo de la centroizquierda y la izquierda que estuvo en el proceso constituyente, tenemos una amplia cantidad de personas independientes que al momento de llegar a discutir esa constitución, por ejemplo, estaba el grupo que...
2: La lista del pueblo.
0: Por ejemplo, la lista del pueblo, pero ya, un grupo que estaba por la defensa del derecho al agua, que me parece algo en lo que estamos totalmente de acuerdo. Y ese grupo tenía la posibilidad de participar igual que cualquier partido político, y sus representantes en la constituyente lo dijeron, lo que iban a hacer era pelear por el derecho al agua. Pero ellos tenían que discutir de todo. Y no tenían una agrupación detrás, un partido político o una elaboración política.
2: Los partidos de izquierda, incluidos ustedes, cedieron a eso. O sea, no se atrevieron a decir, oigan, esto está mal, si ustedes no tienen representación, no son o no son bancada, no debieran.
0: Es que por eso yo hablo...
2: Bailaron al mismo ritmo.
0: Yo hablo y recuerdo el momento político en donde se genera la convención constituyente, post-estallido, en donde efectivamente había un malestar muy grande contra también la política en general, y por lo tanto parecía que esta representación a través de independientes iba a generar un proceso de representación que los partidos no estaban logrando, y que yo creo que tampoco se logró por esos grupos. Y también pasó que la convención constituyente, y particularmente con esta participación de independientes diversos, parecía que con eso bastaba para que representara al pueblo de Chile, y se perdió esa conexión quizás de continuar con los cabildos, continuar con una participación más activa de la sociedad.
1: Pero seamos francos, Andrés, pero igual eso, yo tengo la impresión que está en estado de negación, todavía han pasado 4 años, porque usted igual fueron guaripolas de ese proceso constituyente. O sea, yo nunca escuché esa cosa. Me acuerdo que el lado Miró, se Cariola, andaban, digamos, recorriendo a lo largo y ancho de Chile defendiendo un texto. Porque miren, yo no sé si había un malestar generalizado, lo que pasa es que había voto voluntario, pero cuando todos los chilenos fuimos ligados a votar, ¿cierto?, desde el año 2022, ahí se expresó otra realidad. Pues una cosa es marearse con las marchas, y marearse con animadores, conductores, y con tener harto cacofonía, y otra cosa, digamos, es cuando se expresa la ciudadanía completa, y la elección es de que está el voto obligatorio. Los chilenos y chilenas están votando de manera distinta.
0: Sí, por supuesto.
1: Pues entonces esa es la realidad al final.
0: Pero la realidad tiene que ver con que yo creo que la mayoría de los chilenos sí quería cambiar la constitución. O sea, yo creo que si el plebiscito de entrada hubiese sido con voto obligatorio, hubiese
1: ganado. Es probable, pero no fue así. O sea, no había...
0: No, por eso. O sea, es hacer política ficción.
1: Ciencia ficción.
0: Pero no tiene que ver solo con eso, sino también tiene que ver con los procesos. Porque usted me está diciendo acá, personeros políticos defendieron el apruebo. Yo defendí el apruebo, sí, volvería pues a votar apruebo. Pero eso no tiene que ver con poder mirar con mirada crítica lo que fue el proceso de elaboración de esa constitución, que es distinto a una vez elaborada y con un texto, si nosotros preferíamos ese texto o la actual constitución.
1: Oiga, estimado Andrés, dígame una cosa, pues el día está muy bonito aquí en el sur de Chile, el sur está muy lindo. ¿Usted se imaginó cómo estaría Chile si hubiese ganado la prueba?
0: Es difícil hacer ese ejercicio de política ficción.
1: Porque usted hizo campaña por eso le estoy tomando lo que usted acaba de decir.
0: Sí.
1: Se imagina con la autonomía territorial indígena, con diversos sistemas de justicia, con la eliminación del Senado, con el debilitamiento de la democracia. ¿Usted se ha pensado cómo estaría Chile hoy día, 4 años después, si se hubiese aprobado ese texto constitucional?
0: Yo sigo creyendo, y por eso digo que volvería a votar a prueba. Creo que estaríamos en un mejor pie.
1: Ya.
2: Mejor que ahora.
0: Sí.
1: Ya, a todo esto, ¿cuáles son las perspectivas para el domingo? ¿Cuánta gente esperan que vaya a votar el domingo?
0: Miren,
1: hay actos de desafección de los partidos, pero ustedes son jóvenes, son todos entusiastas.
2: Y votan digitalmente.
1: ¿Votan digitalmente igual?
0: Sí.
1: Ah, ya.
0: Pero un primer comentario, no somos tan jóvenes. Uno ya no somos tan
1: yo
0: jóvenes.
1: Sé, pues yo sé.
2: Es verdad, yo opino igual que Andrés, no son tan jóvenes.
0: Y tampoco somos una sola generación. Por ejemplo, hoy día nos pasan cosas interesantes. En la bancada que tenemos en el Congreso, tenemos a la parlamentaria más joven, que efectivamente sí es joven, que es Valentina Cáceres, de Rancagua, y tenemos al parlamentario...
1: Roberto Celeón.
0: Más viejo, Roberto Celeón. Entonces, a veces...
1: Gran tipo.
0: Se nos encasilla en una generación, porque efectivamente yo creo que los principales rostros, liderazgos, vienen o se asocian a lo que fue el movimiento estudiantil del 2011, pero hemos logrado ir ampliando. Y
1: Jorge Arrate
0: está en nuestro partido, Ernesto Águila, distintas personas.
1: El Neto.
0: El Neto. Famoso también. Neto.
1: Yo conozco el Neto Águila del año 70.
2: Imagínate, de los 70, no,
0: nada joven. Sí. Bueno, y ahí están, nos están apoyando, así que también muy felices. Ya. Uno se siente bien honrado que personas con esa trayectoria lo apoyen a uno para la elección, pero en cuanto a la participación. Es difícil hacer una proyección. La elección anterior que tuvimos hace 2 años votaron 12.700 personas. Yo creo que debería andar similar alrededor, porque entre algunos que se han ido en este proceso, otros que han ido llegando, yo creo que se logra netear. Esperamos que sean muchos más y hago la invitación a quienes nos escuchan.
1: Esa pregunta, Andrés. Mire, cuando un gobierno llega, o sea, cuando llega una generación cualquiera, algo, aumentan los militantes, ¿cierto? ¿Eso les pasó el 2022? ¿Aumentó mucho?
0: Hoy yo no tengo la cifra. O sea, nos pasó que un poquito antes tuvimos un gran aumento porque tuvimos que juntar firmas ya para que Gabriel Boric fuera candidato, porque la ley exige que los partidos tengan una mínima cantidad de militantes, entonces juntamos ahí.
1: ¿Y cuando terminaron del gobierno se les fueron muchos militantes?
0: No, ¿sabe que no se han ido tantos militantes? Hay 3 momentos en que se fueron ciertos militantes durante la primaria, después de perder la elección de segunda vuelta.
1: ¿El año pasado?
0: Sí, ya. Y otro que fue un tema más administrativo, que se envió un correo de solicitando las cuotas partidarias que se le envía, pero que en general se les envía, no sé, a las autoridades electas, pero
2: póngase
0: se envió a la base
2: día,
0: de datos.
2: Póngase
0: entonces
2: día.
0: Gente que nunca había participado dice, chuta, debo plata en algún lado, mejor me salgo. Pero bueno, pero sabe que ha llegado más gente desde que llegó José Antonio Kast. Yo creo que hay una chispa de gente que quiere organizarse, que quiere decir como, chuta, no me gusta lo que está pasando en el país, no me gusta este gobierno, quiero organizarme y encuentro en el Frente Amplio un lugar para hacerlo, porque
2: ¿Andrés?
0: He visto ahí un pic. A mí me toca aceptar y rechazar la afiliación.
1: La verdad,
2: cuéntanos tú, porque yo la verdad es que no lo sé. ¿Cuál de las dos listas, la tuya o la de la diputada Yomans es más de izquierda o más de derecha? ¿Cuál es más? Ya, eso. Y la segunda pregunta, y cortito, ¿qué tipo de oposición van a hacer?
0: Ya, sobre la primera pregunta, a mí no me gusta calificar en izquierda o derecha dentro del partido, porque creo que no son diferencias artificiales muchas veces. Yo sí creo que la lista, nuestra lista representa la búsqueda de generar mayorías, de acuerdos amplios, de diálogo, versus quizás la otra lista que tiene una visión más identitaria respecto a plantar nuestra
2: bandera. Usted representa a la derecha dentro del Frente Amplio.
0: No, póngale el nombre que quiera, pero yo encuentro que quien busca transformar la realidad nunca puede ser visto más de derecha. No, el pragmatismo se asocia a eso y para mí...
2: Es importante el diálogo y el respeto.
0: Y para mí un partido siempre tiene que estar mirando a Chile, tiene que estar mirando cómo se inserta en esa sociedad, cómo transforma esa realidad, más que hacer partido para quedar bien con uno mismo. ¿Y la segunda pregunta cuál era?
2: ¿Qué tipo de oposición van a hacer?
0: ¿Qué tipo de oposición?
2: ¿Van a ser la misma oposición que tuvo el presidente Piñera o están más abiertos al diálogo?
0: Yo lo decía antes del gobierno, porque esta pregunta me la hicieron mucho en ese periodo. Yo decía, en parte la oposición depende del tipo de gobierno, porque uno no puede hacer, no es oposición en abstracto, es oposición a algo. Y si ese algo no te abre ni un canal de diálogo, no te escucha, no le importa que hagas propuestas, es medio, parece uno medio ingenuo siguiendo, ir entregándole propuestas al ministro Alvarado, al ministro Quiroz, cuando...
2: ¿Pero le han hecho propuestas?
0: Sí, hemos ido a entregar varias veces documentos en el tema de contribuciones, en el tema de crecimiento, en el tema de empleo.
2: ¿Y los han atendido?
0: No han atendido, pero después nos ha visto muy reflejado en lo que se hace, porque, a mí me parece que este gobierno, al hacer el cálculo que tiene los votos en el Congreso, prefiere aprobar las leyes con 1 o 2 votos de sobra que buscar acuerdos más amplios, a diferencia de lo que fue el gobierno anterior, que también en parte por tener minoría en las cámaras, si queríamos generar transformaciones teníamos que generar acuerdos más amplios, y así lo hicimos en varias materias, donde Chile, como pensiones, que lo hablamos antes, donde Chile Vamos en conjunto concurrió a apoyar esto. No se quiso pirquinear sacando 1 o 2 para ganar por 1, y eso creo que hoy día le da más certeza a la gente que esa reforma que se logró con acuerdo amplio se mantiene firme, incluso cambian las mayorías en el Congreso.
1: Estamos conversando con el secretario general del Frente Amplio, Andrés Kuble, que el domingo, este sábado y domingo están de elecciones, ¿cierto?, a lo largo y ancho de Chile. Mire, Andrés, en las últimas elecciones que han habido en este continente está ganando la derecha, ¿cierto? De hecho, están quedando de izquierda, está quedando Uruguay.
0: Brasil, Brasil, México,
1: ¿cierto? Y el gran discurso, Maya, si tiene razón o no, pero el tema es, tiene que ver con seguridad y crecimiento económico. ¿Por qué las izquierdas le han entregado a la derecha el tema de la seguridad? Primera pregunta. Y segundo, usted habla en su documento, este famoso documento que ya saqué una fotocopia, en fin, del primer congreso ideológico, usted habla en la carta de ultraderecha. Segunda pregunta, ¿usted cree que el gobierno de José Antonio Kast es de ultraderecha?
0: Voy a la primera pregunta. A mí me parece que en el imaginario común efectivamente pareciera que entregamos el tema de seguridad a la derecha cuando en realidad también es una preocupación central de lo que hacemos nosotros. O sea, que un vecino, una vecina no tenga temor de salir a la calle por ser asaltado, robado, es algo que nos preocupa, que nos tiene que buscar a entregar respuesta. Yo creo que uno de los factores tiene que ver con que la respuesta que entrega la derecha pareciera conectar más con un sentido común. Yo creo que en general esas propuestas no son efectivas, pero la respuesta punitivista que conecta con una sensación de también de impunidad, de que las instituciones no funcionan y que la derecha la enarbola con más fuerza, yo creo que muchas veces también azuzando los temores de la ciudadanía más que entregando una respuesta concreta. O sea, uno se recordaba a Piñera, delincuente, se le acabó la fiesta, y la verdad es que la respuesta a los temas de delincuencia no son obvias ni claras, sino ya estaría el problema solucionado en el mundo y está lejos de estarlo. Y como nuestra explicación o nuestras respuestas parecen ser más complejas, a veces eso se interpreta como que no nos interesa. También, como muchas veces también hablamos de las causas más estructurales que no entregan una respuesta inmediata, también pareciera que estamos
1: respuesta
0: dejando...
1: Respuesta más sociológica, que pobre delincuente, porque tuvo una mala vida,
0: en fin. Es que esa es la caricatura que a veces se hace, pero...
1: Está bien, pero si es, de eso se trata, por eso le estoy preguntando, sí, ¿cierto?
0: Pero yo creo que, por ejemplo, y algo que hemos ido viendo con la experiencia, tiene que ver con la presencia del Estado, como también un espacio de prevención. También tiene que ver con el seguir la ruta del dinero y dónde están los negocios del crimen organizado. Y también tiene que ver con tener un sistema más efectivo. O sea, si al finalmente yo creo que la mayoría de la ciudadanía no quiere que las penas sean mucho más altas, sino que lo que quiere es que cuando agarren a alguien efectivamente cumpla la pena y el sistema funcione. Sí. Así que yo creo que por eso es un poco lo que pasa, y yo también creo que a veces hay visiones distintas que suelen ser impopulares, pero uno las sigue defendiendo. O sea, yo creo que cuando uno de los temas centrales en seguridad, creo yo, es la reinserción y la rehabilitación, pero pareciera que, o muchas veces cuando uno habla de esto te dicen, estáis defendiendo a delincuentes, como si los otros quieren que tener cárceles permanentes donde la gente... Yo sé que no, porque cuando uno habla en detalle, efectivamente también estamos de acuerdo, pero como suena impopular, porque obviamente si yo soy víctima de un delito, estoy enojado y sí, lo que quiero quizás es que la persona pague nomás. No,
2: porque son dos cosas que corren en paralelo.
0: No me interesa que se reinserte.
2: Una cosa no obsta a la otra.
0: Claro, pero después va a estar 5 años en la cárcel para salir simplemente a delinquir y no tener ni una oportunidad. O sea, aumenta el problema de la
1: delincuencia. Andrés, nos queda un minutito.
0: Y me decía que tenía otra pregunta. Yo creo que el gobierno de Kast es de ultraderecha. Lo muestran sus alianzas internacionales. Lo muestran que haya ido a visitar a Víctor Orbán apenas salió electo.
1: ¿Y el Partido Comunista es de ultraizquierda?
0: Yo diría que es de izquierda, no. El Partido Comunista chileno...
1: Pero mire, hoy día el presidente del Partido Comunista está en Cuba saludando, digamos, el aniversario, el centenario de Fidel Castro, y que claramente Cuba es una dictadura. O sea, porque a uno sí de ultraderecha y porque el otro no de ultraizquierda.
0: O sea, a mí me parece que de ultraizquierda...
1: No, usted dice que por ir a visitar a Víctor Orbán es de ultraderecha, porque yo lo juzgaría por lo que haga en Chile, no por los amigos que tiene. Cada uno tiene Pues si es por eso el Partido Comunista está hoy día... Bárbara Figueroa y Lautaro Carmona celebrando el centenario de la vida de Fidel Castro, y todos sabemos en qué terminó Cuba, pues, Andrés Cuple.
0: Mira, por lo que ha hecho en Chile
1: usted está hablando de la amistad.
0: Usted me decía también por lo que ha hecho en Chile el presidente Kast, lo que ha hecho es una reforma tributaria, que lo que vuelve también es al modelo neoliberal de los 80.
2: Pero el presidente Boric no lo había propuesto también.
1: Pero eso es ultraderecha, eso lo debatió en el Congreso. ¿Qué tiene ultraderecha eso? No quiero ofender a este gobierno.
0: No, pero volver a las políticas del chorreo, creer que simplemente por bajar impuestos va a llevar la inversión y de alguna manera va a llegar el crecimiento a todos y todas, el creer que el Estado debería casi no tener políticas sociales, pero como dijo el ministro Quiroga.
1: Eso se debate en el Parlamento.
0: Pero una cosa es el mecanismo y otra cosa son las posturas. O sea,
2: y lo presentó el presidente Boris también.
0: El ministro Quiroga haya dicho, ojalá en algún momento la única política social sea el empleo. O sea, decir que no cree que el Estado tenga que tener algún rol en política social, me parece que es una postura súper de ultraderecha.
1: Pero habrán elecciones entre años más. Y, o sea, que, o sea, ¿qué me pasa a mí? Que ¿por qué unos sí son ultra y los otros no son ultra? O sea, ¿qué más ultra que apoyar al régimen de Corea del Norte? ¿Qué más ultra que apoyar a Cuba? ¿Qué más ultra que apoyar a Venezuela? ¿Qué más ultra que apoyar a Nicaragua? En Nicaragua usted sabe que el presidente Ortega acaba de decir que no va a haber más elecciones. Y esos son los aliados del Partido Comunista Chileno, Andrés Kuble.
0: Yo no veo al Partido Comunista apoyando a Nicaragua y nosotros no lo apoyamos y lo hemos condenado activamente. No, pero cuando yo veo las acciones del Partido Comunista siendo, por ejemplo, parte del gobierno de Gabriel Boric, con las políticas que llevó Nicolás Cataldo en educación, con las políticas que llevó Jaime Gajardo en justicia, Camila Vallejo en CGGOM, no veo algo ahí que yo te dijera, oye, ¿sabéis que para el escenario político internacional hay políticas de ultra izquierda?
1: Estoy de acuerdo con eso, pero ¿dónde está aquí lo iliberal que planteaste, lo iliberal? Cuando en el Parlamento se están debatiendo las leyes, podría perder o ganar. De hecho, hoy día se discuten, digamos, las tres mociones, digamos, en el Congreso. Este gobierno tiene apenas dos votos de mayoría por sobre el resto, ¿cierto? Son apenas dos votos de diferencia.
0: Este gobierno lleva apenas 5 meses, sí. Y lo que ha hecho es plantear en un Congreso en el que tiene mayoría, por lo tanto no tiene mucha dificultad en llevar las cosas por ahí, una propuesta que nos lleva en lo económico a un modelo ultra neoliberal donde el Estado no tiene ni una participación, donde el Estado debería prácticamente desaparecer. Y ahora nos enfrentamos a la reforma de seguridad, que vamos a ver cómo
2: pero,
0: viene.
2: Pero Andrés, perdón, pero la reforma laboral, Marcel también presentó una reforma tributaria y fue desechada por otras cosas.
0: Sí, o sea, el ministro Marcel.
2: Ahí
0: sí,
2: no dijeron nada.
0: Es que yo no digo que sea presentar cualquier reforma tributaria. Una reforma tributaria que haga que un Estado en donde hay un consenso transversal de que las cuentas fiscales son bastante estrechas y lo que vaya a hacer es que el Estado recaude mucho menos para que tenga que recortar luego en las ayudas y políticas sociales que entrega.
2: El presidente Kast jamás ha dicho que va a recortar ayudas sociales.
0: Todo pero, lo contrario. ¿Y de dónde lo va a recortar?
2: Pero
0: Andrés Kubrick, si el Estado va a recibir, si el Estado va a recibir 4.000 millones de dólares menos, ¿de dónde lo va
2: por
0: a hacer?
2: Por eso se está ajustando el gasto del Estado.
0: En políticas sociales, como ya hubo un recorte en salud. Si la salud no es una política social, como si el hospital de acá ya tuvo un recorte en donde el ministro Quirós, como si fuera una administradora de empresa, les dice, y el personal no entrega políticas sociales, ¿usted cree que con menos personal en el hospital se van a dar más o menos atenciones de salud?
1: Tenemos que despedir, pero mire, hoy día, por deferencia, nuestro invitado nos saltamos los auspiciadores y no conversamos con
0: Vincent
1: Mayer, que es candidato al Comité Central del Frente Amplio, un buen hombre sureño, puertomontino, Andrés mencionó, un gran tipo que él va de candidato.
0: Y va de candidato en la lista nacional.
3: Muchas gracias de todas formas por la invitación.
0: Estuvo muy intensa la conversación, ¿no?
1: En el sur somos intensos, ya. 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Iban a apelarme a mí, al Andrés, por fin.
0: A todos. Está bien. No, yo te deseo éxito. Discusión.
2: Te deseo éxito porque como son la lista de más a la derecha, me parece muy bien.
0: Son la lista que busca construir mayorías para transformar Chile.
1: Muy bien, pues. Que estén muy bien. Hasta mañana, estimados auditores.

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0: Muy buenas tardes, ¿cómo están todos? Bienvenidos. Estamos comenzando por los opuestos en este día lunes 10 de agosto. Le habla Bárbara Briceño junto a Francisco Vidal y estamos esperando todavía el otro polo opuesto. Francisco, tiene una cara que te quedaste dormido, pero te acabas de despertar.
1: Oye, una siesta, pero espectacular.
0: Es que, ¿sabes qué? Mira, no te juzgo, porque el día está como para acostarse.
1: No, lo que pasa es que además me levanté súper temprano, volví a clases después de las vacaciones de invierno, hacía un frío ciudadano de Arica, Punta Arena, en Santiago en la mañana, solo comparado a estar en Punta Arena.
0: No, es que hoy día yo salí caminando en la mañana y me congelé hasta los huesos.
1: Impresionante, no. Ciudadano. Entonces, fíjate... Hice mi clase, que es lo que me gusta. Volví para acá, tuve un Zoom a las 3 con unos periodistas. Me puse ahí yo, aprendí una estufita en las patitas, la estufita. Y me despertó César Morfino.
0: No, creo, ¿cómo puede ser?
1: Bueno, ¿dónde está la derecha? La derecha, ¿cómo se llama? Esta derecha son las...
0: Quizá también está durmiendo la siestecita. Bueno. Ahora, yo lo vi, le puedo preguntar, porque, oye, han pasado demasiadas cosas. Y yo vi a Johannes Kaiser con su partido lamentando, con mucha decepción quizá, que el presidente José Antonio Kast no se va a sumar. Dice que el gobierno no se va a hacer parte del proyecto relativo. Y se ríe Francisco, mira, se te tienen cachado.
1: No, pero ¿cómo? ¿Quién? ¿Cuál proyecto?
0: De los latinos, po. Que hoy día el presidente José Antonio Kast hizo una entrevista en la mañana. Entonces, entre muchos temas, le preguntaron por el proyecto de los latinos y él dijo que el gobierno no se va a hacer parte. Lo que, mira, independiente de si las personas que nos están escuchando votaron o no por él, o les gusta o no este gobierno, o les gusta o no ese proyecto, yo considero que es serio. Porque el presidente José Antonio Kast, de hecho yo lo entrevisté, y a mí me lo aseguró, a mí y a todos quienes lo entrevistaron, que ellos no se iban a involucrar en estos temas. Entonces, de alguna manera, está cumpliendo su palabra, y acá está, directo con nosotros, Johannes Kaiser, para que nos cuente qué pasa, por qué la
1: desilusión,
0: o no.
2: Buenos días.
0: Buenas tardes. Buenas tardecitas, nochecitas.
2: Tarde,
0: ¿qué tal
2: tarde,
0: el festival?
2: Estamos. Bien, gracias.
0: Estamos hablando justamente de la desilusión, las palabras de no alegría del partido de ustedes respecto a lo que anunció o no anunció más bien el presidente en el proyecto de los latidos. ¿Qué les parece de las cosas que salieron de la entrevista del presidente hoy día?
2: Es que honestamente no he alcanzado a ver la entrevista. Así es que en ese sentido me cuesta... emitir una opinión en esta materia. No sé qué fue exactamente lo que dijo, de hecho he estado corriendo todo el día, así que si me puedes actualizar, encantado de comentar.
0: No, que el gobierno no se va a hacer parte de este proyecto, básicamente.
2: ¿De qué proyecto?
0: Eso es
2: tema del gobierno. Si nosotros aquí no estamos proponiendo las cosas necesariamente en función de lo que crea el gobierno que es conveniente o no. Existe lo que se llama la autonomía parlamentaria, y dentro de esa autonomía parlamentaria nuestros diputados pueden hacer propuestas, hacer presente también lo siguiente. Mucha gente dice, bueno, ¿y por qué no proponen cosas que, por ejemplo, modificar la cantidad de ministerios y cosas por el estilo? Bueno, a los parlamentarios no les queda mucho más que hacer normalmente dentro de lo que la gestión política del Estado, que proponer ya sea normas de corte para el tema penal o este tipo de normas, porque todo aquello en que significa que se produzca gasto o que asigne facultades, todo eso es facultad exclusiva del presidente de la República. Entonces uno no puede simplemente legislar sobre cualquier cosa. Los campos que quedan liberados a la iniciativa parlamentaria, ¿ya?, son aquellos, nuevamente, donde no hay gasto, donde no se mete con la facultad de administración. Por eso a mí me sorprende un poco cuando el presidente de la República se sorprende, a su vez, habiendo sido parlamentario tanto tiempo, de que las iniciativas que aparezcan desde el Parlamento no tengan que ver necesariamente con la agenda del Ejecutivo.
0: Y menos de partidos que no son oficialistas.
2: Es lo único donde puede...
3: lo único que tiene agencia, lo único que tiene agencia el Congreso es en las cosas donde no tiene agenda el Ejecutivo, o sea, donde el Ejecutivo no tiene facultad exclusiva.
1: Oye, este es importante para nuestros auditores, fíjate que esta es una legislación que existe en Chile desde 1943, que se reforzó en 1970, y mediante la cual cualquier proyecto que implique o irrogue gasto es facultad exclusiva del presidente de la República.
3: No, pero si no la administración, claro, si no la administración de los recursos públicos se hace imposible.
1: Exactamente.
0: O sea, imagínese si todos los parlamentarios empezaran ya. A ver, yo te apruebo tu puente, tú me apruebas mi gimnasio, tú me apruebas el otro, y al final termina todo aprobado, nadie haciéndose cargo de la billetera fiscal. Sería un desastre.
1: Exactamente.
3: Esa es la razón.
1: Esa es la razón.
0: Es súper simple.
1: Bueno, pero políticamente, en mi opinión, la iniciativa de los libertarios tiene que ver.

0: argumentos para respaldar un proyecto, en este caso es una moción parlamentaria. Ahora, lo relevante es si este proyecto va a contar con el respaldo, por ejemplo, del Partido Republicano, por ejemplo.
1: Bueno, ese ya tiene el respaldo.
2: Ya, pero es que por eso yo decía que era importante
1: el Partido Republicano ya articuló su respaldo a la iniciativa, a esta iniciativa en particular.
2: Ya, por eso yo les decía que era importante hacer la distinción, porque una cosa es gobierno propiamente tal, oficialismo, y otra cosa es partidos de gobierno. Entonces, el gobierno se comprometió a no...
0: Políticamente muy diferente que un partido que no es parte del gobierno presente una moción parlamentaria. Aquí un partido que es el partido principal del gobierno, 31 diputados, 5 senadores y el presidente de la República, respalde una iniciativa que a su vez el presidente de la República sostiene que no la va a respaldar.
1: Bueno, está bien, pero que era parte, fue parte durante mucho tiempo de lo que fue su línea política.
2: Pero es que, ¿saben qué? Yo no estoy de acuerdo con lo que dicen, porque, a ver, todos sabemos lo que piensa José Antonio Kast, todos sabemos lo que piensa el Partido Republicano.
1: ¿Lo sabemos?
2: No, pero ellos siempre han estado a favor de... O sea, uno pensaría que lo obvio es que estén a favor de un proyecto como ese. Ahora, el presidente Kast, yo le digo, yo lo entrevisté cuando era candidato, o sea, él nunca renegó de lo que se pensaba. Él simplemente dijo, a ver, vamos a tener un gobierno de urgencia, las prioridades van a ser acá, pero él nunca dijo, yo ahora soy partidario del aborto, yo ahora no creo lo que creo. No, lo seguimos creyendo, pero no vamos a impulsar iniciativas como esa porque hay otras urgencias.
1: Entonces, bueno, si no las van a impulsar, ¿qué van a hacer? ¿Las van a rechazar? Bueno,
2: no, pero me parece perfectamente consecuente que ellos no apoyen o no inciten a una iniciativa.
1: Es decir, ellos se comprometieron
2: a no hacer. No porque los parlamentarios no son, no son gobierno. No, los parlamentarios no son gobierno. Los parlamentarios fueron elegidos para cumplir su rol de parlamentario.
1: Absolutamente.
2: Es muy distinto. A ver, insisto, el presidente lo eligieron para llevar la agenda de seguridad, emergencia, etcétera, y él se comprometió a no llevar estos temas, cosa que
1: ninguna otra persona puede. Yo lo único que espero es lo siguiente, porque aquí hay decisiones que también son decisiones políticas. El mantener políticas del gobierno anterior, como por ejemplo la modificación del reglamento de aborto en primera causal, que establece como suficiente causal ya el ser menor de 15 o mayor de 45 años para la comisión de un aborto, ¿ya? Es una decisión política del gobierno, el mantenerlo. ¿Por qué? Porque eso es un tema reglamentario. ¿De acuerdo?
2: Sí, me dijeron que no se van a meter con nada de eso.
1: Pero que entonces van a mantener las políticas de Gabriel Boric en esta materia. Esa también es una decisión política.
2: Claro, o sea, obvio. Yo entendí que ese era el compromiso que él hizo en la campaña, que él no se iba a meter en otro tema.
1: No sé si no meterse en otro tema. Eso significa que acepta lo que hizo Gabriel Boric en febrero de este año. Pero y lo hace parte que... de lo, por ejemplo, vamos a mantener los currículum de género en los colegios. Eso es una decisión política. Ojo.
2: No
1: le estoy haciendo daño con este otro también. Mira, si el punto es el siguiente: la idea de que tú puedes restringir un gobierno solamente a el tema emergencia ignora o olvida de que el gobierno siempre está gobernando y en todos los campos donde está asignado a gobernar. Es decir, lo puede hacer de manera positiva, lo puede hacer de manera negativa o simplemente no haciendo nada. Pero todos esos son decisiones políticas que tienen un impacto en el espacio sociopolítico del país.
0: Mira, es tan evidente esto, Johannes y Bárbara, que lo estoy leyendo algo, un libro obviamente. Espérate, el candidato Kast, la primera vez que fue candidato, en una entrevista, porque se le reproducía la entrevista, dice que la primera tarea de presidente va a ser derogar el aborto terapéutico. La primera.
2: ¿Quién dijo eso?
0: El candidato Kast en 2016.
2: Ah,
1: Pero para que vea, yo no sé si esa cita es exacta, sí puedo decir lo siguiente, porque en Chile, cuanto menos, y eso es algo que ha sido difícil de comunicar, pero en Chile, de la mano de la Lex Artis, siempre se pudo, para salvar a la madre sin tener por primer objeto el exterminio del niño, ya se pudo hacer los tratamientos médicos, aunque esto conllevase el fallecimiento del neonato. ¿Ya? El tema, yo creo que si lo planteó en algún momento, lo planteó de la mano del evitar el aborto libre, que por lo demás

0: hace un año atrás, el señor presidente, un año atrás, menos, fue presentado como uno de los últimos proyectos por Gabriel Boric. Es decir, no es que aquí haya un combate o una pelea, especialmente con el tema del proyecto de Escucha tu Corazón, que es una respuesta también a lo que fue el proyecto de Boric de aborto libre, no se olviden. ¿Ya? Boric lo que proponía era poder matar guagua sin razón más allá de la voluntad. Y eso es lo que se propuso hace un par de meses atrás. Entonces, lo que nosotros, yo creo que el debate está un poco torcido porque se ignoran una serie de elementos que son esenciales. Entre otras cosas, por ejemplo, también, ¿ya? Y es un tema que a nosotros nos molesta, que en el caso de la tercera causal, que es la causal de violación, no se persiga al violador. O sea, con menor de 15 años, tendría que hacer la denuncia el servicio, ¿de acuerdo? Pero si es menor de 15 años, de todas maneras puede hacer, ahora de la mano del reglamento de Gabriel Boric, puede hacer un aborto por ser menor de 15 años, ni siquiera por violación. Ahora, mayor de 15 años, es facultativa la denuncia. No puede ser que sea facultativa una denuncia en un caso donde la respuesta a la violación es el aborto. Es decir, paga el que no hizo nada, pero el que hizo algo no paga nada. Me están tomando el pelo. No puede ser que no haya denuncia. Y eso fue pensado, y ojo, y eso se discutió en la comisión en su momento, y la izquierda votó en contra de que hubiese denuncia.
1: ¿Cuál fue el argumento?
0: ¿Por qué? Porque abría la puerta al aborto libre. ¿Cómo?
1: ¿Cuál fue el argumento de no denuncia?
0: La revictimización. De que muchas veces, por razones psicológicas, una mujer, por ejemplo, no quería denunciar. Pero eso a mí no me parece argumento suficiente porque bueno, aquí estáis hablando de un tercero que termina pagando las habas que se comió el burro.
2: Yeah, pero pero en este caso, para poder hacerlo, tiene que denunciar, o sea, tiene que decir que fue violada.
0: No, eso de todas maneras. Lo que pasa, claro, lo que pasa no, es que no, tendría
2: no,
0: que haber...
2: No, por eso está bien, pero si tú...
0: Así puedes, es.
2: O sea, si se denuncia y se genera eso... debería ser automático un procedimiento. Es como, o sea, es como, si tú te enteras que hay un delito... Y no,
0: es un delito de acción pública, así que de todas maneras debería de empezar a ir a la
2: investigación. Fíjese una cosa, cuando un niño o un menor llega, va a un colegio y un profesor ve que tiene moretones o signos de abuso, está obligado a denunciar.
0: Claro.
2: No es una cosa como que le dan ganas, o sea, hay una obligación. Y si un niño llega a un centro hospitalario y quien lo atiende detecta alguna sospecha, algún signo de abuso, maltrato, de agresión, está obligado a hacer una denuncia penal. Entonces, ¿por qué
0: pero
2: en este
0: si
2: caso
0: es
2: no?
0: Mayor de, pero si es porque quedó expresamente exceptuado. Te darás cuenta que hay un...
2: Ah, o sea, claro, es que se le olvidó. A propósito dijeron que esto no
0: expresa
2: tiene que
0: ser a propósito. Entonces hay como un poquitito de mala fe, tengo la impresión en la redacción del texto, y si nosotros entendemos que de todas maneras lo que se buscaba era el aborto libre, entonces se entiende por qué en esta tercera causal dejaron las cosas tan abiertas.
1: Ahora, interesante políticamente y complejo para el presidente que su base electoral más propia no comparta su decisión. Yo me imagino que un elector republicano, ¿ya? No necesariamente militante republicano, debe estar de acuerdo con el tema que plantean los libertarios. Eso sería como de sentido común. Entonces también genera un efecto político.
2: Y el presidente también, yo creo que está de acuerdo.
1: Pero él está en otro rol. Pero me refiero a la... Yo lo que veo en estos temas planteados por los libertarios es una legítima disputa sobre el electorado más propio del sector. Entonces el presidente ha tomado la decisión de no tocar estos temas, no porque no crea en estos temas, sino que porque hace un cálculo político que le puede generar...
0: Francisco,
1: dime.
0: No solamente se le presenta lo siguiente. Yo me acuerdo de una frase de Fidel Espinosa, que decía lo siguiente: si nosotros en el primer proceso constitucional no hubiésemos querido establecer el aborto como derecho humano, quizás no habríamos perdido todos los votos de izquierda evangélico. No creas que aquí nosotros estamos trabajando solamente respecto de los votos de un sector, y tampoco es nuestra idea el andar buscando solamente votos. Quizás se nos pueda suponer también a nosotros que tenemos una visión de sociedad que es, digamos, que es coherente y que tiene una base doctrinaria suficiente como para tratar de convencer a nuestro país y a nuestros compatriotas de que es la mejor alternativa.
1: Así es.
0: No solamente aquella que propone una izquierda que por lo demás tampoco se pone de acuerdo en el tipo de sociedad que quiere ofrecerle a la gente.
2: Ahora, ya que lo mencionaron, el proyecto constitucional en algún momento se va a tener que hacer estudio. O sea, fue magistral el primero. Fue magistral en encontrar una o más banderas rojas para cada una de las personas. Sí, no era locura. O sea, para una persona la bandera roja era el aborto. Para otra persona la bandera roja era la que le iban a quitar su ahorro de las pensiones. Para otra la bandera roja que le iban a quitar su casita. Para otro, o sea, como que...
0: Es la bandera de Chile.
2: Que van a plurichile. Para otro, plurichile. Para otro, que van a eliminar el himno. ¿Se acuerdan que?
0: Pero tú sabes,
2: después retrocedieron. Es que el rodeo. O sea, se las arreglaron para encontrar una bandera roja para cada una de las personas. Si era una locura.
0: Pero tú sabes por qué. Porque hay un tema. Yo creo que Francisco va a compartir conmigo este diagnóstico.
1: A ver.
0: Hay un tema que tiene la nueva izquierda, la izquierda de los 68, la izquierda de Derrida, de Sartre, etcétera, ya que son muy buenos para crear nuevos grupos de descontentos, pero esos descontentos son todos grupos minoritarios. Entonces, esos grupos minoritarios pueden estar de acuerdo en estar contra el sistema, pero no están de acuerdo respecto de cuál va a ser el sistema que reemplaza al sistema.
2: Claro.
0: Entonces, lo que le parece razonable a uno de estos pequeños grupos de nicho, no necesariamente le parece razonable al resto de los grupos que no están satisfechos con el sistema. Y hay momentos en los cuales esas minorías se acuerdan que son mayoría.
1: De hecho, fíjate que... bueno, hay vasta literatura sobre las causas de la derrota, pero les recomiendo, ciudadano, el último libro, me lo devoré en 2 días, de Eugenio Tironi, que se llama La Resaca. ¿Está? Y de hecho lo lanzan mañana. La Resaca en la historia, escrita por Tironi, muy talentoso para escribir esto, del estallido, la pandemia, el gobierno de Boric y en la emergencia de Kast. Impresionante, porque me acordé porque toca los temas que ustedes están diciendo. La explosión de identidades específicas de nicho que no concordaban, porque por ejemplo, la lista que más votos, o sea, bien digo, la lista de los independientes, ¿se acuerdan? Sacó una cantidad enorme de consejeros, pero cada uno de esos independientes tenía un nicho en particular. No necesariamente coincidían todos los independientes, que fue el error del Parlamento de autorizar la lista de los independientes. ¿Estamos? Entonces era definitivamente una cazuela de identidades. Y cuando tú tienes 25 identidades distintas, cada una una minoría, esas minorías no necesariamente se suman, porque se contradicen en otras cosas.
0: No, porque lo que propone la interseccionalidad marxista o postmarxista, ¿ya? Simplemente es inviable desde el punto de vista de la gestión política. Tú puedes tener, por eso tienes entonces, irónicamente, en Europa, tienes a las feministas defendiendo a los islamistas.
2: Claro, algo que
0: completamente completamente descabellado,
2: no puede caber en la cabeza, pero acá, ¿ya?, en Chile también,
1: claro, la feminista defiende al islamista en términos del derecho a la migración.
0: No, pero tú no puedes
2: hacer un cherry picking tan grosero como eso, po. O sea, tú no puedes defender una causa y levantar la bandera de los colores y al mismo tiempo apoyar a los asesinos, más asesinos que los lapidan en los lugares en donde viven. No podís, po.
0: No, pero aparte tú tienes otro tema. La definición no es solamente por eso. La definición va por el camino de que, como los islamistas o los musulmanes son un grupo oprimido en Europa, entonces son parte del bloque anticapitalista.
2: Y como son parte del
0: bloque anticapitalista, hay que tolerar sus diferencias culturales, entre las cuales está también,
2: todo tipo de abusos contra las mujeres, quitarle todos los derechos humanos.
0: Y ahí tenés entonces a la izquierda europea, que por un lado se dice feminista, y antipatriarcal, y por otro lado le soba el lomo a los fundamentalistas islámicos. O sea, una cosa que, mira, si no fuese tan tonto y no sería, se fuese tan peligroso, sería para morirse la risa.
2: Tal cual.
1: Pues tú sabes que yo tengo la convicción, y se lo he dicho en su cara a todos muchachos, que la causa de la derrota, una de las causas de la derrota del plebiscito del primero, del plebiscito es esto, que se salió de la historia ideológica de la izquierda, que siempre coloca, todas las sociedades tienen contradicciones de lo más diverso tipo, pero la tarea de la política es ordenarlas, priorizarlas. Y la contradicción principal, desde el punto de vista de la izquierda clásica, es la contradicción económica y social. No es entre la vaca y el rodeo.
2: Ahora, no también, es que tal como dices tú, uno puede entender lo que pasó, porque en la lista del pueblo había gente ultra de distintas causas. Entonces, había gente ultra animalista que no le importaba nada más, excepto entonces se fueron contra el rodeo, listo, una bandera roja. Habían feministas del sentido que quieren aborto libre, y fútbol con aborto libre, bandera roja para otro grupo. Otro anti-AFP. Entonces, se juntaron micro mundos que no tenían nada que ver con a diferencia de un partido, no tienen una visión de Estado, de sociedad, simplemente eran anti-algo, anti-algo, anti-cada cosa. Claro, y al final la junta de todo esto, anti-todo, terminó siendo el mamarracho.
0: Te sirve para desestabilizar. Mira, lo que pasa es que desde el punto de vista de lo que se hizo en esa época, porque esto fue muy impulsado por el KGB y otro, ¿ya? Sirve para desestabilizar sociedades, para debilitarlas, pero no sirve para crear sociedad. Si no por nada, todo este revisionismo, como les decían en la Unión Soviética, ¿ya? Todo este revisionismo en los países comunistas, incluso en China hoy día, está prohibido. Está prohibido porque lo que hace es debilitar las sociedades, es debilitar incluso el marco social en el cual teóricamente tiene que generarse un socialismo real. ¿Ya? Es un tema que yo conversé en algún momento con una destacada diputada del Partido Comunista. Y yo le decía, ¿pero cómo respaldan ustedes esta cuestión? Si ustedes necesitan una sociedad funcional para poder generar su proyecto. No, es que los jóvenes, y ustedes sabrán, ya nos llevaron por delante en la práctica. O sea, ya se habían rendido, se lo habían llevado por delante los mismos. Un producto, un subproducto de la guerra cultural que inició el KGB a partir de los años 20 del siglo pasado, que tenía por objeto debilitar a Occidente y a aquellos que estaban resistiéndose. Y eso no es ninguna novedad, es algo que nació del diagnóstico que hizo el ministro de Cultura de la República Popular Húngara en 1920-21, después del colapso de esa república en razón de la reacción, que da origen a la Escuela de Frankfurt, que da origen a las conversaciones de los cuadernos de Gramsci, que da origen después a Berkeley y todo lo que es este interseccionalismo que se va enriqueciendo también con filósofos franceses de los 50 y 60.
2: 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Nos vamos a la pausa y ya volvemos aquí en Por los Supuestos.
1: Muy bien.
0: Nos vemos un ratito. Hasta luego.
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1: ¿Qué día más helado?
14: Bueno, el calentamiento global.
2: Estamos de vuelta en, por los supuestos, le habla Bárbara Briceño junto a Francisco Vidal y Johannes Kaiser. Días extremadamente noticioso, un gobierno desplegando toda una agenda en materia de seguridad, ministro. Ahora anunciaron reforma al estatuto administrativo. ¿Qué es esto? Que todos los trabajadores, funcionarios públicos se ganan todos los bonos, entre otras cosas. Muy, muy intensa la agenda del gobierno y sí, muy activos en estos días.
1: Pero lo que queda pendiente de la mega reforma es los vetos, que los tenía, en mi opinión, los tenía garantizado el gobierno por la naturaleza. Requiere 2/3 del Parlamento para reafirmar esos artículos. Sin embargo, no sé qué pasa o qué pasó o qué está pasando en el Parlamento, porque salió una declaración de una lista enorme de organizaciones de pequeña y mediana empresa rechazando la postura del gobierno del veto para el pago de las pymes a 30 días y pidiéndole al Parlamento que reitere, resista. No va a pasar con eso, porque fíjate que leí la lista, hay de todo ahí, pero me detuve en dos. Las primeras dos organizaciones son hiper conocidas. Una es la Conupia y el otro es la FENABUS, ¿estamos? Que son organizaciones históricas. Y después viene, pero no sé, 20, 25 más. No sé si eso va a tener impacto en los parlamentarios.
2: Ahora, es difícil de entender muy bien esto, porque antes, al principio, ¿se acuerdan? Habíamos comentado que había una carta también de muchas organizaciones PYME apoyando a la medida. Entonces, claro, como que uno queda medio plop, como entonces como...
0: No, lo que pasa... ¿Está bueno o está mal? Lo que pasa es que, en primer lugar, uno de los políticos no se tiene que andar metiendo la libertad de acción de la gente. ¿Ya? Ese es el punto. Aquí lo que se está tratando de establecer son limitaciones a la libertad de contratar, de cerrar un contrato con condiciones de pago específicas. ¿Y por qué? Porque efectivamente en ciertas materias, por ejemplo, ciertos actores, ¿ya?, digamos supermercados y cosas por el estilo, ¿ya?, estaban con la mala costumbre de pagar a 60 o 90 días. El Estado estaba con la mala costumbre de pagar a como 500 días. ¿Ya? ¿Por qué? Porque simplemente lo pagan. Ahora, ¿cuál sería mi respuesta a eso? Yo haría o trataría de transformar los juicios ejecutivos en algo realmente parecido a un juicio ejecutivo, para poder perseguir entonces obligaciones incumplidas. Pero otra cosa muy distinta es meterse en las condiciones, en la libertad de contratación, porque lo que hace es crear una camisa de fuerza donde efectivamente para ciertas pymes les conviene y hay otras pymes que las mata. Por ejemplo, todas las que trabajan con mercadería a consignación, ¿ya?, y que pagan a 60 días o a 90 días, ¿qué hacen esas pymes? O los agricultores,
2: bien, ¿ya?,
0: que muchas veces pagan o cobran a 6 meses. Tú tienes, o sea, no es razonable el tratar, aquí no existe una camisa que le quepa a todo el mundo bien. Entonces yo creo que la respuesta institucional se ha fijado en la lógica de establecer por ley el plazo de pago en vez de mejorar
15: los procedimientos de cobro o los procedimientos de ejecución.
2: Mira, me escribieron un auditor, miembro de una PYME, claro, y justamente reviviendo un poco el debate que yo les había comentado, respecto a que antes de esto había habido una carta, que eran la multigremial y casi 50 de los gremios que habían firmado una carta apoyando el veto. Entonces, esto es como ¿quién tiene más firmas o cuál pesa más?
15: No, mira, hacia el final...
2: Justamente por lo que nosotros comentamos, ellos habían dicho, esto, pese a que estaba o sonaba bien intencionado, terminaba generando más problemas porque si es que no tenían cómo pagarle, o no los iban a contratar, o iban a contratar empresas más grandes con más espalda, o iban a terminar dilatando la emisión de la orden de compra para que no les entregaran nunca la factura, para que no empezara a correr el plazo. Entonces, al final, claro, puede sonar muy bien intencionado, pero... en la práctica termina perjudicándolos más que beneficiarlos.
1: Pero
2: lo que decían ellos en esa carta.
1: ¿Ah? Del Parlamento, que tiene estas dos posiciones dentro de un mismo macro sector. Bueno, a todo esto sabemos si se votó todo esto, ¿no?
15: No, la votación debiese ser a las 19 horas, 19:15, así.
1: Ah, ya.
15: Dos horas más. Ya, ahí vamos a saberlo. Yo en todo caso, nuevamente, el tema de los 30 días, el meterse en la libertad de contratación de las personas no es la respuesta. Y al final, en mi opinión, nuevamente, tiene que ver con la falta de capacidad de reacción y respuesta que tiene el propio Poder Judicial para responder a las demandas civiles en tiempo razonable. Ya, es eso. Yo creo que aquí debiesen ser las cosas, bueno, un poco más... Tiene que haber otros instrumentos, no es solamente la ley, las cosas no solamente tienen que resolverse por ley, a veces hay un problema también de gestión. Y falta recursos, faltan capacidad. Nos estamos gastando la plata en muchas cosas que no siempre son las más relevantes, mientras al Poder Judicial tampoco le damos. El Poder Judicial, yo siempre reclamo contra el Poder Judicial, ¿ya? Por A, B o C, porque está nublado y porque hace sol, le reclamo al Poder Judicial. Pero también es cierto que muchas veces cuando uno analiza, si hay un poder que es el hermano pobre entre los poderes, el Poder Judicial, para lo que tiene que hacer.
1: Sí. ¿No? O sea, oye, es que... pero en otro tema también me interesa tu opinión. La propuesta de otra moción parlamentaria, ¿no? Del embarazo, ¿cómo se llama? Eso es un rogado. ¿Qué pasa ahí?
15: Lo que sucede, ahí hay un proyecto para prohibirlo en Chile, el embarazo subrogado.
2: No está prohibido.
15: Y absolutamente. No. Y está,
2: pero no se hace. Perdón, es que para entender de qué estamos hablando.
15: Lo que sucede es que el arriendo de una mujer para poder tener un niño, que es eso, ya. En Chile, tengo entendido, no está regulado. ¿Ya? Entonces, de la mano de lo que es la tecnología, hoy día, claro, tú puedes implantar un huevo fertilizado en una mujer que no es la madre, por ejemplo. ¿Ya? Y eso a cambio de un pago. Y la verdad es que yo comparto esa idea, una idea que, o sea, es un concepto que es completamente transversal. Ya, porque esta cuestión, esta iniciativa va desde, creo que, el Frente Amplio hasta nosotros, los libertarios. No sé si el Partido Comunista está metido en eso, creo que no. Pero hay parlamentarios de todas las facciones que dicen no. O sea, es que más aquí tenemos que ponerle un poco un límite a esto.
1: Sí, vi una carta en el Mercurio donde había diputados de todos lados. ¿Tabos?
15: Diputados y senadores.
1: Exactamente. Ese es otro temazo, ¿eh?
2: Ahora, no es menos que una cosa logre por distintas razones, probablemente toda... Johanna está tomando el micrófono, me dicen de la radio. Por distintas razones, por supuesto, pero no es menor que terminen confluyendo en una misma posición frente a... O teniendo posturas tan contrarias.
1: Claro, y en un tema denominado... Estos son de los temas denominados valóricos.
15: Sí. Este es un tema valórico donde efectivamente existe una especie de bancada transversal.
1: Sí.
15: Que dice, ¿sabes qué más? Ya, oye, cortémosla un poquitito con
16: Yo espero que en algún momento este tipo de transversalidad se encuentre en otras materias también, pero esto, por lo menos, esto de andar arrendando personas para tener hijos, no sé. Yo honestamente creo que más allá de lo que sean las situaciones personales de los padres, hay que recordar siempre que aquí el que detenta derechos es el niño. La relación entre la madre y el niño no nacido, ya durante 9 meses de embarazo, no puede ser ignorada. No puede simplemente cortar todo esto y... No. Yo creo que aquí tenemos que tener un poco más de respeto por la guagua, también por la mujer en sí misma, porque no puede ser tratada como si fuese una incubadora.
1: Bueno, pero ese otro tema está también en proceso.
2: 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Nos quedan algunos minutos. ¿Qué cosas creen ustedes que van a marcar esta semana? Bueno, en un rato se van a votar, como decía, los vetos.
1: Se votan hoy día en la Cámara y mañana en el Senado. Y yo tengo
17: así.
1: Solo tengo la duda en el tema esta de las pymes.
2: De las pymes, porque el otro, el anatocismo, está... No, pero a ver, convenga.
17: En la duda se van a abstener de votar en contra del veto, porque en primer lugar es muy tardío la línea de argumentación y la verdad es que no creo que vaya a haber ahí un cambio.
2: Además que, como decíamos... necesitan 2/3 para poder obligar a que quede en la ley. Tendría que parte importante del oficialismo votar. Eso es prácticamente imposible.
17: Es muy difícil. Bueno, sí. Segundo punto, yo lo que sí quiero ver, y quiero ver ahora que los colegas, o por lo menos en su momento mis colegas diputados en su época, socialista, PPD, etcétera, que pongan esta vez su voto donde pusieron en su época sus comentarios. El tema del estatuto administrativo tiene que ser reformado. Y creo que es una gran iniciativa de Quirós hacerse cargo una vez por todas de ese tremendo elefante en la habitación.
1: El problema es que el estatuto administrativo es una cosa enorme, entonces hay que ver de qué se trata específicamente.
2: Ellos quieren participar, bueno, la NEF, y dicen que quieren tener voz en la discusión.
17: Yo soy partidario de pasar a todo el mundo a la dirección del trabajo. ¿Por qué? Porque si de todas maneras vas a tener a la dirección del trabajo, no a la dirección, al código del trabajo, disculpa, porque si de todas maneras vas a tener a los males interviniendo cada vez que les parece porque el estatuto administrativo no basta, pues tú tienes aquí doble y triple protección. ¿Ya? Entonces, me parece que el código laboral debe ser suficiente. Para dejar a todo el mundo al mismo nivel.
2: A ver, nos tenemos que ir, pero no quiero zafar de una pregunta que seguro se están haciendo muchos auditores. ¿Cuál es la lógica de que haya un estatuto distinto, hayan trabajadores de distintas categorías entre los trabajadores del sector público y los trabajadores del mundo privado?
17: Déjame explicártelo. El estatuto administrativo como idea es una protección para los funcionarios del sector público en razón de la prohibición que tienen de tener sindicato, ¿ya? Y de ir a huelga.
2: Cosa que hacen acá rato ya.
17: En ese sentido, te darás cuenta que el estatuto no ha sido necesariamente un freno a ese tipo de actividades. Eso por un lado. Por otro lado, y Francisco estará completamente de acuerdo conmigo, es una herencia del gobierno militar que rechazó la izquierda de manera absolutamente unánime a partir del año 88 en adelante, porque decía que apenaba a la gente en el gobierno, ¿no? Y ellos querían poder gobernar con los propios, querían poner a los propios y no querían a los antes. Y en ese sentido planteaban de que había poca flexibilidad en materia de lo que eran los equipos. Sí. Ahora, con el tiempo, lo que ha sucedido es que cada vez que ciertos funcionarios, que no quieres a ciertos funcionarios, simplemente los dejas de lado y contratas nuevos. Y es por eso que que hemos subido la cantidad de funcionarios, entre otras cosas, pero que ha subido la cantidad de funcionarios y de apernados de derecha e izquierda, ¿ya? Desde el 2012 en casi medio millón, entre municipalidades, el Estado Central, etcétera. Entonces, evidentemente que esto no se sostiene en el tiempo, no se sostiene de la mano del presupuesto que tenemos. Medio millón, hagan una idea, damas y caballeros, medio millón de hombres tenía el ejército con que Napoleón invadió Rusia.
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0: Y como siempre llego media pasada de revoluciones, todavía no me baja el frío, pero me hice el tiro con mi tecito y todo, pero se nota que está polar, que está un aire muy bajito. Oiga, y hoy día 10 de agosto, es el Día Nacional del Minero, viste que siempre se dice que agosto es el mes de la minería, pero el día de San Lorenzo, que es el patrono de los mineros, es el día de hoy, que es el 10 de agosto, así que nada, es para que después comentemos lo de la capitalización de que en el fondo Codelco se queda con las utilidades, ¿no? No se les da
1: y que no es poca cosa,
0: y no es poquita.
1: Son 1.400 millones de dólares, que es harta luca y que ocurre, fíjate esto, por primera vez en la historia, desde la creación de la Corporación del Cobre, digamos que a mediados de los 70.
0: Imagínate.
1: Y en 50 años, naturalmente, y así está diseñado, digamos, con entregaba excedentes y utilidades y impuestos al fisco, pero esta vez en una situación muy particular, probablemente nada más difícil en la historia de Codelco, digamos, ¿eh? Este gobierno ha tomado la decisión de que capitalicen, vale decir, deuda, inversiones, en fin, todo aquello, que esa plata si vaya en esa dirección, lo que da una señal re interesante, ¿eh?
0: Sí, po.
1: Si tú me preguntas a mí, oye, ¿hay que dejar caer o no a Codelco en su actual estatus? Bueno, un gobierno de la derecha, como dicen, podría pensar, mira, dejémoslo caer y lo privatizamos al menos en parte.
0: Claro.
1: No, está dando una señal exactamente contraria de lo que y igual, mérito para Bernardo Fontana, igual que,
0: sí,
1: que
0: igual la izquierda igual la izquierda empezó a decir que esto era el comienzo, el principio del fin, en el fondo, el principio de que todo olía a que se iba a privatizar y todo eso, pero nada, decían, advierten el fantasma de la privatización, decía el PS, piden control, y advierten el fantasma de la privatización, el PSG también, que ojalá que se hagan buenas cosas con la plata, pero el oficialismo y algunos de la ADC incluso aplaudieron la moción.
1: Sí, claro.
0: Yo creo que los que más entienden lo que significa una empresa que no tiene recursos para poder crecer, para poder mejorar su infraestructura, para poder seguir siendo competitiva. Al final del día es eso.
1: Pero está cambiando.
0: Codelco tiene que ser competitiva y para eso se requiere plata, se requieren inversiones, se requiere.
1: Para ser competitiva, Codelco tiene un problema, ¿eh? Para ser competitiva, tiene una política de dividendos del dueño, que es el Estado, que ha sido compleja a diferencia de este año, todos los años que ha vivido la corporación, que venga la platita para acá, digamos.
0: Claro.
1: ¿Eh?
0: Pero eso puede cambiar, eso es lo que hay. No, pero hoy día fue un 100%, pero el día de mañana, cuando las cosas ya se mejoren, a lo mejor.
1: Me refiero a que en una situación crítica, que este gobierno, de la señal que está dando, bueno, es una señal completamente adversa y deja sin fundamento a lo que tú dices de la izquierda, que está la privatización.
0: Si tú me preguntas
1: a mí, no sé, Televisión Nacional, que está en momentos clave también para conseguirse plata.
0: También,
1: bueno. Veremos qué onda, pero
0: lo mejor es dejarlo caer si uno quisiera que entraran privados, claramente.
1: No pensar que TVN lo van a dejar caer para que entren privados, si es que ni siquiera para que se venda nomás, punto. Para que se venda lo que vale, Televisión Nacional no vale un peso comparado con su deuda.
0: Bueno.
1: Entonces uno dice, bueno, Codelco tiene otra realidad y este gobierno podría decir, ¿sabes qué? Que caiga, que no se la pueda y que qué sé yo, el salvavidas, no hay plata en la caja fiscal, que el salvavidas sea el ingreso privado.
0: Sí.
1: La señal es distinta. Entonces, interesante, me llama la atención este quiebre
0: El otro, que te conté que había ido a un encuentro del Mercurio que se llama Ecos de la Minería, donde había estado Bernardo Fontaine, bueno, hubo mucha gente, estuvo Diego Hernández, hubo mucha gente vinculada al mundo de la minería, y Bernardo completamente, pero tajante, sí. O sea, él no está en los planes privatizar, o ni siquiera una parte, porque siempre ha habido esa moción de que una parte se privatice, y no, por lo menos en estos 4 años él quiere limpiar no solamente en términos económicos, sino que limpiar también en términos culturales, un poco las dinámicas, los modelos de trabajo que existen, estas cosas que están como tan ya impregnadas, ¿no? De cómo funcionan los trabajadores, los sindicatos, de que finalmente se reparten esta torta entre ellos, porque hay que decirlo, que se han repartido por años esta torta entre ellos, sueldos millonarios, de negociaciones sindicales, pero gigantescas y todo, y el
1: Yo tengo la impresión de que entre el mundo privado, atendía las lucas que hay y el esfuerzo gigantesco que hay que hacer para sacar adelante, viabilizarla económicamente a la empresa, pero sobre todo por el riesgo reputacional que implica meterse ahí. Yo tengo la impresión que no hay muchos privados con el bolsillo y la paciencia, digamos, y la capacidad de gestión también, pues, para meterse ahí. O sea, la izquierda movilizada por correr con la calle es un riesgo que yo no creo que...
0: No están disponibles. Si no, habría que vendérselo a un chino, y yo creo que no está el espíritu para vendérselo a los chinos. ¿Quiénes tendrían el capital, el interés, cierto? El interés por los demandantes que son de cobre serían los chinos, pero claro, vendérselo a un chino también es peligroso. Esa es un poco la política, ¿eh? Los chinos han ido ingresando a todas partes del mundo en este tipo de cosas, en infraestructura, en la infraestructura más sensible, ¿cierto? Que son los puentes, los caminos, la luz, el agua.
1: La generación y distribución energética, claro, en los países es... Usted me dice, está bien, hay otras áreas que pueden ser más discutibles. Pero las áreas estratégicas ya están, carreteras, generación y distribución eléctrica, también el tema del agua en algunas compañías, también hay propiedad de inversiones, que no son inversiones chinas, son inversiones del Estado chino.
0: Claro.
1: Entonces uno diría, no, es que un empresario buena onda chino, que no. Ninguna.
0: O sea, efectivamente, porque alguien me decía alguna vez, oye, pero existen empresarios chinos, como creyendo que en China solamente existe el Estado y no existen empresarios. Y yo le digo, no, existen empresarios, y existen empresarios multimillonarios. Hay chinos que son de verdad, pero más millonarios que todo lo que te puedas imaginar en Chile, pero trabajan con el Estado. No son solos, digamos. Todo lo que hacen, lo hacen en sentados a la mesa con el Estado. Entonces, claro, pero de que hay empresarios que, pero no lo harían solo, así que por lo tanto no. Mira, yo espero que esto sea una buena decisión. Yo creo que ha sido bastante aplaudido en general. Yo con quien he hablado hoy día del sector minero, y como estamos en el mes de la minería, la minería toma mucho protagonismo siempre en agosto, y hoy día puntualmente, que es 10 de agosto, y Codelco es la empresa más emblemática de Chile, por lo tanto esto yo creo que ha sido bien recibido. Yo espero que ande bien, y espero también que las plata se inviertan de manera correcta. O sea, eso también es lo que espera, ¿no? Porque no estamos hablando de poquita plata.
1: Oiga, déjeme saludar hoy día, porque es un día especial para un...
0: Sí, pues, para el colegio, para el Instituto Nacional. Por favor, sí, claro. Adelante.
1: Muy gentil. Que fue fundado en 1813, un día como hoy, partió sus operaciones por don José Miguel Carrera. Estamos hablando de la Pacha Vieja, que dura hasta el desastre de Rancagua, 1814. El primer foco de la Nación, el Instituto Nacional, que estuvo entre sus primeros alumnos, a don Diego Portales Palazuelos, entre cosas. José Joaquín Pérez también, en fin. Bueno, una fundación que fundió algunas instituciones hasta este minuto, básicamente eran instituciones católicas las que brindaban educación en Chile, curas o monjas, ¿eh? Bueno, y el Instituto Nacional vino a quebrar aquello, parte muy precariamente, no en la sede que le conocemos hoy día, por supuesto, pero además tiene muy cortito andar. Fíjate que después del desastre de Rancagua, una de las primeras decisiones que tomó la autoridad realista que se entró en la Contralor del año 14 es cerrar el Instituto Nacional. Y es recién reaperturado el año 19. Uh-huh.

0: querían entrar al Instituto Nacional, muchos de ellos, tenían que prepararse desde primero básico prácticamente. Había mucho esfuerzo de parte de las familias para poder entrar a este colegio, porque era un mérito, pues, es lo que hemos hablado acá tantas veces. Entrar era producto de tu esfuerzo personal. Además, no bastaba con entrar. Tú tenías que estar en el colegio y sacarte buenas notas, porque si tenías un promedio bajo 5-8, por decirte algo, estabas fuera del colegio. Tenías que esforzarte. Tenías que esforzarte. Y también siempre fueron los profesores más... Yo me acuerdo que a mi colegio, el San Agustín, llegó un profesor de química que hacía clases en el Instituto Nacional y era, o sea, dense con una piedra en el pecho que vamos a tener un profesor del Instituto Nacional que les va a hacer clase a ustedes, o sea, porque no había comparación. Era muy meritorio también hacer clase en el Instituto Nacional. Entonces, claro, hoy día, ¿y por qué es tan importante recordarlo? Es porque hoy día, al año 2016 y desde un parte, yo diría desde el estallido social en adelante, que esto ha sido una decadencia tremenda, bueno, desde que ya no había selección, ha sido una decadencia, y bueno, y vemos la educación, ¿no? La educación pública también en general, pero los liceos emblemáticos que fueron una apuesta importante en Chile, el Liceo 1, el Carmela Carvajal, la aplicación, el Victorino Lastarria, colegio. Sí.
1: Oiga, sí, así que, tal cual.
0: Así que nada, un saludo.
1: A los chiquillos que, bueno, no diría a las chiquillas, pero no hay chiquillas ahí.
0: Había un par, había chiquillas. Había chiquillas, sí. Claro.
1: Oye, así que a los chiquillos del Instituto Nacional, que conozco mucho y son toda gente en general, fíjate, gente inteligente, sí, argumentalmente muy bien formada, profesionalmente exitosa en general, así que cumplieron la misión. Ahora, no sé, las generaciones últimas, nuevas, probablemente el deterioro se va a notar también en el desempeño ex post del colegio. El deterioro que ha tenido la formación, la ausencia de clase, porque además se aprende en el aula, y cuando el aula está interrumpida permanentemente y amenazada permanentemente y tensionada permanentemente, bueno, esa cuestión no tiene ni una posibilidad distinta de tener repercusiones adversas en la formación de los alumnos del Instituto Nacional.
0: Oye, solo una cosa, de mis compañeros de colegio cuando entraron del colegio y entraron a la universidad, carreras como en Buchef, esas carreras así como muy cabezonas, decían, oye, nosotros estamos años luz, los del Instituto Nacional saben integrar, derivar, tienen... O sea, de verdad, era un colegio que académicamente estaba muy por sobre incluso los colegios particulares.
1: Oye, yo creo que ninguno entonces de los señores ministros del ex gobierno o del anterior gobierno de Gabriel Boric pasaron por el Instituto Nacional, porque están en toda una polémica a propósito de la CACEN.
0: Ay, sí.
1: A propósito de la CACEN, que es una locura. Mira, Quiroga dijo en algún minuto, y lo decía el presidente en esta entrevista que le da a Radio T13, Quiroga dijo que estaba mal calculada la CACEN y tenía datos erróneos y quedaba gente afuera, porque la polémica es, mira, bajó la pobreza 3% a 17% durante entre el 22 y el 24, que se toman las dos casas y se comparan. Bueno, básicamente lo que hay ahí, y es así, digamos, es gente de ese gobierno dijo que del 22 al 24 la fórmula era subsidio. Mal podrían decir otra cosa, o sea, si tú me decías a mí, mira, no, fue crecimiento económico, no, fue más empleo, no, fue crecimiento de las remuneraciones. Todo lo contrario, el gobierno de Boric, que es lo que realmente da mejor empleo y saca a la gente de la pobreza, es el crecimiento económico, el empleo, las remuneraciones. Bueno, nada de eso pasó, no solamente no pasó en el gobierno de Boric, fue probablemente el más paupérrimo de los gobiernos que uno puede recordar, Bachelet 2. Entonces uno dice... Compadre, la discusión es si fuera un subsidio o no. Por supuesto, lo único que hay ahí es un subsidio. Si es que está bien tomada, si es que es correcta la cifra que este gobierno, este presidente y su ministro de Hacienda, antes de serlo, habían cuestionado. Entonces uno dice, no, aquí una vergüenza, que Boric, primera vez que un presidente hace esto. Compadre, no hay ni una explicación. ¿Cómo se te ocurre que en un gobierno que crece al 1,8%, que tuvo pegado el desempleo entre 8 y 9, y lo entregó a 9, que entregó al país recesivo, que no crecieron pero nada las remuneraciones, tú me vayas a decir a mí que salieron de la pobreza 3,2% los chilenos en razón de parámetros distintos de los subsidios? Imposible. Entonces uno dice, esta gente no fue en el Instituto Nacional. Yo creo que es la mejor explicación.
0: Bueno, y además agrega el componente migratorio. agrega el componente migratorio. O sea, yo creo que las cifras sí.

0: ya están incluidos, las cifras incluso son más, están más deterioradas.
1: Llegan en condiciones de pobreza.
0: Yo creo, claro, ellos llegan y son bolsones de pobreza en varios puntos, no solamente en la región metropolitana. Son varios puntos de pobreza que hay y que sin solución, porque todo esto mide la vivienda, ¿cierto? Mide si tienes trabajo, mide si es la vivienda, mide todo tu acceso al sistema de salud, si esa gente es tomada, encuestada, como lo hace la CACEN. No estamos nada de bien. Y todas las cosas que pasaron en el gobierno de Boric, además, que han hecho que la contratación, las empresas, lo piden dos veces antes. No hay contratación. Hoy día hay mucha gente trabajando con boleta.
1: Entregó el empleo 9 y fracción, por supuesto. Entonces claro. Lo dice, ¿de qué manera, compadre? Vaya a haber tenido éxito en esto de bajar la pobreza. Bajar la pobreza le costó a Chile, sí, efectivamente, y lo logró, y hay cifras muy relevantes entre comienzos de los 90 y antes que eso, pero comienzos de los 90.
0: También,
1: y al 2000, las cifras que yo conozco son esos 30 años hasta el 2018. Y ahí se bajó la pobreza. La pobreza como tal, la extrema pobreza también bajó el 2%, pero la pobreza se bajó a un dígito del 40%.
0: Pero sí era,
1: y eso fue puro crecimiento económico. Los 12 años más virtuosos en crecimiento económico en la historia de Chile fueron desde el año 86 hasta el año 97-98. Ahí tenemos la crisis asiática, al fin del gobierno de Frei. Bueno, esos años 12, pero fueron más años después también, Chile siguió creciendo menos, ¿no? Hasta que llegó un fantasma mucho más severo, que tuvo que ver, bueno, con la ausencia de crecimiento económico y con la decisión de realizar, como hizo Bachelet en su segundo gobierno,
0: la reforma tributaria, pues. La
1: reforma tributaria, que subió los impuestos del 20 al 27, compadre. Fíjate que uno cuando revisa, Boric los dejó en... Pinochet los dejó en 10% el impuesto corporativo, en 10%. En 16 el IVA, en 10% el impuesto corporativo. Luego viene la democracia y Elwin hace una reforma tributaria y lo sube a 15. Después se suben a 17 en otra reforma tributaria. Después Piñera, por el terremoto, transitoriamente subió el impuesto corporativo a 20 y no fue transitorio, quedó en 20. Pero llega Bachelet 2 y lo sube a 27. Cáchate la vorágine de 17 puntos.
0: Es una es que es una locura, por eso todo se estancó. Claro. O sea, todo se mata, se va esto y... Y no hay reinversión, no hay...
1: Nada.
0: Claro.
1: Y además se había creado el FUT, que lo mantuvieron por muchos años, pero fue justamente la reforma de Bachelet de 2014 la que eliminó ese incentivo a la reinversión de utilidades. La retención para reinversión. Eso fue lo que hizo el FUT y que fue tan exitoso por años. Entonces uno dice, ¿sabes qué? Ya, ok. Crecimiento económico. Eso sirvió, esos años sirvieron para... hacer bajar fuertemente la pobreza, generar oportunidades, generar el crecimiento económico, generar empleo, generar mejor remuneración. Así funciona. Por el resto, todo el resto, si tú lo haces bajar artificialmente, te vas a encontrar, como decía Cash, con un Estado que se va a topar con la cruda realidad de repente. Puro subsidio, ¿cuándo? Hasta que no tengáis plata para hacerlo.
0: Ah, pero mira por favor lo que ha pasado en los países europeos, que es el ejemplo más concreto, ¿no? De cuando tú entregas demasiado subsidio, la fiesta la paga alguien, porque nunca nada es gratis, alguien paga la fiesta, y eso tiene un límite, no te da para siempre.
1: Los estados de bienestar.
0: Claro, no te da para siempre, para subsidiar al que no está trabajando, para subsidiar el empleo, eso no dura para siempre. Si lo mejor es el crecimiento económico, está demostrado. El crecimiento económico va acelerando todo. Es una pena. Oye, no, yo te quería llevar al que increíble, el terremoto de Colombia. Impresionante las imágenes. Impresionante, a menos de un mes, no sé cuándo fue el terremoto de Venezuela.
1: Un mes y medio, sí.
0: Claro, un mes y medio. En minutos, porque se derrumbó en minutos, ya por lo menos lo último que vi eran 111 personas muertas. No sé.
1: Esa es una cifra provisoria.
0: Claro, porque hay mucha gente desaparecida.
1: También es provisorio también. El 61 edificio colapsado. 61 edificios colapsados. Entiéndeme, la cifra no puede sino ser provisoria. 111 fallecidos y 87 heridos, eso no es así. Eso no,
0: no. En el de Venezuela. Esta es la cosa preliminar,
1: El de Venezuela partimos con 50 o 100 también y terminaron siendo más de 6.000 los fallecidos. Desgraciadamente, Colombia. Mira, ¿viste las imágenes de la ciudad de Pereira, que es capital estatal? La ciudad de Manizales, que es capital del estado vecino. En el mismo Cali, que colapsó un hospital. ¿Ah? Es increíble como que vayan como mantequilla en un terremoto grado 7.4 con cierta superficialidad, 96 kilómetros, entiendo, que es relativamente superficial. Relativamente.
0: Pero para ello es el más grande de o sea, para ello, yo entiendo que Colombia no es un país sísmico, ¿no? No es un
1: del
0: país
1: mismo modo que Venezuela.
0: Pero no como nosotros. No, para nada, no tiene que ver con nosotros.
1: No tenemos comparación con ningún otro país del mundo, salvo Japón. Japón y México, de vez en cuando también tiene su sacudón en el mundo.
0: Yo miraba las imágenes y era como de esto cuando se ponen los dominó, ¿no? Esa que van cayendo así, porque iban cayendo la gente en la calle. No sé si viste esas imágenes. La gente no podía estar parada en la calle. Había gente que estaba en un paradero de micro que se empezaron a firmar entre ellos porque no podían estar parados. Menos mal que fue a una hora en que yo creo que pilló a mucha gente en su casa. Son las 7, a las 7:40 de la mañana, pilló a mucha gente en la casa y no en la calle o no en los trabajos.
1: Tengo una sensación que fue porque hay dos tipos de movimientos que se generan, los verticales, que son bien rudos también, dependiendo de la intensidad y la cercanía con el epicentro, pero tengo la sensación que esto se movía horizontalmente. Y los terremotos horizontales en superficie son bien devastadores. Y la caída es que tú ves, que cualquiera que revise redes sociales y ponga Colombia, se va a encontrar con imágenes dramáticas. La verdad es que es decir 111 personas fallecidas, que ya es un drama, yo creo que todavía es muy poquito.
0: No, nada. Lo que te digo es que ya, o sea, no había pasado ni 2 horas. Y, o sea, hubo gente que murió de manera instantánea, que fue inmediato, una destrucción. Oye, ¿y qué me di? O sea, el presidente acaba de asumir. O sea, esto me recordó a Piñera. ¿Te acuerdas? Piñera también asumía el 11 de marzo.
1: Claro,
0: y le vino este terremoto del 2010, en que tú tienes un programa, tienes un foco, tienes cosas que hacer, y esto te desvía completamente.
1: No, y de la Estrella había partido muy enérgico, digamos, con la desarticulación. Dio de baja a 2 líderes narcos, y la fumigación de los campos de coca y van a quemar todo aquello, en fin, todos esos planes de seguridad, que es lo central para él, amenazando a medio mundo, comportarse bien y qué sé yo. Oye, y cualquiera que me interrumpa el tránsito en las calles y que ataque a la fuerza de seguridad y que qué sé yo, se le da de baja. Eso es de la Estrella. Ahora su foco, naturalmente, después de este desastre, que es un desastre gigantesco en términos de
0: pérdida. La agenda cambia y cambian las prioridades económicas también, porque los gobiernos también tienen, supuesto que tienen que hacer cosas. Yo había visto, la gente celebró casi con fuego artificial la llegada de Spinella, justamente por esto, por el narco, por el crimen organizado, porque ellos están también con harto problema de inmigración, y todo. Y claro, lo han tenido de mucho antes que nosotros, pero había un programa muy, muy potente, que yo creo que esto son varias ciudades de Colombia, Cali, lo que tú decías, Pereira
1: quedó Pereira,
0: hecho polvo. Yo tengo una amiga que es de Pereira y de verdad está en el suelo, y harta réplica también después, bastante más baja, pero harta réplica. Entonces también la gente a dormir en la calle y todo lo que traen este tipo de cosas, los problemas sanitarios, cierto, los albergues, la situación de ayuda. Entiendo que ahora, Chile va a ayudar.
1: Sí, claro. Ahora vamos a ver un estado distinto al venezolano, que es un estado fallido, probablemente. Vamos a ver un estado más en forma, porque hasta el día de hoy están los edificios donde mismos quedaron en Venezuela, digamos. Vamos a ver un estado más en forma, probablemente, que es el colombiano. Después de Petro no le alcanzó a hacer todo el daño que probablemente hubiera querido hacerle al estado colombiano. ¿Ah? Pero Bueno, con De la Estrella veremos qué tal se porta el Estado. Yo tengo la impresión que va a ser bastante más rápido, más eficiente y con más respaldo, ¿no? Sí. El gobierno de La Estrella de lo que es Delcy Rodríguez, fue un desastre en la crisis.
0: Bueno, sí, no, un desastre. No, te iba a decir justamente eso. Yo creo que Spirella va a manejar mucho mejor esto. Yo creo que Petro no tiene ni una capacidad de gestión. No, Petro es un desastre. Ha habido presidentes malos. Y Petro.
1: Sí, sí. Efectivamente.
0: Entonces creo que esto también, o sea, es terrible lo que acaba de ocurrir, pero tengo la sensación de que...
1: Bueno, ahora le tocó a De la Estrella, no a Petro.
0: Digamos. Sí, claro. Y va a poder... Porque estas cosas requieren gestión, requieren mucho... hacer mucha ejecución, requiere tener equipo para hacer la pega y empezar la reconstrucción y hacer primero...
1: Ella es un hombre que viene de la gestión.
0: Sí. Viene de la gestión, sí.
1: Un abogado destacado, pero además un empresario, digamos, ¿no?
0: Es un empresario.
1: No está ni un cuento en esto. En fin, oiga, son las 6:28, sí. 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
1: Oiga,
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1: Perfecto.
0: No, feliz, me atendieron estupendo. 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
0: Ya.
1: Vamos a corte. Ya está.
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0: Ya, estamos de vuelta. ¿Qué hora es? Las 6:37. Estaba, bueno, mirando noticias vinculadas a Hacienda.
1: ¿Ya?
0: Y fíjate que hace un tiempo atrás, hace unos 2 meses o algo así, o 3, nos convidaron algunos periodistas al Ministerio de Hacienda a hacer una suerte de off.
1: Ya.
0: A propósito de los contenidos de la reforma y qué sé yo, para explicar en detalle, una reforma muy criticada, fue un off larguísimo, 2 o 8 horas de eso. Y ese que dio el off era un cabro que era jefe de asesores ahí, que se la sabía al revés del derecho, con mucho abogado, pero con muchísimo manejo técnico y al detalle de lo que se trata esta reforma, que ya está prácticamente despachada. Falta que hoy día se estaban aprobando,
1: claro, los vetos.
0: Los vetos presidenciales, y mañana va a pasar lo propio en la Cámara de Diputados, en la sala. Y mañana va a pasar lo propio probablemente en la Comisión de Hacienda del Senado y en la sala del Senado, o si no, va a tardar el miércoles, con lo que ya queda medio lista a la espera del Tribunal Constitucional y las recursos de inconstitucionalidad presentados por la oposición. Y en esta política de me opongo a todo, ¿no? Bueno, ese personaje que daba ese off era Sebastián Vallebona. El nuevo subsecretario de Hacienda, que me parece particularmente meritorio que él sea nombrado como... Además, gente, es un personaje de muchas competencias técnicas, pero además del círculo estrecho del ministro Quiroz, que fue quien lo buscó. Fíjate la curiosidad, porque habitualmente los subsecretarios, al igual que los ministros, ¿eh?, no son necesariamente designados ni buscados por el ministro a cargo, los subsecretarios.
1: Hay un eco.
0: Sí. Sí, me pueden ayudar desde el control ahí. Sí. Sino que es el presidente de la República que los designa, y habitualmente, fíjate, se daba la lógica de los equilibrios, ¿vale? Es decir, tenéis un ministro en el gobierno de la concertación en su minuto de la ADC y ponía ahí un subsecretario del Partido Radical. Ah, y le gustara o no le gustara el ministro, ya era problema de él, pero no lo elegía el ministro. En este caso se da una lógica bien distinta y yo creo que mucho mejor. Una colaboración muy, muy directa, muy franca entre el ministro y su subsecretario me parece muy relevante, de tal suerte que uno puede reemplazar al otro y el otro al uno en circunstancias de distintas, digamos.
1: O sea, el dato freak, porque lo conozco mucho, porque él fue compañero mío de la Armada, él es mi carreta, entró conmigo el año 2023, somos compañeros, él era el chiporro que le dicen a los más chicos, del curso, porque tiene hoy día debe 30, 36, hoy día debe tener 38, 39.
0: Además, muy joven, claro.
1: Es súper joven, muy, muy inteligente, y sí, o sea, lo que tú estás diciendo, tiene la formación y todos los galardones técnicos, pero también tiene todas las habilidades. Lo he visto dando entrevistas, es muy claro lo que habla.
0: Lo he visto, en
1: todos los temas, en todos los temas que tienen que ver con temas tributarios, que él sabe mucho.
0: Es su especialidad de origen como abogado.
1: Es su especialidad. Lo vi explicando el tema en la segunda, en entrevistas en distintos medios, y la verdad es que muy claro, muy bien, con respuestas precisas, lo ha hecho muy bien. Así que sí, o sea, un orgullo para todos los que estamos en el chat del curso de la Armada, la Generación 2010. Que él sea el nuevo subsecretario,
0: no,
1: por supuesto.
0: No se le va ni un dato, ¿eh? No se le va ni un dato, de verdad que es un gallo notable. Y los periodistas, porque habían 40 periodistas, lo habíamos, preguntando, jugueteando, compadre, con paciencia, con detalle, con claridad, con dominio absoluto. En fin, me parece que es una gran designación. Ahora, yo tengo un matiz respecto al tema, que es que esto deja asentado que Juan Pablo Rodríguez.
1: Ya está claro, está claro que no, que Juan Pablo Rodríguez no vuelve. Yo creo que Rodríguez, tengo la idea de que Rodríguez va a volver a la Fundación Piensa, esa es mi sensación, donde, bueno, están todos los empresarios que aportan y mucha gente que aporta a la Fundación Piensa, que está como rescate, ¿cierto?, de la quinta región, Valparaíso puntualmente. Y yo creo que él va a volver allá. Es una pena todo lo que le ha pasado. Yo creo que él va a seguir peleándola hasta el final.
0: Él dice, felicitar a Villa Vallebona, dice, seguiré luchando por la verdad, y que el señor lo felicita y lo reconoce y lo elogia mucho. Pero de verdad que ha sentado.
1: Y Vallebona también lo elogia mucho a él.
0: Sí, por supuesto. Sí. No, y el ministro también, por supuesto, Quiroz, y fue un gran subsidiario, gran colaborador, lo voy a echar de menos, lo echo de menos, en fin. Bueno, pero queda sentado una cuestión respecto a la cual quedan dudas. Que, por supuesto que son dudas, y dudas fundadas y dudas importantes. Sí, Juan Pablo Rodríguez era efectivamente consumidor de droga, y sí, efectivamente, la razón de aquello sale del gobierno. Yo tengo la sensación que si se demuestra, más allá de toda duda razonable, que no era consumidor de droga, yo creo que está ya medio demostrado, incluso.
1: Yo también creo que está medio demostrado. Pero,
0: bueno, pero... lo que se le ha hecho no tiene perdón de Dios. No, no tiene nombre. Y debe ser necesariamente, creo yo, reparado. Si es que es así. ¿Eh?
1: Y no, por eso te digo que él va a llegar.
0: Mucho, no, no. Me impresiona mucho la falta absoluta de equidad, de ánimo de justicia de parte del gobierno. No, no me convence en absoluto. Me parece que se puede hacer ahí una crítica bien fuerte. ¿Eh?
1: Bueno, esto ha generado mucha discusión entre Esquella, Alvarado, de la forma en que lo han llevado. Y él dice, yo me voy a defender hasta la última, aunque no lo apoyen, aunque sí, no haya de parte del gobierno, ni del ministro del Interior, ni el ministro, ninguno que esté apoyándole. De hecho, el nombramiento de Sebastián Balebona ya te da la pauta de que él está fuera. Sí, podría eventualmente entrar a otro lado, siempre está la posibilidad de que vuelva algún cargo en el mismo Hacienda. Pero yo creo que no, yo creo que él va a dar un
0: no,
1: resultado, pero yo creo que ha sido muy doloroso para un hombre que también no cumple todavía los 40 años. Te fijas que esto es manchar tu imagen de una persona que ha tenido hasta aquí una conducta intachable. Él, como director ejecutivo de ENSA, ha hecho un trabajo muy, muy relevante, muy relevante. Y es un hombre, que hasta aquí no sé, o sea, no tiene historial de nada negativo, tiene buena formación, fue candidato a constituyente por Valparaíso el año que fueron las elecciones, no ganó, no salió electo, pero es un gallo que hizo mucho recorrido de calle, ha estado muy metido en los incendios cuando fue mucho, ha hecho mucho territorio, entonces conoce, el sector público le gusta, esto él tiene vocación de servicio público.
0: Sí, claro.
1: Va a seguir probablemente en esto. Así que, nada, aprovecho de mandarle un saludo gigantesco a Sebastián Balebona en la radio de acá, porque de verdad, y desearle lo mejor, porque ahora una cosa es el proyecto y otra cosa es la implementación de esto, ¿no?
0: Sí, hay...
1: Claro, otra cosa que se haga esto.
0: Están todos los reglamentos todavía pendientes, pero además tiene el ministro Quidó dos proyectos que son bien relevantes en carpeta, que se va a ir presentando muy luego, tiene que ver con la reforma del mercado de capitales, que uno dice, mira, la ve lejana, y en general la opinión pública entiende no tanto de estos temas, ¿eh? Pero podrían derivar eventualmente, por ejemplo, en créditos más baratos y una serie de otras cuestiones que tienen que ver con la vida, en este caso económica, de las personas. Pero además tiene, y ahí te quiero ver, ministro Quiroga, en la mira algo que tener en la mira y que habría que tenerlo, habría que haberlo tenido en la mira hace muchos años y haberlo modificado hace muchos años, que es el Estatuto Administrativo, que es el que regula el funcionamiento, la operatividad y los empleos públicos. Esa modificación, que es una herencia de Pinochet, igual que la Constitución del 80, la Constitución del 80, la izquierda pura crítica, el Estatuto Administrativo no, puro elogio. ¿Ah? Bueno, eso es lo que mantiene apenado a los malos funcionarios, cero posibilidad de estimular y hacer crecer a alguien por desempeño, pero al revés, lo mismo, cero posibilidad de sancionarlo eventualmente por mal desempeño y así las cosas. No sé si viste una noticia hace poquitos días, que una vez más, el 99% de las reparticiones públicas obtuvieron bono por desempeño.
1: ¿Qué? Sí. Y no, tenemos puro genio, pura gente que hace la pega, todo el mundo cumple las metas.
0: Esas son puras chidas, puras mentiras, no. Engaños, no hacemos champa ni solitario, no es así. Sin embargo, no. Con plata tuya, mía, de todos, se llevan plata adicional por buen desempeño que no han tenido, en muchos casos.
1: Y en ninguna parte, no es que uno diga, no, en ninguna parte todo el mundo llega a las metas, mira las empresas en general. Siempre, y en estos periodos más críticos, ¿cómo? No todos los programas alcanzan a realizarse, no todas las cosas, no sea, es bien impresionante y es plata nuestra con la que se va el mundo. Bueno, alguien decía aquí en el chat, a propósito de la CACEN, que dice que los únicos que salieron de la pobreza son los amigos de Boric.
0: Por supuesto.
1: Ah, no. Oye, no, y antes de irnos, porque ya estamos en lo último, pero solo comentarte que Claudio Rego finalmente...
0: Zafó.
1: Zafó de todo. En la investigación del tema de que lo que le había reprochado la Contraloría con esto del coach, bueno, no es gasto electoral, y él su frase dice, las acusaciones políticas son rápidas, pero las instituciones establecen los hechos. Yo siempre dije que confiáramos en las instituciones y todo. Yo creo que él tenía súper claro que nadie lo iba a aplastar. Yo creo que... yo creo que esto finalmente es la conciencia personal, y él sabe perfectamente, creo yo, las cosas que él no hizo bien.
0: Oye, sí, por supuesto. No, quería hacer una sugerencia, chica, no a propósito de Rodrigo, sino que otra cuestión. Está persistente la idea, se preguntaron hoy día, me han dicho que no, incluso, de un proyecto de ley presentado por la diputada Sandra Parisi, del PDG, la hermana de Franco Parisi, para declarar el jueves 17 de septiembre feriado. Tenemos feriado más corto este año, 18, viernes, sábado y domingo, fin de semana, 3 días. Bueno, jueves 17, feriado, que sea el quien agregarle. Lo único que le voy a decir, hay pro y contra, naturalmente. Pero lo que no puede pasar es que llegues a una semana previa a ese feriado potencial y lo declares feriado. Porque eso le impide a las empresas de turismo, que son las que más ganan con esto, planificarse realmente, pero también a las familias, a las personas que quieren salir a haberse planificado de antes. Si quieren tener un efecto virtuoso, tiene que ser tramitado ahora. Yo soy opositor, al feriado del 17. Primero los fierros, después los televisores, decía Tomás Flores, que trabajo, trabajo, trabajo en una economía semi-recesiva como la nuestra, no estamos pagando justitos de eso. Pero si fuera así, hay que hacerlo bien, ¿no? Eso nomás. Oiga, ya, tenemos que empezar a despedir. 18:49, sí.
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0: 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Eso es. Ya, nos vamos entonces.
1: Ya pues, muchas gracias. Alguien dice que los bonos nunca son para el 100% de la gente y que tampoco se cumplen los bonos al 100%, pero nada, uno esperaría que un contingente bastante más bajo se ganara los bonos.
0: Sí. Ya.
1: Que tengan un hermoso lunes de la tarde, a cuidarse del frío, yo creo que meterse en la camita tempranito.
0: Mañana viene igual que hoy, ¿eh? Así que mala cosa. Ya, nos vemos. Nos vemos y nos vamos, eso es.
1: Nos vemos y nos vamos.

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0: hay otros temas que en mi opinión faltan todavía. Y son temas que conversamos con toda franqueza, si es que no es ninguna novedad cuál es nuestra posición respecto de cuáles son las necesarias reformas en fiscalía, en poder judicial, también las necesarias señales que hay que dar a las fuerzas de orden, respecto de, bueno, qué es lo que se va a hacer en materia, en lo que ha sido la persecución a ellos. Entonces, ¿qué quieres que te diga? Uno entiende, o sea, yo, digamos así, yo creo que todavía es insuficiente la agenda. Eso es.
1: Claro.
0: ¿Qué más? Y vamos a plantearlo, y en aquello que se proponga y que sea razonable, vamos a respaldar, y en aquellas cosas donde tengamos nuestras dudas, vamos a articular nuestras dudas, ¿no? Sí, al final, eso es esa es nuestra labor como partido político.
1: ¿No? Claro. Sí, tenía un titular aquí que dice Kast, parece que en una entrevista hoy día, es difícil revertir en 5 meses lo que pasó en 10 años.
0: Tiene toda la razón.
1: Lo viste en un minuto, la periodista le pregunta qué sorpresa se ha encontrado en la presidencia, y
0: yo creo que entre otras cosas,
1: pero cuando le dijo y algo bueno que le reconozca a Boric, dijo no, y ahí partió, dijo, nos dejaron la embarrada, diciendo, le gustó que le dejara una carta comprometiéndose a ayudar, una cosa así, citó que eso era la carta, y que haya ido a la reunión del Bicentenario y a una cosa de carabina de no sé si de carabineros, ya no me acuerdo. Pero claro, ahora
0: la administración,
1: perdón, si vas a decir algo, expláyese nomás, don Johannes, por favor.
0: No, solamente decir lo siguiente, si la administración necesita un buen apriete, si no se están haciendo las cosas. No se están haciendo, sí, ahí yo conversaba con el ministro de Seguridad, Martín Arrau, y me decía, hoy estamos cruzando bases de datos y resulta que no se había hecho. Había gente que estaba ¿cacharás que detuvieron? ¿Cachaste al que detuvieron o no?
1: Espérate, estás hablando de los que atacaron a la escolta de...
0: No, 8-8. Es que te voy a leer esta cuestión y tú me vas a decir entonces si esto estalla o es realidad. Este es el tuit de Martín Arrau, el ministro de Seguridad. Dice entonces, cayó Rózame el Fierro a Buenhumán, prófugo de la macrozona sur. No, mantenía orden de aprehensión vigente. Y efectivamente se llama así.
1: No, te estáis comiendo
0: un... No, te estoy tomando el pelo. Nicolás, te juro por Dios que se llama así.
1: No, yo me como...
0: Se llama así, imagínate ¿qué la voz que tienen sus papás ese cabro, güey.
1: ¿Ah? No, pero espérate.
0: Pero te estoy diciendo que se llama así y que eso es lo que publicó el ministro de Seguridad de la República de Chile.
1: Horror armado en Carahue, ¿no?
0: Se llama así.
1: Ya, pero espérate, pero yo pensé que iba a decir algo serio, diciendo, no se están haciendo las cosas... Ya, bueno, no,
0: que
1: para
0: estoy
1: no.
0: Diciendo que no habían cruzado.
1: Menos mal que era yo el chacotero, pero es que esta es la noticia seria, ¿verdad?
0: No, porque es una noticia seria, pero que efectivamente existe. No, primo.
1: Ya, pero ya. Yo pensé que así. Cuando dices no se han hecho las cosas, ¿estás hablando de Boric? ¿O estás hablando en estos 4 o 5 meses Boric, igual de Boric? Claro.
0: No, yo te diría que de Boric y para atrás también. Si cuando tú, mira, ya el 2017, por ejemplo, se hizo una comisión investigadora por el tema de los niños que desaparecían en el Sename, todo el cuento, que tú tienes un aumento exponencial de niños desaparecidos en Chile desde 1990 hasta hoy día. Si en los 80 prácticamente no había niños desaparecidos, hoy día hay miles desaparecidos, ¿ya?
1: Claro.
0: O buscados, por lo menos. Y la base de datos de Carabineros no era la misma, de investigaciones no era la misma de Poder Judicial. Es decir, tenían cifras distintas de niños desaparecidos o de niños que estaban siendo buscados. ¿Cómo podéis tener? O sea, si vos tenés niños que están siendo buscados por el Poder Judicial, tú partes de la premisa de que esa base de datos está compartida con Carabineros e Investigaciones, ¿no es cierto?
1: Claro. ¿No?
0: Entonces, ese es un desorden. Ya en esa época el desorden era mayúsculo, y hoy día también las bases de datos, por ejemplo, me comentaba, me decía, oye, si aquí los prófugos cruzaron un par de bases de datos y se dieron cuenta de que había prófugos que estaban contratados en empresas, que estaban contratados, bueno, y ese tipo de cuestiones, ¿por qué? Porque no se hizo la pega nomás antes.
1: Claro.
0: ¿No? Y eso es un tema de gestión. Muchos de los problemas de seguridad que tú tienes hoy en día tienen que ver con la gestión. Aduanas, con control de fronteras, todo eso son voluntad. ¿Sí? ¿Cuánto? A ver, cayó en 85% la inmigración ilegal a Chile. ¿Qué leyes hemos cambiado en materia de inmigración?
1: Ninguna, no.
0: O sea, entonces se significa que solamente con el cambio de actitud ya redujiste en 85% la inmigración. Claro. Entonces la pregunta es, bueno, el señor Boric, ¿para qué estaba? ¿Estaba pintado ya el presidente?
1: Ahora
0: por ¿Estaba pintada la señora Tobá?
1: Claro, por lo que te escucho, en este tema tendrías una especie de apoyo a lo que está haciendo el gobierno, digamos.
0: Nuevamente no, vamos a ver el detalle, porque, por ejemplo, el tema de la reforma constitucional, si es necesario o no necesario, el tema ¿cómo se llama?, el nuevo estado de excepción constitucional. Pero sí, ¿qué es lo que pasa? Tienes estados de excepción constitucional, por ejemplo, el estado de sitio. El estado de excepción constitucional, el área que ocupa el estado de excepción constitucional, lo determina el presidente de la República. No tiene que ser una provincia, ni una región, ni una. No, tú puedes declarar una cuadra, puedes declarar estado de sitio, ¿cachai? ¿No? Eso es un tema que le corresponde al presidente de la República. Entonces, el tema es, bueno, ¿cómo se está articulando ese estado de excepción? ¿Qué es lo que quieren realmente lograr con eso mismo, con el estado de excepción?
1: ¿Ya?
0: Y si efectivamente es, por ejemplo, para poder interceptar comunicaciones, la pregunta es, bueno, ¿eso es necesario un nuevo estado de excepción o debiste haber sumado algo a un estado de excepción ya existente, como por ejemplo el estado de excepción de emergencia? Es un tema que se va a tener que discutir en el Congreso, y donde evidentemente vamos a tener esto de las organizaciones terroristas o delictuales, ya, las garantías que hay detrás, quién decide qué organización es terrorista o es delictual, qué tiene que haber hecho. Me explico lo que voy, todo un tema que se tiene que conversar y se tiene que tramitar de la mejor manera posible en el Congreso para que salga bien. ¿Por qué? Porque de otra manera te puede suceder ya lo que sucedió en un país mucho más desarrollado que nosotros, en Estados Unidos, ya que el FBI terminó persiguiendo organizaciones cristianas.
1: Claro.
0: Porque decían que eran peligro para la seguridad nacional, mientras los islamistas hacían lo que querían. Entonces también un tema político ahí, donde tú quieres que las cosas sean lo más, digámoslo así, si tienes una organización terrorista, una organización criminal, lo lógico es que lo persigan, ¿ya? Y lo razonable es que se identifique y se persigue como corresponde. Eso tiene que ser, naturalmente, también entregando garantías de debido proceso para que no cualquier cuestión pase a eso.
1: Claro.
0: ¿No? Porque si no, imagínate, llega la señora Vallejo y decide que los mormones son una organización, y tú tienes que tener la posibilidad de reclamarle a alguien, ¿no?
1: Claro.
0: Eso es un tema.
1: Oye, y no es que me quiera meter en la intimidad de la reunión, no sé cuánto es privado, confidencial o no, pero el tema de los indultos que los libertarios están pidiendo, ¿esto pasa por Raúl?
0: No pasa por Raúl, eso pasaría por justicia probablemente, y es un tema...
1: ¿Y hablaste algo de eso? ¿Dejó caer su comentario?
0: No, evidentemente, yo no digo en privado, yo no digo en público, o sea, mi discurso privado y el público son normalmente los mismos. Yo siempre he planteado que el tema de los indultos es parte, en mi opinión particular, es parte necesaria de la agenda de seguridad. ¿Por qué? Porque los que tienen que implementar toda la agenda de seguridad son seres humanos. Y esos seres humanos, cuando ven que sus colegas están procesados y están perseguidos, estamos hablando de casi 700 carabineros que están todavía procesados por el tema del 1810, ¿ya? Entonces, evidentemente, hay problema. Y cuando me dicen, bueno, la respuesta va a ser el indulto particular, señor presidente, bueno, tú sabrás que el indulto particular solamente se puede entregar a quienes ya están condenados, pero todos los que están procesados no. Y por eso la propuesta nuestra del indulto general para quienes están en una cierta categoría de lo que se llama, de la persecución penal, que tiene que ver con el uso de la fuerza durante la defensa de la democracia para el 1810.
1: Claro, y eso

0: hubiese hecho cargo de su condición de agente de seguridad del Estado.
1: Claro, pues no puedes poner a un carabinero con
0: bueno,
1: un...
0: Bueno, parece que sí, según la izquierda podéis agarrar a un carabinero que tuvo que salir una tarde a reprimir a sus amigotes violentistas y saqueadores. Ya, lo podéis primero perseguir, lo podéis condenar y lo podéis meter preso junto con lo peor de la sociedad chilena. Sí. Esa es la lógica de quienes la ley, el orden, y son cómplices de todo tipo de organizaciones delictuales, mi amigo.
1: Sí, yo sé que este programa es más bien escuchado con gente de una tendencia más que de otra, pero le robo una idea, una ponencia en este punto a Tomás Mochatti, que lo explica muy bien, muy seductoramente, a propósito del episodio, que siempre me pareció una cosa increíble, el gallo que estaba con los espadachines en Panguipulli y disparó el carabinero, y en ese minuto saltó mucha gente de la izquierda, incluida Camila Vallejo, expresidente Boric, no me acuerdo si fue en el periodo de Piñera, yo creo, ¿no? No me acuerdo cuándo fue, pero salieron, o estaba Boric.
0: No fue para el 18-10, fue en torno al tiempo.
1: Fue. Salió todo el mundo, la izquierda, todo el Frente Amplio, todo a
0: tratarlo de asesino y de todo tipo de cosas. Asesino.
1: Yo no veía el video y yo siempre he sido mucho más desprovisto de ideología de lo que alguna gente quiere cargarme, y siempre he sido libre pensante, lo que pasa es que ahora encontré la palabra para ponerle libre pensante. Yo no veía la imagen y yo decía, pero gallo, te están atrajando con una espada. Dice, no, que las espadas eran de plástico, no sé cuál es la... Dile, pero lo veis con la espada, viejo. Cualquier ser humano, no me acuerdo, pero cualquier ser humano dispara, si el gallo no ve, se empieza así con la espada, ese tipo de sable, y
0: no, si claro, la cuestión era, ¿te acordáis el Indiana Jones que andaba con la...
1: Claro, dos, claro, oye, la katana. ¿Ah? Entonces, claro. La reflexión de Mochatti dice, por este episodio, muchos parecidos y todo este coro, es que la gallada de donde yo me siento parte, a pesar de que algunos están enojados conmigo, pero no cuando la izquierda, todo lo que no es derecha, habla de inseguridad, de estos temas, uno no le cree, el cerebro no les creemos, porque son demasiados amigos de Frente Amplio, socialista, incluido PPD, incluso Demócrata Cristiano. Son demasiados años mirando con una parada este tema, que era absurdo. Me acuerdo que nos llegaban videos de todas partes del mundo y dicen, ¿cómo es la defensa de los policías en Canadá? Y el gallo sacaba una, y el gallo le sacaba, si me sacan esta pistola, saco esta. Una cosa que era lógica, por algo el Estado el que te tiene que defender. Pero todos estos discursillos hoy día y después, cuando Boric trata de cambiar un poco... Efectivamente, esto lo dijo Gonzalo aquí en este programa, no compensa esto que el cerebro tengamos, que por mucho que la izquierda hable, no le creemos. Están, o sea, por mucho que tratan de criticarte, Johannes, esto de los indultos y todo, no estoy echando al detalle, tiene poco peso, no le creemos que tiene una genuina interés de cuidarnos como ciudadanos, porque siempre han estado como del otro lado, salvando al gallo con el cuchillo en la mano.
0: Con los machetes. Bueno, te recuerdo que Monsalves decía que no existía el tren de Aragua en Chile. Te recuerdo que durante el 1810, efectivamente, trataron de. El Partido Comunista trató de obligar a Sergio Mico de decir que en Chile se estaban cometiendo, ¿cómo se dice?, violaciones de derechos humanos sistemáticas. ¿Esto para qué? Para poder meter preso al presidente. Te recuerdo que Gabriel Boric amenazaba a Sebastián Piñera de meterlo preso. Yo te voy a decir una cosa. Sí, la izquierda, te recuerdo, el Partido Comunista tiene relaciones con la FARC, que es un grupo narcoterrorista. Están ahí los correos electrónicos. Entonces, ¿qué es lo que sucede? Efectivamente hay un tema. Hay un tema cuando tú ves que Gabriel Boric iba a Temucucuy, ¿ya? Y lo recibían y todo lo más bien, y que el señor Yaitul fue miembro del aparato armado del Partido Comunista, que el Partido Comunista reclamó, ¿te acuerdas?, en Villa Francia cuando hicieron el decomiso de armas, y salió la señora Carmen Hertz y otras diputadas reclamando que cómo se les ocurría decomisar armas, bueno, en Villa Francia, contra su propio gobierno, que había sido un montaje contra la TOA.
1: Me acuerdo de eso.
0: Entonces hay una... Lo que pasa es que, mira, la extrema izquierda

0: es esencialmente antiautoridad mientras ellos quieren llegar al poder y están jugando a la revolución. Pero cuando llegan al poder, se dedican a llenar los cementerios con opositores. Y es por eso que es tan complejo, es tan compleja la convivencia, porque no trabajan y no actúan de manera intelectualmente, ni intelectualmente honesta, ni honesta de ninguna otra manera, porque simplemente no creen en estas reglas burguesas nuestras, como decir la verdad o cumplir la ley. Esa es para burgueses, ya es la moral pequeño burguesa esa, que la que desprecian tanto. Bueno, eso es lo que hay. Y después nos quejamos de que la delincuencia se hace nata. A fronteras abiertas, cualquiera que quisiera, ¿te acordás de controlar la frontera? Era nazi.
1: Claro.
0: La zanja, el tema. La zanja de José Antonio de Castilla era, y estaba ahí la Mirna Schindler, creo que era, ¿no? Diciendo, uy, la cosa más violatoria de derechos humanos y todo el tema. La zanja. Que por lo demás la había empezado a construir la señora Bachelet. No, hay un tema de... creo que fue la Mirna Schindler, puede haber sido otra periodista, pero hay un tema de honestidad, deshonestidad intelectual, de poco aprecio por la palabra. Claro. Que lo que complica es el diálogo democrático, Nicolás, porque uno, si tú no estás dispuesto a renunciar a la violencia, y por otro lado, tu palabra no vale nada, bueno, se hace muy difícil la convivencia en un sistema democrático. Claro.
1: Sí, yo te decía lo que había escuchado, porque entiendo que tú eres líder de un partido con una posición clara, pero la galla, o sea, me pueden discutir aquí, dígame lo que quieran, pero yo tuve un problema de darte un cagüín chiquitito a propósito de un video, no sé si de otro episodio que habían matado a un carabinero o algo, y yo recibo en Not News, que en ese minuto era un programa de entrevista, a Gonzalo Winter. Y yo vi el video del presidente, diciendo, oye, sí, mataron a un carabinero, no fue así, pero bueno, pero tenemos que seguir gobernando y todo. Entonces yo voy y le digo a Winter, ¿ustedes no creen en esto de la... ¿Cómo se te puede ocurrir? Se escandalizó. Y yo le digo, Gonzalo, mi ámbito es comunicacional, te juro, es lo que yo siento que percibimos las personas cuando vemos un video del presidente diciendo, ah, bueno, mataron a alguien, pero tengo que seguir gobernando, es que no le dan importancia. No me podía entender, y me dijo, mira todos los datos, editó la entrevista para que quedara a favor de él, que me había parado el carro, que me había callado, pero efectivamente el relato, mira, yo en lo que soy experto, Johannes, perdón que me va a saltar, en construcción de marca. La mía, yeah. Yo la mía la manejo pésimo, pero la construcción de una marca, que es lo mismo a la percepción de las personas, no se construye de la noche a la mañana. Tú no porque hagas un hito, todos van a pensar eso. Es una construcción lenta, se mueven los cerebros de los espectadores lentamente. Y si una marca hace algo disonante, no cambia mucho su historia. Un ejemplo dramático son unas tiendas de retail, con cariño, no las quiero nombrar, no sé si Falabella o París, que después del estallido hicieron un comercial con música a los prisioneros. Y eso era lo que había hecho siempre WOM, que vendía rebeldía. Cuando salen Falabella para tratar de congraciarse con esta atmósfera de estallido, no pega ni junta, tú no puedes tratar de cambiar tu imagen. Entonces yo le explicaba a Winter, oye, ustedes nunca le dicen, ¿cómo que no? Hemos hecho esto, pero más allá de lo que hayan tratado de hacer o explicar, se les salía por los poros que, mira, prioridad, que mataron un carabinero. Entonces, casi me agarra el golpe.
0: Yo vi, bueno, el Partido Comunista votó prácticamente toda la agenda de seguridad de Boric, de la segunda parte, pues, de dos gobiernos de Boric, una hasta el 4 de septiembre, del plebiscito, y después la segunda parte cuando tienen que entrar los adultos a tratar de arreglar el
1: intervenido por la Concerta después, claro. No.
0: Claro, la Concerta tirándole el salvavidas a estos nenes, que de otra manera, en mi opinión, el gobierno habría colapsado. Claro. Después del 4 de septiembre, si no le hubiesen dado el segundo proceso constitucional, no hubiese entrado la centroizquierda a respaldarlo, Boric se iba en 3 semanas, habría tenido que agarrar sus pilchas, de hecho incluso anduvo fabulando sobre eso, ¿ya? Si mal no recuerdo. Y en ese sentido, pucha, es complejo. Y la verdad se ha dicho que el Frente Amplio, el Partido Comunista, se opuso a gran parte de la agenda de seguridad que se se hizo de la mano de la ministra Toá y la oposición, quienes estábamos en la oposición en esa época, si no se olvidan de una cosa. El gobierno de Boric, los votos Nacional Libertario, para todas las cosas de seguridad las tuvo. Pero no tuvo los votos del Partido Comunista del Frente Amplio.
1: Aunque venía de allá, ustedes la apoyaban.
0: Pero lógico, si era lo que se tenía que hacer. Se tenía que avanzar con una agenda que ayudase a recuperar la seguridad de la gente. Y ibas a votar en contra porque venía de Boric. ¿Por qué? Si las cosas, si venía, yo voté a favor, por ejemplo, hay un proyecto de desregulación que también presentó el gobierno de Boric, lo voté a favor. Otro proyecto, el tema de probidad municipal, que lamentablemente también está bloqueado en el Senado, también lo voté a favor. Si el punto no es ese, el punto es que la inmensa mayoría de las cosas que proponía el gobierno de Boric no eran especialmente razonables y algunas eran, por decirlo menos, perversas. Pero en estas materias en particular, pues, si uno encuentra que hay cosas que son correctas, bueno, pues, ¿qué vas a decir? ¿Que no? ¿Lo voy a votar en contra? ¿Por qué? ¿Va a hacerle daño al gobierno? No le está haciendo daño al gobierno, los gobiernos pasan. Los que se quedan son los ciudadanos.
1: Claro. Oye, ya, no sé lo que era la tanda, pero te tenía una pregunta, una de las cosas que habló Kast con mucha calma que tiene él, pero una cosa buena, decía que él había hecho una de las cosas buenas que sentía el trabajo en equipo, al tener gente de distintos partidos en su gobierno, como no me contesta el tiro, lo estoy usando para el rating, Johannes. Dijo, como tenemos gente hasta el Partido Radical, el ministro Campo, Evópoli, Chile Vamos, Social Cristiano, dijo, ese gran arco ha dado un gran fortaleza el gobierno, y que por eso los ve a todos trabajando muy bien, que son muy amplios. A la vuelta, Johannes Kaiser le contesta al presidente en la cuña viralizable.
0: ¿Sobre esto qué?
1: Sobre si está de acuerdo que esa es una gran fortaleza y lo amplio de mente que fue invitando a todos los partidos. No ponga ni cara. No. A la vuelta de comerciales. Es una técnica sucia de rating barato, sacada de la televisión de hoy día. 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A la vuelta, Johannes Kaiser con todo sobre Kast y Camila Flores.
0: ¿Qué es Camila Flores ahora?
1: Es que te la están cargando. Dicen que si la echan de rehenes... No, usted. No, tranquilo, tranquilo. Dicen que si se va, que lo más normal es que se vaya a Renovación Nacional y que ella tiene alma de libertaria. A la vuelta, Johannes nos contesta su opinión.

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0: Señoras y señores, seguimos en Ideas con Fuerza. ¿Me estabas escuchando, Johan, en la tanda? No.
1: No te estaba escuchando en la tanda, Pastor. No escuchaba nada, así que mucha suerte.
0: Ah, qué bien, muchas gracias. Estaba echando un perro.
1: Oye, ¿puedo levantar un tema que probablemente no se levante ni una parte en Chile? Ok, damas y caballeros, en Estados Unidos nuevamente, acaba de aparecer más datos sobre el señor Fauci. Se publica lo siguiente, que de la manera que habían sido estas vacunas COVID, Fauci sabía que generaban hasta un 82% de abortos espontáneos en mujeres que se vacunaban durante el primer trimestre de embarazo.
0: Pero no te puedo creer.
1: Y no te estoy tomando. Eso sería consistente con el 81% de tasa de aborto espontáneo que había sido informado en los datos de la propia Pfizer y que habían tratado de ocultar. Entonces, la pregunta que yo me quiero hacer es, bueno, ¿cuál fue el impacto en Chile? Y si esta cuestión de andarse poniendo booster todos los años, desde el 2021, 2022, ¿tiene algo que ver también con la tasa de natalidad que tenemos ahora?
0: Perdona.
1: Esto es un tema que apareció, no es un tema, esto acaba de aparecer en el New York Post, en el diario. Está publicado, es un escándalo a nivel nacional en Estados Unidos. En Chile nadie se hace cargo de esto. No aparece en ningún medio de prensa. ¿Qué te parece? Es que no, y estaba en el diario de Fauci, él reconociendo esto. No le dijo a nadie.
0: Fue advertido. Realmente no sé si es flojero, ¿tú crees que es manejado por autoridades, por la trenza que le llamaba Mirko Macaria, este círculo de poder en que se conocen todos, izquierda y derecha, y se hacen llamados, y se le oye,
1: no
0: levantemos polvo?
1: Mira, hay cosas que tienen que ver primero con, bueno, en este caso el error probablemente se produce en otra parte. En Chile nosotros seguimos como perritos falderos porque sacudiendo la cola, cuando Mañalich, que es epidemiólogo, salió a decir, ¿sabes qué más? Esta cuestión quizás no sea tan grave, que el virus se la puede poner buena persona, ¿te acordás, no? Le sacaron la mugre y media. Todos los políticos, porque no los epidemiólogos. ¿Ya? Entonces, claro, simplemente se suman a la ola y después, cuando se sumaron a la ola, después quedar como tontos, nadie quiere quedar como tontos. Entonces prefieren seguir montando la ola, aunque la ola esté, el caballo esté muerto hace rato. Y lo siguen chicoteando el caballo. Y en este caso particular, si esto llegase a ser cierto, el Estado de Chile tiene una responsabilidad para con respecto de todas esas mujeres, porque no te olvides que los efectos secundarios adversos en Chile se publicaron el último día del gobierno de Sebastián Piñera. El último día.
0: Me acuerdo de eso.
1: En el diario oficial. Es decir, que en Chile no hubo consentimiento informado. Porque no sé cuántos de los auditores en algún momento cuando fueron al centro de vacunación le dijeron, oiga, usted le puede dar esto, esto, esto y esto. La probabilidad puede ser baja y todo el tema. Pero en el caso de las mujeres embarazadas, discúlpame, pero 81-82% de probabilidad de pérdida de la guagua en el primer trimestre. Eso no es poco. Eso no es poco. ¿Quién se hace cargo? ¿Quién se hace cargo? ¿Quién se hace cargo en Chile de asumir la responsabilidad? ¿Quién asume la responsabilidad por esto? Porque en el caso están persiguiendo a este pueblo.
0: Claro. Sabía todo esto y no.
1: ¿Tú sabías quién estaba a cargo por lo demás del comité de ética que tenía que revisar a la organización que conducía Fauci?
0: ¿Quién?
1: La señora de Fauci. O sea, en un país con 370 millones de habitantes no encontraron a alguien más.
0: No pasa acá nomás eso. Menos mal que no pasa acá. Oye, y la otra vez hablamos de esto, perdón, la pregunta siempre personal, pueril. ¿Tú te pusiste en esa época todas las vacunas y andabas con mascarilla?
1: No, yo me puse las dos chinas. Y cuando me dijeron no, que la ahora tengo que irse la otra, no, ya, ya dije, ya me están agarrando para el tandeo. Porque entonces me estaban diciendo, ande, en citroneta y ahora póngale un motor de Ford. Porque resulta que la citroneta no está andando, pero es que la de Ford tampoco está funcionando muy bien, entonces ahora póngale la de Moderna. Y después, ¿sabes qué? Era ridículo, literalmente ridículo el tema, y yo lo lamento mucho. Yo, menos mal que tengo que decirlo, yo me vacuné con las dos chinas, pero hay mucha gente que efectivamente, incluso con esas, pueden haber habido efectos, siempre puede haber un efecto secundario en un medicamento, por lo demás, tú puedes tener efectos secundarios en una aspirina.
0: Claro, claro.
1: ¿Sabe, no? Pero esta cuestión de a todo el mundo, y no importa cuáles son las precondiciones y todo el tema, esta cuestión la deberían haber decidido los médicos, literalmente los médicos y los verdaderos científicos, y no la comunidad política internacional, ¿no? Es decir, los políticos cuando se meten que habla tenga la, sino esta cuestión de andar forzando a la gente, si no tiene, no, ¿cómo? ¿Ah? Fue una, yo creo que eso fue, debió haber sido un tema que decidieran los doctores, cada doctor haciendo su estudio y analizando. Y porque para alguna gente era importante. Si nadie dice que la vacuna no era importante, por ejemplo, a los mayores de 50 años ayudaba, ¿ya? En comparación. Pero resulta que si te genera esta cuestión en una mujer que está embarazada, ¿qué es lo que debo decir? No se vacune, señora.
0: Claro, a propósito de esa no cobertura de lo de Fauci en Estados Unidos, yo ya, a mí me ha llegado por dos tres partes distintas, pero claramente no es la información oficial. Como te decía, tengo un amigo en Washington que está espantado con el tema y me escribe como diciendo, oye, comenta esto. Y me llegó un video que repite una metáfora con los músicos del Titanic, que vuelve a hablar del Titanic. La metáfora en la que yo lo había escuchado es que estamos igual que el Titanic, que chocamos. A propósito de la inteligencia artificial, se está hundiendo el barco, pero seguimos bailando todo dentro del barco y no tomamos conciencia. Y hoy día vi el video hecho por un gallo, un gringo, no sé cuándo, diciendo la misma metáfora, pero a propósito de nuestras libertades personales, a propósito de lo que estás diciendo del manipuleo que nos hacen con vacuna y con remedio, y que estamos en el mismo Titanic, donde se está hundiendo, hay gente que sabía, pero la gente, a pesar de que ya cuando sabía, seguía bailando y todo, y no ocupó los botes, no sé cómo es la analogía, como que se demoró mucho en reaccionar. Y esto, el gallo, ahí se me cortó el video, pero es a propósito de las libertades personales. No sé si ese gallo está en contra de Jorge Kaiser o a favor, pero si tú te llamas libertario, sospecho que en una parte de la causa es que los ciudadanos no tengamos episodios como la pandemia con este nivel de ovejas que nos comportamos, ¿no? No es que está escrito en el estamento del Partido Libertario, pero sospecho que tú a cargo de eso hubiéramos tenido más libertad, ¿no? Si con o sin la información.
1: Habríamos seguido el camino de Suecia.
0: ¿Y cómo fue ese?
1: Suecia no cerró su economía, Suecia no hizo el tema obligatorio y tuvieron al final una tasa de sobremortalidad que era menor que la de sus vecinos que sí lo habían hecho. ¿Por qué? Porque tú tenés también un efecto que es lo que sucede cuando tú dejas de atender todo el resto de las patologías crónicas. ¿Ya? Que también aumenta, sí, oye, si no solamente aumentaba la mortalidad por el COVID, se aumentaba la mortalidad también por dejarte de atender enfermedades que tratadas inmediatamente no se transforman en crónicas o no se transforman en letales. ¿Ya? Pero oportunamente, o sea, pero la inmensa mayoría de todos los esfuerzos médicos se fueron solamente a esta enfermedad, entonces las otras también quedaron medio rezagadas y tenía que tener un impacto. Pero eso es un tema que va más allá. Yo lo único que planteo es que aquí ese dato del 81-82% está por lo visto ratificado en el Senado de los Estados Unidos, los datos están ahí. Y es un tema que hay que preguntarse, bueno, ¿cómo se hizo? ¿Por qué? Y mira, y me pueden venir a patear la jaula todo lo que quieran, ¿ya? Todo lo que quieran, que caigan, que no hay médico, si no necesito ser médico, sino si por eso somos una democracia. Esto no es una expertocracia, esto es una democracia, ¿ya? Donde uno puede ver las noticias y formarse una opinión, porque no somos animalitos que tengamos que seguir solamente ciegos
2: ¿ya? Lo que dice algún experto, porque de otra manera estaríamos todavía haciendo, no sé, con lobotomía. ¿Ya? O sacándole sangre a los enfermos con sanguijuela, que por lo demás sí funciona en ciertos casos. Pero, ¿por qué? Porque hay una evolución del tema. ¿Ya? Y si el señor Fauci, que era como el Mañalich a nivel mundial, ¿ya?, en su diario reconoce que estaba mintiéndole a la gente, bueno, entonces nos mintieron, porque si no le voy a creer a la gente. Si no le creo al mismo hombre que reconoce en su propio diario, por lo demás es una cosa absolutamente de locos, tener un diario donde tú reconoces tus delitos. Es como que Al Capone hubiera tenido un diario donde escribiera, hoy día maté a tal tipo, ¿no? Pero si tú tienes un documento de ese tipo, chuta, es que no vamos a creerlo, no queremos creerlo. ¿Sabes? Mark Twain, tú sabes que Mark Twain, un gran autor y periodista de los Estados Unidos, escribió en alguna ocasión que era más fácil engañar a la gente que convencerla que había sido engañada.
0: Me acuerdo, tiene otras frases de ese tipo tan buenas. No, que genial. Mark Twain, el que dice, nunca le puedes mentir a muchos, a todos, ¿conoces?
2: No, ese fue, creo que fue Benjamin Disraeli. Que dijo que le podías mentir a poca gente mucho tiempo, a mucha gente poco tiempo, pero no a toda la gente todo el tiempo.
0: Todo el tiempo, claro, ese está bueno.
2: Creo que fue él el que dijo eso.
0: Yeah.
2: No, y esta dijo idea también de... que había tres tipos de mentiras, las pequeñas, las grandes y las estadísticas.
0: Ay, qué bueno. Oye, y esa idea que son unos borregos y nos están mintiendo, que estamos en Titanic y no sabemos cómo vamos cada vez perdiendo más libertades y que estamos...
2: No, eso es cierto, que vamos perdiendo cada vez más libertades, es algo que tú puedes medir tú mismo. Cuando nosotros teníamos 10, 15 años, 10 años, una cosa así, nuestra vida era muy distinta que la que tenemos ahora. Los niveles de libertad que tú tenías para salir, caminar, en primer lugar tenías mucho menos amenaza delictual que la que tienes ahora. ¿Ya? Eso ya es una restricción de tus libertades. Pero si te imaginas la cantidad de cámaras y de control que hay en todos lados en este momento, hace 20, 25 años atrás esa cuestión no existía y la criminalidad era mucho más baja que ahora. ¿Ya? Qué raro, ¿no? Tú tenías, por ejemplo, si tú eras cazador o era tirador deportista, de cosas por el estilo, no había problema. Había, tú sabes que en el año 1990 había como 35.000 permisos de porte de arma. Este año hay dos permisos de porte. ¿Y han bajado los delitos? No. Bueno, la gente era más libre. Tú podías, no sé, podías carnear en el campo... Y no llegaba de inmediato el servicio agrícola y ganadero o el sanidad a perseguirte por ese tipo de cuestiones. Había menos intervención, menos regulación. Y tú lo notas también. Date cuenta de lo que es hoy día el escenario. Antes tú tenías muchos más negocios que vendían comestibles, ¿te acuerdas? ¿No? Hoy día se ha concentrado casi todo en supermercados. Claro. ¿Por qué? Entre otras cosas también por las regulaciones.
0: Estaba lleno de almacenes, me acuerdo, en la esquina de mi casa, Luis Pasteur, como aquello Rubio Hermanos. Era un supermercadito y comprábamos ahí.
2: Por ejemplo.
0: Se acabó.
2: ¿Ya? Entonces, yo me acuerdo, yo subía, cuando salíamos en avión, antes del 11 de septiembre del 2001. Si tú pasabas por el aeropuerto, no era que no tenías que empelotarte completo para subirte al avión.
0: Claro.
2: Y pasar por los escáneres y todo con el cuestión. No existía.
0: Y eso en la salida de Santiago, cuando vienes de regiones, siempre te suena algo, son más sensibles, tienes más miedo. Le digo, pero si yo pasé por allá, no, es que aquí es otra cosa. Y sácate el zapato, el cinturón, el arito. Usted no usa aritos, no.
2: Entonces la pregunta es, ¿somos más o menos libres? Yo creo que la inmensa mayoría de los campos somos menos libres. Y en el único ámbito donde somos más libres, de alguna manera, es el tema sexual. Con eso nos compensan. ¿Ah? Claro. Haga lo que quiera con la droga y con el sexo, si total el resto de su vida usted no tiene por qué preocuparse. ¿Ah? Y un último punto, tú antes podías elegir qué es lo que le enseñabas a tus niños. Los colegios no tenían necesariamente un eje ideológico como lo tienes ahora desde el ministerio
0: de arriba estatal, claro.
2: Sí. Y ahora se te meten en todos lados. ¿Ya? Y no siquiera estoy hablando solamente de los colegios chilenos. El colegio alemán de Santiago recibe cuestiones de Alemania. La hueá brutal. Yo no mandaría a mis niños en este momento para allá ni cagando.
0: Perdona, Johan, ¿usted tiene hijos chicos todavía o no? ¿Ya está en el colegio?
2: Tengo una chiquitita de 3 ahora.
0: Ya. ¿Esa es la mayor tuya o no?
2: Ya. No, el mayor tiene 28 ya.
0: Ah, ya, ese ya pasó.
2: Uno tiene 25, no, si ya tan grande.
0: El mayor se casó. Empezó la fábrica.
2: El mayor se casó hace como 3 semanas atrás.
0: ¿Y fuiste de pingüino? ¿Y fue de pingüino usted o no?
2: No, el matrimonio civil, el religioso.
0: Ah, ya, ya. No se disfraza. ¿Y religioso de la religión que usted practica, que es su iglesia?
2: No, de la suya, supongo de la de ella. Porque tú sabes que aquí a la pinta de la señora siempre.
0: Aquí manda la. En Chile
2: va. No, que no, desde Inés de Suárez para adelante, porque esta nación está ahí.
0: No vaya a discutir esto. Oye,
2: no, mejor no. ¿Para qué hay que discutir, Clesera? Si aquí está cuestión de.
0: Y un hijo se te casa a esa edad, usted no paga la fiesta, como era antes, que los papás pagaban la fiesta. No.
2: Pero vamos a ver, pues si la fiesta vamos hoy día. Oye, te voy a decir una cosa. Antes la fiesta. Es cierto, la fiesta se hacía, pero se hacía en la casa, se hacía en una casa, pero
0: claro, hoy día, para la fiesta
2: terminé endeudándote con el Banco Mundial.
0: Claro, porque tenés que tú, los pagas tú. Papá, ¿cuántos invitados quiero? No, unos 20, ok, usted paga los suyos. ¿Qué? 150 lucas por invitado, si no dos gramos.
2: Con esa plata podéis poner un pie para una casa. Yo lo encuentro muy irracional, los tamaños de los matrimonios.
0: Dios mío. Ya no, pero te decía, ¿y esos hijos tuyos grandotes, los mandaste al colegio alemán, alguna cosa? ¿Dónde estudiaron? ¿Estudiaron acá?
2: El más grande lo traté de mandar al colegio alemán, pero no funcionó muy bien, así que después terminó en otro. Y el más chico, bueno, se creció en Austria.
0: Ah.
2: Así que estaba en colegio austriaco.
0: Bueno, buena educación allá los chicos, se imaginaba.
2: Sí, yo te diría que bien buena, porque salió para más el remate de algo que se salta una generación, por lo visto. Los dos salieron muy capaces desde el punto de vista técnico. Entonces, bueno, orgulloso de ellos.
0: Traían el padre.
2: No, mira, si los niños tienen que desarrollarse de la mano lo que son sus curiosidades y sus habilidades. Sí. Tienen que encontrar su propio camino, ¿para qué hay a obligarlo a seguir el mismo camino que uno?
0: No, sí, yo igual, cuando ven las carreras de mi hijo, dicen, tenían un papá ingeniero, pero no, fue todo al revés. O sea, yo que vengo...
2: Bueno, pero menos mal que está en el tema técnico, ese tema no va a ser reemplazado por la inteligencia artificial. ¿No? Ahí.
0: Claro.
2: Siempre se necesita alguien que arregle a las máquinas de porquería.
0: Siempre fallan. Oye, y sí, se nos está acabando el programa, pero no sé, no nos han avisado, pero tenemos unos minutos más. Ah, aquí no, Camila Flores, que RN va a revisar su caso a raíz de los dichos de tratar de feriante. Y dijeron, claro, si ya no está cómoda, lo dijeron en Not News, tranquilo. No está, y te pegan todos los días te tengo una noticia nueva que te pega, y digo, ya, bueno, de mayo,
2: sí, ¿por qué le agarran conmigo?
0: Porque por algo será, porque usted está poniendo la música. Oye.
2: Ah, bueno, puede ser entonces.
0: Oye, y la crítica que la Camila Flores no es muy RN, es mucho más libertaria. Cal ya te llamó, te dijo que será tu partido, algo, ¿no?
2: No, ese tipo de cuestiones no se conversan así. Y por lo demás, también decir lo siguiente. Renovación Nacional la llevó hace 6 meses, bueno, como candidata a senadora. ¿Y ahora no tiene nada que ver?
0: Ahora no más. Pero espérate, ¿siempre ha sido RN?
2: Sí.
0: Siempre ha tenido pinta de republicana, de libertaria.
2: No sé, Harpa tampoco, pero bueno, dale.
0: ¿Cuál es Harpa?
2: No, pues Sergio Onofre Harpa, ¿tú crees que Sergio Onofre Harpa era liberal?
0: Sí, no, bueno,
2: es cosa. ¿O era Evópoli? ¿Crees que habría marchado en la marcha LGTB? ¿Ah, Sergio Díez? ¿O Miguel Otero? Ya, pues sí.
0: Es verdad.
2: El tema con el RN es que tiene más de un alma. ¿Ah?
0: Digo, Carlitos Larraín tiene una pinta de libertario que no se la puede. Ya. Mi tío. Carlos Larraín, pues.
2: Carlos Larraín, seguro.
0: ¿Eres amigo de él o no? Porque ese...
2: No lo conozco.
0: Oiga, don Johanne, un gusto, encantado.
2: Un placer. Nos estamos conversando.
0: Veamos qué titulares se saca mañana y en la tarde los comentamos.
2: No, vamos a tratar de no sacar ningún titular. ¿Qué te parece? Vamos a hacer ese. El nuevo titular va a ser Kaiser no sacó ningún titular.
0: Claro, no. Ya, un gusto. Chao, chiquillos. Gracias. Hasta mañana.

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Muy buenas noches, saludamos cariñosamente a nuestra audiencia. Estamos transmitiendo como de costumbre desde los estudios centrales de Radio El Conquistador, aquí en la comuna de Huechuraba Beach. En este día lunes 10 de agosto queremos también agradecer a toda la gente que nos está escuchando, a todas aquellas personas desde Arica hasta Punta Arenas que están en sintonía pasando por todas las regiones. Muchas gracias por darnos la bienvenida a ustedes, a nosotros, desde el momento que prefieren la sintonía de Radio El Conquistador, ya sea señal online o en señal abierta. Y por supuesto a todos aquellos que siempre nos cooperan, incluso en la mañana con el programa Conquistador al Día, con mucha información a través del WhatsApp. Estamos inmensamente agradecidos y listos para dar inicio a nuestro programa de hoy, en este día lunes 10 de agosto. Vamos a escuchar la primera canción que la trae Joe Cocker y que se llama Unchain My Heart, y vamos con nuestro invitado.